La mejor música está en el Night Mix del disco retro. Los Rodríguez. Milonga del marinero y al capitán. Atención automovilistas retromaníacos, en autovía 2, ruta 11, hay tránsito intenso, sentido Cava, normal, sentido Mar del Plata y partido de la costa. En Mar del Plata estamos en el 106.3, la actual temperatura es de 3 grados 4 décimos con una sensación térmica de 2 grados 1 décimo en La Feliz. Ahora música de películas de Dirty Dancing, Bette Midler, Jennifer Warnes, I Have the Time of My Life.

música anoche de Night Mix en el disco retro de la 100. Nos situamos en 1984, una de las canciones de Secret Agent, álbum solista de uno de los integrantes de Bee Gees, Robin Gibb, Boys to Fall in Love. Fall in love. 21:31. 7 grados 2 décimos la actual temperatura en la ciudad autónoma de Buenos Aires. En el Night Mix, Ice House, Electric Blue.

0: Domingo a la noche está en el Night Mix del disco retro. Estamos bailando con un hitazo de 2006. Número uno en la lista dance de los Estados Unidos. Número uno en el UK chart. Con los teclados y parte de la composición de Sir Elton John. Scissor Sisters. I don't feel like dancing. Estamos despidiendo el domingo, el fin de semana. El fin de semana largo para muchos. Estamos en todos lados. Estamos en San Juan a través del 89.1. Estamos en Merlo, en San Luis, en el 95.1. Así en Bariloche, la frecuencia 101.9. De película, Michael Cimbello. Maniac.
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0: domingos a la noche tiene la mejor música en el Night Mix del disco retro de la Sean. Un poco de Rhythm and Blues, un poco de Soul Blanco, Blue Eyes Soul, Simple Red, Something Got Me Salad. 21:55. Ante Soda en vivo, Trátame Suavemente. Con reservios de Marvin Gaye, de Isaac Hayes, de los Temptations, los Simple Red. Hay más canciones. Llegan los UB40 y Red Red Wine.
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0: elevando el precio de la guitarrita y o ukelele. Train, hey, soul sister. Se viene el momento vinílico, una canción en su formato original. Hoy los invitados son los Daft Punk. Por delante, Tom se siente mucho mejor. El corazón y el alma de Hugh Lewis. La Supremes, por fin y más clásico de tu vida. Tonight. Comenzando en el Night Mix, el disco retro, recién esta hora con Information Society, What's On Your Mind.
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Batería ochentera, si las hay. ¿Cómo sonaban estas batas? Era increíble. La mejor música está acá, ¿eh? En el Night Mix del disco retro, Alphaville Forever Young. Llega el momento vinílico, una canción en su formato original. En vinilo. Sección que dentro de estos 25 años que estamos cumpliendo este 2026 está soplando 10 velitas. Hace 10 años que tenemos esta hermosa sección. Para aquellos amantes del formato, para aquellos amantes de la música, melómanos. Así se escuchaba la radio. La música en la radio se escuchaba a través de vinilos, o en todo caso de cassettes. Después vinieron cambiándose los formatos por el CD hasta llegar a ahora, a estos días, con otra tecnología. El long play invitado de hoy, que no es la primera vez que está con nosotros, porque tiene muchas canciones y es un gran álbum. Random Access Memories, lanzado en el año 2013, está apoyada nuestra púa en la pista 2 del lado 2 del disco 2, del disco 1, mejor dicho. Es un álbum doble. La canción elegida, Instant Crush. Yo encuentro un parecido a una de las canciones de Eye in the Sky, más precisamente de Alan Parsons Project. Siempre, cada vez que la escucho, me remito a esa canción de Alan Parsons. Intérprete, ya saben, Daft Punk, con la presencia de Julián Casablancas, cantante de la banda The Strokes. Momento vinílico en el disco retro de la 100. Subí el volumen, relajá, es domingo y disfrútalo.

canciones de Eye in the Sky, más precisamente de Alan Parsons Project. Siempre, cada vez que la escucho, me remito a esa canción de Alan Parsons. Intérprete, ya saben, Daft Punk, con la presencia de Julián Casablancas, cantante de la banda The Strokes. Momento vinílico en el disco retro de la 100, subí el volumen, relajá, es domingo y disfrútalo.

De la 100, cómo no recordar su voz, su imagen. Gran frontman, Michael Hutchence, estuvo aquí en Argentina en el 85, en el 91, en el 94. La banda también estuvo de visita en 2002 en el Luna Park con la presencia en la voz de John Stevens, y en 2011 en algunas presentaciones con otro cantante, obviamente, se había fallecido Michael Hutchence, llamado J.D. Fortune, en el Night Mix del disco Reto de la 100, In Excess Original Sin. Una canción de The Birds, versionada por Tom Petty, I Feel a Good Lot Better.

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0: Mix en el disco Reto de la 100. Momento de Hugh Lewis and the News. Heart and Soul. Antes Morrissey. Sweet Head. 22:42 minutos. Cielo despejado en la ciudad autónoma de Buenos Aires. Está fresca la noche. 6 grados la actual temperatura. Para mañana se pronostica mínima de 6, máxima de 14. Neblina por la mañana. Cielo parcialmente nublado por la tarde y por la noche. Nos situamos al comienzo de los 80s con este gran hit de King Comes Bet the Davis Eyes.
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0: Ponele a tu domingo a la noche la mejor música. Estás escuchando el Night Mix en el disco Retro de la 100. Los puentes han inspirado a muchos artistas y bandas. Tal es el caso de Red Hot Chili Peppers, Under the Bridge. De Ariel Roth, Debajo del Puente. Cantata sobre puentes amarillos, Pescado Rabioso. Bridge Over Troubled Water, Simon & Garfunkel. The Bridge, el álbum de Billy Joel de 1986. Entre otros.
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mejor música para un domingo a la noche. Está en el Night Mix del disco retro. La música de Phil Collins. Una canción popularizada por las Supremes en los 60s. You Can Hurry Love. Ama Phil Collins toda esta música con la que creció el sonido Motown. De hecho, su último álbum, lo pueden encontrar, es buenísimo. Está plagado de estas gemas. La grabó con los músicos que grabaron las canciones originales del sello Motown. Y es increíble. El último álbum hasta el momento de Phil Collins en estudio. Ya llega la última parte de un artista, dos décadas hoy con Madonna. La música de Freddie, la voz de Axl. El número uno de tu historia, el día que un goleador argentino anotaba por primera vez para nuestra selección. Y más clásico de tu vida. Camouflage en el Night Mix del disco retro. 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

La mejor música está en el Night Mix del disco Retro Coldplay. Talk. En el disco Retro es momento de retomar un artista dos décadas. Última parte. Hace un rato sonó Like a Virgin y ahora vamos a repasar otro hit de Madonna, pero de los 90. La reina del pop arrancó la década con todo. Ya consolidada en el mundo de la música, sacó Vogue, un hitazo que estuvo por ser pasado por alto, ya que en un principio se grabó para ser el lado B del single Keep It Together. Pero cuando el demo llegó a los oídos de la discográfica, se dieron cuenta de que tenían oro entre las manos y decidieron impulsarlo, lanzándolo como single principal y sumándolo a las apuradas a la banda sonora de la película Dick Tracy, que nada tenía que ver con esta canción. Este tema tenía un baile muy particular, se llama Voguing, y a pesar de que se lo asocia con la reina del pop, la realidad es que ella no lo inventó. Este nació en los salones de baile por parte de las comunidades afroamericanas y latinas LGBTQ+, las cuales imitaban las poses de las modelos de la famosa revista de moda. No importa dónde salió, lo importante es que se hizo demasiado popular y todos en las discos trataban de imitarlo. ¿Vos te acordás cómo hacerlo? Bueno, vamos a intentarlo. En el disco Retro, un artista, dos décadas, Madonna y Vogue.

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domingo a la noche tiene la mejor música en el Night Mix, el disco retro de la 100, despidiendo el fin de semana con las canciones y los artistas de tu vida. Guns N' Roses, November Rain. Cielo despejado en la ciudad autónoma de Buenos Aires, la temperatura actual es de 5 grados 4 décimos, 23 con 39 minutos. Y en el disco retro te contamos uno de los hechos que sucedieron una semana como esta que está terminando, pero tiempo atrás. Nos vamos al 8 de julio de 1991. Ese día, Gabriel Batistuta, en su debut por Copa América, anotó su primer gol para el seleccionado. Terminaron siendo dos durante el encuentro ante Venezuela. El equipo argentino se consagró campeón y Batigol máximo goleador del torneo con 6 tantos. Y nosotros nos preguntamos, lo de siempre, ¿cuál era la canción número uno aquel día? Entramos a la 100.com.ar, vos también podés hacerlo, con cualquier fecha de tu vida. ¿Querés chusmearla de alguien? También. Y buscamos el banner número uno de tu historia y ponemos la fecha completa, 0807-1991. Ese día, el tema número uno en el Reino Unido era Everything I Do It For You, de Bryan Adams. El sencillo estuvo nominado a los Oscars en 1992, puesto que se compuso para el soundtrack de la película Robin Hood, Príncipe de los Ladrones, con Kevin Costner, Mary Elizabeth Mastrantonio y Morgan Freeman. En el Reino Unido rompió el récord al convertirse en la canción que más tiempo permaneció ininterrumpidamente en el número uno, con 16 semanas consecutivas en el primer puesto. Una encuesta en el año 2002 sobre las canciones favoritas de los lectores británicos del libro Guinness, los Records, ubicó al tema en el puesto número 18. El número uno de tu historia. Mientras Gabriel Batistuta anotado su primer gol para el seleccionado, esta canción estaba en el puesto número uno en el Reino Unido. Everything I Do It For You, Bryan Adams.

0: mejor música está en el Night Mix del disco retro One, Everything She Wants, and the Hypnotic, I Can't Get Enough, It's Here for Fears, Everybody Wants to Rule the World. 5 grados 4 décimos la actual temperatura en la Ciudad Autónoma de Buenos Aires. Para mañana se pronostica una mínima de 6, máxima de 14 grados, con neblina por la mañana, cielo parcialmente nublado por la tarde y por la noche.
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Fue el fin de semana largo, se fue el fin de, se fue el domingo. Estamos invadiendo, ¿eh? 4 minutos del lunes. Y cerramos con Kiss y este Shandy. Recordando a quien hubiera cumplido el domingo 76 años, Eric Carr, Paul Carabello, baterista de la banda. Fallecido en 1991, hubiera cumplido 76. Estuvimos Tomás Paiva en la producción, Ariel Dota coordinando la pro, Emma Garbacho en la musicalización, Diego Pozo en la dirección general de la estación de radio, soy Fabián Serfoglio. Es un partido de fútbol, ¿eh? Es solo un partido de fútbol. Y lo vamos a ganar. Arriba Argentina. Que tengan una excelente semana. Gracias por estar.

¿Qué tal a todos? ¿Cómo andan? Lunes y nada mejor que empezarlo escuchando canciones que marcaron un momento especial en tu vida. Recorremos juntos dos horas conectándonos a través de la música. Esto es La Hora de los Lentos, hasta las 2 en La 100.

seguimos juntos en la hora de los lentos. Y en estos momentos de calma donde la noche nos brinda esa conexión especial, la música es la gran aliada para dejarnos llevar con esas canciones que nunca olvidamos. Suenan aquí en La 100.

Seguimos juntos en la 100. Disfrutamos canciones llenas de emoción, donde vamos viajando juntos a esos recuerdos que solo la música puede traer a tu mente. Cuando la noche llega, suena La Hora de los Lentos en la 100.

Gran canción para recibir la segunda hora del día juntos en la hora de los lentos en la 100. Te invito a que te sientes, respires profundo y disfrutes de la mejor selección de canciones solo para vos. Hasta las 2. Estamos juntos en la 100.

canciones que nos invaden de nostalgia, nos hacen reflexionar. Los recuerdos cobran vida y la música te envuelve en una atmósfera de tranquilidad. Hasta las 2, esto es La Hora de los Lentos en la 100.

Sin dudas, estas son canciones que le quedan muy bien a la noche, ¿no? Y ahora quiero compartirte un pensamiento que para mí viene muy bien para este momento del día. El optimismo es la fe que conduce al logro. ¿Cómo te sentís? Nos quedamos con vos hasta las 2, en la hora de los lentos en la 100.

Esto es la hora de los lentos en la 100. Vamos dejando que cada canción sea el sonido perfecto para esta noche. Cerrá los ojos y deja que la magia de la música te lleve. Hasta las 2, estamos juntos en la 100.

0: Una noche más que compartimos juntos. Gracias por estar del otro lado, disfrutando con nosotros canciones que son parte de nuestra vida. Carolina Moyo en la producción, Ariel Dota coordinando, Emanuel Garbacho a cargo de la musicalización, Diego Pozo en la dirección general de la radio. Soy Walter Sterzer, quédate en la trasnoche de la 100. Nosotros nos reencontramos mañana para empezar un nuevo día juntos en la hora de los lentos en la 100. Chau.
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Muy, pero muy buenas noches, amigos. ¿Cómo están? Bienvenidos a la trasnoche de la 100. 5 minutos se pasaron de las 2 de la mañana en todo el país. Escuchamos a Taylor Swift y Post Malone con Fortnite para empezar la madrugada desde el lunes 13 de julio. Empezamos juntos una nueva semana, en la víspera de un nuevo día incluso, con grandes canciones elegidas para este momento del día. Ariel Dota coordina la producción, Gastón Fleisman y Sofía Kisielnicki en musicalización, Diego Pozo en la dirección general de la radio. Mi nombre es Tomás Galván y empezamos con Roxette haciendo Listen to Your Heart. Bienvenidos a todos a una nueva trasnoche en la Siena.

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Canciones que le quedan muy, pero muy bien a la madrugada, sonando 18 minutos. Después de las 2 de la mañana, Ricky Martin con Perdóname, cuando tenemos 4 grados, 2 décimas de temperatura en la ciudad de Buenos Aires. El cielo completamente despejado, la humedad del 94%. Tenemos una máxima para este lunes de 14 grados, mínima de 6, un cielo parcialmente nublado. Se espera por la tarde y para las primeras horas de esta mañana, neblina, así que precaución a la hora de circular en la capital federal. Seguimos en la 100, ahora con Fito Páez, haciendo uno de sus clásicos. Dar es dar.

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2:30 de la mañana en todo el país, 4 grados 2 décimas en la ciudad de Buenos Aires. Grandes canciones para acompañarte en la madrugada de la 100. Escuchamos a Chris Isaak con Wicked Game. 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Quienes siguen son los Babasónicos haciendo Advertencia.

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2 de la mañana, 42 minutos en todo el país. Late Night Talking, dice Harry Styles, desde el Reino Unido, para todo el país. Para la 100, para la radio, que está donde vos estás. Y hablando de estar, ¿cómo estás? ¿Cómo estás? ¿Cómo te está tratando esta madrugada? ¿Tenés un matecito? ¿Tenés un café para acompañarte en esta madrugada de lunes? Nosotros tenemos un montón de canciones para acompañarte. Canciones que están precisamente elegidas para vos, precisamente elegidas para este momento del día, para hacerte compañía en este momento tan particular que es la madrugada y que se pasa mejor cuando la pasamos juntos. Freddie Mercury y compañía, Queen en la 100, I Want to Break Free.

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5 minutos nos separan de las 3 de la mañana en todo el país. Estés donde estés, no te va a faltar buena música en la 100, en la radio que te acompaña durante todo el día. Maná y Joy Huerta reversionando Eres mi religión, una canción originalmente lanzada en el año 2002. Y que mira, te tiro un dato de esta canción. ¿Vos sabías que hay dos versiones en idiomas distintos? Hay una versión en portugués y otra versión en italiano de esta grandísima canción, que sigue con Andrés Calamaro y la parte de adelante.

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con Miley Cyrus haciendo End of the World. Empezamos una nueva hora en la 100. 4 minutos nada más, se pasaron de las 3 de la mañana en todo el país. Son las primeras horas de este lunes, son las primeras horas de esta semana. Estamos en este 13 de julio del 2026, juntos con grandes canciones. Enfrente tenemos 60 minutos con la presencia de Wet Wet Wet, de Diego Torres, de Los Enanitos Verdes, de Tears for Fears. Tenemos a Elvis Costello, tenemos grandes canciones para acompañarte. Y seguimos con ella, con Bonnie Tyler, haciendo Total Eclipse of the Heart.

3 grados 7 la temperatura en la ciudad de Buenos Aires, 16 minutos después de las 3 de la mañana en todo el país. Escuchamos a Diego Torres con Para Sentirme Libre. 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En vivo en la madrugada de La 100, Los Enanitos Verdes y Cada Vez Que Digo Adiós.

Canciones elegidas para este momento del día. Canciones elegidas para vos. Canciones que descubrimos juntos hasta las 5 en la 100. Ahora con Elvis Costello haciendo She, cuando tenemos 3 grados 7 de temperatura en la ciudad de Buenos Aires. Cielo despejado con neblina, la humedad del 92%. La máxima para este lunes en la ciudad de Buenos Aires es de 14 grados, la mínima de 6. Para mañana martes 14 vamos a tener una máxima de 16 grados, mínima de 9 y un cielo parcialmente nublado. Y el miércoles 18 grados de máxima, mínima de 10 y también un cielo mayormente nublado, sin probabilidad de lluvias para la capital federal. The Chainsmokers, Coldplay, Something Just Like This.

Estás escuchando la 100, la radio que te acompaña durante todo el día. Ahora con False Garden haciendo Lemon Tree. 3 de la mañana, 39 minutos en todo el país. 3 grados 7 la temperatura en la capital federal. Seguimos juntos con canciones a las que le podés prestar atención a detalles que a lo mejor en otro momento del día no le prestás atención. ¿Viste? Mira, escuchá con atención ahora Maroon 5 y Sunday Morning y vas a ver que algo especial vas a encontrar.

9 minutos nos separan de las 4 de la mañana en todo el país. Estamos escuchando a Miranda y Santiago Motorizado, reversionando un clásico de la banda pop. Escuchamos Extraño, mucha, pero mucha buena música en la madrugada de la 100. Ahora mismo en el momento en el que a los amigos de la trasnoche, los amigos de la madrugada, nos gusta llamar el momento recarga, momento relleno. ¿Qué es el momento recarga? Estás tomando mate, estás tomando café, estás tomando algo. Es momento de rellenar eso que estás tomando. El termo de agua caliente, la taza de café con leche o té o lo que sea que estés acompañado. Que de la música nos encargamos nosotros. En la madrugada de la 100, quien sigue es Olivia Dean y Men I Need.

5 minutos se pasaron de las 4 de la mañana en todo el país. Ainda tu soledad y la mía en la madrugada de las 100 en esta última hora de esta trasnoche. Acompañándote en las primeras horas del día de este lunes 13 de julio. Las primeras horas de una nueva semana. Qué mejor que empezarlas con grandes canciones para renovar las vibras, renovar la energía y tener todo por delante con toda la vibra positiva. ¿Qué tenemos en los próximos 60 minutos? Tenemos a Elton John, tenemos a Lisa Lev, tenemos a Phil Collins, Los Piojos, The Strokes, Rod Stewart, entre tantísimos otros artistas y músicos para acompañarte y empezar el día, pero de la mejor, mejor manera. ¿Quiénes siguen? Turf, Conociendo Rusia, Magia Blanca, en la 100, la radio que está donde vos estás.

Canciones que encajan perfecto con la madrugada. El señor Phil Collins, Another Day in Paradise. 4 de la mañana, 20 minutos en todo el país. 3 grados en la ciudad de Buenos Aires, 1 grado 6 décimas de sensación térmica, el cielo despejado con neblina, la humedad del 94%. Una máxima de 14 grados para esta tarde de lunes en la ciudad de Buenos Aires, con una mínima de 6 grados. Hay probabilidad de neblina para esta mañana de lunes, así que precaución al circular por la calle. Después del Phil Collins, llegan Capanga y los Vándalos Chinos con Desearía.

4:32 en todo el país. En la madrugada de la 100 escuchamos a los Strokes con Going Shopping. 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En la última media hora esta madrugada de lunes, juntos en la radio que está donde vos estás. Y quien sigue es Rod Stewart con Forever Younger.

0: 4 de la mañana, 46 minutos en todo el país. 3 grados de temperatura en la ciudad de Buenos Aires. Escuchamos a Eros Ramazzotti con La Cosa Más Bella.
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0: Seguimos juntos en La 100, la radio que te acompaña todo el día. 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La 100 es la radio que está a las 24 horas con vos. Es la radio número 1 de Argentina. Recta final de esta madrugada de lunes en La 100. Que afrontamos con el Piti Álvarez y compañía. En vivo en el Luna Park, en este lunes 13 de julio. Escuchamos a Los Intoxicados haciendo fuego.

Tan solo dos minutos nos separan de las 5 de la mañana en todo el país. Una canción mejor que la otra para cerrar esta trasnoche en la 100. Oficialmente damos por comenzado este lunes 13 de julio, juntos con Yasu haciendo Only You. Te quedas con lo mejor del Club del Moro, de la mano de Cris Riquelme. Muchísimas, pero muchísimas gracias por dejarme recorrer la noche junto a vos. Siempre es un placer acompañarte. Mi nombre es Tomás Galván y espero que tengas un grandísimo, grandísimo día. Te quedas con Adele haciendo When We Were Young.

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0: Buen lunes. 7 minutos pasan de las 5 de la mañana. Ay, no, sí, hay que abrigarse de nuevo con todo. 1 grado 6 décimas la térmica, lo que sentís en la piel cuando salís a la calle. Vos vas a ver que el termómetro dice 3 grados. Pero no, lo que se siente es 1 grado 6. Nos encontramos en el aire de la 100 para compartir lo mejor del Club del Moro en la radio más escuchada de la Argentina. Soy Cristian Riquelme. Qué lindo encontrarnos nuevamente para disfrutar este tiempo juntos, aunque sea empezar la semana. La empezamos con buenas vibras, por supuesto. Y después de algunos días en los que anduve deambulando por otros horarios, acá estamos para iniciar esta semana juntos, para encontrarnos los que madrugamos de verdad, para darnos calor en un abrazo, para afrontar este frío. Y quizás yo acá estoy diciendo, bueno, hace frío, 1 grado 6 décimas la térmica, pero vos estás en otro lugar de nuestro país donde hace frío, pero hace frío de verdad. Decís, este habla de frío todavía. Y bueno, viste, qué sé yo, yo no tengo el cuerpo acostumbrado a esto, yo soy del calor. Sin embargo, acá, mate en mano, encaramos la jornada juntos, nos acompañamos rumbo al trabajo, acompañamos también a aquellos que ya están terminando su jornada, como vos. Sí, sí, sí, a vos te estoy hablando, que estás terminando tu jornada, que a las 6 ya te vas después de haber estado laburando durante toda la noche, también nos acompañamos en la 100, nos encontramos los que madrugamos y también los que están a punto de terminar su jornada laboral y llegará el momento de descansar en instantes nada más. Queda poco. Día para el gorro de lana, día para los guantes, día para la campera, día para el buzo. Día, ¿sabes qué? En el que puedes usar la remera con la que dormiste, porque pocos seguramente vean la remera que llevas puesta hoy. Así que puedes aprovechar para eso. Y como siempre tenemos algo para conversar a través del aire de la radio del 11-3700-0100. Quiero que me cuentes qué rescatás de tu fin de semana. 11-3700-0100. Creo que un tema clave es el partido del sábado de la selección. ¿Sabés qué rescato? Que lo vi con mi hija. Fue el primer partido que pude ver con mi hija de este mundial. Siempre tocó que los otros partidos ella estaba en la casa de la mamá. Este partido lo pasamos juntos. Qué lindo compartir esa alegría. Lo que nos generan estos muchachos, abrazarnos, gritar un gol, saltar, festejar juntos. Qué lindo. Así que rescato eso, haber empezado la noche de sábado con ella y terminar el domingo a las 2:00 de la mañana. Nos fuimos a acostar hablando, ella preguntándome, ¿y ahora cómo sigue esto, pa? O sea, nos toca contra Inglaterra, ¿y por qué es un partido especial contra Inglaterra? No, hermoso. Bueno, ¿qué rescatás vos de tu fin de semana? 11-3-700-0100. Ahí espero tu mensaje de voz para compartirlo acá en el aire de la radio. Y mientras tanto ya empezamos este repaso por lo mejor del Club del Moro. Así lo hacemos. Bienvenidos. Buen día.
1: Bueno, ¿lo tienen al actor Eduardo Verástegui?
2: Sí.
3: ¿El mexicano?
1: Ah, sí. El mexicano.
3: Está bueno. Sí, está re buen mozo, pero es casto. No, hace mucho,
1: Marcela,
3: que no tiene sexo.
1: A esto quiere ir.
3: Hace mucho que no tiene sexo. Yo lo sigo en redes.
1: Eduardo Verástegui, escuchen.
3: Porque es muy católico.
4: Católico,
5: Eduardo,
4: sí.
5: Eduardo Verá.
3: ¿Está más bueno? ¿Está
1: católico
3: más fuerte
1: también?
3: No, pero él tuvo, no sé si le apareció la Virgen, tuvo una experiencia.
4: ¿Y por qué tiene que estar casto?
3: Porque algo le pasó y él sintió eso. Creo que, bien, no sé si vio a Jesús o a la Virgen, no me acuerdo tanto.
1: Bueno, escuchen, tiene 51 años, lleva más de 14 años de celibato.
3: ¿Viste?
4: Mirá.
3: Sí.
1: Y sigue esperando.
5: Y sí, es verdad.
1: Es lo que pensamos todos. Es lo que pensamos todos.
6: ¿Qué te pensás?
3: Sigue esperando a la mujer de su vida.
6: Te
5: agárrate de esa alma, chico.
1: Empezamos de vuelta.
5: Eduardo, me duele.
1: Una bombeada, no paraba.
5: Eduardo, realmente yo necesito dormir. Me estás bombeando hace 3 días.
1: Sale espuma.
7: Hace 14 años que no hago nada, querida.
1: Bueno,
7: manita.
1: Tiene 51 años, hace 14 años, que más de 14 años, casi 15, que no tiene relaciones. Está esperando a la mujer con la que va a compartir el resto de su vida.
7: Ah, buena excusa. Y con hombres no.
1: Por lo menos cuenta.
0: Bueno, che.
7: Claro, era un peluquero amigo mío que la madre decía, no encontró con la mujer que lo conquiste.
1: Para Edith, pensé en vos.
5: Porque,
1: ¿cuánto llevas ya?
5: Y tres
0: tricota.
5: Años.
0: Tricota. ¿Tres años?
5: Un aplauso. Tricota, ¿quién dijo?
0: Yo no lo dije.
1: Pues, desde que se levantó la pandemia.
5: Sí.
7: Ah, ella quedó en pandemia, decís que quedó flasheada ahí.
0: Para mí
1: durante la pandemia lo hizo tanto.
5: Es re creyente este
3: vago. Tres años.
0: Sí. Para mí no se está mintiendo y es la manera que tiene.
5: Bueno, basta. No miento.
7: ¿El ladrón cree que son todos de su condición?
3: Claro, él piensa que son todos como él.
7: Dale. Él hablaba.
3: Vos sos mentiroso.
1: Pero yo tengo una cosa. ¿Por qué la gente revela estas cosas que tienen que ver con su...
7: Para hacerse la sexy.
5: Él es muy religioso,
3: claro,
5: estoy viendo.
3: Él tiene una misión, que es esa, claro. Es llevar la palabra. No te digo que tuvo una experiencia. Él y hay una modelo también mexicana. Que como vieron la Virgen, y entonces me parece que tienen que transmitir un...
7: ¿Y que la Virgen le dijo, átesela?
1: Sí, no la ponga, dije.
5: No, pero no se ve acá por lo que postea en Instagram.
3: Tampoco es así, Costa, porque vos vas a la iglesia.
7: Le pongo humor,
3: es lo que digo para los que...
0: Información.
3: No, él son decisiones de vida.
7: Obvio.
3: Pero yo también la tuve. Yo me pasó como Edith, yo dije, mi energía sexual no
7: y
3: se la doy a
7: Marcela,
3: cualquiera.
7: Soy una mujer santa.
3: Porque no importa.
5: De proteger tu propio cuerpo.
3: Pero bueno, es bárbaro. El tipo es feliz. El tipo no lo ves mal,
7: sí, porque
3: es buen mozo y lo ves feliz.
5: Es buen mozo. Es buen
3: actor de telenovela.
5: ¿Sabés
3: la energía que debe tener?
5: La vida le pasa por otro lado. Son elecciones. Es muy devoto de la Guadalupe.
7: Y como todo mexicano.
0: Se ríe el otro.
1: ¿Qué te reís?
0: Con Aguillo, ¿cómo se ríe usted?
5: Perdona, Eduardo, las barbaridades que se están.
7: Vaya, sin que se sobre.
0: Las manos llenas.
3: Podemos entrevistarlo. Santiago, que
5: te
3: venga,
5: voy a dar una cachetada.
7: Pero lejos, Marcela, porque te vea vos.
3: No,
7: lo olvida la pizza.
3: No, él no tiene ojos
1: para Maju, Maju une la Vespa con Italia. La Guadalupe con México. Viste que ya tiene sus conexiones.
5: No todos los mexicanos son devotos de la Guadalupe.
3: Bueno, escucha, no todos.
1: Prefiero, dice, esperar antes que compartir mi vida con la persona equivocada. Claro, se ha equivocado tanto que dice, no, ya me equivoqué,
5: claro,
1: mucho.
5: Claro, ponerla al pedo no, dice.
3: Ya la puse tarde.
5: Yo la verdad que la vengo poniendo al pedo sin ningún fruto.
1: Edith, ¿te pasó eso vos también?
3: No, claro, no me voy, no me quiero equivocar.
1: Tanto, sí,
3: no,
1: claro.
3: Tanto no me la pusieron, porque...
1: ¿cómo? ¿Tanto no?
3: No tuve muchas novias en mi vida. Claro. Yo le pongo más energía a la amistad, al trabajo. Me gusta más
1: al gym.
3: Ay, no, ahora estoy con el gym como loca. Sí. Pero ahí estaba mirando, le está rezando con todo.
1: ¿Sabes qué tenés
3: por
1: que
3: México?
1: Hacer, ¿sabes qué tenés que hacer, Edith, vos ahora?
3: ¿Qué tengo que hacer?
1: ¿Viste cómo Luli Salazar se muestra en ese espejo que tiene en el pasillo?
5: Yo te digo, admiro los espejos de los famosos.
3: Mañana,
1: ¿por qué no
3: quiero que
1: Maju,
3: lo haga hoy?
1: Eso tenés que hacer eso para tus redes.
5: No, ponle,
1: que subir.
3: No, para, hoy voy a hacerlo yo. Me voy a subir con un jean, con unas botas. Lo voy a subir una historia
5: lindo,
3: en mi
1: seria,
3: arroba seria. Intermira.
0: ¿En dónde?
3: Con la puti remera que me regalaron.
1: En el botas altas.
3: Hoy lo hago
1: cartera,
3: para ustedes.
1: Cartera.
0: En la carta importada.
5: Y va con la carta.
1: Seria, es seria.
3: Seria. Ahora, en un ratito. Sí.
1: ¿Tenés el putipasillo o no?
3: Tengo algo parecido. Tengo puti espejo, tengo puti remedio, tengo puti bota, tengo todo.
1: Ahí. Seria.
3: Sí, en el puti espejo.
1: ¿Es una vuelta por
0: corta la remera?
1: Media vuelta.
0: ¿Es cortita la remera?
3: La puedo cortar un poquito. Es muy
0: mucho, claro, mucho lo que hace el nudito le meten.
5: Le hacen el nudito.
7: El nudito queda más sexy.
5: Sí.
3: Me parece que las botas.
7: Porque es como que estás tan buena que te lo. O el otro queda que ya te lo pusiste
1: chico,
7: cortado.
1: Tenés que hacer eso, claro. Bueno, sigamos con Eduardo. Bueno,
5: Dice Eduardo que nos vayamos a la mierda.
3: No, veo que le está rezando con todo el poder de la Guadalupe a la selección mexicana. Vamos a ver cómo le va.
0: Y bueno, juega con Ecuador.
3: Juega con Ecuador.
7: A Ecuador.
3: Pero
7: aparte tiene
3: bueno, pero uno solo no debe, tiene que
1: orar. Ahora, por este punto también de...
3: No, él, yo lo sigo hace mucho. Yo no me acuerdo. Tengo que volver a ver su testimonio. Pero, ¿qué pasó? ¿De qué se ríe?
1: Uy, no me río. No, ¿qué le está pasó? A punto de convertirse en cura, Marcelo, también.
5: Sí, sí.
3: No, no. Te repito, hay una...
1: No?
3: No sé, bueno, yo
1: pero
3: no...
1: Pero llamado lo puedes sentir.
7: Marcela, vi
3: no
7: un
3: es
7: actor
3: el llamado. Que... ¿Sabes qué? No podemos... Yo tampoco vi la Virgen, entonces no lo sé. Pero yo te digo, lo sigo a él y a otra chica que se llama Rosa...
0: De lejos.
3: No, que es venezolano, me parece.
7: Pero Marcela, ¿te acordás que hubo un actor que se hizo cura?
3: No, no, pero en el caso de él no quiere ser. No, todos tenemos
5: él
3: la
5: no
3: misión
5: quiere
3: de
5: ser cura.
3: No hace falta ser cura o monja, ¿eh?
5: Él...
3: La chica que yo te digo se casó, tuvo un bebé, tiene un bebé. Y va por el mundo también.
5: Claro, hablando de Dios, de la Virgen. Bueno, es su misión en el mundo.
7: Bueno,
5: está
7: sí.
5: Está bien, Eduardo. Acá está con un colibrista.
3: Sí, está una bien. Vida no loca se, lo, no se lo ve mal, Eduardo.
5: No, está bastante fuerte igual.
3: De hecho, va haciendo notas en todos lados. Yo lo vi en España contando su historia.
2: ¿Cuánto tiempo?
7: Fachero, galán.
5: Y sí,
6: hola, hola, estoy desde de nuevo, que vi la... sí. Vice, me escribe saludos a Herbert Galarga desde Chile. Un saludo muy grande para ti. Un beso enorme. Saludos a Elber y también a Cristian. Wendy, mándame saludos a mi tía. Soy la vaca, por favor.
5: Mira.
6: Bueno, un saludo muy grande para tu tía Soyla.
5: Mi amor. Sí,
6: Wendy, mándale un saludo a Alan Brito Delgado. Un saludo muy grande. Gisela Megatop y Benito Camelo, te adora. Un beso muy grande para los dos.
2: Benito,
6: gracias
2: está.
6: Por escribirme. Un último saludo a mi prima Elsa Porrico, que está viendo. Un saludito, muchas gracias por verme. Gracias, Elsa, gracias. A ver, acá dice David Maldonado. Un saludo a Débora, Melo, Mari, Conazo, Santa,
5: Zampa,
6: Teste, Mario, Neta.
5: Mario, ese lo entendió, ese lo entendió.
6: Gracias por escribirme. Dice Omar Lamperen, Wendy Zulka, cásate conmigo.
5: Ay, mi amor.
6: Ay, hermosa, saludos, Wendy. Ay, a ver, dice, saludos a Rosa Melano, Acertijo, un saludo para ti, Rosa, muy grande, gracias. Wendy, te amo, salúdame a Rosa Melcacho, te quiero.
7: Ah, Rosa Melcacho, no es de Rosa Melano.
6: Saludo, gracias. Y puedes saludar a mi mejor amiga Elsa Capunta. Un saludo muy grande.
2: Buenísimo.
6: Gracias. A ver, acá me dice
7: Esteban
6: de Tinilla. Wendy, eres una verdadera estrella. Mandaré saludos a mi prima María Dolores del Orto, por favor.
7: ¡No!
6: María Dolores del Orto. Y también Wendy Zulka. Espero que pasen un lindo año nuevo. Puedes saludar a Elba Gina, es tu fan. Un saludo muy grande para ti,
7: Elba
6: Gina. Y un Rosa. Muy grande, gracias. Saludo a, dice, a Elsa Negro. Un saludo
5: claro.
6: Muy grande.
7: El sapo
6: para
7: negro.
5: Claro.
6: Wow, hay muchos comentarios.
5: Ay, me encanta.
6: Saludo a mi prima Analí. Analisa Melano.
7: No, no.
6: Un beso muy grande para ti, Analí. Saludos a mi hermano Galarga de Chile.
5: También.
6: Un beso muy grande. Franz, te amo, Wendy, soy de Chile, estoy con mi prima Penélope Sones, te amamos, muchas gracias, un beso enorme para todos ustedes. A ver, acá me dice Kevin, hola, hola, sí, Kevin, qué bonito es
2: el vivo. Salió vivo.
6: Te manda Mari Conasa, te manda un beso gigante.
5: Muchas gracias. Ya entró en una.
6: Puedes saludar a los hermanos Andrea y Jorge Nitales que te están viendo. Dolores del Orto, y también Wendy Zulka. Espero que pasen un lindo año nuevo. Puedes saludar a Elba Gina, es tu fan. Un saludo muy grande para ti.
7: Elba
6: Gina,
7: y Rosa.
6: Muy grande, gracias. Saludo a, dice, a Elsa Negro. Un saludo muy grande para ti.
7: Sapo Negro.
5: Claro.
6: Wow, hay muchos comentarios.
5: Ay, me encanta.
6: Saludo a mi prima Analí. Analí Melano.
7: No.
6: Un beso muy grande para ti, Analí. Saludos a mi hermano.

0: me dice Kevin, hola. Hola, sí, Kevin. Me dice qué bonito es que vivo.
1: Salió vivo.
0: Te manda Mari Conasa, te manda un beso gigante.
2: Ya, muchas gracias. Pesada, la Mari.
3: Ya entró en una.
0: Puedes saludar a los hermanos Andrea y Jorge Nitales que te están viendo. Ay, y tus hermanos Andrea y Jorge Nitales. Acá dice, no soy tu crush. Wendy manda un saludo a mi amiga Elva Ginó. A ver, un saludo muy grande para ti, Elva. Saludo a mi tía Rosa, me dice Camilo. Rosa Melano, somos tu fan número uno desde Narnia. Y espero contactarme muy pronto. Bueno, lo voy a hacer. Por favor, envíale un saludo a Larry, a Pija, en Panamá.
2: ¿Cuál?
4: La hija.
0: Panamá también, muy pronto por ahí, gracias. Wendy, saludos para mi padrino Armando Esteban, Quito. Un beso para mi amigo Elber Búho.
3: ¿Para qué estuviste?
0: Mi hermana María Dolores Concha.
3: ¡No!
2: ¡Dolores!
0: Y Alma María Rico. Un beso muy grande para los tres. A ver, acá me dice Bruno a Acme.
3: Yo lo que me imagino los de producción destrozado de la risa, ¿entendés?
0: Muy grande para ti, Bruno.
3: Ay, mi amor.
0: A ver, acá dice contento. Alejandro, me dice Elgar Gajo, quiere que le envíe saludo a Medellín, Colombia. Un saludo muy grande para ti, Elgar, y para toda la gente linda de Medellín. Dice Alejandro, por favor, mándale un saludo a mi prima Elba Zurita, que tiene muy grande para tu prima Elba.
2: Zurita.
1: Elba, ¿qué hace Elba? Elba, vamos a decirlo ahora.
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0: Cris, buen día. Federico de Ramos Mejía.
1: Buen día, Fede.
0: Bueno, rescato que el partido lo vi con mis dos hijas, en casa y con mi señora.
1: Sí.
0: Y con mis dos hijos en directo desde España. Hicimos Zoom, hicimos todo el partido.
1: Mirá.
0: Ellos desde allá, festejando, saltando, en un bar. Y nosotros desde casa, así que la pasamos bárbaro. Un saludo para todos. Buena semana.
1: Abrazo grande. Que tengas una buena semana vos también. Mirá cómo la tecnología nos ayuda a cortar distancias. A veces la maldecimos, pero a veces hace estas cosas también.
2: Hola, ¿qué tal? Muy buenas noches a todos. Mi nombre es Pablo. Yo
1: Hola, Pablo.
2: Soy de Castelar, zona oeste. Y lo que más rescato de este fin de semana es haber visto el partido de Argentina versus Suiza con amigos, comiendo asado, después helado y flan. Había para elegir. Les mando un saludo a todos. Gracias, es un excelente programa.
1: Gracias, Pablo. Mirá cómo se nota. Él nos dice buenas noches. Se ve que él estuvo trabajando durante todas estas horas. Y claro, el cielo está oscuro todavía. El que recién se levanta por ahí dice buen día, ¿o no? Hola Cris, soy Fer de Moreno. Acá muchísimo frío. Gracias por la compañía de cada mañana. Gracias por estar ahí del otro lado, Fer. Gracias a todos los madrugadores que van empezando el día con nosotros. Silvia, desde Mar del Plata, empezando su jornada conectada a través del 106.3 con un grado de temperatura por aquellos lados. Acá en la ciudad de Buenos Aires sube un poco la temperatura ahora, 4 grados 7, y ahí también se ubica la térmica. 27 minutos son los que pasan de las 5 de la mañana y hay algunos títulos importantes para compartir a esta hora. Una mujer quiso viajar con cocaína escondida en sus genitales y fue detenida en la terminal de Chaco luego de un llamado anónimo. La sospechosa fue arrestada cuando bajó de un colectivo de media distancia en Villa Ángela. Llevaba más de 50 gramos de drogas ocultos en su cuerpo. Estados Unidos lanzó nuevos ataques a Teherán para evitar que Irán cierre el estrecho de Hormuz. Teherán bombardeó Kuwait, Bahrein, Emiratos Árabes Unidos, Jordania y Qatar. Estados Unidos volvió a golpear territorio iraní. Argentina jugará de azul ante Inglaterra. Una coincidencia que nos traslada al Mundial del 86 y del 98 y genera ilusión. La selección utilizará su indumentaria alternativa en la semifinal del Mundial 2026, tal como ocurrió en sus dos victorias más recordadas frente al conjunto inglés. 5 de la mañana, 28 minutos, 4 grados 7 décimas la temperatura. Para hoy, máxima de 14 grados con el cielo nublado. Para mañana, mínima de 9, máxima de 16, también cielo parcialmente nublado. Vamos palpitando el miércoles, cielo nublado, mínima de 10 grados, máxima de 18. 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
3: Construyen la primera ciudad flotante del planeta.
4: Mira qué bueno.
3: Escuchen, es un supercrucero, una mega estructura flotante. Va a tener casi 2 kilómetros de largo.
4: Bien.
3: Y va a poder alojar a más de 80.000 personas.
5: Mirá.
3: Imagínate el quilombo de 80.000 personas en alta mar, ¿no?
4: ¿Y por qué no vamos ahí en vez de a la cuenca
3: ahí
4: lechera?
3: Vamos a ir ahí antes de ir a la cuenca lechera. Escúchame,
4: claro.
3: Marcela. Se va a llamar Freedom Ship, como si fuera el crucero o el barco de la libertad.
4: Sí.
5: Qué miedo.
3: Escuchen, el proyecto tiene más de 30 años, es una megaestructura flotante capaz de navegar de manera permanente alrededor del planeta. Claro, vos te subís acá, Marcela.
5: Y empezás a dar vuelta.
3: Y andás, no sabés dónde terminás.
4: ¿Dónde frenás? No sabés.
3: No sé si terminás en Honolulu o en el fondo del mar. Cualquier cosa puede pasar.
4: Para 2 kilómetros recontra largo.
3: Sí.
4: ¿Qué tiene que comprar?
3: Es una ciudad autosuficiente sobre el mar. Claro, en vez del concepto de crucero lo sobredimensionan.
4: Se fueron más,
5: claro.
4: Todavía.
5: Acá sí. Se acuerdan que tuvimos una aeroisla pedían hacer.
3: Claro, ¿se acuerdan? Claro.
6: ¿En dónde?
3: Que iban a poner aeroparque.
5: En aeroparque iba a ser reemplazado por una isla enfrente, la aeroisla. Sí. Por eso sí. Era del aeropuerto.
3: No. Con el éxito,
4: con
3: como
4: el
3: del tren bala, la cosa, tantas cosas que no prometió, que nunca llegaron. Pero bueno,
6: el Disney de San Pedro.
3: Disney de San Pedro. Pero nunca, La idea no está mal igual.
6: De cruzar el aeropuerto.
3: Estas cosas necesitan mucha plata.
4: Claro. Eso es con guita.
7: La idea de la aeroisla.
4: El tema
3: para mí
4: es...
3: lo más fácil que podrían hacer, que no necesita guita, es trasladar la capital.
4: Sí.
5: ¿Y dónde nos vamos a ir a vivir?
7: No, pero eso era una buena idea.
4: Era muy buena
3: descentralizar.
4: Idea.
3: Descentralizar. Es Alfonsina, ¿no?
7: Claro.
4: Sí, claro,
3: pero descentralizar el país, está perfecto.
7: Nunca se descentralizó,
3: pero
7: de hecho.
3: Pero chicos, pará, con el país gigante y hermoso que tenemos, no podemos estar todos hacinados en la misma.
4: No, es cierto, cada vez además es peor.
7: No, y hay un grave problema de conectividad, es el grave problema que tiene Argentina.
4: El tema es lo difícil que es viajar en este país.
5: Y bueno, sí, ¿qué crees que van a mejorar eso?
7: No sé de qué manera.
3: Bueno, escuchen. La propuesta incluye esta ciudad, es como un crucero gigante, escucha, 80.000 personas. Sí. Va a tener estadio para capacidad de 15.000 personas.
6: Muy bueno.
3: Sistema de tranvías internos. Claro, es una ciudad flotante.
4: Es que eso te iba a decir, ¿cómo te manejas ahí adentro?
3: Mira, shopping. Campus universitario, va a poder estudiar. Escucha, dentro del crucero va a haber un hotel de lujo.
6: ¿Entendés? Dentro del crucero.
3: Claro, va a haber como si fuera departamentos, algunos hoteles extra, y va a haber un hotel como de lujo más arriba que todo.
4: Es un pequeño pueblo.
3: Pará, chico.
6: No, pequeño no, pueblo, gigante.
4: Pequeño. ¿Cuántos habitantes tiene tu pueblo, Santi?
3: Que 3.000 y pico, 4.000.
4: Qué bueno, mira.
6: Y este 80.
4: Y este 80.
3: ¿Entonces cuánto tiene 25, Guille? ¿40?
8: ¿50? Sí, ya, sí, 40 y capaz que 50 también.
4: Bueno, 2.25. Va 25 arriba.
8: Qué lindo,
4: un barco.
8: Es 25 de mayo.
3: Y pará, y pones una mulita de una en popa y otra en proa.
4: Sí, o dos delfines, ¿viste?
8: Ahora hicieron una obra de arte, una chica allá del pueblo hermoso, en la laguna. Unos dibujos.
3: ¿Linda como la que hizo la mulita, no?
8: No, es arte. Arte puro. Ahora se las voy a compartir si quieren.
5: Me gusta linda.
3: No hay necesidad. Bueno, escuchen. A ver. Un beso a la gente 25 de mayo, pero ya nos parece un poco mucho.
5: Sí, demasiado.
4: Nos van a cobrar el PNT. Exceso.
8: No, qué PNT.
3: Escuchen, la ciudad flotante permanecería en aguas internacionales y complementaría una vuelta al planeta. Claro, cada 2 años y medio va a dar la vuelta al mundo. Va lento. Porque vos no te das cuenta que eso se mueve. ¿Entendés?
4: Claro, va re despacito.
3: Capaz que tu familia te va a despedir acá al puerto y está una semana ahí varado.
4: Parece
3: varado.
4: Que no avanza.
5: Chao, te estamos viendo.
4: No, y se miran tus padres y te dicen, vámonos, porque no se va más.
3: Y vos seguís ahí saludando.
4: Chao.
3: Estás 20 días y saludando.
4: No se vaya. No se va.
3: Va despacio.
4: No, vámonos, Santiago.
3: Va despacio.
4: Me voy a estar saludando acá.
3: Mejor, porque
4: imagínate si fuera rápido. El tema es... que la misma gente que está en el barco trabaja ahí adentro.
5: Ay, habrá marineros.
4: ¿De qué trabaja?
7: Hay gente que es millonaria.
4: ¿De qué trabaja?
3: Es como una ciudad. En una ciudad lo mismo.
4: Claro, por eso. Tiene que haber un kiosco, un almacén.
7: Pero y como
3: yo lo que digo es una cosa.
7: Ya los cruceros de ahora hay.
6: Claro.
4: Si estás viviendo ahí.
3: Yo le decía una cosa. Yo vi el crucero de la caca.
4: Ay, ¿lo viste?
3: Sí. Es un super crucero que en un momento
4: se tapa.
3: No, le explota la electricidad.
6: Sí. ¿Sabes que no lo pude ver? Lo puse 5 minutos y lo saqué.
4: Es medio asqueroso.
3: Yo lo vi para contarlo acá, para contarlo en la radio. Porque es una historia para muy, muy radial. Uh-huh. Entonces, el fuselaje eléctrico le salta, se quema. Entonces, claro, en un momento ellos se dan cuenta que todo el sistema de desagüe de las cloacas...
4: La cloaca no entra, no sale.
3: Era eléctrico.
4: Claro.
3: ¿Entendés? Todo lo que sea agua y desagüe, justamente era eléctrico. Entonces dicen, pero esto no, esto nos quedamos sin luz.
4: Claro, no hay
3: modo. Bueno, un día más o menos, claro, al tercer o cuarto día ya era recomplicada la cosa.
5: Todo podrido.
3: Y al quinto día, chicos,
4: un mar de mierda.
5: El hedor.
4: Ay,
3: sí, flotando en los pasillos de cruceros. Imagínate este con 80.000 personas.
4: ¿Sabes lo que es eso?
7: Pará, con 80.000 personas que siguen produciendo defecación, digamos.
5: Imagínate, en Gran Hermano tienen problemas por un baño para 23.
7: Ay, sí.
3: Sí, imagínate 80.000 personas.
5: Ay, no. Por Dios.
4: Qué despelote.
3: Ahora, los desagües, los desechos de todo esto, ¿dónde van?
4: Al mar.
5: Al mar.
4: ¿Cómo no van a ir al mar? ¿Estás loco?
3: ¿Cómo va a ir al mar?
4: Por favor,
5: te los van a guardar de souvenir.
3: ¿Dónde van a ir?
4: La parte eléctrica expulsa al mar.
3: No, tienen tanques para eso.
4: ¿Y vos dónde te pensás que va la caca nuestra?
6: Igual los cruceros.
3: Muchos
6: se reciclan y después lo tiran en tierra.
3: Los desechos de un crucero se reciclan y descargan en tierra. Se convierten en abono, se incineran o se purifican rigurosamente antes de ser vertidos
7: al
3: océano.
7: Para mí van al agua.
5: Claro.
3: No, chicos, pará. Es que alguno lo haga, que debe pasar. No, quiere decir que
4: sea lo permitido. Pero debe haber una ley que regule.
3: Obviamente.
4: Todo eso.
7: Hay un sistema.
3: ¿Saben
7: que...
3: dónde pasa eso? No, mirá, cuando van a buscar los desechos todos los veranos, van a la Antártida.
5: Claro.
3: Todos los desechos en la Antártida no puede haber nada, ni un papelito tirado ni un tereso en la, flotando.
5: Está bien, pero
3: entonces todo lo traen, obviamente viene congelado en bloques y cuando ese crucero va arrastrando todo se va derritiendo.
7: No, claro, el tema es para por un eso, poco.
4: Está todo derretido.
5: Y amor, pero en la Antártida viven 50 personas, ¿cuánta gente vive?
3: No.
4: Ahora, vivís en
3: esto tiene que estar controlado, no puede.
4: Claro, si no sabés lo que serían los mares.
7: En las motorhome tienen un sistema que vos en el inodoro podés vertir un líquido que seca eso y se transforma en algo
4: como el avión.
7: Una piedra. Entonces, por ahí puede pasar que este sea el sistema.
3: Y los cruceros envían plantas de tratamiento a bordo. ¿Ves? Filtran, descomponen, sí, y desinfectan con luz ultravioleta. El agua resultante es tan limpia que puede verterse al mar de forma segura.
7: Bueno, ves al agua.
3: Como la purificación del agua acá,
6: chiquita.
3: Pero limpia, no te tira el delito con el choclo ahí sin maticar.
6: Claro, depende del desecho.
7: Si no sería un mar de mierda, chicos.
3: Pero para mí, están preparados.
4: ¿Por qué terminamos acá?
3: Escatológico, no. Esto es algo elevado.
5: Ciencia,
4: ahora el tema.
3: Para un minuto, está la señora Marcela Tauro.
7: Sí, sí, es cierto.
3: Con una cartera que vale, con una cartera que vale
7: millones.
3: Más que tu casa, Anita. Escucha.
7: Sí, eso sí. Cualquier cosa vale más que mi casa acá igual, ¿eh?
3: No, y Marcela.
5: Marcela viene de punta en blanco.
3: Y Marcela me dice, levanta el nivel.
4: Sí, por pensar. Yo te dije que así no vengo más, dijo la Marcela.
7: Bueno. No.
3: Bueno.
9: Ahora no voy más a un crucero, eso te digo por si
3: no. Se rompe. Es que me dan ganas de ir.
4: Sí. Pasa que sabe la cantidad de gente toda ahí arriba.
3: ¿Cuánto tarda? Tema que sea muy lento.
9: ¿Y cuánto tarda? ¿Y de dónde va? ¿A dónde?
3: Pero imagíname 80. Y mira, va tan despacio que podés subir al trote.
4: Nadando. Lo perdí, pero tirate y lo alcanzás.
5: No. Claro. Yo quiero que haya un marinero para enamorarme de él y luego tatuármelo, Marcelo.
3: Está muy regalada, Costa. Vos tenés que hacerte desear más. Ay, me acuerdo. Si no te da el mismo marinero que yo, que...
8: No, está renaciendo.
3: Digamos, sos demasiado amplia.
4: El tema es...
6: Pero mucha profesión
3: abierta. Marcela, que dijo un día, tenés que pedir bien. Hay que saber pedir.
9: Saber pedir.
3: Mirá
7: ella. Claro, y ella pidió.
3: ¿Viste? ¿Ves? Hay que apuntarle a un... No puedes apuntar a todo.
5: No es a todos. Dije que quiero un marinero para tatuarme su nombre.
6: El marinero se va por mucho tiempo, ¿eh?
9: Está bien. ¿De qué nacionalidad te gustaría?
5: Checoslovaco.
7: A mí no le entendés nada.
9: Es un idioma. Tailandés.
7: Es muy difícil el idioma.
5: Ay, ¿sabés lo excéntrica que soy yo en Checoslovaquia?
3: Un chico.
4: Ahora, te peleas.
5: Imagínate, los padres lo criaron, lo mandaron a la marina, lo cuidaron,
4: fortuna de educación.
5: Y te aparece.
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1: ¿Cuáles son las alergias más comunes y las más raras?
2: A ver.
1: Por ejemplo, ¿saben que hay gente? Bueno, las más comunes son a algunos alimentos.
2: Sí, a los gatos, claro. Mucha gente sale a los perros.
1: A los gatos, al pelo del perro.
3: Al pelo.
2: Es horrible, sí.
1: Al pedo.
3: Al polvo. Mi vieja empezaba a barrer y empezaba a estornudar.
1: Estornudar.
2: Loca. Es verdad.
1: Bueno, pero ¿saben que hay gente que tiene urticaria solar, que es alergia al sol?
3: Uy. Sí.
2: Ay, pobre.
3: Horrible.
1: Se pone el sol y se brota todo así.
2: Qué alergia fea.
1: Yo cuando hay gente que tiene urticaria acuagénica, que es al agua.
3: Sí.
1: Hagan el chiste.
3: Hagan el chiste, dale.
2: No soy yo, va. Ayer fui a buscar en los estudios de mi mamá a un lugar muy conocido y la señora que me entregaba los estudios me dice: yo soy como vos, te rompen las pelotas todas las mañanas con esto. Uno se baña cuando puede, yo la mañana no salgo.
4: No, señora, no, ¿cómo se baña?
5: Cuando puede. Encontrate la del club.
2: Sí, no, ¿qué del club? Me dice,
1: siempre está impecable.
2: Por ejemplo, yo estoy divina, chicos. Sí. ¿Ustedes vieron el look que traje hoy? Por favor. Y aparte huelo perfecto.
1: Igual la ropa siempre te queda como de que te la prestó alguien.
4: Ah, mira.
2: Es un problema.
1: O se la sacó a la hija.
4: Sí.
1: ¿Entendés?
2: Pero yo le pongo una onda bárbara. No tengo percha.
1: Pero igual para la tele está mucho mejor, Edith. Está bárbara. ¿Viste? Ahora. ¿Se nota el laburo de tu hermana? ¿Lo hace?
2: Mi hermana me está vistiendo.
1: Se nota.
2: Me asesora. Está trabajando
4: más
2: para
4: o
2: mí.
4: Menos.
5: Se agranda tu hermana, ¿no?
1: Yo pienso vos o Maju, son lindas, tienen buena sonrisa, tienen buen pelo, son fáciles de vestir.
2: No, no te creas.
1: Más allá de las cuestiones físicas que tenemos todos, ¿no? Que me gusta más esto, más lo otro, pero...
2: No, a mí me cuesta mucho quedar elegante. Y lo digo la verdad.
1: Sí, sí.
2: sí, me cuesta mucho. Y le pongo mucha onda, igualmente vienen y me dicen que estoy una zaparrastrosa. Pero yo estoy haciendo un esfuerzo muy grande para quedar elegante hoy.
1: Sigamos con las alergias. Bueno, urticaria, alergia al agua.
2: Sí.
1: Alergia, hipersensibilidad al frío, que es un tipo de alergia también.
3: Sí, que se te brota toda la piel.
1: Sí, salen como ronchas rojizas en la piel.
2: Sí,
3: se descascara.
2: Conozco gente que tiene eso.
1: Hipersensibilidad al plasma seminal, mira vos. ¿Saben que esta es una alergia rara que afecta al 5% de las mujeres? Yo he escuchado también mujeres que son alérgicas al látex.
3: Al látex, sí. Yo tengo una amiga que es alérgica al látex.
1: Igual hay preservativos que son antihipoalergénicos, llaman.
3: Sí.
1: Bueno, alergia al sudor.
3: Qué feo eso.
5: Sí. Mi abuela tenía alergia a la tinta del diario.
1: Bueno, pero la ley, listo. Hay cosas que son más difíciles.
5: Él lo iba a leer. El marido tenía que, mientras ella leía el diario, el marido tenía que sentarse al lado y
1: pasar la página.
5: Y pasarle la página.
2: Ay, no. Qué terrible.
1: Hay una familiar tuya que tuvo un esclavo como marido, no un marido.
4: Terrible. Eso.
3: Claro, le hacía pasar, no tenía alergia.
5: Claro.
3: Lo quería arruinar al tipo.
1: Bueno, escuchen esta alergia. Hay gente que tiene, pero esto existe, alergia al ejercicio.
2: Oh,
3: yo tengo eso. Esa la tengo.
1: Hay gente que tiene, escuchá. Alergia al ejercicio, cuando va a entrenar tiene picazón, mareos, urticaria, hinchazón. Sí,
3: ahogo. Hay gente que es alérgica al trabajo.
1: Yo alergia al ejercicio, no, pero yo no es que disfruto ejercitando menos, es que digo, ay, qué lindo momento, campeón, vos podés, no. ¿Viste esa gente que se saca muchas fotos entrenando?
3: Sí, y que la pasa bien.
1: Escucha, y se llevan los bolsos y después se duchan.
3: Que le parece un plan.
2: Yo veo gente que va a todas las clases. Estoy yendo a una clase de body pump y van y están las dos de adelante porque se ponen adelante. No les podés sacar el lugar de ninguna manera. Y ellas lo único que hacen es eso.
1: Pero les encanta.
2: Tienen una. Yo les miro las colas, me pongo ahí a hacer gimnasia, les miro la cola, la tienen en la nuca. Ay. Es una cosa impresionante.
3: Hay gente que disfruta.
1: Bueno, que te guste eso.
3: Sí.
1: Bueno, hay gente que, escuchen, es alérgica a las vibraciones.
3: ¿Cómo es eso?
5: Las vibraciones.
1: Claro, por ejemplo, cuando vibra un motor.
5: Claro.
3: Ah. cómo es ese temblor de algo, del lavarropa, sí, de todo, ese estrés. Sí. Es raro, no puedes lavar ropa.
6: Claro, el colectivo.
1: Hay cientos de alergias. Hay cientos de alergias que uno dice, ¿cómo le puedes tener alergia a esto? Sí.
7: No le arranque ahí de la llave.
1: Arrancó. ¿Arrancó o no arrancó?
3: Arrancó. ¿Usted tiene algún tipo de alergia? A algunos perfumes, por ejemplo, no sé cuáles, pero y algunas cremas. Tengo que usar hipoalergénico todo. Claro. Todas las cremas hipoalergénicas, todo.
2: Los maquillajes también.
3: Sí, los maquillajes tengo que usar. Ahora con el tema de que hay maquillajes veganos,
2: sí,
3: me vienen al pelo porque
6: no te sale ninguna,
3: porque no me sale nada, pero me broto, me hincho, se me inflama toda la piel, me sale rosácea, un desastre.
6: ¿Vos solo sos alérgico a algo? No soy alérgico a nada, pero
1: ¿y eso qué?
6: Pero de chico, que ahora se ve que se modificó, de chico era intolerante a la lactosa, pero no, ahora no hay drama con eso.
1: ¿Vos, Edith?
2: No, bueno, yo tengo muchas alergias ya, tengo alergia.
1: ¿Qué contaste?
2: Sí, a la de me pique una abeja, un durazno, pero tenés que pelar. A la piel del malvón, claro.
1: ¿Y a la piel del durazno?
2: A la piel del durazno y a la piel del malvón.
1: Son parecidas.
2: Claro, me salen ronchas rápidamente, pero la peor es la de la abeja. Si me pique una abeja, una avispa, tengo que salir rápidamente. Hace un tiempo tuve un problema y se me hinchaba la lengua, hace muchos años. 10.
5: Ay, nena, pero sos todo el catálogo de las alergias.
2: Hay un estudio
3: que te va probando.
2: Te vas probando todas las alergias. No pude dar con qué. Por eso yo siempre tengo en la cartera algún medicamento.
5: ¿Un antihistamínico?
2: Sí, claro, para
5: antihistamínico.
6: Igual eso da sueño, así que ojo.
2: Claro.
5: El Benadryl.
1: Bebe, ¿vos sos alérgico a qué? ¿A la penicilina no sos?
2: Sí.
1: Ay, bebe. Ay, bebé, te tenés que cuidar mucho. Si te llega a picarte, te velamos.
5: Talosmón.
2: Si me llega a picarte.
5: Sí. ¿Y qué va a hacer, no, bebé?
1: Claro.
5: Si llega a picar la penicilina. La
2: pero no hay penicilina volando, picando la gente.
1: No la penicilina.
5: Ay, hombre.
1: Si agarra un sífilis, ponele.
2: Ay, Dios. Sí, bueno, tenés que cuidarte de dos cosas. Primero de agarrarte sífilis y después de la penicilina.
3: Claro.
5: Pero está la cefalexina.
1: Sí, igual, chicos, para. Sífilis, vos sabés que cuando yo era chico, sífilis era una cosa que no existía.
3: No existía.
1: Se tienen que cuidar la gente, chicos. Tienen que usar preservativo. Hay un montón de enfermedades más allá del HIV. Un montón.
3: Bueno, de cosas que ya no existían más. Claro.
1: Pero es una locura que la gente no se cuide. Que no se teme el uso del preservativo. Mira, ya que hablamos de una cosa, hablamos de la otra.

0: 4 grados 7 décimas la temperatura en la ciudad de Buenos Aires. Para salir abrigados de casa, vuelve a salir la bufanda, vuelve a salir el gorro, los guantes, permitido hoy, sobre todo ahora que se siente este frío. Como te decía, cielo nublado en la ciudad, máxima de 14 grados. Para mañana, mínima de 9, máxima de 16. También una jornada con el cielo nublado.
1: Falso Bielcio, trabajó casi un mes y fue detenido. Escucha, el flaco era así. Reclutaba gente, les vendía sus servicios, los llevaba por los museos más importantes de Boston. Y claro, el tipo se hacía como una especie de tour artístico. Claro, el tema es el siguiente, que él todo lo inventaba.
2: Qué divertido igual.
3: Ay, no sabía nada del museo.
1: No sabía absolutamente nada, se ponía un equipo. Una chomba particular con un logo, un pantalón particular. Es como que se disfrazaba de guía, ¿entendés?
2: Claro.
1: Viste, cuando uno viaja por el mundo, o mismo acá en la ciudad lo puedes ver, que hay guías que llevan un montón de turistas y van explicando que esto es una cosa, esto es otra cosa. Bueno, hay tour para recorrer la ciudad y tour para recorrer los museos de las ciudades también. Bueno, hay gente que te cobra por esto. Él cobraba $150 el tour artístico. Iban recorriendo varios museos y él iba contando diferentes cosas de las obras de arte que iban viendo.
2: Igual está bien, porque uno ha recorrido museos y no tenés ni idea. Vos, si te dicen esta obra es de Zarlanga, que se inspiró en Zarlosa,
4: aparte, no,
2: vos decís todo que sí,
4: no,
2: sacás la foto.
5: Claro.
2: ¿Y cómo cobra? ¿Quién le retruca a un tipo así?
3: Por adelantado. Comprarías el tour.
1: El tour. El tema, claro, es que no se ve nada. El tema de un estafador no se ve nada.
3: Un chanta.
2: Igual un poco que me divierte contratar más a ese que te versea que al que te dice la verdad.
3: Aparte, imagínate, este tipo llega a la noche y dice: che, no sabés. Hubo un contingente de argentinos que le dije que el palacio se había hecho con...
5: Se la creyeron.
3: Papel glacé. ¡Ah! Y mañana...
5: A mí me gustaría ser guía de turismo de la ciudad de Buenos Aires en algunos lugares que conozco, a la gorra. ¿Entendés? Hago turismo.
1: Y vos tenés gorra grande. Por el gorro que trajiste ayer era una palangana.
3: Vos tenés un vestidor ahí adentro.
5: Voy con la palangana y yo hago la guía, y cuando termina la guía te paso la gorra. Por ejemplo, la catedral, toda la zona de el barrio de San Cristóbal. Sí, San Cristóbal. No.
1: Pero
5: es
1: para tu tour de la ciudad, Sorbo, ¿qué mostraría?
4: No
1: para,
4: sabés ni dónde lo va a llevar.
1: ¿Qué mostraría, Sorbo, de la ciudad para cobrar?
4: Donde viví claramente con mi mamá de chico, es un lugar.
1: Pero eso que no importa, ¿no? No importa el turista.
2: Es un lugar histórico.
5: Y una guía de la vida.
3: Va a pagar gente para.
2: Está bien.
1: Vos tenés que cobrar. Tenés que cobrar $100 al turista que se lo pague para algo que le interese.
5: Se la quiere tanto, Sorbo, que él te dice.
1: Se cree que Maradona.
4: Te llevo a locales para mostrarte camperas.
5: Sí, vos podrías.
4: Te llevo a bodegones para saber a dónde comer mejor.
1: Ah, no querés llevar al local de la novia.
4: Ya con esos dos lugares, claro. Me llené. Está fenómeno.
1: Escúchame, vos, Edith, ¿dónde
5: se va a ir? Mi tour empieza en la Catedral Metropolitana de la Ciudad de Buenos Aires. Vamos a dar un paseo por ahí. Después te llevo a almorzar a un lugar con comida típica. Empanadas.
4: Está conmigo,
5: y locro.
1: ¿Y sabes qué pueden hacer para terminar el tour? Tu vieja le saca los parásitos.
3: Los parásitos.
1: A los turistas.
5: Parásitos.
1: Una buena desparasitada.
5: Una buena
2: desparasitada. ¿Tu mamá saca parásitos?
5: Sí.
1: Ah, Marcela, escuchá.
2: No sabía eso.
1: Pará.
5: Y tira el empacho, te tira el cuerito, todo.
1: Pará. No, porque esto nunca lo había escuchado, Marcela. Vos tenés que hacer así. Vos te tenés que asear el ano.
3: Sí, eso sí.
5: ¿Es para, como una madre de Estalón?
1: Pará. Vos te sentás a upa de ella.
5: Sí. Así, boca abajo, con la cola arriba del regazo de mi mamá.
1: Ajá, y la cola, okay. Le pones como la cola en la cara.
5: Relajada.
1: ¿Viste la ñata contra el vidrio?
5: Sí, total.
1: Pones la cola en
5: la cara de ella.
1: Le pones, ella te abre y te mete el dedo y te saca la lombriz. Sí. Eso lo contó Edith ayer, Marcela. Yo nunca había escuchado algo
5: pero
1: igual.
5: Pero a mí me llegaron un montón de mensajes de mamás que hacían lo mismo que mi mamá. O sea que no es un invento.
1: Lo escuché
5: mi mamá
1: en mi vida.
5: Y a
2: cuando éramos chicos.
5: Porque mi mamá es del
6: en
5: campo.
6: En el pueblo incluso sigue pasando.
5: Claro.
1: Es una paquetería.
5: Sí. Cuando éramos chicos, ¿no?
3: Fino. Es espectacular.
7: Nunca dijimos que mentías.
5: No. No, por escucha, eso, pero veo que había muchas mujeres que hacían lo mismo.
2: Pero no sabía que te lo sacaban así, mira.
7: Ella sí, Marcela.
5: Sé que lo podés eliminar, pero
6: entra
5: no sé
6: como lo, es una especie de curandera, que
5: claro,
6: es
5: bueno,
6: creer o reventar.
5: Pero
6: ¿no?
5: Mi mamá tira el cuerito, también hace bien. Un montón, te cura el mal de ojos, hace un montón de
7: cosas. Bien. Es la pruebera.
6: Como el ojeo que y cura, no por cobra. Ejemplo, mi vieja te cura el ojeo. Y
5: sí. Bueno, pero eso no te lo enseñan el 24 de diciembre.
2: O claro, te lo tienen que pasar. Claro,
5: pero si las 12 de la noche. Pasar claro. Y yo no quise.
3: Y si es en enero,
5: no,
3: te dicen.
5: No, yo tampoco, porque a las 12 no tenés que tomar nada. Yo estaba borracha.
1: Bueno, vos, Fernando, ¿a dónde llevarías? Un turista, así que un recorrido por dónde.
3: Y primero por Supreme Vision
1: Casa. Casa de Sorbo.
3: Sí, claro. Después, claro, si me pagan un blue por la Casa de Sorbo, acá durmió, acá respiraba, bueno, sí. Acá se sonaba los mocos. Bueno, y después por las canchas y por lugares de Smuti y Patí, canales, radio.
5: Ustedes se van a reír, pero yo cuando me casé, bueno, no me casé, me junté que tuve a Juan Cruz, vivía en zona norte. Y en un, no era un barrio cerrado, ¿viste? Pero había una garita. Y yo veía que pasaba gente, pasaba, y un día nos enteramos que el señor, uno de los señores que estaba en la garita, no cobraba, pero sí le decía a todo el mundo, ahí vive Marcela Taura.
3: ¿En serio? Mira, la casa de la Taura.
5: Bueno. Ay, no, porque vivía cerca de Valeria Lynch y Patricia Sosa. Que bueno, para mí hacer un tour por las casas de los famosos sería una genialidad.
7: Bueno, se hace en Barrio Parque, ¿eh?
5: Claro.
1: Sí, se hace. Sí, claro. Yo lo que haría es el directamente hacer un tour por la radio y por el canal.
5: Eso haría, sí, claro.
7: Acá adentro decís.
1: Acá adentro podemos hacer y damos un taller de radio, ¿entendés?
2: Está bueno. Cuando era TC, en su momento se hacía el tour por canal. Por
5: es hermoso.
2: Sí, yo lo hice.
5: Es hermoso.
8: Cada tanto se hacen algunos canales. Yo veo,
1: a mí de chico me hubiera encantado ir a un canal.
8: Claro, sí. Por eso está bueno.
2: No, para yo fui a TC,
8: Santi, claro. ¿Vos te acordás? En América cada tanto hacen que
1: sí, no, no, en todos los canales, sí, yo en chicos.
2: Y acá todo, antes pero... venían, acá la radio antes venían escuelas.
1: ¿Sabes las veces que me ha pedido mi hija que quieren venir a la radio o a la tele?
5: Y vos le dijiste
2: es que no. Es divino, es un planazo.
1: Prefiero que no, prefiero que no. No, me parece que es un lugar, digamos, es un lugar de laburo, digamos. Muchas veces no es por mí ni por los chicos. Yo no quiero joder, ¿entendés? Y acá, digamos, es mucha responsabilidad cuando vienen, no sé, 20, 30 chicos a un lugar. Primero que las radios no son muy grandes para que venga tanta gente y siempre tenés como que molestar a alguien. Igual, a mí me encanta que vengan los chicos que les interesa la comunicación y todo está bueno. A mí claro. De chico me encantaba ir a una radio. De hecho, en algunos pueblos, en algunas ciudades iba. Conocer de pibe una radio, un canal de tele, todo es alucinante.
2: Sí.
1: Yo no me olvidaré más el primer día que yo entré a un canal de televisión, a mí algo que me impactaba, la altura de esos techos, el frío que hacía, ese aroma como a cámara, viste, a estudio de televisión, a escenografía. Hay algo mágico que tiene la televisión y la radio también, que solamente si lo conoces puedes darte cuenta de qué se trata. Pero claro, son lugares que para ir, digamos, tenés que pasar por mucha gente que está laburando, básicamente. Entonces, vienen acá, entran 20, 30 pibes y cambia como el funcionamiento de todo el mundo que está laburando. No es una cosa agradable.
7: La primera vez, sí.
1: Porque mucha gente está trabajando, más allá de los
7: sí,
1: chicos.
7: La mayoría.
1: Todo el mundo, sí.
7: No, y desde el lugar nuestro, el laburo también es súper molesto. Cuando ahora viste que la gente va con los teléfonos en la mano.
1: ¿Y?
7: Y bueno, entonces vos estás hablando de una barbaridad, algo de que nos estamos por reír.
2: Y te están grabando.
7: Y te están grabando.
1: Ay, claro, sí. Eso
2: es peligroso.
7: Ha pasado ahora en el estudio Vero hace poco.
2: Los cortes y en las tandas de la radio y los cortes de la tele es peligroso.
1: Es una barbaridad.
2: Sí.
7: Claro, porque aparte decís, nosotros hacíamos policiales en lo de Vero. Y llega un momento que tienes que hacer un chiste o algo porque entonces bueno, lo que te quería decir es que la primera vez que yo entré a un estudio en Córdoba, que yo, pero acá en Buenos Aires, dice, ¿qué querés conocer de Telefe? Le digo, la casa de Virginia Lago. Y me llevaron a la casita y Virginia Lago.
1: Sí, no era nada, y yo sí, no era nada.
7: ¿Cómo no era nada?
1: Era muy chiquito. Y ahora vuelve Virginia.
8: Vuelve, ¿no? Qué lindo, sí. Me encanta.
1: Para presentar las novelas, sí. Me ha venido a Brasil.
7: Mira cómo.

0: Puliese, Puliese, Puliese, buen día, buen día, buen día, ¿qué tal?
1: Buen día.
2: Buen día.
0: A los Queens más temprano también los saludamos en esta mañana. Ceci cuarto, jugó a la selección, chicos, lunes 13. Qué fin de semana, por favor.
1: Tremendo.
2: Qué lindo.
0: Qué manera de sufrir, dejate de joder. Dejate de joder.
2: Dejate de bromar.
0: No, no, no, te juro que no sé qué va a ser el
3: lo que vamos a sufrir, lo que se viene.
0: Creo que lo voy a ver.
1: No, no, ¿cómo no lo vas a ver?
3: Yo creo que tampoco. No, creo que no. Yo creo que tampoco. No. ¿Sabes qué?
4: Pero ¿viste el del sábado?
0: Y sí, imagínate, pero lo pasé horrible el sábado.
4: Y bueno,
0: sí.
4: Pero es cábala, tenés que ver.
0: No, no, pero aparte contra los ingleses me descompongo. Ay,
2: es que es mucho. El que se viene es un montón.
1: Claro, sí, sí. Fue antes.
4: Vos sabés que yo también. Tenían que jugar primero.
3: Yo también pienso que me voy a descomponer.
2: Ya se definió, claro. Claro, es un montón.
0: ¿A vos te pasa lo mismo, Di?
3: Sí, me pasa lo mismo. También pienso que me voy a descomponer.
0: Me paro, voy y vengo, coso, me regresamos.
3: Y es demasiada presión. No sé, no sé si puedo aguantar el miedo.
0: Pero aparte son muy largos los partidos, ¿viste? No terminan más. Una cosa tremenda, horrible, horrible, un sufrimiento.
1: Horrible.
0: Pero aparte uno tiene que jugar a uno.
2: Sí, claro.
0: Ni que tuviera que salir a correr, a patear los penales.
2: Es que yo creo que si jugara uno sería más liviano.
0: No, dejate de joder.
3: Por favor, es muy difícil abstraerse. Vos decís, no lo veo. Pero está todo el mundo escuchando y mirando lo mismo, entonces no te podés abstraer.
4: Hubo mucha gente en la guardia, pero hubo un infartado.
3: ¿Ah, sí?
2: Sí.
0: Bueno, chicos, ganó Argentina, vamos a Argentina, estamos en semis. ¿Qué premios tenemos para hoy?
5: Tenemos de todo, señor. Se van las cenas en Sushi Club, los premios de Barraza, los secadores de pelo profesional de las Margaritas y una locura, ¿eh? Todos los días, cosas de la selección argentina. 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

0: Bueno, ¿cómo está hoy?
1: Mirá, Santi, hoy vamos a tener frío en este momento. La temperatura está en 4.7 la térmica. Vamos a llegar a 13 por la tarde. Y si querés, para luego o ahora, cuando tú lo decidas, tenemos el pronóstico semanal.
0: Bueno, ahí está. Buen día. Ahora que estoy poniendo arroba Santiago del Moro el tuitazo de hoy. ¿Por qué regalamos camisetas titulares?
2: Sí, y las de entrenamiento de las selecciones.
0: De entrenamiento, las titulares.
2: Recontra super facheras, Sí. Y aparte por partida doble, y todos los días de que empezó el mundial, camisetas titulares, camisetas suplentes, las prematch, los buzos, las camperit, de todo, Llamaron de la utilería de la selección argentina a ver si nosotros
3: necesitan.
2: Teníamos. Claro,
3: pero
2: ellos no tienen y están participando por los premios del Club del Moro. Una cosa de loco.
0: Bueno, ahí está, buen día. Che, qué frío. ¿Cuánto está ahora la temperatura?
1: 4.7, Santi, la térmica.
0: Bueno,
3: frío cagarse.
0: Sí, frío cagarse. Para decirlo,
1: no,
0: sí.
1: Lo que tienen es fino los dos.
3: Sí. Había que explicarlo de alguna manera para que se entienda, ¿viste?
1: Pero que una se caga del
3: pino. Sí.
0: Ayer salí del canal, pero aparte son noches con mucha niebla, ¿viste? Que hay como un rocío helado.
3: Como húmedo
0: frío,
3: también, ¿no?
0: Frío, sí, muy frío, muy frío. Bueno, genial, buen día. A ver. Sorbo vino,
2: congelado.
0: Congelado,
2: sí.
3: Es un sorbito, un cubito, no es un sorbito.
4: Campera de Polar y arriba otra más, sí.
3: Gorro, bandera y vincha.
0: Dejan su mensaje para el brindis, para el hola de los chicos a las 7:30 y para el yendo de las 8, ¿en qué número? ¿En qué WhatsApp?
1: Al 11-3700-0100.
2: 11-3700-0100.
0: Bueno, buen día. Máxima, ¿cuánto dijimos para hoy?
1: 12, 13 grados y último momento, están muy cargados los accesos.
0: Ok. Bueno, chicos, hoy es el Día Nacional de la Tejedora.
2: Ah, mira,
1: conozco varias.
3: Yo también, pero qué lindo que es tejer. Viste que dicen que es un re buen ejercicio para la cabeza.
0: Acá la tejedora es Guille.
5: ¿Lidondo?
3: Sí.
5: Feliz día.
4: Feliz día. Tejedora. Bueno, la verdad que hace mucho no estoy haciéndolo. No. Pero en este momento les estoy mostrando a mis compañeros que tengo un hermoso cuellito que hizo mi madre.
3: Mirá.
4: El cual me acompaña, como pueden ver en la imagen.
3: Es muy bueno el cuello.
1: No sé si la cámara toma.
3: Claro. Es muy bueno, es un cuellito color gris, muy lindo.
4: Mi vieja está muy fanática del tema de los cuellitos y empezó con un emprendimiento.
3: ¿En serio?
4: ¿Eh?
3: Es que los cuellitos es una gran solución, porque además también te lo puedo poner de gorro.
4: Pero no solo mi madre, sino la de Pablo.
6: Sí, saludo a Dora, que es tejedora. Mi mamá también teje una banda. Sí.
5: Qué buena marca, Dora la Tejedora.
6: Dora la Tejedora, sí. Le quedó para eso.
0: En vez de Dora la Exploradora,
6: Dora la Bebedora.
3: Claro. Sí. La
6: corredora. Qué paciencia igual, porque a veces Dora. Cuando le hace algo a sus nietas, tarda un montón en hacer un chalequito, ¿viste?
3: Claro. Sí. Mano. Es que es mucho laburo, también depende, Guille sabe también, de la aguja que se
4: claro,
3: use.
4: El punto, bueno.
3: No, y
0: igual
3: el punto.
0: Hay un momento que yo veo que la gente que teje se fanatiza, se vuelve loca y teje.
3: Mi mamá era así, mi abuela era así.
6: Claro, mi abuela era así.
3: Mi abuela cocinaba y mientras cocinaba tejía. O sea, mientras esperaba que se hierva algo, iba revolviendo y tenía el tejido, tejía mucho el crochet mi abuela. Y tenía el tejido en un costadito y lo llevaba como en un bolsillo del delantal y todo el tiempo estaba tejiendo, todo el tiempo. 17 nietos, imagínate.
1: Claro, una tía...
0: A mi hija, tu vieja le hizo una cosa hermosa.
3: Ah. Y una de las últimas cosas que tejió... Sí. Que lo hizo con una aguja tan finita que te morís si ves la aguja.
0: No,
3: pero
0: ustedes no saben lo que es la...
3: Finitita.
0: De hecho, lo guardé yo. Y cuando se murió la mamá de Maju, yo le pregunté si no se lo quería para ella.
6: ¿Se lo quería como regalar a ella?
0: No, si ella no lo quería, pero yo lo voy a guardar.
6: Claro.
0: Porque es de una belleza lo que hizo. Hizo como si fuera unos escarpines.
3: Sí, un chalequito.
0: Y un chalequito.
3: Sí,
0: una
3: camperita, una me parece, no me acuerdo. Sí.
0: Pero chicos, todo como si fuera de... parece una nube.
3: Porque es una lana muy suavecita.
0: Muy suave, como muy finita, una cosa...
3: Sí, la cocinaba y mientras cocinaba tejía. O sea, mientras esperaba que se hierva algo, iba revolviendo y tenía el tejido, tejía mucho el crochet mi abuela. Y tenía el tejido en un costadito y lo llevaba como en un bolsillo del delantal. Y todo el tiempo estaba tejiendo, todo el tiempo. 17 nietos, imagínate.
0: Claro, una tía. Oye, a mi hija, tu vieja le hizo una cosa hermosa.
3: Ah. Y una de las últimas cosas que tejió, sí, que lo hizo con una aguja tan fina.

0: le pregunté si no se lo quería para ella.
1: Para que se lo quería como regalar a ella.
0: No, si ella no lo quería, pero yo lo voy a guardar.
1: Claro.
0: Porque es de una belleza lo que hizo. Hizo como si fuera un, creo que es unos escarpines.
2: Sí, un chalequito.
0: Y un chalequito,
2: ¿no? Como sí, y una camperita, una pechinita, me parece, no me acuerdo, sí.
0: Pero chicos, todo como si fuera de, parece una nube.
2: Porque es una lana, muy suavecita.
0: Muy suave, muy finita, una cosa sí. Sí, muy artesanal, hermosa.
2: Sí.
0: Bueno, 6:21. Acá Guille ya en cualquier momento nos teje algo.
2: Sí. Mira, tejía con las manos. ¿Vos llegaste a tejer con las manos?
3: No, con las manos no. Dos agujas.
2: No, dos agujas, pero lindo.
3: Y el punto clásico, no sé cuál es, pero es un puntito.
2: El
3: nomás.
2: Santa Clara o el Santa Clara.
3: No me complico.
4: De toda la vida, el Santa Clara.
2: El Santa Clara.
0: Es muy del puto clásico. Sí,
2: es muy de
4: porque es de los de antes.
2: Es de ese, que ya no vienen, ¿eh?
4: El de pueblo, Santi.
0: Claro. Bueno, qué bueno para la cabeza.
4: Peluquero, viste.
5: Mi mamá, bueno, cuando era joven tejía, me decía que la relajaba eso.
0: Sí,
5: que se relajaba cuando tejía.
0: De hecho está re de moda ahora tejer.
2: Sí.
4: Volvió con todo. Yo tengo en la esquina de casa, yo voy en Villa Crespo.
0: Gente joven,
2: Sí.
4: Claro. En Villa Crespo sobre Escalabrini, todo te venden lana,
2: claro,
4: todo venden
2: lana. Todas las casas de lana.
4: No, toda en la cuadra ahí. En varias cuadras.
2: Los mejores negocios de lana están ahí.
6: Y ahí cerquita de tu casa hay un centro que el otro día promocionaba, estaba el cartel en la calle, una jornada de tejido para la resistencia.
4: Oh, ¡ay, me encanta!
6: Va a ser la revolución tejiendo.
2: Mirá, la revolución.
4: Voy a ir.
2: Qué lindo.
6: Me conmoví.
2: Bueno, mi vieja tenía un grupo de tejido.
0: Sí,
2: se juntaban en una casa.
0: Sí, me gusta tejer y se juntan.
2: Sí, sí,
0: se juntan y tejen para distintas cosas.
2: Bueno, de hecho,
0: bueno, buen día. ¿Qué hubo en la escuela?
2: No, la Valdoref. La ensalada. La escuela de la ensalada. Los chicos tejen ahí.
0: Sí.
2: A los chicos les enseñan a tejer.
1: Tengo un amigo que fue a una escuela Waldorf y teje.
2: Y tejen, sí.
4: Sí. Sí, yo tengo uno que no fue a la escuela Waldorf.
1: Teje también.
2: Teje también.
0: Guille.
4: No. Teje para
0: bueno,
4: males.
0: Chicos, hoy es el Día Mundial del Rock también.
2: Ay.
4: ¿Quién se habrá muerto?
6: No, debe haber sido por lo de Live Aid, ¿no?
0: Seguro, claro, en el 85, mira, ¿no?
4: Bueno, alguno murió, seguro.
0: En el 85, sí, Live Aid. Después por eso.
4: Ya que dijeron que había muerto.
0: En 1985, escuchá, en Londres, Filadelfia, Sydney y Moscú, se celebraron adelante dos conciertos benéficos. El objetivo era recaudar fondos para la hambruna de Etiopía. Que es cuando toca. ¿Este es el que toca Phil Collins, bebé?
6: Phil Collins toca en Londres y en Filadelfia en el mismo día.
2: Ah, este es el que contaban.
0: No, Phil Collins no, de
5: Queen, Genesis. De Freddie Mercury, el que se recrea en la película.
0: Este sí, claro. Uh-huh. Los Queen tocaron en Wembley, claro.
4: Mamá.
0: Bueno, qué locura, chicos. A ver, hoy es el día del... ¿De qué? De las telecomunicaciones. Mira, nuestro día.
3: ¡Feliz día!
2: ¡Feliz día, sí, che!
3: ¡Felicidades!
2: 13 de julio.
0: ¡Qué locura cómo las telecomunicaciones avanzaron y siguen avanzando, cuando otras cosas parece que no avanzan nunca!
2: De verdad.
0: Pero chicos, yo me acuerdo retroceder. Cuando era chiquito, cómo veíamos televisión, cómo escuchábamos radio, sin ir más lejos, la radio.
5: Ay, sí.
2: ¿Sí?
0: Imagínate que antes, cuando hacíamos radio, hacías radio para una, no sé, unas cuadras, pocas cuadras a la redonda.
2: Se escuchaba muy poco, claro.
0: Y ahora hacer radio y te escuchan en todo el mundo.
2: Sí.
0: Digamos, yo ahora puedo decir, no sé, cómo está en Austria o en Japón.
2: Sí.
0: Y alguien se va a comunicar para decirme cómo está todo allá.
4: Tal y cual. Saludas, Santi.
5: Tal cual. No, y claro.
2: Podés ver cualquier tele de cualquier parte del
0: cualquier
2: mundo,
0: cosa.
2: Escuchar cualquier radio de cualquier parte del mundo, o sea.
0: De hecho, a mí me da mucha cosa, viste, cuando dicen, no, porque antes el programa hacía 60 puntos de rating. Sí, pero había dos canales.
2: Claro.
0: Digamos, ahora la cantidad de contenido que hay, la cantidad de oferta de coso, digamos, todo es tremendo, viste, que claro. No sabes qué ver, no sabes. Vos elegís cuando ves las cosas, cómo, digamos, todo evolucionó.
1: Sí, en el horario que quieras.
2: Y en la velocidad avanzó. Que querés.
0: La velocidad, sí, que querés también.
2: Lo ponés más rápido.
4: Claro, sí. Veía un programa, sí, de la BBC que es mi canal de cabecera.
7: Ah, mira.
4: Y, pero había algo interesante que decían de acerca, no era de la BBC, estoy mintiendo.

0: entiendo. Pero la cuestión es que decían, cada vez, un punto de rating que se toma, que son más o menos 80 mil personas acá, pero ¿cuánta gente hay mirando ese televisor?
1: Claro.
2: Sí, igual tampoco se sabe la proyección de todo eso.
0: No, por eso te digo, ¿cuánta gente hay? En mi casa, el sábado, éramos 6. En claro, un televisor.
3: Eso no se puede saber.
0: No creo que se pueda cuantificar sí, eso.
1: Se debe hacer un promedio, claro, un promedio.
2: Yo creo que el final es por 10, una cosa así.
3: Igual las telecomunicaciones cambiaron el mundo. Y a mí me parece maravilloso. Acá este programa, siempre cuando pongo en el Hola, yo los escucho desde Málaga, estoy en Berlín.
0: Ay, pero qué española de Málaga.
3: Claro, no, pero escucho que siempre llaman
0: del mundo Málaga. Todo.
3: Sí.
2: Bueno. ¿Viste cuando te escuchan en el Lore? Sí, sí, pero me escuchan mucho en...
1: afuera.
4: Claro, en el interior.
0: Afuera. No es para acá.
2: Claro,
0: para afuera.
2: 6:26, chicos. Como cada mañana levantamos una copa y brindamos ahora a las 6:30. Dejan su mensaje, ¿qué número?
0: Al 11-3700-0100.
4: 11-3700-0100.
2: Bueno, en 1862 se inaugura en Plaza Retiro, en Buenos Aires, el monumento en honor al libertador de América, San Martín.
1: Ah, 1862.
0: En la plaza.
1: Tiempo.
2: Claro, la plaza se inaugura la Plaza San Martín con San Martín gigante. Y fue en 1862. Qué belleza los monumentos que hay en nuestro...
4: Sí, hay lindos monumentos. Sí. Sí.
2: Acá en la ciudad.
1: Enorme esa parte. No,
2: ¿y saben que hay dos o tres cosas muy importantes de arte que valen millones y millones?
1: ¿Acá?
3: Sí. ¿Cuáles, por ejemplo?
2: ¿En dónde? No sé cuáles son, pero habría que buscarlas.
0: La flor...
1: La
2: flor es nueva. La flor es nueva.
3: Las Nereidas que están en Costanera Sur.
0: Nereidas no tiene precio.
3: Impresionante. No sé cuánto sale, pero a mí me encanta.
0: Hay un Botero.
1: Había Botero también.
0: Hay un Botero en Avenida. Pero después tenés los de
1: Alcorta.
0: Las catedrales de interior. Son joyas arquitectónicas. Sí. Las de acá también, pero
1: acá también.
0: Luján.
1: No, la de Luján es enloquecedora.
0: La Basílica de la Plata.
1: Sí, son una belleza. Bueno, hay muchas catedrales. En Paraná hay una catedral hermosa. Hay muchas. Iglesias, hay unas cosas de locos en todo el país.
2: Bueno, qué linda ciudad
1: tenemos, ¿no? Vamos a ver qué cosas caras tenemos.
0: Sí,
1: no,
0: y particularmente, Santi, la Plaza San Martín que vos nombras, en el pueblo, la Plaza San Martín es el centro. Todo pasa desde ahí en adelante. Pero acá está, y viene la bajada, el monumento a los combatientes de Malvinas, esa zona de Retiro. Era el Retiro porque ahí mandaban los locos. Al Retiro los mandaban.
1: Claro, ¿por eso se llama así?
0: Claro, había una ermita, entonces, para no decirle loquero, qué sé yo, el Retiro.
2: Bueno, escuchen, tengo el monumento a los dos congresos, la torre...
1: Eiffel,
0: bueno,
1: no
0: el de los congresos.
3: Congresos es hermoso.
4: El monumento en la plaza.
3: Y ahí hay un Rodin dentro de la plaza de los dos congresos.
0: El pensador de Rodin.
3: El pensador de Rodin, ahí hay uno.
2: Bueno, que no hay que beber mucho, es que se roban ahora, ¿viste? Como se robaron el bronce en algún momento de toda la ciudad.
1: Bueno, que estar en los huevos Gallardo, ¿viste?
4: ¿Cómo?
1: Cualquier cosa en los huevos Gallardo están los bronce que faltan en la ciudad.
2: ¿En qué momento no quedó un portero eléctrico de bronce?
1: Se había puesto como un furor.
2: Picante, sí.
1: Y justo apareció, ¿no?
2: Bueno, 6:29. Qué lástima, no traje la guitarra.
1: Sí, te sale. Pero te dejaste crecer la uña al final, que tenías ganas para guitarrear.
2: Yo soy más del tambor.
0: Más de la percusión es él.
1: Sí.
2: Bueno, buen día. De poner la
1: mente. El ruido que nos lleva con la vereda que se estremece.
2: Qué rápido esta versión.
1: Sí, va a las chapas.
0: Es para bailar.
1: Ah, están dos.
0: La lisura queda la flor de
2: bueno. Cara. Hoy arrancaremos la mañana con buena onda como siempre, con alegría como siempre. Somos el Club del Moro, tu familia radial. 6:30 vamos a brindar como cada día, como cada mañana. Y brindamos y pedimos salud ante todo. Y vamos a brindar por la Argentina, por la selección. Ay, por todo lo que viene.
4: Sí,
2: por
4: vamos.
2: Por esta semana maravillosa que recién comienza. Chin, chin, salud, buen día.
5: Seguir siendo brindo por la salud, por el trabajo, porque este país salga adelante. Y bueno, por mi novia, mis hijos, los hijos de mi novia, muy pronto vamos a unir la familia y vamos a ser muy felices juntos.
1: ¡Qué lindo! ¡Un beso!
6: Hoy brindo por ustedes porque los puedo escuchar en vivo de vuelta. Estuve de viaje y tuve abstención del Club del Moro.
1: Qué lindo, un beso. Dios.
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8: Hoy brindo por la vida, por la familia, por la salud, para que la gente tenga trabajo. Un abrazo para todos, chicos.
1: Un beso, mi amor.
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9: Brindo por la familia, que tengamos salud, que es lo más importante. Te mando un abrazo a toda la banda.
1: Beso.
2: Abrazo, un beso.
10: Yo quisiera brindar por la salud de todos y el trabajo. Les mando un saludo grande desde la provincia de San Juan.
1: Un beso, San Juan.
11: Bueno, mi brindis de hoy es porque vale la pena estar vivo. Un saludo desde Córdoba.
1: Beso, beso Córdoba.
12: Buen día. Un brindis por la salud y un beso desde Posada. Muchas gracias por alegrarnos la mañana.
1: Beso.
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13: Brindo por mí, pero 52 años y estoy estudiando enfermería. Y hoy tengo un final.
1: ¡Ay! ¡Mucha suerte!

0: Bueno, gracias por tantos mensajes. Comenzando esta mañana fría, máxima de cuánto para hoy?
1: 12, 13 grados.
0: Qué feo estaba el sábado, chicos.
2: Terrible.
3: Sí, qué día feo.
0: Sí.
2: Muy feo.
0: Sí, como medio luminoso, viste, como frío, sí. Así, día bien, pero bien de invierno.
3: Bien, pero bien de invierno, pero estaba buenísimo para ver los partidos.
0: Yo no, para estar adentro de la casa,
3: claro,
0: sí.
3: Claro, sí, yo asomé.
0: Para lo que fueron los dos partidos.
3: Sí, impresionante. Claro. Bueno, sí. Yo estoy como loca, vi el de Noruega e Inglaterra, lo vi re tranquila ese.
0: No, eso te pará, eso, claro, total.
2: Tranquila, pero...
3: No, pero hinchábamos para Haaland, ¿no?
0: Ay, obviamente.
3: Sí.
0: Haaland, que se dice Haaland.
2: Sí, ah, ¿viste?
3: Haaland.
0: Sí, sí, lo explican ellos, porque esas dos A's o no.
1: Pero para todo el mundial diciéndole otro nombre, con razón no se daba vuelta.
3: ¿Y por qué
1: porque
3: canción?
1: No era él. ¿Qué canción, amor?
3: Haaland, Haaland.
4: Es un beso tanto. Es más de los hinchas ese.
3: Ah, sí.
4: Del Manchester City, sí.
2: Pero es Haaland.
1: Bueno. Como sí, Haaland.
4: No se animó, ¿eh? No se animó a ganarlo, Noruega.
2: ¿Pero pidió el cambio?
4: No se animó a ganarlo y el arquerito, lamentablemente, quedó el rebote largo, ¿no?
0: Arquerito.
3: Ahí está.
4: Ahí está.
3: Champions League. Estuve todo el fin de semana cantando.
2: Haaland.
0: Es medio un Haaland. Sí, para adentro, ¿eh?
2: Sí.
0: Aspirada, pero eso.
3: Haaland.
2: Haaland.
0: Claro. Sí.
3: Bueno,
0: ¿qué partido el... Pero bueno, no nos adelantemos porque Fernando Carlos viene a comerse el programa.
3: Sí, hoy es él.
4: Olvidate.
0: El tema es para el partido es a las 4
4: sí,
0: de la tarde.
4: 4 de la tarde, kickoff.
0: ¿Ah? ¿Oh? Yo ya te descompongo. Pero yo pensaba, aparte de un momento discutí con mi hija, porque era vos andás allá, el otro que se para, le llamaba por teléfono a una que se vaya de la casa donde estaba,
3: sí,
0: por las cábalas, ¿no?
3: Sí.
0: Y yo dije, pero si fuera tan fácil,
3: claro,
0: pensé que 200 millones estamos viendo este partido.
3: Cada uno con su cábala,
0: si
3: además,
0: fuera
3: ¿no?
0: Porque tu amiga, claro, está en la casa, porque decía que unos amigos estaban en la casa de otro, entonces tiene que ir a la casa. Por todo eso, quilombo,
1: claro,
0: tiene que cambiar el lugar de... No, porque cuando metimos el gol, uno estaba sentado en este lugar, en este sillón, en otro... ¿Qué sé yo, esas pavadas que uno hace? Pero
3: viste que las haces igual.
2: El 2-1 sí, de Argentina, la mujer de mi amigo se había ido a buscar no sé qué, la encerramos.
0: Ah, qué lindo.
2: Sí, sí,
1: bueno, ustedes son muy
2: encerrar
1: de encerrar gente.
2: Sí, la acabo encerrando. Sí. Quédate ahí que está en el partido.
0: Y la tiene el baúl. Y,
2: claro.
1: A ti está todavía en el baúl.
3: Sí, sale cada eso tanto para ir al médico, para hacer algún trámite. Surma.
0: Ya vive en el baúl.
2: Sí, es sí ahí. Cuando nos vamos a dormir y ya dice, bueno, chicos, chao, gracias.
3: Le agarro cariño.
0: Bueno, chicos, hoy es el día del director de orquesta.
4: Ah, mirá.
3: Nelson Castro.
1: Nelson, el director.
3: Claro.
0: Barenboim.
3: Radenboim.
0: Digo una burrada. Yo un día que discutía hace unos años, porque después leí y me explicaban, ¿no? Porque para mí se lleva todo y lo único que hace es mover las varitas.
4: No.
2: Mueve las manos. ¿Y cómo sabe lo que le está diciendo?
3: Yo también pensaba lo mismo. Como, ¿qué es eso? Sí, ellos ya saben lo que tienen que tocar.
0: Los otros transpiran y tocan. Y él mueve las cositas esas y los otros tocan la canción que ya saben. ¿Entendés? Sí.
5: Pero cómo los miran todos al tipo, ¿viste?
3: Sí. Todos los músicos. Y aparte es como un jefe, ¿viste? Todo lo que
0: explicaban la importancia.
3: Claro.
0: No, explicaban la importancia de eso y cómo él va, digamos, en todos los ensayos va como a poniendo como en cada uno en su lugar, como ecualizando su banda, como marcando los tempos, como va, digamos, todo lo arma él. Y en ese momento que hacen la presentación, él muestra justamente a su banda con todos los arreglos y los tonos que él propuso en los diferentes ensayos.
3: Claro.
1: Yo no lo
0: entendí. Es como el que arma.
1: Claro.
0: Es la sumatoria de las individualidades lo que hace él.
1: Exacto. Yo no lo entendía y después me di cuenta, hablando con el maestro Cuachi y con el maestro Pugliano, que claro, el pentagrama.
0: Cuachi Pugliano.
1: Ay, sí.
0: Dicen,
3: qué arriba, Constanza.
0: Cuachi.
1: Muy arriba.
3: Guachito.
1: Y entonces, claro, el pentagrama son las 7 notas y ya está. Es do, fa, sí, sol, do, do, do, tu. Y sobre eso tienen que empezar a crear. Bueno, vamos para el clarinete. ¿Qué hago para el clarinete? Que haga do, mi, la. ¿Qué hago para el piano? El piano hace esto. ¿Qué hago para Bebe Sanso? Hace esto. Y con eso tienen que armar una armonía, dirigirla y en vivo. Y si hay cantante, mucho más difícil.
0: Bueno,
6: China.
0: Uno en la vida un poco es de su vida un director de orquesta.
4: Claro.
6: Sí.
1: Por el palito.
0: Su propia vida.
6: Con las poquitas cosas que uno hace, sí. que tiene, crea un montón de cosas.
0: Que toque la banda.
6: Sí.
0: Buen día, Ceci 37. Repasemos los premios, Fer.
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3: Hago extensivo este abrazo a la gente que está luchando contra cosas complicadas. Es una hora muy jodida hasta la primera mañana. Porque mucha gente que a lo mejor no pegó un ojo durante toda la noche, o hay gente que está volviendo a su casa después de una noche muy difícil. Así que donde quiera que estés, te saludamos, te abrazamos, desde acá esperemos o esperamos sacarte una sonrisa en esta mañana fría. Buen día. Hoy cumpleaños, chicos, Harrison Ford.
4: Mira vos.
5: Guapa, qué guapo, qué actorazo.
3: ¿Qué, chicos, cumple 84 años. Ah. Harrison Ford. ¿Saben que eres carpintero?
6: Sí, sí. Vos nos contaste un día la historia.
3: La historia es alucinante, porque es de una película justamente. Él toda la vida quiso ser actor de Hollywood, soñaba con eso. Se muda a Hollywood y se empieza a vincular con Hollywood porque le empieza a hacer muebles a las figuras, a las estrellas de Hollywood. Hacía bolitos, cosas menores, no le va bien. Y un día dijo, yo largo todo y que sea lo que Dios quiera.
5: Mira.
3: Y ahí llaman para hacer el de la Guerra de las Galaxias, lo llaman a hacer, ese papel lo querían para Al Pacino.
4: ¿Y Al Pacino qué dijo?
3: Al Pacino dice ¿no quiso? Que no le interesó.
4: Mira.
3: Abren el casting y va, ¿quién va? Va él. Ahí se presenta y se queda con el papel él. Y después vino Indiana Jones.
4: Indiana Jones.
3: Sí,
5: a mí
3: y después
5: gustaba
3: una carrera de muchos éxitos.
5: Sí, sí, de las películas de Harrison Ford, a mí me gustaban mucho las que él hacía, no sé, tipo El Fugitivo, o esas películas de Una Segunda Oportunidad, una película que él hacía de un tipo que tenía un accidente y era malo, y de repente después del accidente se despierta bueno. Ese tipo de películas siempre me gustaron de Harrison Ford.
3: Tuvo películas muy pochocleras.
5: Muy pochocleras, esas pochocleras me parecían ideales.
3: La de la chica,
5: ¿cuál?
3: Una remake que él hizo de una romántica.
5: Sabrina.
3: Famosa. Sabrina.
5: Ay, Gabriel. Esa me encanta.
7: Peliculón.
5: Ay, sí, esa remake.
3: ¿La mujer o no?
5: Ahí con
3: la mujer.
5: Puede
3: la
5: ser.
3: Mujer es como veintipico de años más joven que él y estuvieron juntos toda la vida.
5: Calista, sí.
6: Calista, sí. De la Ally McBeal.
5: Sí.
3: Sí, sí. Bueno, feliz cumpleaños entonces al gran, gigante Harrison Ford. Gracias por tanto. Aparte, chicos, es Indiana Jones para nosotros.
4: Sí, sí, para mí es más Indiana Jones que
5: claro,
4: que Star
5: Wars, yo lo tengo
4: bueno.
5: Más para por el otro lado. Que
7: guapísimo, además.
3: No, pero Han
7: un hombre
3: Solo, chico, no,
7: hermoso.
5: Ay, sí.
7: Hermoso.
3: Y carpintero, mira.
7: Y mira, si tu viejo es carpintero.
3: Buen día. ¿Cómo va a estar hoy?
6: Santi, vamos a tener 12, 13 grados de máxima y bueno, abrigarse toda la semana va a ser frío.
3: Por un día, como hoy moría Frida Kahlo en el año 1954, lo que es la obra de Frida Kahlo, ¿no?
7: Impresionante. Toda su historia, su todo. Mi historia de resiliencia absoluta, una mujer muy fuerte. muy, muy fuerte.
5: Justo que yo ayer hablaba con mi hija de este tema, porque pasamos por el Malva y que ahí hay cuadros de Frida Kahlo originales. Y a mí lo que más me da pena de la historia de Frida Kahlo, que ella no vivió el auge. Ella siempre fue una mujer que acompañó a su marido.
3: Relegada.
5: Claro, pero ella, el éxito que tuvo, que hoy es inmortal, no llegó a conocerlo.
3: Escuchá, Majo, ¿vos fuiste a la casa de ella o no?
7: Yo fui, sí, era mi sueño. Sí. Era mi sueño.
3: Pero es tremendo cómo a las mujeres le llega tanto. Bueno, obviamente que se entiende por qué, ¿no?
7: Sí, bueno, tiene que ver con su historia. Yo debo tener, lucha. Yo colecciono cosas de Frida Kahlo. No sé, debo tener 80, 90, desde libros, cuadernos, maquillajes. Lo que quieras de Frida, tengo.
3: Pues es que mi mujer estaba viendo
7: un pequeño museo.
3: Un documental que es de una revista de decoración que hay de Madonna, ¿viste? Que muestra su casa. Y estaba viéndolo María y me decía, mirá, y tenía un cuadro original de Frida Kahlo.
7: Sí.
3: Y dice que es como su ángel guardián.
7: Sí.
3: Pero yo pensaba la inspiración de Frida Kahlo, que inspiró a su vez a una mujer como Madonna, que inspiraba a millones de personas, de mujeres básicamente, ¿no?
7: Sí, sí. Bueno, Salma Hayek hace la película.
5: Está muy
3: pero
5: bien en la película,
3: mujer
5: me gustó.
3: Hace tanto tiempo... que inspiró a tantas mujeres hasta el día de hoy, ¿no?
7: Pues que tiene que ver con su historia, con su rebeldía, con todo.
6: La Frida Kahlo que acá en el Malva es el autorretrato con charango y loro.
7: Claro, que eso lo compró Constantini y se lo pasó.
6: Sí. Es la obra más cara del arte latinoamericano. Y después el otro es un autorretrato muy famoso que se llama Diego y yo, que ella lo tiene en el tercer ojo, se lo ve a él.
7: Divino. Cuando vas a la casa es muy loco.
5: En el barrio Coyoacán.
3: ¿Vos fuiste ahí también?
5: Sí, también fui.
7: Muy, muy loco. Hay una energía y una cosa bellísima.
3: CS49. Estamos amaneciendo juntos en este lunes 13, frío, frío, frío. Sí, ¿la semana cómo viene? ¿Con lluvia?
6: Tenemos piloto varios días.
7: ¿Sabes? Hay de todo, hay frío, hay lluvia, hay todo.
6: Martes, campera.
7: Sí, piloto.
6: Martes camperita 9, 17 grados, está muy bien. Miércoles campera 12, 19. Ahora jueves impermeable. Viernes piloto y fin de semana impermeable.
3: Bueno,
7: variadito.
3: CS49, cállenla. Buen día. 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El tránsito, bebé, ¿cómo viene?
8: Recordamos que hay niebla en algunos sectores de Panamericana, que ya están funcionando después del fin de semana largo con normalidad los ferrocarriles Mitre y Sarmiento, y que se reporta un accidente en la calle Ramos Mejía frente a la estación del tren San Martín en Retiro.
3: Bueno, un día muy importante hoy es para la gente amante de la banda Queen, porque en el 73 Queen lanzaba su primer disco, bebé.
8: Mira, no lo tenía claro eso.
3: ¿En serio? Permítese que no lo conoces.
8: No.
6: Dale, bebé.
8: No es una fecha tampoco no, tan...
6: Venías escuchando Queen.
3: No se junta. La banda británica de rock Queen lanzaba su álbum debut, Queen, justamente, en el 73.
8: Como suele pasar con los primeros discos de muchas bandas y muchos artistas, el disco lo grabaron, prácticamente a lo largo de 3 años... utilizando el tiempo muerto de un estudio de grabación que les permitía usar el lugar a cambio de testear el equipamiento. Entonces solían grabar básicamente cuando los artistas que tenían contratado el estudio no iban o se retiraban. Los llamaban a mitad de la noche y les decían vengan, que ahora hay lugar.
3: Quedó un puchito. Para, yo no soy fanático de Queen, pero debo reconocer algo, que él como frontman, como líder de un vocal de una banda, fue el número uno. Yo no sé qué otra persona ha hecho. Hasta el día de hoy no apareció otro igual, bebé. ¿No?
8: Viste que los rankings son antipáticos. Claramente es uno de los mejores, ¿sí? Sí. En términos de lo que él podía hacer en el estudio, pero yo diría también en el vivo.
3: En el vivo, claro.
8: Uno de esos personajes fuera de serie.
3: De hecho, poder cantar así, todo lo que cantaba, nadie lo puede hacer.
8: Es interesante el primer disco. No, sí. Digo que es interesante el primer disco porque, más allá de que los cuatro músicos estaban haciendo sus primeras armas en las grabaciones, en el caso específico de Mercury se nota especialmente que todavía no terminaba de dominar bien su instrumento, su que voz. Era su voz. Estaba aprendiendo a manejar todo el potencial que tenía. Es muy interesante.
3: No, y aparte, al principio de los 70, el mundo era una locura también. Es un disco como mucho más loco y más oscuro para mí que el resto. Pero bueno, acá tenemos a Bebe, que es lo más cercano a Freddie Mercury que vas a tener en tu vida.
7: Es nuestro Freddie Mercury.
9: Feliz día, Bebe. Y hoy vino, le contamos, está llorando Bebe, sí. Con lágrimas. Y vino vestido de mini Mercury hoy.
8: Está fresco para la musculosa blanca, pero bueno, me parecía que la fecha
9: la calada. Sorprendiste, Bebe.
8: Justificaba.
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1: Jugador, aparte de ser inglés, fue una estrella de esa selección. Pará, pero a su vez, su mejor amigo y los negocios lo tiene con Messi.
2: Claro, ¿qué va a hacer?
3: Y bueno,
4: él es
3: un emblema de la selección inglesa.
2: O no gritará nada, se quedará duro.
3: Estuvo el otro día en la selección, en la concentración de la selección inglesa, cuando estuvo en Miami, el equipo, todo. No, él...
1: Entonces que ni aparezca después, ¿eh?
2: Después que no venga, hay una foto, sí. Lío, una foto, ¿eh? Salí no. De acá, Beckham. Voy, la flaca.
1: La agarra la mujer de Messi a Lío y le dice, sacame, que esa flaca no me pise la casa.
4: No, pero pará, que no me la pise.
2: Que no se venga a hacer la linda con el salmoncito. Aparte, ay, traje salmón, traje
1: nunca
2: salmón.
1: Nunca les pasó llevándolo a la vida real, ¿no? ¿Nunca les pasó que su pareja tenga mucho quilombo con un amigo, una amiga de ustedes? Y que te dice, todo bien, sí. Pero si va esa o ese, yo no voy. Yo no voy, vos haces lo que quieres, yo no voy.
4: Pero ustedes
1: no, que no venga acá. Yo no tengo ningún problema, pero acá que no venga. Acá mi que casa no que no la pise.
4: Que no me la
1: que
4: pise.
1: Que no la pise.
5: Sí, pero si te dice, hace lo que quieras.
2: Es peor. No sé qué. Yo prefiero que me diga otra cosa en vez de hacer lo que quieras.
6: No, vos ya sabés lo que tenés que hacer, hacer lo que quieras.
1: No me digas hacer lo que quieras.
2: Hacer lo que quieras.
1: Decime
2: te
1: vos lo que
2: gana.
1: Vos quieras.
3: O todo bien. Anda, en serio, ¿no? Te lo digo bien. Anda, pero yo prefiero quedarme.
2: Pero yo no voy a ir.
1: Qué feo cuando quedás entre la espada y la pared. Sí.
2: Horrible. A mí me pasó una vez con una amiga en la época que había contestador automático, que un novio me dijo, que no llame más. ¿Cómo que no llame más?
1: Que no llame más.
2: Sí. Lo enervaba ya escucharla en el contestador. Mi amiga dejaba un mensaje en el contestador y se ponía loco, pero...
1: ¿Cómo nunca hacía para que no llame?
2: Porque, claro, sí. ¿Qué le voy a decir? Che, mirá, no dejes más mensajes en mi casa. Era rarísimo, sí. Lo que tenía que pedirle. Que no llame.
1: No, pero para ellos tienen un quilombo grosso. O viste que por ahí, no sé, vos tenés un vínculo con un amigo que para vos no es tan grave, pero para tu pareja se lo toma mal. O un chiste, o un comentario, y se enoja más de lo que debería enojarse.
2: Claro.
1: Entonces dice, la verdad que con ese desubicado, con esa desubicada, yo no salgo más, digamos. Yo
3: no quiero que no.
1: Bueno, pero los invité a comer el fin de semana a casa. No, a mi casa no.
2: No,
1: si querés andar a otro lado, a mi casa no viene.
4: Pero también en mi casa. También,
1: a mi casa no viene.
2: Bueno,
1: nada,
2: ¿no? Casa
1: y vos decís, y vos ya lo habías invitado. Y entonces, ¿cómo hago?
5: ¿Cómo en suspenso?
2: ¿Qué le digo,
5: ¿no?
2: Aparte? Porque además tampoco le podés blanquear que tu pareja no se los fuma.
1: No querés, claro, no querés.
2: No podés.
1: Y tu pareja te dice, mira, si querés acá que venga, yo no voy a estar. Es peor.
2: Peor.
4: Y ¿entendés? Sí, porque ¿cómo explicar? Yo ahora me doy cuenta, a mi casa iba un amigo de mi papá y mamá, un mal humor. Claro, era un amigo del casino. ¿Cómo lo iba a recibir?
2: Ah, claro.
4: Bien?
2: Claro.
1: Así que
2: claro.
1: Yo me acuerdo de una pelea de que yo era muy chico y escuchaba las discusiones con mi viejo, porque ellos salen a comer con una pareja de amigos, eran jóvenes ellos, y el amigo de mi vieja, el amigo de mi viejo, cuando abraza a la mujer esta, le pasa el brazo y medio que le roza una lola, una cosa así. Para mi vieja eso le cayó fatal. Entonces le pareció tan desubicado lo que hizo el tipo y cómo expuso a la otra mujer, que no se lo perdonó nunca. Y ese tipo nunca más volvió a mi casa. Nunca más. Y yo recuerdo que cada dos por tres discutían. Y mi hijo trataba de decir, pero fue sin querer. Y mi hija dice, ¿qué va a ser sin querer? Es un guarango, una cosa. ¿Entendés? No se lo perdonó nunca. Un gesto, sí, del tipo.
2: Que lo condenó.
1: ¿Que lo condenó?
2: O lo pintó de cuerpo entero, andás a ver.
1: No, lo pintó, seguramente ha sido como fue mi vieja.
2: Algo leyó ahí tu mamá.
1: Sí.
2: Pero es difícil cuando pasa eso.
1: Pero cuando vos quedás entre un amigo y tu pareja, es difícil.
2: Sí.
1: Y es lo que le pasa a Beckham ahora el próximo miércoles, porque...
4: Es eso.
1: ¿Qué sé yo? No, o es lo que le pasaba a Máxima con Argentina y Holanda.
2: Que se iba a gritar un gol al baño. Se mordía el papel higiénico.
1: Beckham no va a hinchar para la Argentina, pero el negocio lo tiene con Messi. Entonces tiene que ser muy diplomático lo que haga.
3: Victoria, con el posteo de Antonella Arguzzo, la esposa de Messi, con la clasificación y todo, le dio like, le puso corazoncitos y todo, ¿viste? Le respondió.
1: Si tiene negocio con ellos.
3: Para mí le
1: Beckham le dice, ponele corazoncito. ¿Le pusiste?
2: No, dame el teléfono. Ojo, y se lo puso Beckham.
6: La cancha
5: ¿Estarán juntos Antonella con Victoria y con Beckham?
4: No lo viste que
5: no. ¿Van a estar separados?
3: No, porque aparte Beckham tendrá un lugar
5: palco
3: oficial, claro, por parte de la FIFA, seguramente, intuyo. Y Antonella un palco, aparte con todas las familias y todo. Son un montón.
2: Qué lío va a ser ahí, Qué lío Messi.
3: Yo le quiero agradecer públicamente a Guille Vidondo, que me instruyó para que haga un cambio de cables, y fui el primero en gritar el gol.
2: ¿Con los goles?
3: Primero, antes que Giralt.
5: Bien, Fernando.
3: Yo ya tenía los goles en mi casa. Salía al balcón con una felicidad. Los chicos salían, griten los goles. Y a los 8 segundos escuchábamos. Y yo ya estaba sirviendo coca.
1: Vos sabés que tengo un amigo mío, el flaco, que la pasa horrible porque dice que el de arriba le grita los goles, pero no, dice, no es un segundo antes.
6: Sí, 40.
1: Son.
3: No, un montón.
6: 20 es que el flaco debe estar con streaming, debe estar el flaco.
3: Sí, de hecho, probamos con Guille.
6: El streaming es el más lento.
5: Sí, sí.
3: Hicimos una llamada con Guille, estábamos viendo Inglaterra. Y le digo, ¿cuánto va Guille? 32-12. No, dice, yo tengo 32-04. O sea, iba como 8. 9 segundos. Claro.
2: Mucha diferencia. O sea, para un gol es un montón, te enterás.
3: Sí, ¿no?
4: Ese fue el que fue a ver Brad Pitt.
3: No lo vi a Brad Pitt, no me dijo nada.
1: Tuvo muchos, muchos fueron.
4: Ah, ¿sí? No, pero este fin de semana estuvo en un partido muy interesante.
5: Sí, entonces estuvo
4: un amigo mío que es muy homosexual, me dice, nena, está Brad Pitt.
3: Ay, mirá.
4: Entonces yo digo, ¿y qué querés que haga? Ay, me dice, está guapísimo.
3: Que lo enfoquen más seguido.
4: ¿Qué querés que haga? Yo.
1: Bueno, buen día, 7:18. ¿Qué premios tenemos?
3: Tenemos de todo, señor. Se van las cenas en Sushi Club, los premios de Barraza, los secadores de pelo profesional de las Margaritas, las camisetas titulares y las de entrenamiento de la selección argentina, gentileza de Seven Sports. Ya participás con el hashtag numeral El Club del Moro en X en YouTube. Te suscribís al canal de la 100
5: y le das like.
4: Hola, grupo de mentiras, si voy a ir yo esta noche a comer.
7: ¿A dónde vas a ir?
4: A comer esta noche con los grises.
7: Bueno, vas a ningún lado porque nunca te quedas un fin de semana acá con tu hijo, ¿no?
4: Pero déjame ir un ratito.
7: No vas a ir.
4: Si yo...
7: Siempre te vas todos los fines de semana y venís chupado acá.
4: Pero si tomo poco...
7: ¿Te parece lindo vos?
4: Tomo poquito ahora. No tomo nada.
7: No vas a ir ni mierda.
4: Tomo acuario.
7: No vas a ir ni mierda.
4: Tomo acuario.
3: Toma acuario.
2: Toma acuario, lo amo. Dejo,
4: me duele la panza.
2: Cuando le hiciste un acuario es maravilloso.
1: Era Fernando, decís que toma acuario, Fernando.
3: No. Quita cero, con hielo.
4: No, que la amo, que la quiero mucho. Y le mando un beso muy grande.
3: Vamos.
1: Buen día, 7:20. En arroba Santiago del Moro puse el tuitazo con los premiosos de hoy. Escuchen, no regalamos camisetas entre tantos premios, ¿no? Tenemos las titulares y también tenemos las de la práctica.
3: Sí, claro, de entrenamiento. Buenísimo.
5: Qué linda.
3: Muy lindo.
1: Toda la línea es espectacular de Díaz. Buen día. Pones en Twitter el hashtag numeral El Club del Moro.
3: Y te comunicas al 11-3700-100 para tu mensaje para el hola de 7:30 de la mañana y para el yendo pasaditas las 8 al 11-3700-100.
1: Bueno, chicos, vamos a hablar de algo muy importante que es el Feng Shui.
2: Sí.
1: Viste que el Feng Shui es una técnica milenaria, oriental, y nosotros la usamos básicamente acá en Occidente para ver cómo acomodamos la casa.
2: Los muebles.
1: O a ver dónde poner los muebles.
2: Sí.
1: Bueno, el tema es que el Feng Shui habla de que el desorden no es casual, y hablan de las energías de la casa. Por ejemplo, cuando tenés la ropa muy revuelta en tu casa, ¿quién tiene la ropa ordenada en el placar?
5: Yo la tengo ordenada.
2: Yo la tengo ordenada.
4: Todo lo que puedo.
5: Dale.
2: Dentro de lo que
1: digamos
2: se puede.
1: Digamos la verdad, si vamos a mentir,
5: sí, dale.
4: Por eso te digo, todo lo que se puede. Bueno, o todo lo que puedo, no que se puede.
1: Un armario repleto de ropa y con la ropa totalmente desbordada, hay algo que está mal.
4: Sí, obvio.
1: Dice que el ser humano se aferra a versiones de uno mismo que ya no
3: te... Las 8 al 11-3700-0100.
1: Bueno, chicos, vamos a hablar de algo muy importante que es el Feng Shui.
2: Sí.
1: Viste que el Feng Shui es una técnica milenaria, oriental, Y nosotros la usamos básicamente acá en Occidente para ver cómo acomodamos la casa.
2: Los muebles.
1: O a ver dónde poner los muebles.
2: Sí.
1: Bueno, el tema

0: muy revuelta en tu casa. ¿Quién tiene la ropa ordenada en el placar?
1: Yo la tengo ordenada.
2: Yo la tengo ordenada.
3: Todo lo que puedo.
1: Dale.
2: Dentro de lo que
0: digamos
2: se puede.
0: Digamos la verdad, si vamos a mentir,
1: sí, dale, dale.
3: Por eso te digo, todo lo que se puede. Bueno. O todo lo que puedo, no que se puede.
0: Un armario repleto de ropa y con la ropa totalmente desbordada, hay algo que está mal.
3: Sí, obvio.
0: Dice que el ser humano se aferra a versiones de uno mismo que ya no te representan.
2: Que ya no nos pertenece.
0: Y esa ropa que uno no usa, no es por más nueva o más vieja. Viste que la ropa, sí. La ropa que no usaste nunca, es una identidad propia antigua y uno tiene que liberarse de eso. Es decir, ropa que no se usa durante un tiempo tiene que fluir, tiene que irse.
1: Sí. Hay que regalarla.
0: Sí.
1: Yo tengo una remera.
0: El desorden de la habitación equivale al desorden mental.
2: Y sí.
0: Es decir, cuando tenés la cama completamente deshecha y todo, tenés la cabeza hecha un nudo, un moño.
2: Y sí, es que el orden habla mucho de cómo uno tiene su cabeza. Por eso muchas veces, yo por ejemplo, cuando necesito ordenarme internamente, empiezo a ordenar placares, empiezo a ordenar cosas porque me ayuda a ordenarme la cabeza.
0: Bueno,
2: el orden me
0: yo
2: ayuda.
0: Que fui un desordenado toda la vida y que ahora vivo con una persona que es muy ordenada, me he dado cuenta cuánto más lindo es tener la casa ordenada. Ya te ordena la vida.
2: Es que
1: te da tranquilidad.
2: Claro, visualmente te da tranquilidad.
0: Sí.
2: Sí.
0: Sí. Llegar a tu casa y tener tu casa medianamente con los platos lavados, la camita tendida, qué sé yo, es otra cosa.
1: Olor a perfume, qué rico.
2: Sí.
0: Sí. Que cuando llegas y está todo deshecho. Claro. Pero con dos, tres cosas te hablo, no que esté todo volcán.
2: Es que no, es hacer la cama y tener un poco ordenado. Claro, y los platos lavados.
0: Sí. Sí.
2: La cocina para mí es lo que más ordenado, el cuarto y la cocina.
0: Claro. Bueno, sigamos. El ropa, ligero de ropa, el placar. La cama tendida. El tema de los papeles y el escritorio.
1: Eso es un quilombo. Está bien,
0: Sí. Sí. Cuando uno tiene el escritorio desbordado, habla de la concentración dispersa y demasiadas ideas. Tiene que sacar lo que no va. Lo que te plantea esto es sacar lo que no
2: claro,
0: no,
2: limpiar. Limpiar.
0: Sí. Claro, lo guarda recibo, boletas, facturas de cosas que ya no están más. No necesitan más.
1: ¿Para qué si te lo mandan por mail? ¿Para qué tenés papel?
2: Claro, ahora.
0: Otras cosas, objetos rotos.
3: No, eso es malísimo.
2: Dicen que no hay que guardar.
0: Ah, no.
1: No.
2: Y que tampoco hay que tener zapatos. Que uno no usa hace
1: descalzo.
2: Mucho tiempo. Porque es energía detenida. Empata y anda. Tarzán, a partir de ahora. No, si vos guardás zapatos durante muchos años, viste que hay gente que guarda los zapatos y que no usa y que le da pena regalar, lo que sé yo.
1: Yo tengo ahí.
2: Es energía detenida.
0: Escuchá, la cocina descuidada, es decir, los platos sucios, hablan de escasez y abandono personal.
1: Es una de las peores cosas, entrar a la cocina y que esté la bacha llena de cosas.
2: De mugre.
4: Ay, qué feo.
2: Sí,
0: lo que dice que tener la cocina sucia,
2: sos sucio.
3: Es la
2: sucio.
3: Cosa sucia.
5: A mí una vez que yo una vez vino a ordenarme y a organizarme el placar unas chicas que hacían este tipo de servicio y me hicieron poner toda la ropa y las cosas de la cocina que no usas. ¿Qué no usas?
4: Caro,
5: ¿hace
4: no?
5: ¿Cuánto tiempo que no usas? No hice de canje.
4: Y me dijeron,
5: o sea, me pusieron frente a la ropa que no usaba o a los objetos de la cocina que ya no usaba y me dijeron como agradecerles.
4: Seguro, ¿no?
5: Me hicieron hacer como una ceremonia, ¿entendés? Agradecerles y bueno, es que hace un año, por ejemplo, una ensaladera, no la usabas hace un año. Bueno, agradecerle el tiempo que estuvo con vos y déjala ir. Bueno, y yo tenía que agradecerle a la ensaladera, gracias por haber estado conmigo durante este momento de mi vida, pero es el momento.
0: Qué genial verte hablando con una ensaladera, me muero.
5: Y es el momento de decirle adiós.
4: Te traigo fui a buscar un shampoo ahora, justo tengo en el bolso porque me voy a entrenar. Te dejo un shampoo arriba de la mesa. ¿Cómo es ese?
1: Vos shampoo tampoco boludeces.
0: No, pero no tenés que despedir al shampoo porque lo vas a usar.
2: Claro,
6: el shampoo lo usás.
4: Para mí despidió el shampoo y dejó la ensaladera.
5: Por ejemplo, las remeras que viste que vos vas guardando. No, esto por la duda, esto por la duda, esto por las dudas. Y por las dudas nunca lo usás y queda en el fondo del placar o en el fondo de una alacena. Haces limpieza y decís, bueno, gracias por haber estado en mi vida durante este tiempo.
0: Lo que pasa es que uno no regala ropa porque decís, esto lo voy a volver a usar.
2: Esto después me va a entrar.
0: Claro, que de hecho hay muchas modas que vuelven.
4: Sí, es verdad.
0: ¿Viste?
2: Es que
0: bueno, sigamos
2: que
0: con la casa, sigamos con el Feng Shui. Así que placar ordenado, cuarto ordenado, cocina ordenada.
2: Cocina limpia.
0: Después, por ejemplo, hay que ver

0: El tema de la luz, cómo fluye la luz en el hogar.
1: ¿Por qué? A ver, ¿cómo es eso? Me gusta.
0: Porque es importante que los lugares tengan buena ventilación. Y dice que el error que cometemos todos a veces es no ventilar los lugares. Que hay que ventilar los lugares, tiene que
1: como tener... para cambiar esa energía.
0: Sí,
2: sí, para que se renueve el aire.
0: Sí. Sí.
1: Y que no te quede claro los olores de la cocina.
0: Y lo que muchas veces no entiendo.
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5: Perfectamente.
6: Impecable, sí.
5: Sí. Lo que tiene cuando los efectos sonidos y los efectos especiales, no de sonido, de imagen, de todo lo que significa ese mundo, quedan viejos, es que no te cuesta meterte en la historia.
6: Es que es raro porque todo el tiempo estás como...
5: No te la crees.
6: Claro, sí. Estás tratando de creerte la historia porque hay algo que te desconcentra.
5: Sí.
6: Sí.
5: Y bueno, Jurassic Park sigue funcionando como cuando se entrenó.
6: Es sí. Perfecta.
5: Bueno, así que lo recordamos a Sam Neill, un grosso. 7:34, buen día. Tu hijo era fanático de Jurassic Park, Maju, ¿no?
6: Muy fanático, pero muy fanático. Hay una edad que los chicos son muy fanáticos de los dinosaurios. No
5: sí.
6: sé con
5: más
6: qué,
5: los
6: con
5: nenes
6: qué
5: que
6: tiene
5: las
6: que
5: nenas,
6: ver.
5: ¿Viste?
6: Sí, mucho. A los nenes les pega. Yo sí. mi hijo era una cosa, pero de locos lo fanático. Se sabía todos los nombres, estabas horas contándote. Te tenías que sentar y escuchar y ver las fotos y él te iba contando los nombres, qué hacían,
5: es que
6: qué comían.
5: Vos sos medio de Jurassic Park,
6: yo
5: sí.
6: soy muy dinosaurio.
5: No, muy dinosaurio. Muy tortugona.
6: Muy tortugona.
5: Pero viste, escuchá, pero viste que tiene que se vuelven locos. Y
6: se vuelven locos,
5: un día viaja el director de la radio, viaja al exterior... ¿Y sabés qué le encarga
6: Diego,
5: a Pozo,
6: no.
5: al director de la radio? Le encargó la...
6: No.
7: ¿Un dino?
5: Las patas.
6: No, viajamos con la radio a ver a Adele. Yo viajé con
5: Pozo. ¿Vos no tenías lugar para tener las patas?
6: Y yo no tenía lugar, unas patas gigantes de dinosaurio, pero chicos, ¿qué? Gigantes es gigante.
7: ¿Pero tipo pantufla o...?
5: No, son como de goma.
6: Como de goma gigante de plástico.
5: Sí, pesada.
6: Cada vez que caminaba sonaban...
5: Yo las vi, cada vez que las veo me acuerdo de vos,
6: fantástico. Son espectaculares. Y a mí no me entraban. Y fui y le digo... Diego, necesito que me...
7: No te entra, no tenés lugar.
5: Que me lleve las patas.
6: Que me lleve las patas. Y tuvo que venirse con las patas de dinosaurio. Pero eran gigantes. No sé qué tamaño. grandes como una pelota de básquet, un poco más grande.
5: Más grande, sí.
6: No, gigantes.
5: Son como si fueran dos tortas fritas gigantes aplastadas de goma pesada.
6: Verde, pesadísima, sí. Aparte.
7: ¿La usaste?
6: ¿Con él?
7: ¿La usaste?
6: Juaco
7: la
6: usó.
7: Ah, para Juaco. Sí, me imaginaba más.
5: Después ¿cómo la usó ella?
6: La fueron heredando. Todavía están dando
8: Sorbo
6: vuelta en la casa.
8: Un poco más de respeto.
6: Era mi santufla.
5: Bueno, Sam Neill justamente era ese actor que descubría los dinosaurios, era ese científico que hablaba de este lugar y que iba hasta esa isla espectacular donde estaban todos los dinosaurios de vivos.
6: Espectacular.
5: ¿Vivos? En Jurassic Park.
8: ¿Podés decir científico loco? Porque en las películas siempre el científico es loco.
7: Pero no era el papel que hacía él. No era el papel que hacía él. El del científico loco era Jeff Goldblum.
5: Él acompañaba la misión. Es la comunidad de la misión de Coso.
8: El de iban llevados ahí,
5: ellos claro. Iban llevados ahí como diciendo, bueno, ¿qué será de todo esto? Y la escena que él está, que están Sam Neill con Laura Dern, que ellos que están en el jeep y giran su cabeza y ven ese dinosaurio gigante.
6: Es espectacular.
5: Es icónica esa imagen.
7: Él está con los nenes siempre en la película.
5: Claro.
9: Claro.
5: Bueno, buen día, 7:37. Una película te puede generar tanto, ¿no?
6: Sí.
5: Totalmente. Qué maravilla el cine.
6: Qué lindo.
5: ¿No me preguntaron por algo?
6: ¿Por qué?
5: ¿Por qué? Si vi que el fin de semana.
9: ¡Ay!
5: ¿Qué tengo que haber visto además del partido?
10: La familia Ingalls.
9: ¡Ay,
10: la familia
9: Ingalls. Pará. Ay!
6: Ayer la pará. Quise ver.
8: Yo la vi por vos.
9: ¿Sabés cuánto duré yo?
5: 12 minutos vi.
9: Cinco minutos.
5: ¿Cuándo dejaste?
9: Después de la carreta.
5: Hay algo que pasa. Hay algo que pasa que. Escuchale, la carreta en el río la apuré.
9: Ah, la apuraste.
5: La remake, Netflix hizo una remake de la familia Ingalls, que el otro día decíamos, la familia Ingalls está muy bien. El casting a primera vista de la familia me pareció que está muy bien.
9: Sí.
5: Ellos están muy bien, Laura está muy bien, que es la que tiene que funcionar, básicamente, y Charles. Pero hubo un detalle que me sacó y dije, no, esto no puede pasar, y me fui a chequear en el diccionario.
9: Yo la empecé a ver porque dije, esto lo va a ver Santiago, dije.
5: Pará, chicos, la familia Ingalls es 1850-1870.
9: Sí.
5: Más o menos.
9: Sí.
5: Hay algo que pasa en los primeros 10 minutos que no puede haber existido en ese momento.
9: ¿Qué?
5: En las primeras escenas, ella cuando se lastima, Caroline, aparece un médico que es afroamericano.
8: Claro.
9: Ya te
5: y en ese momento era imposible que una persona de
6: no, médico.
5: Si no podían ir a la universidad,
9: no entraban a la
5: pobrecito, no los dejaban entrar.
8: Claro. No, y más en esa época. O sea, con
5: entonces
8: esta
5: yo digo,
8: boca
5: ya acá ya empezamos
8: mundo.
5: Con la deconstrucción y toda esta cosa que en este con este momento no tiene nada que ver.
9: Sí.
5: Y me fui a chequear a ver si era posible. Y decía que corriendo la época era prácticamente imposible.
8: Pero en teoría no este no es el libro de la Laura.
5: Original, sí.
9: Sí.
5: Pero lo que hacen siempre cuando reinterpretan una historia es la corrección política, ponérsela a la...
6: Sí, la modifican.
5: Sí.
8: Sí, yo lo que había leído primero era esto, de que tenía mucho protagonismo el médico. Yo cuando la empecé a ver dije, sí, demasiado. O sea, si fuera un actor
5: blanco
8: igual...
5: Pero pará, en 1800 y pico...
8: No, digamos, imposible.
5: Si no podían ir, algunos tenían que ir a colegios distintos.
6: Pero si no podían ir.
5: Chicos, la ganadora del Oscar en 1900 y pico no pudo ir.
6: No pudiera recibirlo, claro.
9: A mí, te cuento a mí lo que me pasó. Yo dije, me como estaba haciendo tiempo para ver el partido, que estoy muy futbolera. Y era sábado, gris, frío. Sí. Dije, bueno, me acomodo para ver el partido. Antes de ver el partido, me pongo a ver el primer capítulo de. Esta de la pradera.
7: Que es la casa de la pradera, se llama, ¿no?
9: La casa de la pradera se llama. Y me acordé que era un drama, que le pasaban todas cosas malas. Sí. Y yo no estaba para angustiarme más de lo que ya sabía que me iba a angustiar. O sea, tenía la cuota de angustia ya ocupada con los partidos. Y dije, cuando vi que pasó lo de a los cinco minutos dije, no, ¿sabes qué? En mi estado de ánimo no está. Claro, lo del río. No estaba para angustiarme con la familia. Porque la verdad es que no les pasa una buena a ellos, ¿viste? Siempre.
5: Es todo mal
9: lo que le pasa. Y ya digo, ya me imaginé, va a pasar un problema con el caballo. No tengo un fin de semana para angustiarme.
5: ¿Ustedes se acuerdan cómo era el médico de la serie?
9: Sí, yo me acuerdo.
5: Era coloradón.
6: Sí. Medio colorado, muy blanco.
5: Claro, bueno,
6: sí.
5: Entonces, cuando entras en esa corrección política, vos decís, ya, la historia es otra.
6: Lo que pasa
5: es
6: que te saca de la historia, porque...
5: Claro, ya pero aparte, chicos, no es ni bueno ni malo, es lo que pasó, que es...
6: Claro.
5: ya pasó, es un horror, pero ya pasó.
9: Sí.
5: ¿Entendés? Vos no podés reinterpretar la historia.
9: No, claro.
5: ¿Qué pasó? Con sus cosas buenas y sus cosas malas, obviamente. Bueno, 7:41, lo que quiero decir es que no lo podés cambiar.
11: Indignado, no lo pude ver.
5: Pero igual me parece que está muy bien hecha. Se nota la calidad de la
8: factura
5: que
8: han hecho. Sí, eso sí se nota, pero hay cosas...
5: Yo digo factura en vez de pensar en su
8: factura. Pero uno piensa en la factura.
5: Qué rico.
8: Yo no me acordaba que transcurre en Kansas como los partidos.
11: Mira, como la Constitución de Argentina.
6: Ay, no me acordaba tan
5: bueno. 7:41, chicos. Ganó Argentina.
12: Argentina.
5: Argentina. Quiero tus luces y sombras, Fernando Carlos, siendo uno de los periodistas deportivos más objetivos que hay. A ver, sí. Si no el más.
11: Bueno, la selección argentina saca esa fuerza de donde a veces no sabemos.
5: Los resultados son avasallantes.
11: Y esa capacidad individual como para definir un partido de esta manera. Otro partido complicado donde reconoció Scaloni, y todos lo vimos, no fue de las mejores presentaciones del equipo argentino, pero... Así todo, no pierde, es difícil también, se la hace complicada para los rivales. Terminó con uno menos, Suiza, por la expulsión de este delantero.
13: Bien expulsado, porque las reglas lo dicen.
11: Bien expulsado, algunos no entienden todavía, pero han modificado algunas cuestiones en cuanto al reglamento y aplicó bien justamente las nuevas reglas el árbitro, y Suiza se quedó con uno menos por esa simulación y ya tenía amarilla el jugador suizo. Lo cierto es que Argentina tiene que mejorar. A mí me da la sensación que en cuanto a lo físico está al recontra límite, viste, en el auto que vos decís, ay, ¿llego o no? Fíjate a cuánto está la próxima estación de servicio. Bueno, andá despacito, no aceleres tanto, chico, empujemos todo para adelante, saquen los pies como los picapiedra. Ahí nomás está. Ahí nomás está.
13: Paredes dijo, si yo no me acalambraba, el cambio era Julián Álvarez.
11: Y sí,
13: menos
11: claro.
13: Mal que me acalambré y salí yo.
11: No, bueno, Enzo Fernández terminó con una molestia muscular, desgastante, el calor, la humedad, los nervios, por supuesto, temporadas para todos los jugadores.
5: No, chicos, pero aparte, digamos, la presión que tienen esos jugadores, la presión... ¿Entendés?
13: Que sí, que ya se están poniendo ellos mismos porque saben que,
5: claro,
13: que lo dieron todo y que
5: yo
13: nosotros
5: lo aplaudimos
13: nada más.
5: Lo único que quiero decirles es gracias.
13: Claro,
11: total.
13: No puede decir otra cosa.
5: Sí, todo esto es un sueño, claro.
11: Es descomunal esto. No, es habitual.
13: Es el bonus track que no esperábamos.
11: No, pero que ya viene siendo, ¿no? Sí. Esta selección es una locura. Es una máquina. No hay equipo, pero no en Argentina, no hay equipo en el mundo o en el deporte que se sostenga. Ha perdido Djokovic, perdió Nadal, Federer, perdieron los Chicago Bulls, perdieron el deporte que vos quieres decir. Bueno, perdés, y la verdad, esta selección es tremenda, porque Copa América, finalísima, Copa América, Mundial, ni más ni menos, ahora están entre los cuatro mejores, eliminatorias, recontra, caminando. Es una locura. Hay que ver en lo físico si le da al conjunto Scaloni ante una selección de Inglaterra, que ya lo vamos a hablar, que tiene muchas, pero muchas variantes. Tampoco es un cuco y es un equipo arrollador el inglés, pero tiene un buen andar. Lo bueno, lo vamos a ampliar en minutos, lo bueno es que allá ya hay un ambiente triunfalista. Allá digo en Inglaterra, de que Argentina no da miedo, que estamos arriba 2 goles, que la defensa central es de la mejor y de las peores del mundo por Cuti Romero y por Licha Martínez. Que hablen. Eso está bueno porque para esta selección es combustible, ¿sí? Es una motivación extra. No la necesitan, claro está. Son campeones del mundo, defienden la camiseta argentina y estás en semifinales del Mundial. ¿Qué motivación?
13: Pero son demasiado hinchas los jugadores.
11: Pero este tipo de cosas,
13: bueno,
11: ¿viste? No le moje la oreja a estos tipos.
5: Para mí tienen una templanza y una son tan aguerridos, tan de darlo todo hasta el último segundo. Chicos, lo de dar vuelta un resultado, un 2-0 faltando 13 minutos,
6: sí, es delirio,
5: muy pocos equipos en la historia pueden hacer algo así.
9: Sí, yo de lo que
5: escuché...
9: Habla
5: de un empuje en los huevos que...
9: Sí, lo que escuché el fin de semana, me parece... Había un periodista mexicano que nos odian, que nos está odiando toda... Sí. Yo no puedo creer, pero nos está odiando toda Latinoamérica, yo no puedo creer. Tres equipos europeos y uno latinoamericano, no puede ser que no nos aguanten. Pero un periodista mexicano dijo que la selección argentina llegaba hasta acá sin jugar demasiado bien, pero que era la selección que había demostrado... más amor por la playera, decía.
13: Claro, por la camiseta, el sonido.
9: Claro, justamente. Que no había otra selección que tenga ese sentimiento de pertenencia con su camiseta. Me parece que fue como el más, un poco más objetivo, porque el resto de los periodistas, o sea.
13: Igual España tampoco viene jugando bien, Inglaterra tampoco viene jugando bien, no es que. Son los cuatro que están, los cuatro de la rompen. No,
9: chicos, el conductor
13: no
9: del chiringuito por,
5: no
9: me gusta también.
5: A semifinal por un toque de suerte. Obviamente que la suerte tiene que estar de tu lado, tiene que haber un montón de cosas, pero hay un equipazo. Y la verdad que uno cuando repasa las estadísticas y los números de la selección son apabullantes.
11: Sí, no, tremendo.
5: Una locura. Bueno, vamos a Argentina entonces, a activar todas las cábalas, los antimuff y toda esta cosa. Y que nos sigan subestimando nomás. Ay, qué nervioso estoy.
9: Ay, pará, pará.
5: ¿Cómo hicieron? ¿Vos me dijo que no iba a su cumpleaños el sábado?
6: Sí, pero al final no.
5: ¿Se suspendió?
13: Suspendieron.
11: Sí. Dijo que lo hace dice que lo hace este miércoles. No, tampoco.
6: Este miércoles a la tarde lo hace. No fuimos, no pudimos.
9: Una amiga mía tenía un cumpleaños de 15 y lo pasaron para el viernes. El cumpleaños.
5: ¿Cómo pasa su cumpleaños de 15?
9: Y lo organizó. O sea,
13: ¿lo adelantaron o lo
9: adelantaron? Era el
5: no digo para por el salón, por todo el mundo.
9: Y
5: no,
9: se ve que arreglaron todos y lo adelantaron un día. Me parece que era lo correcto.
6: El hijo de una amiga tenía un 15 y pusieron una pantalla gigante en el salón. Sí. Fueron todos a verlos ahí.
5: Te toma el
6: sí, estuvieron hasta que terminó el partido ahí. O sea, pero bueno, no les quedó otra, tenían todo contratado, tenían todo.
5: No. Bueno, 7:47, buen día. ¿Qué premios tenemos, Fer?
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13: Le das.
11: Like.

0: Menos de una semana, para la despedida del Mundial, con todos los arreglos de Coldplay, estamos armando todo. Hay cada sorpresa, me pude enterar de algunos detalles.
1: ¿Te llamaron para consultarte? ¿Sí?
0: Hicimos un Zoom ayer, le digo, pero no estoy en casa. Bueno, listo, dejé a ver en el súper y yo me volví a casa, viste, para tener mejor señal.
2: ¿Cómo la dejaste? ¿Qué las clases?
0: Porque estábamos en el súper y me dice, mirá que hay Zoom, conectate, porque hay detalles para definir para la fiesta de clausura del Mundial, del entretiempo, me llamó Chris. Y bueno, pero
3: es el domingo.
0: Claro, por eso, menos de una semana. No, tengo los nervios, flor de piel, quiero que salga todo bien.
3: Tocan hasta Justin Bieber. Está Madonna, BTS... Justin Bieber.
4: De locos ese.
3: ¿Y Shakira no va a hacer algo? ¿Tiene que hacer algo?
1: No, y la Shakira está.
3: Shakira tuvo una apertura.
1: No, y en el final también está.
3: Y va a hacer algo, claro, va a hacer algo Shakira también. Y si Shakira va a todos los partidos.
4: Y sí.
1: Y si fue, claro, fue todo el Mundial, no va a ir al final.
3: Pero viste que Shakira es como de todo y no es de ninguno, no quiere hinchar por nadie.
4: No,
3: ¿viste?
4: No se quiere comprometer.
1: Ah, y parece que se deja.
4: Y no se deja.
3: Esos medicamentos, viste, que son para todo.
4: Sí.
3: Es como una vallaspirina.
1: En Estados Unidos.
3: Es como para todo, para la cabeza, para el hígado, para la
1: cabeza. Algo así.
3: Y ella va con los anteojitos blancos, el celular, los dos nenes, uno de un lado, uno del otro.
4: Como quien no quiere la cosa, viste.
3: Sí.
1: Ellos no quieren ir, ella los obliga.
3: No, a los nenes les encanta el fútbol.
4: Pero no pueden hinchar por nadie, los tiene callado.
3: Ahora, yo veía a mi hijita, la más chiquitita, la de 4 años, chicos, y baila la canción esa de mierda de Shakira. Sí. Digo, opa, porque la canción no es buena, esta.
4: Pero es pegadiza.
3: Y tienen algo, las canciones de Shakira para los mundiales que funcionan, chicos, funcionan. Porque
4: pegadiza.
3: El Waka Waka funcionó. Sí. Es la cuarta esta que hace.
4: Y sí, se ve que funciona, porque
1: es que funciona, como dice Santi, en los chicos.
4: Claro, es que pero es muy funciona. Pegadiza. Muy
3: tiene
4: pegadiza.
3: Algo. Bueno, por algo Shakira, ¿no?
4: Claro. Ponele que sabe lo que hace.
3: Sí. Bueno.
4: Y ahí va.
3: Igual no sé por qué me da un poco de miedo el cierre.
4: Que sea cualquier cosa.
0: ¿Qué sentí? Sí.
3: Porque el hecho de que algo sea de día te resta mucho para un show. Las aperturas fueron muy, muy, muy, muy pobres, muy baratas se vieron. Las tres, la de Estados Unidos, la de México y la de Canadá. Cada una que era peor que la otra.
4: Es que es lo que decís vos, cuando las cosas son de día son difíciles.
3: Sí, pero le faltó plata, le faltó puesta, le faltó todo a eso. Y claro, al ser de día, no tener la luz, el fuego artificial,
4: claro,
3: como otro brillo, ¿no?
4: Claro.
3: Pero me da miedo porque es una mezcla rara. Los BTS son número uno, Madonna acaba de sacar un disco con las mejores críticas, pero Madonna no sé qué va a hacer la tarde. El Justin Bieber, digamos, tiene todas las canciones, es un artista también número uno, pero como vamos a ver qué hace Shakira ahí, que sabe de qué se trata, pero... Viste que siempre la apuesta de Shakira no se ve muy espectacular.
4: No, siempre se ve rara, el trajecito,
3: claro.
4: Los zapatitos, viste que es
3: y uno
4: raro.
3: Piensa, semejante show, semejante espectacularidad, si no está muy lograda con las cosas que uno ve hoy en día...
2: Porque encima tienen poco tiempo, tienen que correr.
3: No aparece sé, uno, aparece otro. 20 minutos van a ser.
2: ¿Cuánto?
3: Hablan de 20 minutos en total.
4: Todo, 20
2: pero
4: minutos.
2: Tenés, ¿cuántos artistas? ¿10 artistas? ¿20 minutos? ¿Cómo se?
3: Sí, pero si eran 3, 4 minutos cada uno, sí.
4: Bueno, claro.
3: Para 3, 4 minutos estás en 2, 3 canciones.
0: Igual ponele que Argentina está en la final. Lo que menos le vamos a dar pelota es a BTS y que Chris Martin
3: pero
0: toca los bombos.
3: Nosotros
0: no,
3: pero para el mundo es muy importante el entretiempo, porque le quieren dar una fuerza como el Super Bowl.
5: Pero para mí no es, no es el Mundial.
3: No,
5: no es
3: para
5: la
3: mí
5: final.
3: Tampoco.
5: No va directamente.
3: Y para mí tampoco vale parar tanto tiempo.
5: No, es cualquiera.
3: Es cualquier cosa.
5: Es cualquier cosa.
3: Sí. Que lo hagan antes o después, si no.
5: Pero esta cosa de querer hacer algo con el mundial que no es. Son 15 minutos.
3: No se vayan, quédense. Que
5: los 15 minutos se habla de lo que pasó. Claro, en el primer tiempo.
3: Pero pará. Con la guita que manejan. Debería ser espectacular.
0: Y bueno, tengamos esa
3: esperanza. Para mí lo que falló, por lo menos no lo vimos todavía. En la apertura falló a la gente que contrataron para hacerlo. Los tres fueron bochornosos, chicos.
5: Vos decís que le vendieron.
3: Pareció una cosa antigua y se vio barato. Los trajes eran baratos, la apuesta era barata. Uno ve una espectacularidad en algunos shows del mundo con esto. Que, digamos,
0: la guita en publicidad, el auspiciante principal.
3: Por eso, pero te quiero decir que la plata está.
5: ¿Y qué apertura fue espectacular?
3: No, apertura no, pero vos viste algunas, algunos eventos que se hacen en China con,
5: sí,
3: con drones,
5: con los drones,
3: por ejemplo.
5: Sí.
3: Y bueno, contrata eso.
5: A mí el que me gustó fue...
3: ¿Vos viste lo del Super Bowl, lo que ha sido en los últimos años?
2: Sí. ¿El Super Bowl es de día o de noche?
3: De noche.
2: Y porque acaba de ser de día.
3: El
2: la
3: de
2: final.
3: Michael Jackson fue de día en su momento.
5: Sí, el de Michael Jackson, que revolucionó todo, fue un antes y un después, fue de día. O sea que eso... A mí me gustó la apertura que hicieron los Juegos Olímpicos cuando fue en el Reino Unido. Esa fue espectacular. Que pasaban todas, claro, pasaban todas las bandas que marcaron la época, iban pasando todas las bandas, estaban los artistas ahí. O sea, ellos hicieron una demostración de lo que influenciaron al mundo con su música.
3: Y lo llevaron a Red Hot Chili Peppers también a Los Ángeles, ¿te acordás?
5: Sí.
3: Y Billie Eilish, que tocaron.
5: Eso estuvo.
3: Que iban por todo el mundo.
5: Claro,
3: sí, espectacular estuvo.
5: Bueno.
3: Escucha, la FIFA no necesita, dice, acá me dice Leo, dice, el evento deportivo más visto de hace 10 años. Es que la FIFA no necesita, sí, pero lo puso, por algo lo puso.
5: Y,
3: la FIFA, más allá que no lo necesite.
0: Oh.
3: Le quieren encontrar algo más para seguir superándose.
0: Ahora,
3: la apertura fue horrible. Yo creo que después de lo de la apertura tienen que hacer algo mejor para el cierre, para mí.
2: Igual la historia de los mundiales nunca fue buena la apertura. Yo no recuerdo una buena apertura de mundiales. Siempre fueron horribles.
5: Yo lo que creo que quieren cautivar de alguna manera al público de Estados Unidos, y al público de Estados Unidos no le interesa tanto el fútbol. Ellos cuando tienen su Super Bowl, ellos piensan que el mundo está mirando eso. Y no pasa.
3: Mi hermana que vive allá me dice que no existe. Si no fuera por los latinos que van, la efervescencia del latino que se hace sentir, no existe.
5: No existe. Ellos siempre intentan como... El evento deportivo del mundo es la Copa del Mundo, es la Copa de Fútbol. Y los norteamericanos están afuera de eso. Y ellos quieren y quieren y quieren y lo intentan por todos los medios y no lo logran. Y no
3: bueno,
5: lo van a
3: vamos
5: lograr.
3: A Argentina, chicos. Vamos, vamos, vamos. Vamos.
4: Vamos,
3: vamos
4: con Tutti.
3: Sí, vamos, vamos. 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
6: Ella, mirá, está, es un body painting
7: de
6: la bandera argentina y tiene el sol ahí en el pubis.
7: Sí, mirá, no me había dado cuenta patrio. Que era el sol, mirá.
6: Pero no, en realidad se tiñó los pelitos de rubio, claro. Pero sí, está perfecto.
7: Qué brillosos.
6: Sí.
7: Me encanta.
6: Bienvenida, Marcelita Tauro. Vamos, pero Argentina.
8: Buen día. Vamos, Argentina. Vamos.
9: Sí.
8: ¿Cómo les va?
6: Marcela, lo que tuviste que trabajar el sábado, todo el mundo pidiéndote.
8: Sí,
9: números.
8: Ay, sí, qué sufrimiento.
6: Sí, ¿con quién lo viste?
8: Lo vi en mi casa, porque se terminó haciendo cábala. ¿Viste? Porque cuadró que las últimas veces lo vi con Juanchi y con mi hermana. Y
6: la Pato.
8: Entonces se terminó haciendo cábala.
9: Claro.
8: Sí, ahí. Sí.
6: Bueno. Buen día.
7: Qué fuerte cuando se escucha con atención.
8: Sí, sí, sí.
6: Punto. 8 y 13.
10: Dice Peluca. Esperemos que este partido lo veamos un poco más tranquilo. En ambos partidos me sentí mareado y con cosquilleos en el brazo y la pierna izquierda. Un doctor amigo me ha recomendado Tentramitrozón para que tome, pero no estoy seguro.
8: Cada vez que lo escucho me tiento.
10: Ay, ¿nos podrá mandar dos cajas para el miércoles?
6: ¿De Tentramitrozón?
10: Sí, nos ponemos nerviosas.
6: No. Es uno cada 8 horas.
10: Uno cada 8 horas, bueno.
6: Bueno, buen día. ¿Cómo va a estar hoy?
11: Vamos a tener un día frío, Santi. La máxima va a rondar los 12-13 grados.
8: Ah, y hoy es el cumpleaños de Juan y...
7: ¡Claro!
8: 20 años, sí, de Juan Cruz.
6: ¡Juan!
9: Vamos, Juanchi.
6: 20 tiene tu hijo, Marcela.
8: 20, yo no puedo creerlo ya. O sea, que yo también, 20. Mira, volví a nacer. Volví a nacer.
7: Sí.
8: Sí.
6: ¿En qué momento yo más grande que vos?
8: Sí, ya. Ya empezó la cuenta. Ay,
6: bueno, chicos, escuchen. Feliz cumple a tu hijo. Bueno,
8: gracias,
7: bien,
8: gracias.
6: Bueno, escuchen, chicos, subasta en la pelota con la que Maradona anotó el histórico gol ante Inglaterra en el año 86.
9: Oh.
6: Los coleccionistas la definen como el santo grial. Ah. Es la pelota Adidas de aquel mundial, la pelota Jalisco.
7: Sí.
6: Que el 10, bueno, fue en cuartos de final, cuando Maradona mete ese gol tan tan icónico, ¿no?
8: Claro.
6: Llamando la mano de Dios o el gol del siglo.
9: Claro, claro. Los dos.
12: Ese gran encuentro.
6: Escuchen, la casa que la subasta,
7: sí,
6: dice que el precio inicial para la base, para empezar a subastarla,
7: sí,
6: arranca de 2,5 millones de dólares.
7: Ah.
8: Bueno, un fanático.
12: Y bueno, es la pelota.
9: ¿Y hasta qué número puede llegar?
6: Ahora, el tema es cómo constatan que es la pelota.
8: Claro. Yo te iba a decir que tiene una marquita que...
7: No, y porque hay empresas que se dedican a eso, a verificar que sea...
6: Tiene que estar claro.
7: Tiene que tener un
6: escribano...
7: Claro, un certificado.
6: Alguien que certifique eso.
8: Sí. Y te hago una consulta. ¿La familia Maradona se lleva algo de esa subasta o no?
9: No, porque no es de ellos.
12: Fue una pelota de partido, porque ahí podría pedir, no sé, Valdano, Pulido, claro, los jugadores ingleses.
6: Claro. Alguien se la ha quedado en su momento... Seguramente esto ya ha pasado por varias manos desde que el gol se metió, y esto es lo que, por eso la compran, porque capaz que en 5, 10, 20 años la subastan de vuelta y ganan el doble.
7: Claro, lo que debe salir es que cuanto más tiempo pase, más cara.
6: Orizor, una pelota tuya. ¿Vos metiste un gol solo? ¿Metiste vos?
9: No, tengo 3 goles tengo. Pero bueno, el más importante. Íbamos 3-3 y lo gané 4-3.
6: ¿Cuál es tu santo grial?
11: Le dimos vuelta.
9: Tengo la camiseta de ese partido, la tengo. La tiene mi vieja. Esa es muy importante, ¿eh? Yo creo que esa vale.
7: Menos mal que la guardaste.
6: Claro, fueron 2 goles de Maradona con esta pelota, supuestamente.
9: Claro.
6: Supuestamente, porque la pelota no
9: es una sola
6: en todo el partido.
9: Claro.
6: Hay varias.
9: Fue la de la mano de Dios y después la de del siglo. Arranca por la derecha el genio del fútbol mundial.
6: Bueno, chicos, y vos decís, una pelota puede costar tanto, bueno, pero es el ojo del que ve. La
7: sí, del que lo paga, el total. Precio se lo pone el que lo paga, claro.
6: Sí.
7: Qué locura, sí. Igual. Sí. Sí.
9: Re. Esa no se usa, esa se deja en...
7: Esa se guarda en...
9: La caja fuerte.
7: Caja de cristal.
6: Mira, que estoy viendo que el otro día, Julián, cuando mete el gol, Adidas le regala esa pelota a él. La del gol que mete
9: Julián. El ángulo.
6: Ya, araña. No.
9: Ya.
6: Sí. Eso le queda, eso tiene un valor.
9: Claro, por lo general los jugadores se llevan la pelota cuando hacen 3 goles, el hat-trick.
7: ¿Ah, sí?
9: En el partido y se llevan la pelota. Pero bueno, acá se ve que...
12: Sí, sí, se la regalaron a varios jugadores, le han regalado los
6: goles especiales, te la regalan.
12: La campaña de Adidas.
7: Viste que en un momento la pelota se va y la agarra un nene...
9: Y el papá
7: se
9: le dice...
7: ve que el padre le dice, guardala.
8: Ay, sí, el padre, ¿viste que la tira para adentro?
7: Sargento, no sé qué pasó después, si la devolvió.
8: Se fueron a sacarse.
6: Vos, Sorbo, con tus goles, ¿dónde fueron las pelotas esas?
9: No, y esa la tenía que llegar a pagar.
6: No había un mango ahí, Santiago.
12: ¿Pagarías por tener esa pelota que hiciste el cuarto gol?
6: A mí me gustaría tenerla.
9: Sí, voy a llamar, voy a investigar dónde está... Y te la voy a traer. Ibas a entrar a Gran Hermano con esa pelota bajo el brazo.
7: Ay, sí. Tengo las pelotas de Sorbo, podés decir.
6: Sí, el pelotero.
9: El pelotudo,
12: sí. Suelo tenemos las pelotas.
6: Por el suelo. Tenemos las pelotas por el suelo.
11: ¿En cuánto empieza la subasta?
12: Dos palos y medio.
11: No, porque si armamos una subasta de Sorbo, para mí habría que hacer una vaquita entre nosotros para que quede acá.
7: Claro, para que no salga de la familia.
12: Tiene que ser nueva.
11: Sería dolorosísimo.
12: El museo de la radio, claro.
7: Verdad, eso.
6: Igual para, porque todo el mundo piensa hoy que la gente con el fanatismo y qué sé yo. Esto no lo compran por fanáticos, ¿eh?
7: Te lo compran por
6: guita. Inversiones, claro. Claro. Mucha gente dice, esto vale 2 palos, 3 palos, 4 palos, 5 palos hoy. Y en 10 años la vendemos en 10.
12: ¿Entendés? Bueno, en el 2022 se subastó una de las camisetas que utilizó Maradona en ese partido y pagaron 9 millones de dólares.
6: ¿Se acuerdan el quilombo que hubo con eso?
12: Sí, claro.
6: Después empezaron a aparecer otras camisetas.
7: Sí, es verdad.
6: Bueno, ustedes así que guarden todo, chicos, no sé, a lo mejor tiene una fortuna.
7: Hay que guardar. Yo las pelotas de sorbo me las guardo.
13: Tomamos. Sí.
7: Yo te las cuido, hijo.
6: Bueno, 8 y 19, buen día. Vamos, Marcela.
8: Vamos, vamos.
6: A preparar los números para el miércoles.
8: Y el 520 siempre tiene que estar, que es.
6: Sí.
8: Éxito.
6: 5-0. 5-0, éxito. Me encanta.
8: Claro, dinero, éxito.
6: ¿Cómo está el tránsito, bebé?
14: Recordamos que hay todavía presencia de niebla en los accesos, particularmente en Panamericana. Choque en Panamericana, altura Ramal Campana, kilómetro 33, sentido Capital Federal. Demoras en el tren San Martín.
6: Chicos, la niebla de estos días, el frío de estos días.
7: Está feo, ¿eh?
6: Sí.
7: Muy feo.
6: Bueno, escuchen esta historia. Una mujer sospechaba que su pareja le metía los cuernos. Su novio le metía los cuernos. Se le ocurrió una idea: crear un perfil falso. Pero no creó un perfil falso. Creó 25 perfiles falsos.
11: Claro, bueno, ya ella.
8: Con algunos
14: pica. A ver cuál pica.
8: Con algunos pica.
6: Escucha. Escucha, el marido picó en todos, en los 25.
7: No. Uy, chicos, qué feo. ¿Qué pasó?
6: La mujer sospechaba que su pareja tenía, o era un tramposo virtual, y fue durante varias semanas abriendo distintas cuentas en distintas redes con perfiles falsos, tratando de llegar a él. De las 25 cuentas que abrió, las 25 picaron.
11: Y en todas llegó.
6: Es decir, 25 perfiles diferentes de mujer. Le contestó y picó en todas.
9: Para mí, el marido sabía que era ella en los 25.
8: Míralo,
11: eso dicen los infieles. Y si lo sabés, sí, es porque alguna vez.
9: Y él dijo, mi amor, chico, sabía para que era vos.
6: La trampa hoy arranca en las redes.
7: Sí. Lo que pasa es que
6: antes
7: es muy
6: arrancaba
7: fácil
6: en la calle, en el club, sí, ahora la gente se conoce, digamos, empieza a trampear por redes.
11: Bueno, no importa el nombre ni el participante, pero en Gran Hermano hay uno que dice, vos le mandaste un corazón a mi novia, no importa quién.
7: Sí. Pasa.
11: Sino que adentro de la casa de Gran Hermano se encontró gente que
9: fuera se tiroteaba.
11: Sí, se tiroteaban afuera. Llegó uno que dice, yo foguito, te conozco de Miami, a vos. Sí, claro, porque...
7: ves que el mundo es muy chico.
11: No es muy chico el mundo. Los infieles son todos iguales.
7: Lo que pasa es que si ella sabe el gusto del tipo... Acá pasó con una chica que trabajaba en la radio con el novio. Ella sospechaba que el tipo seguía en las aplicaciones de donde lo conoció, y ella se creó un perfil. Claro. Pero claro, puso todas características que sabía que al tipo le iban a traer.
6: 25.
7: Y cayó. Lo que pasa es que
8: bueno, se tuvo que separar ahí, porque no. Claro, ¿qué pasa después de eso? Porque vos creas 25.
7: Tenés que pensar qué vas a hacer.
8: Hay que ver hasta dónde llegó las conversaciones.
7: Claro, pasa que 25, ella se
8: copó. Una cosa que te dé me gusta, otra cosa que empiece, bueno, cuando te
6: yo
8: veo...
6: Siempre, el tema es este, vos empezás...
11: Le mandaste un corazón a mi novia. No importa quién.
7: Sí. Pasa.
11: Sino que adentro de la casa de Gran Hermano se encontró gente que...
9: Fuera se tiroteaba.
11: Se tiroteaban afuera. Llegó uno que dice, yo te conozco de Miami, a vos. Sí, claro, porque...
7: ves que el mundo es muy chico.
11: No es muy chico el mundo. Los infieles son todos iguales.
7: Lo que pasa es que si ella sabe el gusto

0: Claro. Pero claro, puso todas características que sabía que al tipo le iban a traer. 25. Y cayó. Lo que pasa es que
1: bueno, se tuvo que separar ahí, porque no. Claro, ¿qué, claro. ¿Qué pasa después de eso? Porque vos no, creas 25.
0: Tenés que pensar qué vas a hacer.
1: Hay que ver hasta dónde. ¿Hasta dónde llegó las conversaciones?
0: Claro, pasa que 25, ella
1: una
0: se copó.
1: Una cosa que te dé me gusta, otra cosa que empiece, bueno, cuando te
2: yo
1: veo...
2: Siempre, el tema es este, vos empezaste trampeando por redes y después te pusiste en pareja con esta persona.
0: Sí, bueno, es difícil que eso cambie.
2: Si vos te conociste trampeando, digo en las redes porque antes no eran las redes, pero ahora es en las redes, la trampa sí. Empieza ahí generalmente, ¿no? En la mayoría... ¿Cómo después vos confías en la persona que, entendés?
3: Si la conociste de esa manera, ¿por qué, claro, ¿por qué no te va a hacer eso a vos?
1: Igual si vos armás semejante estrategia para cachar a tu pareja, o sea, ¿para qué estás con esa pareja, claro, si no tenés nada de confianza?
2: Tenía una duda, tenía una duda.
1: No, pero una
3: 25
1: duda.
3: Tóxica,
0: se copó ella.
1: No es una duda solamente, o sea, vos armás
4: son
1: una
4: 25 dudas.
5: Lo hizo para confirmarlo.
0: Para mí ella no, se ella enganchó tenía... un poco que le gustó el...
2: No, no, es que hay no gente... chicos. Hay gente que es muy enroscada también.
1: Claro,
3: muy celosa, muy tóxica. Sabía que era ella la 25.
2: No sabía, ¿no? Sí, los tipos no somos tan inteligentes, no.
3: Ahí
2: el
3: la
2: tipo
3: tenía.
2: De cualquier agujero es poncho, no, no.
4: Mira,
2: no, no.
4: Escena.
2: El tipo debe haber pensado cómo vengo.
0: Qué levante
2: estoy,
0: tengo.
2: Estoy.
0: No puedo más.
4: Tigre. Y aparte son todas chicas
0: moda.
4: Que irían al mundial las que te ponen like.
2: Influencers.
0: Claro.
4: Los otros días una muchacha se había traído el teléfono del marido. Por un error, se lo dio él en el shopping, qué sé yo.
3: Sí, un error.
4: Cuando estaba yendo de la casa, dice, viste, no lo revisé, no soy tóxica. Le digo, lo acabas de decir. Si lo decís, lo sé.
0: Claro, si no, no se te ocurre.
2: Si sí, igual vos cuando tenés cosas para ocultar en tu teléfono, te llegan a agarrar el teléfono y te descomponés.
4: Bueno, yo te conté un conocido mío que reventó el teléfono con el pero, o sea, prefirió perder el teléfono que la pareja le lea lo que había dentro.
0: Sí, claro. Es que sí.
2: Qué horror. Sí. Claro. No tenés nada, te agarran el teléfono, no te preocupa nada. Toma el teléfono, tómalo.
0: Claro.
2: Tómalo, míralo.
0: Tomalo. Igual ya cuando
4: yo te lo doy, pero
0: pide...
4: realmente en nuestra relación se perdió algo.
1: Y para mí sí.
0: Sí, tal cual. Si vos le pedís el teléfono a tu pareja, estás en el horno ya. Ya hay algo, ya está. La confianza se rompió.
2: No, igual no es que te lo pidan, pero eventualmente, no sé, te decís, che, pásame tal cosa, o te agarro el celular para mandar un mensaje. Digamos, uno muchas veces está con el celular de su pareja sin querer estarlo. Sin estar revisando, te quiero decir.
1: Claro.
2: ¿Se entiende?
0: Sí, pero si
2: no
0: viene
2: sé, por un momento... Che, quiero la foto de tal cosa y, no sé, tu pareja está cocinando. Lo agarrás y buscás y me mandás, ¿entendés? Es muy común eso entre parejas.
1: Sí.
2: Te hablo para... Yo nunca en mi vida, y con una mano, se lo juro por quien quieran, y con una mano en el corazón se los digo, nunca en mi vida le revisé el celular a mi pareja.
0: Jamás.
2: De decir, de buscar, de escarbar, de ver las redes, nunca.
0: Ni los mails, ni las redes, ni nada.
2: Ni nunca revisé una cartera, por ejemplo.
0: No, es que ya cuando haces eso.
2: Para mí, si ya entraste en esa, habla más de vos ya, que del otro.
0: Claro. Digamos,
3: pero una cartera, ¿para qué revisaría?
2: Muchos
1: no,
2: tipos
1: pero,
2: revisan
1: pero
2: cartera.
1: A veces
3: ¿revisan
2: todo.
3: Cartera?
0: Sí, es un lugar muy.
1: Y a veces nos te pasa que vos decís, me agarraste, está en mi cartera.
2: Sí.
1: ¿Viste? Y hay gente que te dice, no, hay hombres que te dicen, no.
3: Yo la cartera.
2: Yo no abro.
3: Claro.
5: Claro.
1: Y lo bien que hace, porque pero... nosotros en la cartera metemos. Puede haber un cocodrilo, mira.
2: Sí, conejo.
1: No sabemos cómo te sale la mano.
4: Alex, marido de una amiga mía, le da un infarto, hospital, clave del celular, porque estaba todo ahí para llamar. Y la señora que trabaja en la casa le dijo, el señor hace una cruz, ella sabía la clave de mirarlo. Y estábamos con esta chica sentadas ahí en San Isidro y llama al amante del tipo. Y se pone a llorar porque estaba internado.
1: No, y la mujer descubrió así.
4: Claro.
1: Igual va a ser a propósito.
2: Encanta,
1: te pones a
2: todas
1: llorar.
2: Las amistades de Costi son unas cosas.
4: Sí, bueno, por lo menos no estaban presos.
0: Todo claro, bastante bien.
2: Porque lo más, uno rompió el celular contra el coso, el otro no
4: sí,
2: sabe. Reflojo de papel, reflojo de papel. Claro. Es que el celular es una radiografía tuya, es como.
4: Es
2: tremendo.
4: Que sí.
2: A mí lo que nos mata este programa, que por ahí nosotros hablamos cada barbaridad acá, que después el algoritmo que nos escucha con el celular
0: sí.
2: Nos tira cada cosa. A la tarde, vos sabés que en un momento, chicos, yo le quiero confesar algo. En un momento, a Guille y a mí nos empezaron a aparecer señoras grandes, nórdicas, corpiño y bombacho. Bombacho y corpiño.
0: Bueno, pero, que lo hablamos.
2: Eran como señorona de 60 y pico, 70 años, muy pechugona. Guilla, vos te pasó lo mismo.
3: Lo mismo. Pero, lo mismo.

0: ¿Por
1: ¿Viste?
2: El año pasado fue, no sabemos por qué.
0: Algo habremos hablado.
3: Hablamos algo de eso.
4: Habrán, ¿qué habrán dicho?
0: O Guille te mandó algo.
4: ¿Qué hablaron,
0: O vos le mandaste algo al Guille.
3: Y por ahí puede ser que uno le mandamos algo.
0: Claro.
3: Y ahí quedó.
0: Y ahí quedó.
3: ¿Qué nos pasó con las cajas el otro día? Las tortas de cajas, Santi.
2: Ay, sí. Chico, la tortas. Pero...
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7: Sumarte al plantel. Marce tiene un contacto.
8: Sí. Sí. Colusión es un pacto secreto y cómplice, claro, entre dos personas para mantener una mentira. Se
7: ay,
8: hace
7: qué
8: mucho
7: feo. Fíjate tener señal, sí, siempre y batería en tu celular, porque te llaman en cualquier momento.
9: ¿Sabes que me pidieron tu teléfono?
10: ¿En serio?
7: Ay, claro.
9: Riquelme.
10: ¿Viste? No. Sí. Edith, ¿verdad?
7: ¿Vos
8: la conclusión sería la charla que tendrías con che, vamos a salir con el boludo este que lo va a llamar Riquelme? Riquelme. Claro. Que lo quieren. Claro. Dale, claro. Vos seguime.
10: Claro. Y después, si no, no, de verdad, preguntale a Edith, vas a ver. Sí. Claro, entonces vos.
9: Claro, tramar algo con otro.
7: O viene Edith y dice, ¿viste lo que es? Tauro te contó que lo llamó Raquel. Yo no lo puedo hacer, a mí me cuesta mucho porque.
8: No, es horrible.
7: Porque hay gente que lo hace perfecto y que. Y hace toda una broma de eso, no se ríe. Yo enseguida hago, ah, jaja, me río, no lo puedo sostener.
8: Sí.
7: Me cuesta.
8: Bueno, eso es colusión. Buen día, 8:33. Solo no apareció, te entra el micrófono.
9: No.
11: Es que debe estar muy medicada.
12: Terrible.
8: ¿Cómo está el tránsito, bebé?
13: Choque en Panamericana, ramal Campana, altura kilómetro 33, sentido Capital Federal. Demoras en el tren San Martín. Continúa la presencia de niebla en los accesos.
8: 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Fernando.
14: Sí, señor, claro, porque hablaremos de la selección argentina, ni más ni menos, a esta hora descansando en Kansas, últimas horas en lo que fue durante todo este mundial el lugar elegido por la selección argentina, su bunker con el campo de entrenamiento, con el hotel, porque ya en las próximas horas se estarán dirigiendo a la sede de las semifinales y abandonarán Kansas, y luego veremos si el resultado así lo indica para hacer base en New Jersey esperando el encuentro definitorio. Antes se viene Inglaterra, que se clasificó a esta instancia por haber superado a la Noruega de Haaland, que no se animó justamente a superarla, ganaba por 1-0, lo dio vuelta el equipo de Tuchel y se metió entre los cuatro mejores del mundo. En cuanto a la selección argentina, principalmente a Scaloni le preocupa el tema físico, ¿sí? Cómo terminaron, y no solo eso, sino que Argentina llega a este tipo de instancia con el tanque de reserva. Una temporada larguísima para cada uno de los jugadores a nivel mundial. En particular le toca a la selección argentina y un conjunto nacional en donde Scaloni ha utilizado prácticamente a los mismos intérpretes durante todo el mundial. No hizo demasiadas modificaciones, los cambios más recurrentes, Montiel, Molina, Molina, Montiel, el ingreso de Nico González, la salida de Tagliafico. En algún momento convivieron los dos nueve, Lautaro, Julián, que por suerte se les abrió el arco y marcaron los dos en el mismo encuentro, en el triunfo frente a Suiza, pero se lo ve cansado a este equipo argentino, que saca fuerzas, vaya uno a saber de dónde, para sacar adelante los partidos complicados, pese a que los rivales, en cuanto a lo previo, no ameritaban demasiada dificultad. Cabo Verde, Egipto, Suiza, pero bueno, se le viene un partido realmente complicado frente a Inglaterra. Creo, estimo, sí, hay algunas versiones que podría llegar a ensayar con línea de 5, la inclusión de Otamendi en la línea defensiva y poner a los laterales bien arriba, bien altos, para tratar de equiparar el juego que tiene en la mitad de la cancha Inglaterra, que insisto, no es ningún cuco, es un buen equipo, jugadores que juegan en equipos importantes en el fútbol europeo, pero que no es una gran amenaza, no es el gran equipo ni el rival a vencer en este mundial. Por supuesto, hay que tomar recaudos, pero fundamentalmente confiar en lo nuestro. Es prematuro, pero creería, si terminaron todos bien, Enzo con alguna molestia muscular, calambres para Leandro Paredes, un partido extenuante desde lo físico, largo también en cuanto al tiempo, repetiría el mismo equipo. La selección argentina viaja esta misma tarde, mañana habla Scaloni con algunos jugadores también a designar por la AFA, y el miércoles 4 de la tarde en busca, lo decimos, en busca de la final con la mejor energía acompañando a Argentina en este mundial.
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8: Qué nervios, cuánta ansiedad para el partido del miércoles.
12: Ay, por favor.
8: Cuántas cábalas.
12: Claro.
8: Chicos, que hay que volver a poner en práctica.
9: Ay, sí.
8: Vos te sentás acá, venís acá, vamos a la casa de tal.
9: Qué difícil.
8: Tenemos que comer esto. Sí.
9: Qué difícil.
8: Aparte, las 4 de la tarde ya almorzaste. Y es buena hora para que para el Mati factura.
9: Y claro, sí, Mati sí. factura. Un chiste total. Bien,
14: también, ¿no? Una merendita, algo.
11: ¿Y puedes hacer un almuerzo tardío?
7: Viste que sufrimos tanto que no te da hambre. Oh, terminás comiendo.
11: Ay, Marcela.
7: Y después. No, pero comés. No, tenés que comer cosas.
11: A nosotros no nos pasa. Ay, qué nervio, no tengo hambre.
7: Pero, ¿qué comés? Snacks. Porque bueno, no terminás comiendo comida, eso, claro.
11: La venta lo que más subió es snacks
7: y empanadas.
11: Alcohol. Y alcohol.
7: Ahí, el sábado arranqué desde la merienda, hice segunda merienda y cena todo.
10: ¿Con el alcohol?
7: Corrido.
11: Sí, chico.
7: El alcohol, cerveza.
12: Yo con el alcohol, sí.
11: Sí, le agarro.
12: Pero empecé tarde, no empecé
7: todo
12: temprano.
7: Fue tremendo,
12: pero...
7: tremendo.
11: Se le calentó el pico.
8: Nosotros nos apuramos a cenar.
7: ¿Sándwich de miga?
8: Menos sí. mal. No, comimos uno.
11: Uno para cada uno.
8: Tranquilo.
10: Ah.
8: Bueno, chicos, sí. Vamos a algo serio.
7: Sí.
8: ¿Cuál es, en el mundo de la naturaleza, cuáles son los animalitos como más extraños que hay? A ver, digan algunas especies.
11: El rinoceronte.
8: No.
10: Extraños.
8: Sí.
12: Y hay algunos peces.
11: El oso polar.
7: Insectos, no. Me parece que, ¿viste? Cuando
8: no,
7: ves
8: no insectos.
7: No, insectos no.
12: Peces tampoco.
9: Perezoso. Bueno,
12: peces tampoco.
8: El porco espín.
10: El porco espín.
9: Ah.
8: El porco espín es como un animalito medio freak. Es una cosa, es una hermosura.
7: Porque qué
8: pero es como si fuera. Es como un animalito, como si fuera una especie como de nutria, pero tiene todas justamente esas púas
7: sí.
8: en su lomo. Y en su cresta que lo hacen tan particular. Y estaba acá leyendo una nota. ¿Saben cómo se aparean los porcoespines?
14: El otro día me apareció un video.
7: Me encanta.
14: Me apareció porque... un video de eso y me estaba acordando ahora.
7: Me encanta ver cómo se aparean los animales.
8: Bueno, escucha.
14: Se pincha.
8: Llama la atención. Pero pará, que no me quede
14: nada. Por Dios, dejemos de desarrollar al conductor.
8: ¿Qué
14: culpa de Majo?
8: Que me mira y se ríe.
9: Yo dije, ¿por qué se está riendo con el porcoespín? Algo vio, algo hizo.
8: Bueno, chicos, el porcoespín, el macho, tiene que orinar a la hembra, Marcela.
14: No, ay, no.
11: No, a mí no me va a salir. Sí.
8: Pero pará, es así.
9: Mentira.
8: El macho orina a la hembra.
9: ¿Qué asco?
8: Si la hembra, después de que el macho la orina, siente que es compatible con ella...
9: Sí.
8: No hace nada. Si no le gusta lo que acaba de pasar, se va a defender con sus púas.
9: Lo mea ella.
8: Es decir, vamos a poner un ejemplo acá. Fernando Carlos que se ponga y Marcela viene acá.
14: Dale, a ver.
11: La mea.
8: Fernando Carlos tiene que hacer.
12: ¿A dónde me va a mear?
14: Bueno,
8: que tiene que ver el lomo, Marcela.
11: Vos sabés que yo hago lo que sea por este programa, pero a mí no va a venir Bebe a mear.
8: Escucha, Marcela, te va a mear. Si vos sentís que es compatible con vos, te vas a dejar, vas a bajar las púas. Si no te gusta, vas a erizar tus púas.
7: Ah,
8: ¿entendés?
7: Sí,
8: bueno,
7: entiendo.
8: Si Marcela acepta como macho para procrear, para concebir, va a bajar sus púas, entonces el macho lo va a poder montar. ¿Entendés?
9: Ah, si no, claro, para que si no, no se pinche.
12: Si no.
8: Claro, si no va a tener las púas erectas, entonces el macho no la va a poder montar porque se va a pinchar.
9: Claro,
8: es lo que es la naturaleza, ¿entendés?
9: Ay, maravilloso.
8: Bueno, una vez que Marcela quede preñada, es decir, la porcoespina.
9: Sí.
8: ¿La porcoespina?
11: Porque es ella.
8: ¿Cuándo nacen los porcoespinitos, los Juan Cruz?
12: Sí, ¿y cuántos puedo procrear? ¿Cuántos?
8: Dos, tres.
9: Ah.
8: Ya.
9: Ah, bastante.
8: Cuando nacen los Juan Cruz,
12: sí.
8: Van a nacer con las púas suaves.
9: Sí.
8: Para que no te, para que la cotorra no te la, para sí, que la
9: claro.
8: cotorra no te la
9: claro, porque como si no queda te reestima entera. No quiero escucha, ni parir.
8: Escucha, una vez que paren a las pocas horas con el contacto con el con
12: la con naturaleza, oxígeno, el aire,
8: se ponen duras.
9: Como los huevos de la gallina, que como salen bien blanditos y cuando tocan el oxígeno.
8: Qué locura, chicos, qué locura.
11: Claro. Qué locura que
12: no te duele.
11: Sea una puercoespín
9: sí.
11: y no nos hayamos dado cuenta.
8: ¿Pero vieron lo que es el lomo un puercoespín?
10: Sí, ay, todo pinchudo.
9: Sí.
8: Es re pinchudo,
10: bueno,
8: es una defensa.
10: Se ve que el video que me apareció a mí, se ve que ella no lo había aceptado a él porque él no paraba de pincharse y quería por todos lados. Y ella
9: él no entendía el mensaje.
10: Se ve que no, porque él se quería montar y se pinchaba. Sacaba el y se pinchaba. Y para todos lados.
8: ¿Sabés por qué se da eso? Una vez que el macho la orina a la hembra, de acuerdo a la orina, ella puede leer si va a ser compatible con ella o no, y si es bueno el macho, si le conviene a ella para reproducir o no.
9: Claro.
7: Y un poco en los humanos pasa tienen, eso escucha, también.
8: Totalmente, ¿viste? Porque todo es química.
7: Claro.
8: Y una vez que tienen la cría, los van guiando hasta que se pueden defender solos, el, como si fuera un escudo, el papá de un lado y la mamá del otro para que no lo ataquen los animales. Y si llegan a ser atacados, se ponen todos como si fueran una bola.
10: Como un escudo.
14: Ah, mira.
8: Como un escudo.
9: Claro, claro. Acercarte animal. Ahí, imposible.
7: Increíble.
8: Qué maravilla, chicos.
7: Increíble,
8: qué
7: increíble. Sí.
8: Qué maravilla. La naturaleza es alucinante. Y yo pensaba justamente en el ser humano, cómo la mujer es la que elige al macho. Porque siempre la que elige es la mujer.
10: Sí, obvio.
8: Por más que el macho sea el que encare, la que abrió la puertita es la mujer para que eso pasara. Generalmente, ¿no?
7: Claro.
8: Sí. Hay de todo, pero sí, generalmente. Sí.
9: Pero en líneas generales es así.
8: Para que Fernando Carlos, no es que tenés que mear a Marcelo. Sí.
14: No, porque sí. Estaba tomando agua, la
12: verdad. Sigue meando.
14: Deje mirar el baño.
12: Me voy toda meada. Este frío, por favor.
9: Marcela se tiene que ir intruso, no se puede ir así.
12: Orinada.
14: Orinoterapia.
12: Mira, igual, viste que a mí me. Ahora vamos a hablar, estamos hablando de la orina y vas a ver que me aparecen videos. A la tarde me van a aparecer videos de mujeres que se ponen orina en la cara para rejuvenecer.
9: La orinoterapia.
11: Ah, sí, orinoterapia.
12: Sí, cada tanto me aparece una joven.
7: Y hay una terapia que yo no sé, pero.
8: Que no está comprobada.
7: Que te la tomás. Que no está comprobada.
10: Que la tomás.
12: Eso yo.
11: A la mañana.
12: Sí.
8: No, bueno.
12: No lo hagan en su
11: casa. Y el tuyo, no le vas a tomar el pis a otro.
7: No está comprobado eso.
8: No. Bueno, chicos, qué maravilla la naturaleza. Buen día.

0: que se metió en el grupo y puso una inmundicia tan grande que mejor que no la vi, porque era un acto inmundo entre una mujer y dos hombres. No. Bien enfocada las partes, haciendo la inmundicia más grande del mundo. No te lo puedo mandar porque lo borramos toda.
1: Está bien.
0: Quedamos todas medias trastornadas que apareciera eso en el grupo evangélico.
2: Al grupo evangélico aparece.
0: Y a esa por otro lado le estaban haciendo a crack otras cosas.
1: No.
0: No te puedo explicar más. Y mejor que no lo viste porque te iba a revolver el estómago. Pero eso fue lo que apareció en el grupo evangélico. Y no lo sigamos hablando para aplastar esa inmundicia. Hoy es un día revolucionario con esto. Porque todas las que estamos en eso nos quedamos con el corazón en la mano. Esa Marta que mete los dedos en cualquier parte y pone cualquier cosa, le va a caer alguno algún día con quien sabe qué. Mira, hay que tener un cuidado, por favor.
3: Pero lo que lo vio el video...
1: Sí, no, salía de lujo de detalle y quedaron trastornadas.
3: Todos los detalles.
4: 8:46, buen día. ¿Cómo va a estar hoy?
5: Vamos a tener un día frío, Santi. La máxima va a llegar a 12, 13 grados.
4: Estoy reposteando en arroba Santiago Almero el tuitazo de hoy con premiazo, Fer.
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4: Really 8:47 esta mañana, buen día.
1: Esta es para frío, Maju,
4: chicos.
1: Sí. Ay, qué pasa? Frío. Esta es para que cantes vos.
4: Para cantar,
1: no es fácil.
5: No es fácil, pero es un desafío.
1: Es un desafío
5: asumir.
1: Nuevo.
4: ¿Cómo viene el tránsito, bebé?
7: Accidente en Suipacha Perón, demoras en el tren Sarmiento, que en el San Martín, operativo de bomberos en Rivadavia y Bolaños y otro en Bolívar y San Juan. Choque en Juan B. Justo y Molière, en Juan Agustín García y Calderón de la Barca. Y recordamos que todavía hay niebla en los accesos.
4: Buen día.
3: Bueno, el miércoles juega la selección a las 4 de la tarde, pero mañana hay otro partido, Fer, muy
6: claro,
3: importante.
6: Claro, sí señor, la primera semifinal. Conoceremos qué equipo se clasifica a New Jersey con nueva pelota, porque... Sí, ya está la dorada, la trionda, dedicada a la final del Mundial, mañana cara a cara Francia-España.
3: Pero para la dorada no tenía que ser para la final.
6: Y bueno, pero viste, ya... Hay que empezar a venderla. Y claro, pues si no dura un par de días nomás. El miércoles tenés la última semifinal, jueves, viernes, sábado y domingo.
3: Hay
6: nada
3: que venderla.
6: Más. Pero en general se utiliza en definiciones anteriores. Ya en la semifinal se va a utilizar la nueva. Ayer los jugadores de
3: escuchame,
6: la selección...
3: Fer, y según vos, tu análisis, ¿quién tiene mejor o quién llega mejor a esta semifinal?
6: Y de estos dos equipos, a mí me parece que llega mejor Francia. Lo tiene en los últimos enfrentamientos, lo tiene de recontra hijo España, pero hay que ver, hoy llega, me parece que tiene más poder de fuego Francia, un ataque demoledor, pero
8: tiene,
6: bueno,
8: tiene mucho más goles Francia en este mundial que España.
6: España es paciente, pero bueno, ves, por ejemplo, había en cuanto a estadísticas, su número,
1: yo
6: analizo el juego.
8: Claro,
6: ya
8: a vos te gusta eso.
6: Ya estoy con vos, Marcela, últimas tres preguntas.
1: Quería preguntar.
6: El poder de fuego, Argentina tiene más goles que Francia en este mundial.
8: ¿Y si los últimos tres partidos, tres goles todos los partidos?
6: Claro, pero digo, bueno, digo, en cuanto al análisis, Francia genera mucho más, tiene un juego mucho más vertiginoso, transiciones muy rápidas, tiene variantes. España es más paciente de tener la pelota, ¿viste? De buscar la oportunidad justa. También es un equipo duro, pero me parece que llega mejor Francia. Sí, Marcia,
1: no, iba a decir, discúlpame.
6: No, por favor, gracias
1: a vos. El Club del Moro.
6: Sí, te escuchamos toda la mañana.
1: Yo esperaba a Noruega, esperaba que hiciera un mejor partido.
9: Bueno,
1: quizás...
9: también.
6: Yo creo que no se animó. Lo tenía no. Y lo dejó pasar.
3: ¿Pero
6: me
3: cómo
6: parece?
3: ¿Cómo te vas a animar, Fernando?
1: No, perdón, Haaland. Discúlpame. Yo pensé que Haaland iba a.
9: ¿Por qué salió Haaland, Fernando?
1: Pero no se la jugó tanto.
6: Dice que por una cuestión física.
9: Pero es insólito que quede parado.
3: Tiene que sacar muerto de ahí.
6: Y bueno,
1: para mí es intentarla. Eso digo, viste, la verdad que pensé que le iban a pelear o que iba a hacer algún gol o qué sé yo.
9: Ahora, ¿qué hacían en la noche de Miami un día después, Fernando?
6: Sí, es algo que, imagínate si ocurriera acá, ¿no? Porque se viralizaron imágenes, los jugadores eliminados de Noruega.
1: Se fueron de joda.
6: Y a la noche fueron a bailar después de la eliminación. Oh, y uno dice, bueno, pero... ¿Qué
8: esa es la diferencia de los jugadores.
2: ¿Qué iban a hacer?
6: Pero qué sé yo, digo, viste.
1: Pero tampoco dice, hables tanto.
6: ¿No? Que caminen descalzo arriba de carbón, arriba claro, de la ¿qué brasa, iban a hacer? ¿Viste? ¿Qué, hay que castigarlo?
1: Y ya se volvía.
6: No sé, en cuanto a la expectativa, fue un gran mundial para Noruega, la verdad. Meterse entre potencias y todo, tiene un muy buen plantel.
1: Lo que pasa es que quizás uno esperaba, porque Haaland es tan bueno, dice, entonces esperaba un poquito más de pelearla un poquito más al final.
8: Sí. Necesitás también otros 10 jugadores.
1: No, ya sé, aparte el fútbol es suerte.
5: Ay, pero para Noruega estamos para... ¿A favor de Haaland o estamos en contra?
1: Es Haaland. El otro día en el bar noruego, un noruego dijo, no es Haaland, es Haaland.
2: Sí.
1: Toda la vida diciéndole Haaland.
3: El arquero. Vamos de joda.
2: Pero si le decimos Haaland, nadie va a saber de quién estamos
3: vamos
2: hablando.
3: Vamos de joda, Haaland.
6: Sí. Y lo que es el fútbol, porque el arquero que había sido figura en este mundial, contra Brasil se atajó todo. Dio el rebote largo contra Inglaterra y perdió el partido. Y viste.
3: Pero no es que perder el partido, son seres humanos, pueden equivocarse.
6: No, está
3: también.
6: Bien, claro.
3: Y alguien para alguien tiene que perder.
6: Fue una jugada determinante.
3: Me hubiera más gustado jugar con ellos que con los ingleses.
1: Sí, total,
3: ¿no?
1: Claro, que los descalifiquen.
6: Está confirmado que Argentina jugará con la camiseta azul el día miércoles, ¿sí? Teniendo en cuenta que cada vez que jugamos con la celeste y blanca frente a Inglaterra, perdimos, y con la azul no fue bien. En el Mundial 86, los goles de Maradona que comentábamos, jugamos con la camiseta azul. En Francia 98, en esa definición por penales, donde empatamos, donde Ayala, hoy integrante del cuerpo técnico, fue uno de los defensores, ¿sí? La expulsión de... lo hace expulsar el Cholo Simeone de David Beckham, simulando un patadón. El otro día hubo una foto junto y todo. No pasa nada, está todo bien entre ellos. También jugamos con la camiseta azul. Contra Croacia, semifinales en el último mundial, jugamos con la camiseta azul. Y el miércoles, frente a Inglaterra, jugaremos con la camiseta azul. Y Cristian Castro, ¿qué canta?
2: Azul.
3: Cristian estaba en la cancha con Verónica y la mujer.
1: Pero dice que no se amigó con...
3: ¿Con quién? ¿Con Verónica?
1: Con la mujer decían que era la chica argentina, la cordobesa. ¿Viste que apareció, se viralizó un video donde él está con Verónica y no me acuerdo el nombre de la chica, la cordobesa?
2: Ah, bueno, ¿y se amigó?
1: No, dicen que no. Que es como armado con inteligencia artificial.
3: Bueno, se veía real, pero bueno.
1: Yo también lo vi real.
3: Ya no sabes ahora qué.
2: No sabes qué es. Difícil.
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7: Muchachos, ahora nos volvimos a ilusionar. Sonó con fuerza en la Copa del Mundo de Qatar. Un hit que atravesó a la Argentina y que se convirtió en el himno triunfalista del 2022. Resuelto el lastre de Manuel Adorni, que sumergió al gobierno durante más de tres meses en su peor crisis política. En Casa Rosada también se volvieron a ilusionar. Cambió el clima, no hay dudas. Corroboró un ministro este viernes en la previa del partido contra Suiza. En pleno Mundial, Javier Milei recuperó el control de la agenda política, se estabilizó en la consideración de la opinión pública y la maquinaria oficial está ahora enfocada en el plan de reelección presidencial y en la necesidad de capitalizar una agenda económica que, según Luis Caputo, debería empezar a dar réditos. A contramano de algunos de los principales indicadores que dan cuenta de que la actividad aún le cuesta mostrar signos sostenidos de repunte.
6: Internacionales.
7: Estados Unidos lanzó una nueva serie de ataques contra posiciones iraníes en el Golfo Pérsico tras un incidente en el estrecho de Hormuz. De acuerdo con el Comando Central Estadounidense CENTCOM, la ofensiva respondió al ataque perpetrado por el cuerpo de la Guardia Revolucionaria Islámica de Irán contra un buque portacontenedores con bandera de Chipre que transitaba por la estratégica vía marítima. Las autoridades militares estadounidenses informaron que las operaciones, ordenadas por el presidente Donald Trump, buscaron imponer un alto costo a Irán. Durante el domingo, detallaron que su ofensiva alcanzó más de 130 objetivos militares del régimen. El CGRI anunció el sábado por la noche el cierre total del estrecho de Hormuz hasta nuevo aviso. La medida incluyó la prohibición del paso a cualquier embarcación y fue acompañada por una salva de advertencia disparada contra un buque que intentaba cruzar la zona sin autorización.
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0: tal? ¿Cómo les va? Buen día. Aquí comenzamos la mañana de la radio. Ya pasaron 5 minutos de las 9 de la mañana. Ojalá que tenga una excelente jornada. Hoy, o a partir de hoy, acá con el amigo David Castro, que está en la puesta en el aire, somos el equipo de Haciendo Patagonia. Hoy, de 4 quedamos 2. Bueno, arrancaron las vacaciones en la provincia de Río Negro, por supuesto en Viedma. Ya habíamos hablado con Jera que se quería tomar unos días para disfrutar. Y en familia, ese tiempo que uno se da, ¿no? Y que realmente, cuando el día parece que se hace un poquito más largo, ¿eh? Cuando uno disfruta, cuando está bien, che. Lo que no sé si al final del recorrido, cuando pasa la primera semana o segunda semana, queda la misma sensación. Pero si arrancás con tiempo, si haces una recorrida, esté donde estés, ¿eh? Caminando en la playa del Cóndor, o si tenés la oportunidad de salir un poquito, algunos que van para el sur a ver ballenas. David, nosotros ya fuimos. Sí, hicimos una exposición allá. Otros que van más para el norte, Bahía Blanca, Buenos Aires, algún pariente más arriba todavía, allá por Córdoba, yo en Santa Fe. Hasta donde dé, ¿eh? Si alguno tiene la oportunidad de viajar un poquito más lejos al exterior, pero bienvenido sea, ¿no? Como para dejar un poco el frío. Hay que reconocer que esta semana nos ha tratado bastante bien, un poquito de lluvia. El sábado estuvo en el Cóndor. Tremenda la humedad. Usted me dice, ay, bueno, y acá también. No, usted es muy diferente. Realmente, las calles con bastante barro, esa humedad densa, o sea que hace mucho tiempo que está. Había llovido el viernes, pero la sensación en el balneario totalmente diferente. Nada de absorción, que uno está acostumbrado acá en la zona de Patagones. Alguno también puede decir, venite a alguno de los barrios de Viedma. Bueno, se puede llegar a comparar. A mí, por ser de Patagones, me sorprendió la humedad que había en el balneario en un día lindo como era el sábado a la mañana, pero igualmente tenía sus cosas. Claro, a la mañana estaba lindo, a la tarde estaba expectante y a la noche otra vez a sufrir ya. La manera de sufrir nos falta por penales, pero las tenemos todas, ¿no? Así que bueno, por suerte ganó Argentina 3-1, ya estamos jugando ahí, somos de los 4 que están con esa posibilidad de ser campeón, así que bueno, somos uno de los 4 y estamos en carrera todavía, y se viene un partido más que interesante, porque contra Inglaterra hay una publicidad que dice más que un partido de fútbol, hay una película que dice más que un partido de fútbol, pero por supuesto todos descomprimiendo un poco que es una cuestión de fútbol, nada más. Ahí alguno puede llegar a trasladar, alguno puede llegar a ver otra cosa, pero la realidad es que es un partido de fútbol y que por supuesto nos gusta ganarle a Inglaterra por la historia, por los partidos, por Maradona, por el gol con la mano y por el mejor gol de todos los mundiales, porque van a haber muchos goles, pero evidentemente para nosotros va a ser el gol más lindo, porque tiene una pasión, tiene un respaldo atrás, más allá de esa maravilla que hizo el Diego, ¿no? Así que bueno, todo eso a seguir disfrutando en esta jornada de descanso. Mañana estaremos, usted qué dice, hinchando todo por España, ¿no? Mañana creo que sí. Muy bien, nos venimos, vienen todos y a todos los que queríamos que fueran quedando. Bueno, algunos se dieron, porque yo no quería que siga México, no pasó México. En Brasil, viste que ahora en una favela pintaron toda una calle con los colores de Argentina. Toda la calle pintada, ¿no? Y hay un relato que se puede escuchar en las redes sociales de una transmisión brasilera, el gol de Julián Álvarez, el segundo de la Argentina, cantado con una pasión. Bueno, Brasil acompañando a la Argentina ahora en lo que resta del Mundial. Porque también, yo creo que si se hubiera dado al revés, que estuviéramos con Francia, estuviera Inglaterra, estuviera otro equipo y Brasil, nosotros estaríamos hinchando por Brasil. En este caso, creo que si hay equipos que son simpáticos, también lo haríamos por Uruguay, creo. Sí, por Paraguay también. No lo haríamos. Bueno, por Chile no juega el Mundial, pero bueno, no lo haríamos, creo, por Chile. ¿Qué otro? Bueno, no lo vamos a hacer nunca por Francia, porque se ha generado este cruce, ¿no? Sabiendo que es realmente está jugando muy bien, una verdadera potencia. Pero bueno, creo, desde mi punto de vista, Inglaterra, España juegan al ritmo de Argentina. Lo que nosotros estamos con un pistón menos. Estamos tirando en tres, ¿sí? Arrancamos tocando lindo, pero nos vamos quedando sin pierna y nos fundimos, realmente nos fundimos. En algún momento y por algo aparece la magia de alguno, esta vez fue Julián, ¿sí? Cuando no es Messi, cuando no será el Cuti Romero, y siempre aparece la magia de uno en lo particular. lo que cabeció Otamendi defendiendo, porque uno, o sea, cuando quiere ver el partido de fútbol va mirando otras cosas, ¿no? El despliegue, el desgaste, por ahí hay jugadores que juegan mucho sin la pelota, quiere decir que están ocupando espacios. La realidad es que hay una entrega, por eso creo que todos ya estamos más que satisfechos con lo que se ha hecho y conforme será después de los resultados. Pero la realidad que están dejando todo. Y uno ve que no dan más, que hay calambres, que hay un montón de situaciones que a lo mejor uno espera en una selección. Uno podrá preguntarse por qué llegamos de esta manera. Algunos hablan de la competencia, pero evidentemente la competencia también la tuvieron otros equipos de jugadores que además también están en sus selecciones. Pero bueno, a nosotros nos picó, justo se nos lesionaron algunos jugadores. Hay que reconocer que nuestro técnico, que tiene todo el crédito del mundo, juega con un plantel y dos o tres cambios nada más. Bueno, entró López esta vez, pero la realidad que no es de utilizar muchas variantes. Juegan, los cambios casi se repiten y mucho, cuando sale De Polo, cuando sale Molina, más o menos se van repitiendo, pero desde, qué sé yo, a mí me parece que el otro día tendría que haber sido como 5 minutos antes del gol, ¿viste? Los cambios, porque ya no teníamos más nafta. Pero después la cosa viene cambiando, terminamos ganando y bueno, como que te va olvidando y me parece piola. Así que mañana será el turno para España con Francia y el miércoles será nuestro turno con Inglaterra. La verdad que quedaron campeones del mundo nomás jugando la semifinal y está muy, pero muy bueno. Eso por el lado del Mundial, sí, por el lado nuestro, mucho de información que le vamos a contar. Tenemos, bueno, hubieron procedimientos en Patagones y en el Cóndor. Vamos a arrancar con el Cóndor porque se hizo una denuncia por el ingreso a una vivienda, una gran cantidad de elementos, la policía hizo allanamientos pedidos, por supuesto, por la justicia, se recuperaron algunos de ellos. Otros, tengo entendido, esto lo vamos a confirmar dentro de un ratito, que fueron secuestrados en operativos que se dieron en lo que llamamos el puesto caminero, con la policía de tránsito. En La Boca todavía estamos con el debate, un debate en el cual cuando pasan hechos delictivos entendemos como que el puesto de tránsito no quedó bien ahora con la apertura de las nuevas calles y que en el balneario tenés mínimamente 2 o 3 ingresos y 2 de ellos los tenés antes del puesto de control. Esto no quiere decir que el puesto de control esté siempre y que siempre se esté controlando y siempre se esté mirando. Lo que sí, aquellos que tratan de evadir la posibilidad del control salen por otro lado, ¿no? Hubo un debate que no, que sí, bueno, la gente que está en el nuevo loteo y aquellos que están, o sea, hoy salí mucho más rápido, si vos venís por la calle 8, venís por la zona, digamos, del camino al pescadero, la zona de camping, salí mucho más rápido, no tenés que ir hasta la calle 69, se entiende eso. También, lamentablemente, posibilita que salgan cosas que no deben salir del balneario, por lo menos que no las sacan sus dueños. También es cierto que hay una problemática social y hay un grupo, por decirlo de alguna manera, del lugar que hace sus fechorías, ¿no? O sea, no es gente que va de Viedma, algunos comulgan con los que están en el bañero del Cóndor. La situación tiene que ver con la venta del producto robado, que sí viene para acá, para Patagones y para Viedma. Entonces, ahí es donde está la cuestión. Algunos eran, bueno, al final de gusto sacaron el puesto del Llaverán, porque el puesto que lo trasladaron a la zona del parque industrial, al final uno nunca lo ve activo, o lo ve pocas veces activo. Bueno, uno siempre pide más, hay un sistema de monitoreo de cámaras, pero a pesar de todo este comentario que estoy haciendo, hay que reconocer que la justicia rápidamente, a través del pedido del fiscal, realizó allanamientos y tuvieron resultados positivos. Así que bueno, eso por el balneario El Cóndor. En Carmen de Patagones, una cosa rara, ¿no? Se robaron una cámara de seguridad. Bueno, hubo algún tipo de datos, algún tipo de consultas y lo que fue el robo de una cámara de seguridad terminó siendo un procedimiento donde se incauta estupefacientes. O sea que todo hace presumir que la cámara de seguridad la robaron para que no se vea el movimiento que había en ese sector, porque además se secuestraron balanzas, o sea, todo para hacer el menudeo de la droga, quisimos hablar con el comisario Rus, titular, el director de seguridad. Todavía no tenemos confirmada su participación, pero bueno, la idea es conocer también de estos puntos en este día. Bueno, hay un montón de cosas que vamos a estar desarrollando en el transcurso de la semana. Hoy van a estar volviendo los sorteos, así que vamos a jugar con todos ustedes. Hoy vamos a compartir buena música. Hoy vamos a estar escuchando algunos audios de lo que nos gustan de las redes sociales, que dejan algún tipo de mensaje. Hoy vamos a hacer un programa diferente. Dijimos el viernes, onda verano, pero en pleno invierno. O sea que es un programa de invierno con una temperatura ideal, si les parece bien, ¿no? Así que bueno, arrancamos. ¿Le parece bien? Ponemos primera. Por supuesto, como siempre, compartimos un temita musical. Le cuento la temperatura, 5 grados, 9 décimas, humedad del 82%. El servicio meteorológico está marcando para el día de hoy que estaríamos llegando a una temperatura máxima de 12 grados, ¿eh? No hay pronóstico de lluvia, ¿sí? Mayormente nublado. La verdad que si uno anda hasta hace un ratito, como que tiene ganas de llover, pero el servicio meteorológico dice que no, así que vamos a ver quién gana en el día de hoy y prepárense para mañana porque la temperatura máxima estaría en los 17 grados. Así que si les parece bien, David, arrancamos, nos metemos de lleno, lo dejo mirando un poquito de Bahía San Blas, lo lindo que está Bahía San Blas en esta mañana, están cortando el pasto, mirá, nubladito, pero agradable. Así que ya arrancamos, esto es Haciendo Patagonia, nos quedamos hasta las 12.
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El lunes 13 de julio de este 2026, David, hoy es el día del electricista. Hoy es todo, la verdad que la gente de EDA no tendría que estar trabajando, bueno, no solo así para todos aquellos que trabajan con energía eléctrica y uno dice, bueno, el que viene a casa, no, para las empresas también, así que día del trabajador de la electricidad para esta jornada, pero eso no es todo porque además hoy es el día de las telecomunicaciones. Hoy entramos todos, teléfono, radio, televisión, ¿qué más me está quedando? Wi-Fi, entra todo. También el día de las telecomunicaciones y también, David, vos se me acuerda que le hacía crochet, es el día de la tejedora. Sí, ahí sí que es también el día de la tejedora para esta jornada. 21 minutitos ya pasaron de las 9 de la mañana. ¿Qué le parece si le voy contando las viandas que tiene para el día de hoy Nacho Micieli? 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

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Vamos a hablar mañana con Mica o con Evangelina. Hay un caso que se dio en Luro, en Villarino, en el partido Villarino. Una mamá que consiguió trabajo en Brasil, vino, buscó sus hijos y se los llevó con su nueva pareja. Y el padre, por supuesto, de acá denunció. La cuestión es que a los chicos y a la madre los encontraron bien, sin saber lo que podría haber pasado, pero ya en Brasil. O sea que sin permiso pasaron la frontera, cosa rara. Te juro que piden muchos papeles para que uno... Además, uno va en pareja con tu mujer, primeras nupcias, como diría, bueno, no, ¿sí? Y tenés que llevar los papeles, actas de nacimiento, no solo con los documentos de los chicos. No es fácil pasar una frontera. Y a mí me, digo, tanto cambió. ¿Qué será? ¿Una cuestión de gendarmería? ¿Una cuestión del gobierno? Acostumbrado, digamos, como esos pasos fronterizos son muy comunes. O sea, pasar para Chile, pasar para Paraguay, pasar para Brasil, es bastante

0: común, ¿sí? Que uno haya entrado en un ejercicio de no pedir tantas cosas. Raro. Bueno, el asunto es que los encontraron en San Pablo, ¿sí? Pero se llevó los chicos. Bueno, y queríamos hablar un poquito de ese tema. Viste que hay muchos, muchas parejas que se han separado y la verdad que queda lamentablemente una puja con los chicos, quién lo tiene. Hace un mes más o menos vino a la radio alguien del norte, me parece que era como de Chaco, queriendo hablar en la radio porque, según él expresaba, la mamá de sus hijos se había venido para esta zona y él la quería encontrar. Digo, mira, no es tan así porque iba a dar nombre todo y no íbamos a complicar nosotros. Lo puede hacer por redes sociales, ya vos te dijeron, podés ir hasta la localidad, es una localidad del interior acá del partido de Patagones, pero muy complejo el tema. 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Ahora sí es el momento de escuchar un poquito del Mundial, un poquito para relajar y luego cuando venimos ya con protagonistas. 6 grados, 2 décimas la actual temperatura, humedad del 81%, ya pasaron 30 minutos de las 9 de la mañana.
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0: Un especialista, Franco Papático, ya con el primer informe de lo que ha sido este fin de semana, los partidos del Mundial y, por supuesto, me imagino que algo de Argentina. A ver qué dice Franco, te escuchamos.
2: Buenos días, oyente de Radio Patagonia. Un saludo grande para Pablo y para Gera allí en el estudio. Y lamentablemente para todo el público futbolero, hay que decir que entramos en la última semana de este Mundial 2026. Porque ya quedaron definidos los 4 mejores seleccionados del torneo y después de unos cuartos de final cargados de emoción, el sueño de levantar la copa está cada vez más cerca para Francia, España, Inglaterra y la selección argentina. La acción comenzó el día jueves con la clasificación de Francia, que derrotó 2-0 a Marruecos y confirmó una vez más por qué llega como uno de los grandes candidatos al título. Los franceses volvieron a mostrar solidez en todas sus líneas y sacaron boleto a las semifinales. El día viernes fue el turno de España, que superó 2-1 a Bélgica en un partido muy disputado. La Roja mantuvo su identidad futbolística, controló los momentos claves del encuentro y terminó sellando el pase entre los 4 mejores del Mundial. Ya para el día sábado llegaron los últimos 2 clasificados. En primer turno, Inglaterra venció 2-1 a Noruega en tiempo suplementario, en otro encuentro muy exigente para los ingleses, que siguen avanzando gracias a su capacidad para resolver partidos complicados. Y en el cierre de los cuartos tuvo como protagonista a la selección argentina. El equipo de Lionel Scaloni derrotó 3-1 a Suiza en la larga después de un partido durísimo y se metió una vez más entre los 4 mejores del mundo. Con personalidad para superar a un rival muy incómodo, la albiceleste sigue alimentando la ilusión de defender el título conseguido en Qatar. De esta manera, el Mundial entra en su semana decisiva. Ya no hay margen de error. Quedan apenas 4 selecciones en carrera y cada partido puede quedar marcado para siempre en la historia. Francia enfrentará a España, mientras que Argentina se medirá con Inglaterra por un lugar en la gran final de este Mundial.
0: Gracias, Franco. Hoy estamos con el primer informe de lo que ha dejado el Mundial. Hoy descanso, mañana vuelven los partidos, partidazos. Francia frente a España y el miércoles será nuestro turno. 32 minutitos ya pasaron de las 9 de la mañana.
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0: La habíamos anticipado que nos íbamos a trasladar con la información hasta el bañario del Cóndor, donde durante los últimos días se dieron un par de allanamientos a través, creo que el 4 de julio, ¿sí? Una familia llegó a su vivienda y había encontrado que se habría ingresado, se habían llevado una gran cantidad de elementos y hay mucho trabajo policial. Por eso vamos a hablar con el subcomisario Julio González Segura, justamente titular de la dependencia 39, de la comisaría 39 en el bañero del Cóndor. Subcomisario, ¿cómo le va? Buen día, Pablo Fedorco lo saluda.
4: Buen día, Pablo. ¿Bien, bien usted?
0: Bien, no ascendió todavía comisario, ¿no?
4: No, todavía es subcomisario.
0: No, si no me corrige, mire que es demasiado. hay que hacer mucho para llegar a comisario. Una consulta antes de entrar en tema. El sábado cuando fui para el balneario, me encontré con un patrullero que iba delante mío y dos que volvían del balneario. Yo digo, ¿tanto patrullero tiene el Cóndor? ¿Está bien?
4: El Cóndor cuenta con la comisaría, lo que es la comisaría 39, cuenta con un móvil policial y el destacamento lo vería también con su propio móvil. Amén de eso, lo que es ruta provincial, se encuentra personal del Cuerpo de Seguridad Vial. Bien. Lo que sí, la función nuestra es dentro todo lo que es la zona urbana. Seguramente los patrulleros corresponderían al Cuerpo de Seguridad Vial.
0: Bien, bien. Bueno, yo me había entusiasmado. Dije, tres móviles para el Cóndor, siempre andábamos peleando para tener uno que ande. Digo, ya tenemos tres. Digo, bueno, se puede haber dado, pero me llamó la atención, digamos, nada
4: justamente
0: más.
4: Justamente lo que es el Cuerpo de Seguridad Vial recorre lo que es Ruta Provincial, claro, 1, y nosotros también, y vamos hasta Lobería y después lo que es zona urbana, tanto Lobería como acá el Cóndor.
0: Bien. Su comisario, ¿por qué no nos comenta cómo arranca toda esta investigación? Bueno, la justicia determinó allanamiento, resultados positivos. ¿Qué nos comenta qué pasó en estos últimos días?
4: Bueno, en relación a estos últimos días tuvimos dos hechos en particular. Uno de los hechos fue el día miércoles 7 de julio, el día martes 7 de julio, en circunstancia de que personal policial se encontraba de prevención y realizando control vehicular, observa en un domicilio, cito en calle 65, que habría un carro en una vivienda que estaba mal ubicado, por lo que el personal policial pasa a identificar, a revisar, a hablar con los propietarios y demás, en donde le dicen que el carro estaba en la vía pública y ellos lo llevaron hasta su casa. Después el carro, al día siguiente, aparece la propietaria y lo denuncia como sustraído de su domicilio. Así que se dio conocimiento a la magistratura interviniente, a la fiscalía número 1, a cargo de la doctora Biotti, el cual dispuso que se secuestre el carro y posteriormente se realice el acta de reconocimiento y entrega del mismo. Ese fue uno de los hechos que tuvimos.
0: Bien, y por eso no se dieron los allanamientos, es por el otro caso que me va a contar ahora, ¿no?
4: Por el otro, tal cual. Bien. El día siguiente, el día miércoles 8 de julio, a horas 23 horas aproximadamente, nuevamente la prevención, mientras realizaba recorrida, observa en ese mismo domicilio donde se encontró el carro, un vehículo Volkswagen Fox que salía de ese domicilio en actitud sospechosa. Seguidamente el mismo es interceptado en calle 65 al 80, al cual se requirió los datos personales y la documentación del robado. Mismo fue se consultó al 911 si requería algún tipo de solicitud por parte de la justicia, obteniendo como que tanto la persona como el robado se encontraba sin novedad, el cual la persona del rodado exhibe en forma voluntaria qué es lo que tenía en el baúl del rodado, ¿no? Ahí se localizó lo que es pintura, una lata de pintura y otros elementos. Nada sospechoso hasta ese momento. Al día siguiente, esa persona, una persona mayor de edad, sexo masculino, el cual radica una denuncia por un ingreso. Y dentro de los elementos que contacta el faltante de su casa se encontraban elementos de similares características a la visualizada en el vehículo Volkswagen Fox. motivo por el cual se le dio conocimiento a la fiscalía en turno, número 2, a cargo del doctor Marano Francisco, y se requirió a la fiscalía, se realizaron los informes respectivos para solicitar allanamiento para dos domicilios en esta villa balnearia, uno en calle 65 y uno en calle 63, el cual fue otorgado y se realizaron los allanamientos respectivos y se procedieron justamente al secuestro de gran parte de los elementos denunciados por la persona. Uh-huh. En ambos domicilios.
0: Eso le iba a preguntar, si en ambos domicilios habían elementos sustraídos. La persona que había sido, digamos, controlada, donde se había encontrado la pintura, ¿viajaba solo en ese momento?
4: No, es residente, en ese momento sí estaba solo y es residente acá de esta villa balnearia.
0: Bien, yo le iba a preguntar por qué se llega a hacer dos allanamientos, teniendo en cuenta que el dato era de esa persona que iba con estos elementos, digamos, luego se la investigación aportó otros tal datos cual. Más, ¿no?
4: Sí, sí, cuando se hace la investigación y primero al obtener el dato principal de que esta persona tenía elementos de similares características a las denunciadas, se solicitó la orden de allanamiento para ese domicilio y la requisa vehicular. Y para el otro domicilio anterior, a raíz de diferentes investigaciones, también se solicitó justamente el allanamiento a esa morada.
0: Bien. ¿Detenidos no? ¿Solo el secuestro? ¿La justicia determinó detener a estas dos personas?
4: No, por el momento detenido no, y la investigación, bueno, se encuentra a cargo de la Fiscalía número 2, doctor Marano.
0: Bien, los dos identificados, usted decía uno, por lo menos residentes. Siempre se habla de que se comulga con algunas otras personas acá en Viedma y Patagones, sobre todo donde se llevan los elementos vendidos y que se los ofrecen acá en Viedma. En este caso le quería preguntar, las dos personas residentes del Cóndor, ¿no?
4: Las dos personas, residentes del Cóndor, exactamente.
0: Bien, ¿su comisario con antecedentes ya las personas?
4: Sí, con antecedente y conocido acá en la villa balnearia.
0: Bien, mayores de edad, sin ninguna duda.
4: Exactamente, ambas personas mayores de edad.
0: Bien, ¿hay mucha complicación todavía? A ver, por ahí, algunos vecinos, el otro día cuando fui a votar, justamente que había elecciones, contaban, ¿no?, que tenían algunos residentes nuevos con antecedentes y que habían algunos problemas en el Cóndor y que tenían ellos más o menos, así en esto del comentario urbano, como identificado que los problemas siempre venían por parte de este grupo, que no es mucho, pero que hace de la suya. ¿Está complicado esa situación, comisario, con algunos residentes?
4: Justamente el trabajo preventivo que realizamos acá desde la comisaría es en horarios nocturnos especialmente, apuntamos, si bien los hechos delictivos ocurren en cualquier franja horaria, se da mucho lo que es en casas que son utilizadas para el verano, el horario nocturno. Justamente el personal se encuentra realizando prevención y procede a identificar cualquier persona o auto en actitud sospechosa, ya sea que ingrese o egrese de esa villa balnearia, más que nada en horarios nocturnos, enfocando tipo 3 de la mañana, entre las 12, las 3 y las 4 de la mañana aproximadamente.
0: De los elementos que usted me decía, siempre hay una parte de relleno y una parte importante en cuanto a elementos. ¿Los importantes se encontraron o no?
4: Sí, los Bien. Elementos importantes sí. Se Bien. Encontraron, el fiscal dispuso que se realice un acta de reconocimiento y en caso de ser del propietario se haga entrega, el cual ya se realizó al denunciante, al damnificado, y se le entregaron los elementos.
0: Bien. Su comisario le decía que había ido a votar hace muy poquito, un par de semanas, por la Junta Vecinal, y cuando hice la nota, justamente quién ganó, decía que él había puesto, por ejemplo, como uno de los ejes de su campaña, el mejoramiento de las cámaras de seguridad, que él entendía que las cámaras que... Esto voy a ser textual. Él entendía que las cámaras no andaban porque no veía el testigo rojo cuando una cámara está encendida. Y justo hacía menos de un mes nosotros habíamos hablado de lo que era el nuevo centro de monitoreo acá en Viedma, que incluye, por supuesto, las cámaras del balneario El Cóndor. Le hago toda esta previa para preguntarle si realmente las cámaras en El Cóndor le están dando una mano, si están funcionando para este control que usted me decía.
4: Sí, lo que es tema cámara, están a cargo de lo que es el 911 emergencia. Nosotros trabajamos en forma articulada con ellos, más que nada, como le comentaba, en los horarios nocturnos, para que ellos, en caso de identificar algún vehículo en actitud sospechosa, nos informen acá a la unidad vía radial y nosotros así poder identificar. Tanto trabajamos en forma mancomunada con lo que es el 911, el Cuerpo de Seguridad Vial, la prevención, el aporte de los vecinos que llaman a la unidad.
0: Bien. ¿Algún otro tipo de novedades en las últimas horas?
4: No, por el momento solamente mejor. Tuvimos esos hechos y por suerte pudimos dar con las presuntas personas que cometieron el delito. Sí, el delito. Igual es una cuestión investigativa todavía.
0: Que, para la gente que por ahí se enoja cuando le hacen controles, ¿no? Que entra o sale y se da un segundito. Ese control, qué importante que es, ¿eh? Tener el registro. Mira, yo vi... no tiene que ser sospechoso, pero por lo menos algún tipo de elemento, en alguna caja, en algún baúl, cómo ayuda a resolver un caso. Así que siempre le decimos a la gente, por un ratito que va a hacer el control, no enojarse, y brindar la documentación necesaria, ¿no?
4: Tal cual. Justamente, el fin de los controles vehicular, primero es el contacto directo con lo que es la ciudadanía acá del Cóndor, y después de eso, como usted dice, ¿no? A raíz de estos controles muchas veces se detecta que hay personas con algún pedido de algún requerimiento por parte de la justicia o tienen algún elemento de dudosa procedencia, como en este caso ha sucedido, y eso, o sea, todo ayuda a lo que es la seguridad y poder dar con las personas que cometen algún tipo de delito.
0: Bien. Su comisario, muchísimas gracias por la atención, muy amable.
4: No, por favor, tenga buen día.
0: No, por favor, hasta luego. La palabra de su comisario, Julio González Segura, dialogando con nosotros. Bueno, y contando lo que pasó en los últimos días en el bañero El Cóndor. Siempre es común que terminamos una nota, me dice, pero no te contó de tal hecho. ¿Viste? Mira, yo pregunté hasta el final, ¿algún otro tipo de novedades? Hay que ver si se hizo la denuncia. Hay mucho comentario, de alguien, che, fui a mi casa, pasó tal cosa... Y ahí arranca el comentario, pero que no tenemos por ahí la denuncia. Es fundamental hacer la denuncia. Parece complejo, pero fíjense en este vecino, sí, que hizo la misma y a través de un control vehicular se pudo tener el primer dato. Luego, por supuesto, hubo que ampliar la investigación y se pudo resolver. Se secuestraron algunos de los elementos, casi en su mayoría, según lo que brinda el parte de prensa de la justicia, de lo que había sido sustraído, pero... Aquello que nos ha pasado de que nos ingresen a una vivienda y nos roben cosas, la verdad que uno, al no saber qué pasó, veo que queda con esa gran pregunta, ¿no? ¿Quién fue? ¿Si está cerca? ¿Si no? ¿Si es uno de los que pasa? ¿Es alguno que me vio? ¿Alguno que me conoce? ¿Alguno que, no sé, que vino a laburar a la casa? Siempre te queda algo en la cabeza. ¿Quién fue? ¿Viste? ¿Cómo se dio? Porque te entra a sorprender por dónde entró, cómo se dio cuenta. Bueno, es muy importante, no solo por la recuperación de los elementos, sino también por la tranquilidad que da a la persona que ha sido damnificada por un hecho, de saber qué es lo que pasó y quién lo cometió. Después va a depender mucho de la justicia. Alguno mira, che, lo agarraron y no están presos. Bueno, eso seguramente... tendrá que ver con una decisión que tomará el juez cuando el fiscal encuentre los elementos suficientes y ver si cómo se encuadra este caso. Claro que todos pretendemos que ante una situación como esta, ya fueron detenidos, estuvieron, no sé, el tiempo, pero esto no quiere decir que no vaya a pasar. La investigación continúa, se pudo determinar, ¿sí?, en qué vivienda se encontraban los elementos sustraídos, se entiende que los responsables, o sea, quienes... están en esa vivienda, son los responsables del hecho, pero siempre hay algún tipo de estrategia, que no, que lo compré, que está bueno para todo eso, hay que esperar un poquito y veremos qué resolución toma la justicia. Vamos a la pausa, 46 minutitos ya pasaron de las 9 de la mañana.
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9: 8 minutitos para llegar a las 10 de la mañana, 6 grados 5 décimas la temperatura, la humedad del 81%. Vos sabés que el sábado a la noche, partido y todo, tenía una cena, ¿eh? José Luis hacía un festejo por sus 65 años ya cumplidos, y que además le han permitido la jubilación, ¿eh? Ha dejado de trabajar en el área de salud, es un jubilado más, pero me contaba con un tiempo de vacaciones. Cuando digo José Luis Berterama, ¿no? Así que nos encontramos, yo calculo que allegados y amigos y invitados que él y su familia pretendían estar juntos. Era para ir en familia, pero mi mujer me abandonó, estaba el partido, y dice, no, el partido no me lo puedo perder. Y digo, no, ya estamos ahí, cumplimos, y la verdad que la pasamos muy, pero muy bien. Me habían puesto una pantalla gigante, vimos el encuentro, tranquilo, o sea, con, por supuesto, el grito, el fervor, todo, pero en general, no como para decir, uy, que viste cuando dije, qué plomazo este, que estaba mirando el fútbol y gritando, no, espectacular, todo. Me tocó una mesa gigante, maravillosa, Julio Martínez, su señora, José Luis Arborero, así que estuvimos charlando de fútbol. ¿Y qué es lo que no hubo? Y no hubo chumerío. No, estuvimos chumbiando, estuvimos hablando de fútbol, estuvimos hablando de historia, estuvimos hablando mucho del ciclón, del Deportivo Patagones, que lamentablemente perdimos 3-0, abultadamente con Villalonga, David. No lo podemos voltear a Villalonga. La verdad, felicitaciones para toda la gente de Villalonga, para el equipo, para el cuerpo técnico, para el club en general, para la localidad de Villalonga, que en estos últimos años son como el Real Madrid, ¿viste? Vienen ganando casi todos. El único que le pudo cortar la racha fue Jorge Newbery, que lamentablemente para la gente de Jorge, bien para nosotros lo del Depo, lo dejamos en semifinales afuera, pero no vamos a quedar con ganar el Clásico este año. A lo mejor todavía nos queda para este año. Bueno, por lo menos este torneo no pudo ser para el Depo. Así que bueno, hablamos un montón con José, con Julio sobre todo, y la pasamos bien. Pero en las redes sociales, por ahí había un audio que tenía que ver con el chisme, y el chisme, el chusma, y un poquito más. Así que vamos a compartirlo porque a lo mejor a algunos de los que les gusta mucho el chisme, sí, el que siempre cuenta y que agranda y que se muere por contarte un chisme, ese que te dice, te voy a contar algo, pero no lo diga, no lo diga, ese tiene una gana de contar el chisme. Bueno, y hay muchos. Así que para los chismosos y para que ojalá que aprendan, porque es feo cuando hablan de vos, y sobre todo cuando es con una injuria. Después, una cosa es un chisme porque va con mala intención y otra cosa es un comentario. Comentario, sí, tranquilamente. Así que para los chismosos, y ojalá que aprendan, le pasamos este audio. Dale, vamos.
10: Creo que ya hablamos en otro video de esto, pero bueno, cada tanto en la conversación con los amigos surge el tema de los chismes, el chusmerío. Es impresionante cómo nos interesa muchísimo la vida de los demás. Tanto es así que una noticia sobre un desconocido puede recorrer un pueblo entero en cuestión de horas. Y no pasa solo en los pueblos, también en las ciudades. La única diferencia es la velocidad con la que viaja el comentario. Y la pregunta es, ¿por qué sentimos tanta curiosidad por la vida ajena? ¿Por qué nos interesa saber quién se separó, quién discutió con quién, quién perdió el trabajo o quién engañó a quién? Cada uno saca sus conclusiones, pero yo creo que el problema no es enterarse. El problema es disfrutar de contarlo. Porque una cosa es escuchar una historia y otra muy distinta es convertirse en el mensajero. Hay personas que escuchan un chisme y al rato ya se olvidaron. Y hay otras que sienten esa necesidad casi irresistible de compartirlo. Típico, ¿viste? Cuando te dicen, tomamos unos mates, así te cuento un chisme. Como si la información quemara en las manos. Por supuesto que el chisme nunca habla solamente de la persona de la que se habla. También habla de quien lo elige repetir. Porque las personas van a recordar muy poco de los rumores que contaste. Pero nunca, nunca se van a olvidar que fuiste vos quien lo llevó de una boca a otra. Hay una gran paradoja en todo esto. Todos queremos que se respete nuestra intimidad. Lo curioso es que nosotros, a veces, no respetamos la de los demás. Creo
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23: El anuncio del viaje de Javier Milei a fines de julio a Brasil para apoyar a quien será el candidato a presidente de la opositora centro-derecha, Flavio Bolsonaro, no cayó bien en el plan alto. El secretario general de la presidencia de Lula da Silva, Guillermo Boulos, trató al primer mandatario argentino de imbécil. Gran noticia, Javier Milei anunció hoy que vendrá a Brasil a participar en la campaña de Flavio Bolsonaro. Es el presidente más rechazado de América Latina, que elevó la jornada de trabajo a 12 horas por día y quiere legalizar el tráfico de órganos humanos. Va a quitar votos a Bolsonaro. ¿Qué cree que este imbécil que tiene para enseñarle al pueblo brasileño? Manifestó el funcionario brasileño en la red social X el viernes pasado.
24: Deportes.
23: El piloto argentino de Alpine, Franco Colapinto, fue el encargado de cerrar la edición 2026 del Festival de la Velocidad de Goodwood este domingo. Fue a bordo del Lotus E20, el monoplaza de la temporada 2012 de la Fórmula 1, que ya había conducido en abril pasado por las calles de Buenos Aires. Ante miles de espectadores reunidos en los jardines de Goodwood House, en el condado West Sussex, al sur de Inglaterra, el bonaerense completó dos ascensos por la mítica colina de 1,86 metros y se dio el lujo de ejecutar un trombo que desató la ovación del público. El festival, que se celebra desde 1993 en los terrenos de Goodwood House, reunió este año a 694 vehículos entre autos y motos de distintas épocas y categorías.
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Ya pasaron de las 10 de la mañana. Acuérdense que para el día de hoy tenemos una máxima prevista de 12 grados, parcialmente nublado, viento del noroeste. Algunas ráfagas en el transcurso de la tarde entre los 60 y los 69 kilómetros. Para el día de mañana se espera una buena jornada, con una máxima de 17 grados, una mínima de 7. Durante toda la semana no hay pronóstico de heladas ni de frío intenso. Así que el vientito, bueno, hoy... frío, usted sale afuera y hace frío ahora, porque está corriendo un vientito húmedo, ¿sí? Bueno, para mañana entonces les dije 17 grados de máxima, viento del noroeste en la mañana, cambiando al oeste, del norte se va a poner por la noche, van a haber algunas ráfagas en el transcurso de la tarde entre los 42 y los 50 kilómetros. El día miércoles, la máxima de 15, también viento del noroeste, sin ráfagas, una intensidad estable, entre los 13 y los 22 kilómetros. No estoy como sol, no sé cuánto, pero le estoy tirando un pronóstico de una manera impecable. Impecable, hasta ahora. Bueno, el jueves, 16 grados de temperatura máxima. También viento que va a mantenerse durante toda la semana, del oeste y noroeste, sí, con alguna intensidad que va a estar entre los 23 y 31 kilómetros. Miro viernes, sábado, domingo, no hay pronóstico de lluvia. El viernes, comienza a salir el sol, sí, porque va a estar nublado toda la semanita sin lluvia, pero nublado, pero el viernes sale el sol y dicen que el sábado, sí, parcialmente nublado, pero con un sol constante, la máxima de 12 grados y el domingo la máxima de 11, pero sí, bastante soleado. Así que bueno, habrá que esperar hasta el fin de semana. Primer semana de vacaciones para toda la provincia de Río Negro, por eso Viedma está ahí media adormecida. Acá todavía nos queda en la provincia de Buenos Aires, así que a disfrutar hoy jugando. ¿Le parece bien si jugamos? ¿Y a quién llamamos primero? Llamamos a varios. Toda la semana la tenemos completita con juegos. Pero al primero que llamamos, a la gente de Corralón Austral. Digo, che, ¿jugamos? ¿Te parece bien? Sí, dale, metele para adelante. Ya te digo por qué jugamos. Sí, vuelve un clásico, David. Hoy jugamos por una plancheta. ¿Sí? ¿Te parece bien? Una plancheta, como siempre. La verdad, un clásico de clásicos. ¿Saben por qué? Porque la hacen ellos. Eso es fundamental, si no, que las compramos no sé dónde, no, reventa, no, la hacemos nosotros, porque nos encargamos justamente de la elaboración de este tipo de elementos, porque tenemos una herrería. Corralón Austral es venta de materiales, y además tiene una herrería, como yo les contaba, haciendo las famosas corpóreas, de Viedma, de Los Menucos y de un montón de lugares más, esas grandotas de chapa, así que después las pintan, las plotean del bañario El Cóndor. Así que, un trabajo, los muchachos en la herrería de primera, grandes laburos, por supuesto, tinglados, techo, toda la historia. Y con los sobrantes, uno dice sobrantes, sobró un metro por un metro, ahí hacemos plancheta, hacemos un montón de cuestiones. Por eso, hoy vamos a jugar con Corralón Natural y usted me dice, ¿cómo jugamos? Fácil, con David queremos identificar... Pero no de dónde nos está escuchando. Viste que si no, che, ¿de dónde nos escuchaba? Viedma, Patagones, el San Blas, el Cóndor. No. Al contrario, como estamos hablando mucho de fútbol, que tiene que ver con el Mundial, hincha de... Y claro, todavía se hincha de Argentina. Bueno, pero siempre tenés uno que hincha para el otro, ¿viste? Siempre tenés uno. Bueno, en este caso vamos a preguntar, ¿hincha de qué localidades? Puede ser la localidad donde naciste, la localidad donde estás... Algunos dicen, no, yo corría, nada, viva Viedma, viva Patagones, viva Luro, viva, El Cóndor, viva San Javier, viva Guardia Mitre. Bueno, eso, a donde estés no importa hoy. Hoy la idea, viva tal, yo juego por este es mi equipo, esta es mi localidad, así que simplemente eso, al 2920-483304, por supuesto, mensajito de audio. Ni hablar, así nos viene acompañando, venimos... compartiendo juntos esta mañana. Así que, hincha de qué localidad sos, a partir de ahora, 2920-483304, a las 12 sorteamos una plancheta de Corralón Austral. Fuego lento. 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
2: Hola, buen día. Quiero participar por la plancheta de Corralón Austral. Y para mí, yo soy hincha de donde nací, de Nahuel Nilleo. Aguante, Nahuel Nilleo. Paraje olvidado. Soy Mirta con el 298.
0: Yo voy a ir anotando, vamos a ver quién gana hoy. Sos hincha de Patagones, Viedma, Nahuel Nilleo, mirá, 1-0 Nahuel Nilleo, como Senegal, sorpresa, pero ya metimos el primero. Bueno, 2920-483304 y podés jugar. 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
2: 16 minutitos ya pasaron de las 10 de la mañana, 7 grados la actual temperatura. Me dice David, ¿mensaje? ¿Querés poner mensaje vos? Dale, vamos con mensajito, no hay problema, dale, vamos.
3: Hola, ¿qué tal? Buen día, radio. Participo por el premio de Corralón Austral. Yo soy hincha del club que me vio crecer, si bien jugué en varios equipos, pero jugué casi 12 años en el Club Social y Deportivo Patagones, así que es un club que le tengo mucho, mucho cariño. Participo, soy el UNEI con el 430.
2: El UNEI, no entendiste nada. Localidad, no club. Soy hincha de Patagones, Viedma, San Javier, Nahuel y yo que viene ganando. Sí, de donde sea, será de Patagones, calculo yo, pero no de club. No de club, no de selección. Hoy somos hinchas de la localidad. Sí, viste que dicen, vale, ¿sabés qué vale? Yo soy hincha de Villa Lynch. Eso vale. Más que localidad, mi barrio. Soy hincha del 268, soy hincha del Bicentenario, soy hincha de Villa El Carmen. Eso, ¿viste? Esa que te sale con pasión. Eso estamos jugando. Es simplemente para ir juntando los mensajitos. Luego hacemos un sorteo entre todos los que participan. Sí, pero lugar, no club. Lugar, no club. Así que, Nulei, mándame otro mensajito. No hay ningún tipo de problemas. Al 2920-483304. Una que vamos a estar charlando mañana, David, es impulsa la construcción progresiva de sedes vecinales en la ciudad de Viedma. Así lo estuvo anunciando el intendente municipal. El Poder Ejecutivo va a enviar al Consejo Deliberante un proyecto para crear un programa municipal de construcción progresiva de sedes vecinales. Sí, escuchaste bien. En la primera etapa, el plan alcanzará a los barrios Don Bosco, Curruliubú, Gobernador Castelo, Álvarez Guerrero, Norte, San Roque, 22 de abril y el 30 de marzo. Las obras se van a estar realizando por etapas, comenzando con un núcleo básico que incluirá un acceso, una cocina, sanitarios y un aula para capacitaciones y actividades comunitarias, para luego incorporar oficinas y un salón de usos múltiples. La iniciativa busca fomentar justamente a las juntas vecinales y generar nuevos espacios para el encuentro y la participación de cada comunidad barrial. Está bueno el proyecto, ¿eh? Para todos aquellos barrios que no tienen su junta vecinal un lugar físico, la municipalidad en forma progresiva, ¿sí?, va a estar encargándose de realizar nuevas sedes o estas sedes. Mañana seguramente tendremos la oportunidad de dialogar con el titular de Junta Vecinales, el amigo Rosso, como para contar un poquito más. Acuérdense que tiene que pasar por el Consejo Deliberante, tiene que ser aprobado este proyecto. No creo que tenga problemas, nadie se mete con los barrios, ¿viste? Así que esperemos que vaya bien. Tampoco me parece una idea piola. La Municipalidad de Viedma, que este fin de semana tuvo un impacto negativo porque se dio un inconveniente en el albergue municipal. Lamentablemente hubo una explosión y un trabajador resultó herido con quemaduras. Él mismo fue internado en el hospital de Viedma, luego trasladado a la clínica Viedma. Sí, el estado hasta ayer ha estado reservado, ojalá que vaya mejorando, pero bueno, todavía no se sabe lo que pasó. El trabajador se encontraba solo en el albergue en ese momento, a pesar de que había dos delegaciones que estaban ocupando el albergue. En ese momento no se encontraban, habían salido a recorrer la ciudad. Algo pasó en la zona de los termotanques, hay una, evidentemente tiene que ser una explosión de gas, todavía no está hecho el peritaje. Bueno, hubo que cerrarlo al albergue, las delegaciones fueron trasladadas a otro lugar, ahora bomberos, policía, por supuesto que va a estar resolviendo a ver qué pasó, no sé si tendrá que ir la gente de Camusi para ver si una pérdida de gas que tenga que ver con alguna no conexión interna. Recuérdense, lo interno lo maneja en forma privada, pero hay que hacer un control y saber qué es lo que pasó. Lamentablemente la explosión se dio. Algunas personas que estaban en el lugar, esto lo leí, ¿sí?, dicen que la explosión fue de magnitud, que llamó la atención la explosión, pero lamentablemente, como decíamos, una persona en estado reservado, internado ahora en la clínica Viedma. Ojalá, cuando se vaya teniendo los partes de su estado de salud vaya mejorando. Pero fue de, como le decía, de impactante lo que pasó. Uno de los laburantes con mucha relación, porque está en el albergue, entonces muchos se lo ven, muchos de los mismos trabajadores y los propios funcionarios, bueno, los funcionarios, hasta el ex intendente y en este caso vicegobernador de la provincia, Pedro Pesati, estuvo en el hospital, por supuesto que estuvo el intendente, funcionarios, había un movimiento como esperando y acompañando a la familia en estos momentos difíciles. Pero bueno, ojalá que salga todo bien. También información de lo que pasó este fin de semana. Tengo otros mensajitos, David. 22 minutitos ya pasaron de las 10 de la mañana. Seguimos jugando al 2920-483304.
4: Re fácil. Aguante.

0: Chalinch y soy de mi querido pueblo Guardiamitre. Perdón, no dije mi... soy hincha de Villalín hace 47 años.
1: Hola radio, soy Pablo. Bueno, ¿cómo va a ir al frente al otro? Soy hincha de los Menucos. No me acuerdo si era el número de documento, porque si no mando otro mensaje.
2: Hola, buen día, buen comienzo de semana. Yo soy fanática e hincha de mi querido Patagones. Mi amado Patagones. No lo cambio por nada. Soy Rosana con el 176.
3: Ay, están entendiendo. Me gustó, ¿eh? La pasión del barrio, la pasión del pueblo. Así que bueno, jugamos 2920-483304. No se preocupen mucho por los tres últimos números del documento, porque al ganador se lo vamos a estar pidiendo nosotros, ¿eh? Para que luego vaya a Corralón Austral a retirar su plancheta. Así que no se preocupen. Si lo manda mucho mejor, ya lo tenemos de movida. Y si no, lo vamos a estar solicitando.
0: Fíjeme, soy hincha de Villalín hace 47 años.
1: Hola radio, soy Pablo. Bueno, ¿cómo va a ir al frente al otro? Soy hincha de los Menucos. No me acuerdo si era el número de documento, porque si no mando otro mensaje.
2: Hola, buen día, buen comienzo de semana.

0: 38-33-04. No se preocupen mucho por los tres últimos números del documento, porque al ganador se lo vamos a estar pidiendo nosotros, para que luego vaya a Corralón Austral a retirar su plancheta. Así que no se preocupen. Si lo manda mucho mejor, ya lo tenemos de movida, y si no, lo vamos a estar solicitando nosotros. 23 minutitos ya pasaron de las 10 de la mañana.
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0: 26 minutitos ya pasaron de las 10 de la mañana. Me dice mi nuera desde Buenos Aires que está mirando Bahía San Blas. Ella es hincha y además de Bahía San Blas. Así que para Flor le mando un beso, para Juan también, que están observando la imagen que dejamos. Ella me dice, escúchame, acabo de ver una orca, me dice en la imagen. ¡Epa! Yo entré a buscar, viste que no veo mucho tampoco. Pero aparentemente me mandó una foto. Acá dice también un delfín. Así que los que están en Bahía San Blas escuchando la radio, se me van a la costanera y aprovechen un momento más que particular. Digamos, no es que no se ven nunca, pero bueno, es temporada, así que aprovechar. Sí, época de delfines, época de orcas en toda la zona y también metidos dentro de la Bahía de San Blas. Así que aprovechar este grato momento. Bueno, nos tenemos que ir a la pausa. 27 minutitos, ya pasaron de las 10 de la mañana. 7 grados, 3 décimas la actual temperatura.
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3: 31 minutos ya pasaron de las 10 de la mañana. Segundo informe a través de Franco Papático. Tiene que ver con el Mundial. A ver qué nos dice Franquito. Adelante.
4: Para la segunda salida de la mañana del día de hoy hay que decir que la previa de la semifinal entre Argentina e Inglaterra ya empezó a jugarse, pero fuera de la cancha. Porque se supo que en las últimas horas la AFA elevó un pedido especial a FIFA para que la selección dispute el partido con la camiseta alternativa azul. La misma que utilizó en aquel partido ante Jordania de la fase de grupos, sí que está cargada de historia. La respuesta del organismo se conocería en las próximas horas. El motivo va mucho más allá de una cuestión estética. Cada vez que Argentina enfrentó a Inglaterra en un mundial con la camiseta azul, terminó festejando. Ocurrió en México en 1986, en aquel inolvidable 2-1 con los dos goles de Diego Maradona, la mano de Dios y el gol del siglo, y volvió a repetirse en Francia en 1998, cuando la selección eliminó a los ingleses por penales en los octavos de final. En cambio, las dos derrotas mundialistas ante Inglaterra llegaron con la tradicional celeste y blanca, en 1966 y en Corea-Japón 2002. Y además hay otra coincidencia que alimenta la ilusión. En México 86, después de dejar en el camino a Inglaterra, la selección avanzó a semifinales y terminó levantando la Copa del Mundo. 40 años después, el destino vuelve a cruzar a argentinos e ingleses en una instancia decisiva, esta vez por un lugar en la final del Mundial 2026. La historia no juega, pero en el fútbol las coincidencias siempre alimentan la esperanza.
3: Franco Papático, por supuesto, con el informe del Mundial. Dentro de un rato, en una horita, vamos a estar compartiendo su último informe de la mañana a través de la 90.5.
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1: 34 minutitos ya pasaron de las 10 de la mañana. Bueno, la oportunidad de dialogar con Matías Barrera, como recién escuchábamos a través de la promo, esta linda oportunidad que la gente de Bahía Automotores, les escuchábamos la Titana, pero tienen un montón. Y vamos a hablar de venta convencional, ¿sí? Matías, ¿cómo te va? Buen día.
2: Hola, Pablo, buen día.
1: ¿Cómo
2: para
1: va?
2: Vos.
1: ¿Todo bien?
2: Bien, bien, todo
1: directo,
2: bien.
1: Este que tiene la plata va y compra y listo.
2: Exactamente.
1: Sí,
2: hoy
1: tenemos financiación igual,
2: tenemos,
1: ¿no?
2: Financiación, por supuesto, directa de fábrica. Bueno, por ahí contar un poquito lo que es la venta directa, la venta convencional. Es una modalidad de venta en la cual vos te
1: ponete
2: haces...
1: un poquito más lejos del micrófono. Bien. Yo no te quiero... Así no te arruino la nota. Ahí está.
2: Dale,
1: ahí se escucha genial.
2: Muchísimas gracias.
1: Dale.
2: La idea es que puedas comprar de una manera más justamente directa para accederte antes de la unidad. Estamos uh-huh. entregando las unidades entre 15 y 18 días.
1: Bien. Tener un stock importante.
2: Sí. Siempre bien. 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Estamos ofreciendo financiaciones directas de fábrica con un sistema de cuota fija.
1: Bien.
2: ¿Sí? 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El mismo fabricante es quien financia, y según el producto que quieras comprar, ¿sí? Vas a tener una cantidad determinada de monto financiar con tasa cero, ¿sí? En tasa cero interés. Cuando decimos cero interés,
1: esto es 0-0.
2: Es 0-0, estamos hablando de unidades que en el cual, por más si después, no sé, aumenta el dólar, aumentan los precios de las unidades, una vez la financiación está aprobada, queda sellada y fijada el precio.
1: ¿Y cuál es el porcentaje que tengo que... para llevarme el auto, digamos, qué porcentaje?
2: Bien, esto no sería por porcentaje, sino va a ser por cantidad de financiación que vas a necesitar solicitar.
1: Bien,
2: ¿no?
1: bien, ahí está. Yo digo, a lo mejor había que entregar un 30%, el 70% la financia, no, pero eso es
2: no,
1: mucho, ¿no?
2: Eso sería... No, hasta incluso puedes menos todavía, porque imagínate, hoy por hoy estamos ofreciendo Cronos en inicio de gama, que con 7 millones y medio estás financiando el resto y ya lo tenés como te digo, 15 días, que es más menos, ¿no? 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
1: Bien, perfecto. Así que mucho menos todavía. ¿Y para cualquier tipo de vehículos?
2: Para cualquier tipo de vehículos.
1: ¿En cualquier tipo de gama?
2: En cualquier tipo de gama. Por ejemplo, hoy, yendo a lo que es la publicidad que estábamos escuchando, en cuanto a lo que es Titano, el producto argentino, y hoy por hoy uno de los de las unidades más vendidas.
1: La casa Scaloni.
2: Exactamente.
1: La casa Scaloni.
2: Exactamente. 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
1: Vende de todo Scaloni igual, ¿eh? Así
2: está,
1: que está agarrando todo.
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1: Mira.
2: Después, todo lo que es la línea de, en cuanto serían los automóviles, ya sea Argo, Cronos, Pulse, Fastback, Toro. Sí, la Toro es una de las unidades también más vendidas junto a la Estrada, que son
1: pick-up. La Estrada nueva, ¿no? Que es otra cosa, ¿no? Está espectacular.
2: Totalmente, y la verdad que han venido con restyling muy, pero muy estético,
1: sí,
2: muy bonito, sí.
1: Es que a primer golpe de vista no sabes si es Toro, ¿viste? Una mirada así quedó...
2: Exactamente.
1: Está muy buena, la verdad que está... Escúchame, antes de que... 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
2: que quieran,
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2: 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Es muy importante también tener la referencia de que tomamos usados, ¿sí?
1: Uh-huh.
2: 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Así que, nada, para que puedan aprovechar, hacer consultas, lo que necesiten, en todo lo que es la línea Fiat, para entrega inmediata.
1: Escúchame, tengo un amigo que es taxista.
2: Sí.
1: ¿Sí? Y él apuesta a la renovación del auto.
2: Sí.
1: Sí. ¿Qué auto, qué modelo me vas a tomar, digamos? Porque como además yo después pretendo de Automotores, no me vendés cualquier usado.
2: No,
1: no por
2: supuesto.
1: Eso. Entonces está chequeado, por eso ¿Qué modelo me vas a estar tomando? ¿A partir de qué modelo? Hoy ¿qué kilometraje?
2: Hoy por hoy estamos trabajando con la toma usado siempre en una vigencia de los 10 años.
1: 10
2: ¿no?
1: años, bien.
2: Pero hemos tomado, digamos, 2015, 2014, que estén en muy buen estado. La realidad es que se hace un peritaje en el cual lo hace el equipo de taller, por lo que es escanear los autos y demás. Tanto para comprar un usado o para entregarlo como parte de pago, vas a estar viendo una unidad que fue peritada y demás.
1: Sí, sí, sin ninguna duda.
2: En kilómetros también va a depender mucho del estadio de las unidades. Por eso a la gente siempre le invito a que no se quede con la duda, que nos consulte, que nos cuente cuál es su posibilidad, qué auto tiene para entregar, porque siempre se puede ir viendo a ver cómo está la unidad y bueno, no hay ningún tipo de compromiso en el cual que sean libres a preguntarle y que consulten, que estamos para eso, para asesorarlos.
1: ¿Cuál es el auto más solicitado, Matías?
2: Mira, hoy por hoy, obviamente, bueno, el Cronos es una de las unidades más vendidas, hoy por hoy es una unidad que muchos taxistas, remises, sí, y sí, se hacen
1: muy,
2: los cambios.
1: Muy amplio.
2: Es muy amplio.
1: Yo digo, hay que reemplazó al Siena, digo yo, ¿viste?
2: Exacto.
1: Bueno, pero y lo que me llamaba, yo tenía Siena. Y me llamaba la atención el espacio atrás, porque todo es lo mismo, adelante son todos cómodos casi los autos, ¿no? Hasta el más chiquitito. Pero la cuestión, la amplitud que tenía en la parte de atrás y el baúl. Gigante.
2: Gigante, exactamente.
1: En aquel tiempo le puse GNC, la chancha, ¿te ponía ahí? Así, te sobraba baúl todavía, estaba buenísimo, ¿no?
2: De 10. Hoy por hoy, tanto Cronos como Fastback es otra de las unidades que se posicionó muy, pero muy bien. Que tiene mucha venta, más allá de ni hablar lo que es Toro y Estrada. Toro Estrada es un producto que está muy asentado de Fiat, tuvieron restyling muy estética, desde la forma estética quedaron muy bien, muy, muy bonitos, y la Toro viene con una 4x4 con una apuesta del motor 2.2 de Titano, que la verdad quedó una locura.
1: Es una maravilla. Es una maravilla. Muy, muy linda. Bueno, exacto. La Toro ya está instalada, me imagino que Titano, como es otro segmento, exacto, donde hay una competencia con pick-up de mucho tiempo que se viene mostrando, lo que pasa es que cada vez que Fiat saca un vehículo, saca muy buena tecnología. O sea que después tiene que mostrar en el campo cómo anda la suspensión, que siempre son blandas de por sí, o sea que para andar en la ruta son geniales. No sé si le interesa a Fiat meterse en el campo o competir con la pick-up urbana.
2: Claro, para mí, mira, está para lo urbano, pero por ejemplo, lo que es la Titano Endurance, la 4x4, el inicio de gama, estamos hablando de una unidad que ya tiene más de 200 caballos de fuerza. Hoy por hoy, comparándola para llevarla a trabajar al campo con cualquier otra marca, es una unidad que a precio calidad, la verdad que quedó impecable. Tiene muchísima fuerza para trabajar. Y bueno, obviamente tiene la capacidad de carga mayor que otras también, que competencias, ¿sí? Y siempre remarco esto, en el inicio de gama, ¿sí? En el inicio de gama, que es la más adecuada por ahí, o la que más está en referencia a trabajos de fuerza como en el campo, ¿no?
1: Está bien, es donde le interesa para trabajar y no para nosotros que tenga todos los chichicitos, los botoncitos.
2: Exacto.
1: Además, en el campo no le gustan la caja automática, ¿viste? No quieren saber nada con la caja automática. Pero es así. 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
1: Bien, muchísimas gracias por la visita, ¿eh?
2: A vos, Pablo.
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4: En su primer día de gobierno, Ilia dejó asentada su manifestación de bienes, donde declara y deja escrito poseer lo siguiente: un automóvil marca Bergantín, modelo 1962, una casa en Cruz del Eje, provincia de Córdoba, que le fue regalada por vecinos, por su condición de médico, por suscripción popular, a razón de un peso como máximo por donante. Útiles de su consultorio de médico, también comprados con la donación de los vecinos. Y una cuenta bancaria de 150 mil pesos moneda nacional, al cambio de entonces, el equivalente a $1,000. En la noche del 28 de junio de 1966, el presidente fue derrocado. Los militares le ofrecieron el auto oficial para llevarlo a su nuevo domicilio, pero él prefirió pagar un taxi de su bolsillo. Ese mismo día, convocó al escribano mayor de gobierno con el fin de hacer una pública manifestación de sus bienes y manifestó ser dueño de la siguiente lista: 3 trajes grises, 1 traje negro, 2 sacos sport, 3 camperas, 4 pullovers, 8 camisas de vestir, 4 camisas de manga corta, 10 pares de medias, 3 pares de zapatos negros, 1 par de chinelas, 8 juegos de ropa interior, 10 corbatas, 3 pijamas, 1 portafolio. Ya como expresidente, a los 77 años, cuando ocurrió el terremoto de Caucete, se tomó un micro, se fue a San Juan y se quedó una semana allí atendiendo pacientes de esa catástrofe. Un hombre sensible y también de una memoria privilegiada. Los golpistas que lo desalojaron una fría noche de invierno con el tiempo se fueron arrepintiendo. Cuando los militares llegaron el día del golpe, abrieron la caja fuerte de la Casa Rosada, se encontraron con 240 mil pesos. Esos eran los gastos reservados. En 1000 días, Ilia no había tocado un solo peso.
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6: Buen día, gente, buen día, equipo. Muy buen comienzo de semana. Quiero participar por la plancheta de Corralón Austral. Mi equipo favorito es Viedma, la ciudad de Viedma, hace 42 años. Soy Luciano con el 992. les mando un abrazo, gracias.
7: Hola, buen día, Radio Patagonia. Yo soy de Patagones, nacida y criada. Me entregaron casa acá en Viedma, en el barrio Inalauque. Hace 30 años que vivo acá en el barrio y agradecida de tener mi casa en el barrio Inalauque y cuidar mucho del barrio, cuidar, mantenerlo. Siempre estamos activos acá en el barrio Inalauque. Y escuchando siempre Radio Patagonia.
8: Buen día Radio Patagonia. Participo por el premio de Corralón Austral por la plancheta. Bueno, mi equipo favorito, soy hincha de Carmen de Patagones, por supuesto. Y también del lugar El Maitén Chubut, provincia del Chubut. Así que tengo dos corazones grandes de estas localidades. Así que bueno, participo por la plancheta. Ana 860, gracias.
9: Buen día, Radio Patagonia. Quiero participar por el sorteo del Corralón. Y somos hincha de Patagones, a full. Mi nombre es Valentina y termina mi documento en 737.
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10: Buen día, radio. Buen día. Soy Carlos con el 053. Soy hincha del barrio El Bañado y de Carmen de Patagones, por supuesto, en El Bañado. Hace 73 años que vivo. Así que soy hincha del barrio El Bañado y Carmen de Patagones. Muchas gracias.
11: 54 minutitos, ya pasaron de las 10 de la mañana. Acuérdense que estamos jugando por una plancheta de Corralón Austral, ¿sí? Me tenés que decir, hincha del barrio, ¿vale? Y vale la localidad. No, de Boca, River, eso, no. Equipos de fútbol, no. Sí, ni de básquet, nada por el estilo. Estamos hablando de una localidad, a lo mejor la que naciste o aquella que te cobijó de más grande. Hace un rato la vecina que nos decía nació en Patagones, pero el tema es que le había tocado una casita, un departamento en el barrio Inalauque, así que se había hecho también ahí hincha del barrio. Escuchame, David, tengo pruebas de que se vio para mí una orca. Sí, yo le decía a Flor, mirá Flor, que yo para ver, pero te pasé un video, Pablo, ahí está. Así que estamos poniendo en este momento para aquellos que... Lo voy a dejar un ratito, se repite el video, la única vez que saltó la orca ahí, filmada. O sea, saltó varias veces, filmada, imagen tomada de nuestra transmisión, en este caso, como les dije, en Buenos Aires. Así que lo estamos dejando para que vean en Bahía Sabrina. ¿Estás mirando ahí? Mirá, ¿la ves? ¿Viste? Está gorda como nosotros. Bueno, gracias, Flor. Mirá, me salvó el programa de la mañana, mi nuera a la distancia. Sí, así que lo dejo un ratito para que ustedes lo vean, lo vayan chequeando, ¿sí? Después ya volvemos con la imagen en vivo. Este es un videito que vamos, por supuesto, ahí reiterando en ese pedacito. Bueno, la gente jugando al 2920-483304, ¿sí? Tenemos que completar porque ya llegamos en un ratito. Faltan 4 minutos para las 11 de la mañana. Les recuerdo la temperatura, 7 grados 6 décimas, la humedad del 78%. Para los chicos que están yendo a la escuela esta semana aquí en Carmen de Patagones, recuerde que van a tener un feriado, porque en la semana nos toca el día de la patrona Nuestra Señora del Carmen, así que no va a haber clases. Así, buena cuestión, como para tirarle un poquito de onda, che, en Viedma no van a la escuela, bueno, ahí tenés un feriado más para los centros educativos de Carmen de Patagones. En lo particular, la verdad que no recuerdo si lo trasladan, no tendría que ser, porque es la patrona de Patagones, no del partido de Patagones, pero no quiere decir que pueda confirmar si hay clases, ¿sí?, ese mismo día en las localidades del interior del partido. Lo vamos a averiguar, tenemos tiempo todavía. Ahora sí, 3 minutos y llegamos a las 11 de la mañana.
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21: Que le expliquen a los argentinos que los quieren seguir estafando, planteó el presidente Javier Milei cuando la periodista Julieta Tarrés le señaló que la oposición difícilmente acompañaría sus planes para modificar la Carta Orgánica del Banco Central de la República Argentina, en la que trabaja junto al equipo económico. El mandatario lo sabe. Por eso convocó a una nueva reunión de diputados y senadores de La Libertad Avanza para brindar los principales detalles del proyecto, pero también para empezar a delinear la estrategia legislativa que desplegará el oficialismo en el Congreso para su aprobación. El intercambio tendrá lugar este lunes a las 15 en el Salón Héroes de Malvinas de Casa Rosada y contará además con la participación del equipo legislativo que responde a la secretaria general de la presidencia, Karina Milei.
22: Internacionales.
21: Al menos 27 personas murieron y varias resultaron heridas durante un incendio de gran magnitud que destruyó un pub en la zona norte de Bangkok en la madrugada de este lunes. Los equipos de emergencia informaron que la tragedia ocurrió alrededor de la medianoche en el local conocido como Naladraplo, situado en el distrito de Chatuchak. La alarma se activó cuando una densa columna de humo negro comenzó a salir por la entrada principal, mientras decenas de personas intentaban escapar. Las primeras imágenes que circularon mostraron llamas intensas consumiendo el edificio y personas huyendo en medio del pánico. Los rescatistas confirmaron que el incendio fue controlado poco después de media hora de trabajo coordinado.
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1: Radio. Yo soy hincha de San Javier, de mi querido San Javier. Mi nombre es Franklin.

0: Mi nombre es Aldo, soy fanático de Carmen de Patagones y de Barrio Jorge. Un abrazo grande, saludos.
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0: buen día, radio. Quiero participar por el premio por la plancheta de Corralón Austral. Soy Sonia con el 981 y bueno, yo soy hincha del mejor lugar de la Argentina, que es mi bello Carmen de Patagones. Gracias.
1: Buen día, Radio Patagonia. Soy Marta, mi terminación de documentos es 765 y mi ciudad favorita, mi lugar favorito es Viedma. La adoro, la quiero, la extraño cuando me voy, así que creo que moriré en esta ciudad. Un abrazo a todos.
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6: Bueno, como decíamos hoy a la mañana, se había dado un hecho en Carmen de Patagones, pero también durante el fin de semana se conocieron novedades en el partido, ¿sí? Por eso queríamos tener algún tipo de información oficial y vamos a hablar con el director de seguridad del partido de Patagones, el excomisario José Rus, que ya está en línea telefónica. José, ¿cómo le va? Buen día, Pablo Fergo lo saluda.
7: Buen día, Pablo. Buen día, comunidad.
6: Bueno, gracias por atendernos, José. Bueno, queríamos comenzar con este hecho que se dio aquí en Carmen de Patagones. Se había informado la justicia del robo de una de las cámaras de seguridad perteneciente a la municipalidad, al área de monitoreo. Por suerte la justicia dio la orden de allanamiento respectiva y bueno, se tiene novedades, ¿no?
7: Sí, bueno, lamentablemente el día martes, sí, ocurrió el hecho hacia la madrugada, donde el personal de trabajadores.
6: José, perdóneme que lo moleste, se escucha un poquito mal, a lo mejor es un problema de señal ahí donde estamos. Le doy ese tiempo a ver si le podemos encontrar la vuelta. A ver, ¿ahora?
8: ¿Ahora?
6: Hola. Ahí se escucha mejor, ahí se escucha mejor. Sí, sí, así que.
8: Bueno, sí. El día martes se toma conocimiento por el área de monitoreo, el personal que trabaja acá, en la dirección de seguridad, constata de que una persona masculina procede a la sustracción de la cámara en el lugar ahí en Fernández Oros y Fournier y Domingo de Oro. Así que bueno, en forma inmediata se le da aviso a la policía, se empieza a trabajar y se empieza a llevar a cabo las denuncias con la intervención de la fiscalía, quienes procedieron a a trabajar, a hacer los análisis y de cámaras, de observaciones. Y bueno, como usted lo acaba de decir, también se llevó a cabo el allanamiento el día sábado con resultados positivos.
6: Uh-huh. Bueno. En ese allanamiento no solo se encontró la cámara, ¿no? Sino uno entiende como el por qué la sustrajeron.
8: Claro, bien, respecto a eso, bueno, se está investigando todavía el porqué de la situación. Lo llamativo de esto es que una vez que se está efectuando el allanamiento por la Policía Comunal, dio resultado positivo en relación a la sustracción de todo el material de cámara, pero a la vez se constató que tenían estupefacientes, ¿no? Hablando de cocaína y marihuana, donde también había balanza, dinero en efectivos, celulares, y se procedió al secuestro de lo mismo.
6: Bien. ¿Se determinó alguna detención, José?
8: A principio, 4 mayores y menores, en total 7 personas, los cuales hoy están en libertad. Así que, bueno, las causas están una en Fiscalía de Garantía número 2 y el Juzgado de Garantía número 2, y respecto a la infracción de la ley 23.737, está el número 19 de la Unidad Funcional de Instrucción de Bahía Blanca.
6: Bien, bueno, esperemos a ver qué pasa. Bueno, ahí me dijo usted que habían algunos menores, ¿no? Y bueno, para...
8: Sí.
6: La cámara, raro, digamos, me llama la atención que se hayan quedado con el elemento en el lugar y que además, a ver, si es una cámara, vas a robar una cámara, en teoría alguien tiene que estar observando el trabajo de esa cámara. La dejás en el lugar y justo cuando se hace el allanamiento te encuentran con cosas más complejas que la cámara. La verdad que se complicaron mucho, ¿no?
8: Sí, sí, sí. La verdad que yo creo que también hay que destacar, primero, el gran trabajo de, en primer momento, por el monitoreo, por las observaciones, con la policía, el trabajo de GTO, que es el Grupo Especial de Trabajo de Investigación, a disposición de la Fiscalía. Y bueno, la justicia también actuó rápido en dar el allanamiento y, bueno, se pudo lograr con los secuestros de estos elementos, y bueno, se constató justamente que hay una posible venta de narcomenudeo en el lugar, que es una comercialización. Y la verdad que bueno, que ahora se están instruyendo las causas y se está con la continuidad de la investigación.
6: Bien. José, tengo entendido que durante el fin de semana la Rural estuvo trabajando fuertemente con el acompañamiento también de Policía del Interior por la sustracción de animales, un robo... Digo llamativo por el volumen, tengo entendido que eran más de 20 vacunos los que se habían sustraído de un establecimiento, ¿es así?
8: Sí, ahí en el Mangrullo, en Ruta 3, kilómetro 890, cerca de Praderes, el propietario del mismo anuncia de la sustracción de más de 20 animales, vacunos, y bueno, también la Rural, a cargo del comisario inspector Chepi, con su personal rural, se pudo trabajar también rápido, consiguiendo, haciendo entrevistas en los campos, también aledaños, también se hizo el recuento de animales, todo eso, hasta que, bueno, se pudo establecer en el día de ayer, en hora de la tarde, que en un camino vecinal, cerca de la localidad de Villalonga, estaban los animales, los cuales estaban en deteriorados, ¿no?, por el tema de la alimentación. Uh-huh. Eran animales muy pequeños. Así que bueno, se pudo dar con eso, se le dio intervención directamente después al señor, al dueño, al propietario, quien con la fiscalía se le hizo entrega de lo mismo, haberlo reconocido, ¿no?
6: Bien, bueno, mientras hablamos con usted y le pregunto más, voy compartiendo algunas imágenes que se recabaron, sobre todo para que la gente vaya tomando magnitud, porque uno dice, bueno, ¿y quién los tenían? El asunto que, bueno, fueron sustraídos, comenzó la investigación, y pareciera como que alguien los abandonó, digamos, viendo que digamos, como que la investigación venía cerca, digamos, no es que estaban en el campo de alguien, ni se los encontró arriba de un camión con alguna persona para identificar el hecho, ¿no?
8: Claro, esto surge también de que el personal policial de la Rural y como también el personal de la Comunal, GTO de acá de Patagones, el hecho de empezar a actuar rápido, de tomar testimonio, revisión de cámaras de seguridad del municipio, el monitoreo también tuvo las intervenciones en las dos cuestiones y se pudo dar en forma inmediata. Lo que sí, bueno, es llamativo la cantidad de animales, que llevarse más de 20 animales, bueno, es una logística que... bastante importante la autoría, ¿no? Así que la verdad que estamos muy contentos porque se pudo tratar de establecer. Se va a continuar con la investigación, por supuesto, para tratar de establecer quiénes son los autores, ¿no?
6: Claro, faltan cuatro animales que, bueno, habría que ver si eso arroja algún dato, ¿no?
8: Claro, claro, hay que decir, todavía no sé, falta todavía que están, todavía están trabajando en el día de hoy, están rastrillando en el lugar, porque también puede ser que estén por ahí en el mismo lugar, en el predio, más como es amplio el lugar, pero bueno, se está tratando de establecer dónde pueden estar y se va a seguir con la investigación.
6: Bien, por ¿cuántos kilómetros más o menos me dijo José la distancia donde fueron sustraídos, dónde fueron encontrados?
8: Y estamos acá hablando allá cerca de Pradera y esto fue en camino ahí a 20 kilómetros de Villalonga.
6: Claro.
8: Así que bastante distanciado y de la cual allá se ha pedido algún vehículo hacia el movimiento, se ha hecho bajo eso, ¿no?
6: Claro, sí, eso es lo que o menos uno presume por la distancia. O sea, a ver, se lo llevaron arriando. ¿Qué sé yo? Teníamos otros antecedentes de abrir una tranquera y pasarla para otro lado.
8: Claro,
6: pero lo que no teníamos tampoco el número tan grande. O sea, no sé, alguno capaz que recuerda, pero acá estamos hablando de la necesidad de un transporte importante y que por suerte no salieron del partido de Patagones, porque si no un poquito más complicado también, ¿no?
8: Exacto. Es complicado, pero bueno. También resaltar esto de que tenemos cerrado la ciudad de Carmen de Patagones, el partido de Patagones, circuito de cámara, eso también son buenas herramientas de la seguridad.
6: Bien, bueno, usted me decía, volviendo al tema de cámaras, que la sustraída es una de las cámaras que puso esta gestión, digamos, de lo que se viene sumando a lo que ya había, ¿no?
8: Claro, exactamente. Así que bueno, ahí estamos trabajando para volver a colocarla y seguir ampliando la seguridad.
6: Bien. José, le hago una consulta, y esto por lo que vi que había pasado en Viedma, donde usted también tiene buenos contactos. En el 911 pusieron un nuevo software, digamos, que permite, a través de la inteligencia artificial, dar una mano grande a los chicos que están en monitoreo. ¿En Patagones se consulta, se evalúa esta posibilidad? Sé que es una cuestión de unos buenos pesos. Pero es lo que se viene, sin ninguna duda, ¿no?
8: Sí, exacto, estamos trabajando sobre eso, hemos charlado con el secretario de gobierno, estamos hablando con las empresas en sí para tratar de establecer cuál es el funcionamiento en sí, para dar más herramientas, como dije recién, en cuanto a la seguridad. Y sí, se está charlando eso, sí.
6: Bien, eso es un software nada más, o sea, no es que hay que cambiar las cámaras, todo lo demás sirve, ¿no?
8: Es un software, igual de todas maneras, tenemos que aplicar cuatro cámaras en relación a ese software.
6: ¿Sí? Ah, bien, perfecto, sí, perfecto. ¿Y se tiene un presupuesto de eso? ¿Cuánto vale?
8: Tenemos más o menos un presupuesto, sí, es bastante elevado, pero bueno, ahí de paso a paso.
6: Está bien, está bien.
8: Paso a paso.
6: Pero cuéntemelo, ¿de cuánta plata estamos hablando? Recuerdo que la inversión, mire, del sistema de monitoreo, en su momento, cuando recién se puso, era de 20 millones de pesos. Ahora con 20 millones compramos dos cámaras nada más, pero bueno.
8: No, estamos hablando de una cifra un poquito más abajo, pero estamos hablando de una sola cámara para hacer el ¿cómo se llama? Los primeros pasos y después ir evaluando las compras del resto, pero sí es un valor, estamos hablando de 5 millones como para
6: la cámara. Bueno, claro, yo lo que le quería preguntar es si tenía conocimiento, me imagino que está en dólares también el software, ¿cuánto vale? De inteligencia artificial.
8: Sí.
6: ¿Eso lo tiene o no?
8: No, todavía no lo tenemos, pero sí nosotros hoy por hoy la idea que queremos hacer en el trabajo de artificial, lo que usted está diciendo, es un monto bastante grande.
6: Sí,
8: pero bueno, esto va cambiando. Por ejemplo, yo le puedo dar un valor hoy y mañana ya vamos a tener otro valor. Así que la idea es esa y la charla que estamos teniendo con el secretario de gobierno, el intendente también, respecto a esto, de tratar de evolucionar y mejorar, ¿no?
6: Sí, después. Sin ninguna duda. Pero bueno, cuando uno ve la prestación, ¿no? Lectura de patente, te va marcando zona o movimiento sospechoso, te ayuda un montón, digamos, ¿eh?
8: Como tener... ayuda muchísimo. Muchísimo, pero siempre tenemos que hablar que detrás de eso tenemos la persona, el humano, es el que trabaja y desarrolla también esas actividades para que esté el normal de funcionamiento, ¿no?
6: Sí, sin ninguna... Bueno, pero es como si a los chicos de Corralón le sacamos la pala y le damos una máquina. Esta es la diferencia, ¿no? El trabajo humano siempre se necesita.
8: Es muy importante, exacto.
6: Sin ninguna duda.
8: Siempre
6: pero
8: hay que destacar eso.
6: El cambio de la herramienta, lo que estamos hablando, es el que...
8: Es más rápido, incluso los dominios, la facial, todo eso, pero detrás de eso tiene alguna cuestión que va por parte del humano, ¿no?
6: Bien. José, le agradezco mucho la atención, ¿eh? Muy amable.
8: No, por favor. Adiós.
6: Hasta luego. La palabra de José Ruz, el director de seguridad del Partido Patagones, hablando de estos dos hechos. Uno, la sustracción de una cámara. Dice, vayan a robar una cámara. Bueno, primero, que es una cámara de monitoreo, que además estaba frente a la Comisaría de la Mujer, ¿no? Está ahí donde se encuentra la dependencia. Pero a través del allanamiento para la recuperación de la cámara, hoy, si no hubieran recuperado la cámara, estaríamos diciendo, ¿cómo te van a robar la cámara donde en teoría vos estás mirando lo que está pasando en el lugar, tratando de hacer prevención, ¿no? Bueno, cómo se recupera la cámara no se habla mucho. La cuestión es que para poder recuperar la cámara con la orden de allanamiento de la persona adulta que habría hecho la sustracción, se encuentran otro tipo de elementos que tiene que ver con estupefacientes y por lo cual se hizo otra causa. Pero además, durante el fin de semana, como nosotros marcábamos, se había dado un hecho que la denuncia fue el día 7 de julio. La denuncia de la sustracción de animales, 24 animales, fue el día 7 de julio, se estuvo trabajando y mucho, y luego se los encontró en un camino vecinal, o sea, no están dentro de la propiedad de alguien, y se presume que fueron dejados 20, o sea, faltan 4, ¿sí? 20 animales en ese lugar, como deshaciéndose de los mismos por la investigación o por cómo se venía dando el trabajo policial, así que bueno, también un amplio trabajo que lo estuvimos mostrando en un video que también lo vamos a cargar en las redes sociales, porque es un trabajo que hizo justamente el área de seguridad. Y de paso, hablamos un poquito de lo que tiene que ver con las cámaras de monitoreo. Así que, el desarrollo de lo policial, nos fuimos al Cóndor primero, y ahora, en el partido de Patagones, a través de la 90.5. Pausa, ya venimos.
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9: Hola, Radio, ¿cómo están? Espero que tengan un lindo lunes. Participo por la plancheta de Corral Austral y yo sí soy hincha de la Villa Vista. Toda la vida. No nací, pero amo a mi Villa Vista. Soliana con el 652.
10: Buen día, disculpe por mi mala interpretación. Si vamos a ser hincha de una localidad o vecindad
6: de seguridad. Y de paso, hablamos un poquito de lo que tiene que ver con las cámaras de monitoreo. Así que, el desarrollo de lo policial, nos fuimos al Cóndor primero y ahora en el partido de Patagones a través de la 90.5. Pausa, ya venimos.
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0: Espero que tengan un lindo lunes. Participo por la plancheta de Corralón Austral y yo sí soy hincha de la Villa Vista. Toda la vida. No nací, pero amo a mi Villa Vista. Soliana con el 652.
1: Buen día, disculpe por mi mala interpretación. Si vamos a ser hincha de una localidad o vecindad, soy hincha de Arroyo Los Berros, un pueblo que está ubicado a 80 kilómetros de Sierra Grande, del cual nació mi papá y actualmente vive mi abuela. Así que bueno, participo por el premio, el UNEI con el 430.
2: Hola, buen día, radio, Pablo y demás, espero que anden todos bien. Soy Julia con el 302 y quiero participar por el sorteo del día de la fecha, que es la plancheta de Corralón Austral. Mi lugar favorito es donde yo nací, Río Grande, Tierra del Fuego. Y ahora es Patagones. Así que, gente, ahí les dejo mi... Que tengamos un hermoso día, una hermosa semana, que pasemos un día precioso. Abrazos.
3: 25 minutitos ya pasaron de las 11 de la mañana. Muchas gracias por participar. Conozco Los Berros, ¿eh? Hace un ratito escuchábamos uno de los mensajes espectacular, la verdad. Ahí es donde compré un capón gigante, en Los Berros, pero gigante, parecía un ternero el capón. De verdad, les digo, lo traje sentado en la camioneta, viste, habíamos comido, ¿se acuerdan esa vez, esa historia que nos quedamos en la camioneta del trabajo, o sea, del ministerio? Y nos va a buscar el presidente de la Comisión de Fomento, el titular de la Comisión de Fomento de Los Berros, ¿sí? Nos lleva a un campo primero donde nos quedamos, porque ahí pudimos reparar a media la camioneta, y su hermana, que era la propietaria del campo, en un rancho de primera. Yo le digo un rancho porque tenía techo de jarilla, pero un rancho de primera. Bueno, cuando llegamos nosotros había ahí un capón colgado, carneado a la tarde, un frío, una helada esa noche. Sí, y la señora dice, ¿comieron algo? No, del mediodía. Así que sacó un cuarto del capón, David, lo hizo a la cocina a leña ahí arriba, tiró unos huevos fritos, nos ofreció un vinito, había soda, tenían sifón drago, nada, era all inclusive, era ahí, ¿no? Bueno, y la verdad que me llamó la atención el tamaño del cuarto. ¿Sí?
4: Yo ya venía con el cuchillo y la chaira.
3: Claro, sí, ni hablar. Bueno, y cuando estábamos ahí le pregunto, le digo, ¿y la carne no? Y ahí la carnicería tal. Y no sé, valía 2 mangos, barata la carne. Y desde ahí no veníamos para Viedma, así que fui, compré en la carnicería un capón y era tan grande y como tenía el asiento de atrás... ocupado con algunas otras cosas, lo senté al capón. Es más, la cabeza del capón andaba contra el vidrio, así el de atrás, y el ojo así, diciendo, che, estoy medio incómodo acá. Pero qué barro, tuvimos carne como un mes más o menos, qué lindo. Una costilla así, oh, carne, rico, y además, si grandote, duro, nada, qué duro, espectacular, una maravilla. Bueno, ahí, de Arroyo Los Berros, así que bueno, en esa recorrida que nos mandábamos, hacíamos Sierra Grande, de Arroyo Los Berros, Sierra Pailemán, Arroyo Ventana, toda esa recorrida, los albergues, era maravilloso. Muy, muy lindo trabajo me tocó hacer. Así que bueno, en definitiva, seguimos jugando al 2920-483304. Tengo que ir a escuchar a Franco, pero antes de escuchar a Franco, vendo un poquito. ¿Le parece bien? 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
2: Buen día, Radio Patagonia. Quiero participar por el premio de Corralón Austral para la plancheta. Y aguante Maquinchao. Soy Kiko con el 845. Vivo en Viedma. Y aguante Argentina. Vamos todavía. Buen día para todos.
3: Participo por el premio de Corralón para la plancheta. Yo soy fanática y hincha hace 48 años de Viedma y el barrio que te... Soy Ana, 1584, gracias.
4: Buen día, Radio Patagonia, quiero participar por la plancheta de Corralón Austral. Y bueno, mi corazón está en el barrio Pueblo Nuevo, Carmen de Patagonia. Aunque ya no vivo ahí, pero bueno, mi corazón quedó ahí. Soy Alejandro con el 530, muchas gracias.
5: Buen día, Radio Patagonia. quiero participar por la plancheta de Corralón Austral. Soy hincha de Cardenal Caviero. Soy Lili con el 731.
6: Buen día, Radio. Soy Ana con el 010. Quiero participar por la plancheta de Corralón Austral. Que tengan un lindo día.
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1: Treinta y cuatro minutitos de las 11 de la mañana, 8-1 la actual temperatura, la humedad del 77%, Franco Papático, último informe del día de hoy, este mundial que nos tiene en semifinales.
2: Para la segunda salida de la mañana del día de hoy hay que decir que la previa de la semifinal entre Argentina e Inglaterra ya empezó a jugarse, pero fuera de la cancha, porque se supo que en las últimas horas la AFA elevó un pedido especial a FIFA para que la selección dispute el partido con la camiseta alternativa azul. La misma que utilizó en aquel partido ante Jordania de la fase de grupos, sí que está cargada de historia. La respuesta del organismo se conocería en las próximas horas. El motivo va mucho más allá de una cuestión estética. Cada vez que Argentina enfrentó a Inglaterra en un mundial con la camiseta azul, terminó festejando. Ocurrió en México en 1986, en aquel inolvidable 2-1 con los dos goles de Diego Maradona, la mano de Dios y el gol del siglo, y volvió a repetirse en Francia en 1998, cuando la selección eliminó a los ingleses por penales en los octavos de final. En cambio, las dos derrotas mundialistas ante Inglaterra llegaron con la tradicional celeste y blanca, en 1966 y en Corea-Japón 2002. Y además hay otra coincidencia que alimenta la ilusión. En México 86, después de dejar en el camino a Inglaterra, la selección avanzó a semifinales y terminó levantando la Copa del Mundo. 40 años después, el destino vuelve a cruzar a argentinos e ingleses en una instancia decisiva, esta vez por un lugar en la final del Mundial 2026. La historia no juega, pero en el fútbol las coincidencias siempre alimentan la esperanza.
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Hola Radio Patagonia, soy Julio de Guardia Mitre, la localidad más conocida por el asado de jabalí, esta zona, y los mejores asados y el mejor vino, y quiero participar por la plancheta del Corralón Austral, a nombre de Julio y Nelly de Guardia Mitre. Aguante Guardia Mitre, un abrazo, chao.

0: y es radio. Bueno, yo soy fanática de La Lobería, una de las mejores playas del sur argentino. Soy Susana con el 733.
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2: Buen día. Rolando con el 569. Vamos a participar en este hermoso día. Mi lugar preferido, Patagones. Participamos por la plancheta de Corralón Austral. Que tengan todos muy

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5: Buen día, Radio. Soy Orlando. Participo con el 326. Buen día, Radio. Soy Orlando con el 326. Participo por la plancheta. Bueno, yo soy hincha de Carmen de Patagones, la ciudad más linda de la provincia de Buenos Aires. Muchas gracias.
6: Hola, muy buenos días, equipo de Radio Patagonia. ¿Cómo andan? Excelente lunes. Bueno, quisiéramos participar. Yo soy hincha de la Argentina, nací acá en Carmen de Patagones, estuve mi infancia en Villa Rita, pero bueno, soy muy fan de acá de las 99 viviendas. Saludos, que tengan excelente jornada, soy hoy con el 775. Saludos.
7: Hola, buenos días, gente de radio. Bueno, quiero participar por la plancheta y contarles que mi lugar favorito es el barrio El Bañado, y no solo por el barrio, sino por la linda gente que vive en este lugar. Que tengan un lindo día.
8: Hola, buen día. Quería participar por el premio de la plancheta y contarles que mi lugar preferido para vivir es el barrio El Bañado, donde soy fanática de este lugar, no solo por lo lindo de vivir acá, sino por convivir con tan linda gente. Soy Mirta con el 714. Muchas gracias, que tengan un lindo día.
9: Hola, ¿qué tal? Buenos días. Me llamo Rafael. Voy a participar por la plancheta Corralón Austral. Nacido y criado en Carmen de Patagones, hincho por mi pueblo, al que amo, donde vivo actualmente y seguiré por el momento. Soy Rafael, es mi nombre, repito, con el 762.
10: Thank you. 49 minutitos, ya pasaron de las 11 de la mañana. Sí, aprovechar. Bueno, toda esta semanita vamos a estar jugando, así que estén atentos con esta participación. Y le hemos pedido a los clientes que nos aguanten esto de las promociones, ¿viste? Tratando de buscar así participación, chequear. Yo les digo, noto que muchos de Viedma, ¿sí? Marcan de dónde vienen, ¿viste? Nahuel Nilleo, Maquinchao, ¿sí? La línea sur a full. Sí, la línea sur a full. Mientras que Carmen de Patagones, bien corazón, ¿viste? Villarrita, las 99, ahí está, hoy habíamos hablado de Villa Lynch. Bueno, por supuesto, Patagones en general, pero lo lindo de la diversidad, el bañado, a ver qué me quedó, los Berros, como ya dijimos hoy, Viedma por el barrio PPB, ¿sí? Pueblo Nuevo acá en Patagones, a ver, bueno, los Menucos también teníamos por acá, Patapate, Mamá, Beñado, Villarrita, ¿sí? Cardenal Cagliero, ¿sí? De los que fui anotando a medida que iban participando. Así que en un ratito vamos con el sorteo. Usted me dice, David, porque yo tengo que hacer la última ráfaga de venta, ¿quiere que vaya con eso? Sí, me dice. Y bueno, y ahí completamos los mensajes. Nos quedan nada más que 10 minutos para terminar el programa del día de hoy. 8.5 la actual temperatura, la humedad del 77%. 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Ahora sí, llegamos al final, ¿eh? 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
11: Hola, buen día, soy Marcela, quiero participar por la plancheta. Soy nacida en la casa de Reina del Papa y al otro día a Viedma. Pero mi madre siempre hubiera preferido vivir en Carmen de Patagones.
12: Buen día, participo en mi lugar en el mundo. Carmen de Patagones, David 563.
13: Hola, buenos días, Radio Patagonia. Muy lindo su programa y quiero participar por el radiojuego. Y yo soy fanática de mi pueblo, mi hermoso pueblo Balcheta. Soy Celia.
14: Buenos días, Radio. Mi nombre es Lidia, nacida, criada en Patagones. Muchas veces he vivido en el Cerro de la Caballada, donde tenían mis abuelos materno. Me crié en el barrio Pueblo Nuevo, hermoso barrio. Actualmente 37 años que vivo en El Bañado, otro hermoso barrio. Muchas gracias, participo por la plancheta.
15: Hola Pablo, buenos días, Maribel habla. La verdad que justo ayer estaba pensando, qué hermoso lugar vivimos, Carmen de Patagones, es hermosísimo, tenemos todo, tenemos turismo si quisiéramos, tenemos tantos lugares para ir, tenemos río, tenemos mar, tenemos todo, la verdad, en Carmen de Patagones tenemos absolutamente todo. Y le agradezco a mi viejita que me trajo a los 2 años desde Córdoba a vivir acá, le agradezco. Buen comienzo de semana y vamos a Argentina.
16: Hola, buen día, radio. ¿Cómo están? Quiero participar por la plancheta. Soy Gaby, de Bahía San Blas, con el 475. Nací en Deró, pero hace 28, 29 años que estamos viviendo acá en San Blas. La verdad que es mi lugar preferido.
17: Buenos días, Radio Patagonia. Hincho por el barrio Los Fresnos de Viedma, Walter 099. ¡Aguante Los Fresnos!
18: Buen día, Radio Patagonia. Quiero participar por la plancheta de Corralón Austral. Y soy Marcela con el 249. Mi lugar preferido es Carmen de Patagones.
19: Hola, buen día, buen día. Participo por el premio de Corralón Austral, la plancheta. Fanática de Pilcanilleu. Pueblo hermoso, pintoresco, en el que transcurrí mis vacaciones en una etapa muy importante en mi vida, que fue la infancia. Pueblo de mi abuela y de mi tío, que tenía la panadería. Saludos, Liliana, con el 841.
20: Hola, buen día, radio. Soy Oscar con el 517. Participo por la plancheta de Corralón Austral. Mi lugar preferido es Villa Lynch, Patagones.
21: ¡Venga, Flor Viña, vamos!
22: ¡Hey! Hola, buen día. Quiero participar por la plancheta de Corralón Austral y decirles que soy hincha de Cabildo, un pueblito que está a 50 kilómetros de Bahía Blanca. Pero como la mayor parte de mi vida he estado aquí en Viedma, mi corazón es hincha de los dos. Tengo el corazón partido. Bueno, soy María con el 830.
23: Buen día, Radio Patagonia. Fernando con el 604. Participo por la consigna de hoy. Y el lugar que siempre vuelvo, voy a volver y va a ser mi lugar, Stroeder. Hace 15 años que me fui, pero sigue siendo el mejor lugar.
24: Buen día, chicos. Quiero participar por la plancheta de Corralón Austral. Y bueno, yo nací en Sao y mi lugar preferido es Carmen de Patagones. ¡Amo! Soy Cecilia con el 998. Gracias.
25: Hola, radio. Buen día. Bueno, yo antes que nada quiero hacer una denuncia. Ayer fui al Cóndor y me dio vergüenza de cómo está la ruta. Toda poseada. No han arreglado nada, parchan por un lado, parchan por otro. Es lamentable que siendo un acceso al balneario El Cóndor tengamos una ruta totalmente destrozada. Es una vergüenza. Bueno, gente, muchas gracias y espero que el intendente de Viedma se ponga las pilas y arregle la ruta conjunto con el gobernador.
26: Hola, buenos días. Habla Evangelina del barrio Santa Clara. Quiero participar por la plancheta de Corralón Austral, mis tres últimos números, 419, y participa Julio con el 908. Buenos días, muy lindo el programa.
27: Buen día, Radio Patagonia, soy Liliana, hincho por el barrio 268, hermoso mi barrio, también es hermoso Carmen de Patagones, 395, mis últimos números del documento.
28: Buen día, mi nombre es Ángeles, yo nací en Carmen de Patagones y mi lugar preferido es Patagones. Participo por la plancheta de Corralón Austral.
21: ¡Muchas gracias!
29: Hola, buen día Radio Patagonia, Gerardo con el 645. Quiero participar por la plancheta de Corralón Austral, que lo tengo a dos cuadras de casa. Bueno, y mi lugar en el mundo es Carmen de Patagones. Me crié cuando éramos chicos en lo de Galantini, en el Conventillo. Y después de 35 años compré casa en Patagones, así que bueno, amo mi Patagones, tan añorado y todo. Viví en otros países también, pero nada, Patagones, Patagones, la Argentina es la Argentina. Gracias por todo y que sigan bien.

0: qué lindo, ¿eh? Muy lindo los mensajes. Ahí nos pasamos 4 minutitos de las 12. Hoy regalamos la plancheta de Corredor Austral. Muchas gracias a todos los chicos de Corredor Austral. Son unos capos haciendo reels. Van, siempre se les ocurre algo, así que muy lindo. Una linda forma de vender. Estaba mirando ayer cuando salió la publicación. Hoy ya lo sacó Página 12. Pero ayer lo había hecho el diario Río Negro, había salido por las redes sociales también de, bueno, otras páginas informativas. David, habían unos runners que salieron a correr en la zona de Paso Córdoba, ¿sí? En la zona así de Barranca, digamos, ¿no? Y lo raro, porque parece una película, aparecieron no menos de 4 jinetes, ¿sí? Que no dejaban pasar, parece que los runners quisieron pasar igual, y parecía una película de antes, ¿viste? A rebencazo lo agarraron. Y le tiraban el caballo encima, los corrieron. Yo digo, a ver, puedo llegar a entender de que no hubiera permiso para atravesar ese lugar. Perfecto, entiendo. La forma, digamos, ¿cómo? O sea, armaste toda una historia antes de hacer una presentación judicial, algo que te diera vos, por supuesto, el derecho a que no puede pasar gente por tu lugar. Me parece genial que esto se respete, si es así. Pero ¿dónde puede ser? ¿Qué tiene que ser una familia de locos nada más que se le ocurre? Si vamos a esperar a los raros, o sea, sabían que iban a pasar, le vamos a sacar la autorización y ya estamos. Y a los rebencazos, o sea, es una mezcla de la policía montada, viste, en una manifestación de Buenos Aires, pero metido con la Patagonia rebelde, una cosa así. Bueno, esto pasó el fin de semana en Paso Córdoba, ahí cerquita de General Roca. Una cosa rara. Bueno, ya fue publicado por todos los medios nacionales. Llamativo, pero esto no puede pasar a estos tiempos. No está bien que sea de esta manera. Alguno recordará historias, sobre todo cuando hablan mucho del Lago Escondido. Ahí no me acuerdo cómo se llamaban los dueños de aquellos tiempos, los que en definitiva le vendieron a su actual propietario, que tanto se habla de Lego y toda la historia, pero alguien le vendió y le vendió como corresponde, porque tenían la propiedad del lugar. Bueno, hay un reclamo, hay gente a favor, gente en contra. Nosotros los argentinos que queremos entrar en todos los lugares para hacerlo pelota, y bueno, hay una puja en la cual hoy no voy a marcar de qué lado estoy de acuerdo. Lo conozco y la verdad que admiro cómo han dejado toda esa zona del Bolsón, ¿no? Pero ahí pasaba más o menos lo mismo. Antes de que comprara Lewis, estaban los Montero. Ahí está, los Montero. Los Montero también te reventaban a rebencazo, te daban con la carabina. O sea, nadie entraba antes de Lewis. Y después cambió el sistema, pusieron una tranquera, pero los Montero tienen esas historias. Desde aquel tiempo hasta ahora no lo había escuchado. Realmente más que llamativo. Bueno, veremos luego que se conoce, si se puede profundizar el tema, más que la difusión, por supuesto, del video y ver a los jinetes, a los rebencazos y a los pechazos con las personas. De las personas como que querían pasar, estaban en competencia. Algunos seguro me dirán, ah, bueno, pero se pasan de rosca. No, puede ser cierto, pero no es la solución esta. Para nada, ¿no? Así que bueno, algunas cuestiones a tener en cuenta. Lo que mañana le cuento de uno que encontró una mochila con 80 millones de pesos, David, fue hace una semana y pico. Lo metieron en cana, porque lo encontraron. Se había llevado la mochila. Bueno, eso te la cuento mañana. Por supuesto que vamos. La cosa. Párela. Un viajante. Un viajante. ¿Viste? Un productor tenía plata en la camioneta, no sé, pinche una cubierta, tiene que bajar las cosas en la camioneta, no va y se olvida. Ahora vos tenés que ser raro, ¿eh? Yo me olvido la cubierta auxilio, pero que me voy a olvidar la mochila con 90 palos, es algo muy raro. Bueno, se la olvidó. Pasó uno, vio la mochila, la levantó y siguió su rumbo, ¿no? Bueno, la historia es que lo detienen porque las cámaras lo identifican. El vago tenía toda la plata, la devolvió, pero tiene una causa ahí por hurto. Pero dice, no. Después el productor dijo que al final no eran 90, que eran 83, que estaba bien la plata que devolvió, que no faltaba. Pero bueno, una historia. Terminó preso el muchacho en la Pampa. Pero eso se lo cuento mañana. Otro poquito, si quiere ir anticipándose, ya lo estuvimos republicando de aquellos que estuvieron informando. a través de nuestro Face, como Radio Patagonia. Mañana vamos a estar hablando con el ministro Banacloy del proyecto que tiene la provincia de Río Negro, que lo van a presentar en agosto en la legislatura, para una variable en cuanto, por ejemplo, va a entrar la posibilidad de comercializar el jabalí. Sí, también esta información ya ha sido republicada a nivel nacional, porque es, digamos, una norma de avanzada que ojalá que el gobierno nacional también acompañe. Y así, no andamos muy bien en la provincia de Buenos Aires con el gobierno nacional, pero acá en Patagones, en la provincia de Buenos Aires, necesitamos ver de qué manera acomodamos un poquito esta problemática, tanto de los jabalíes como así también del avestruz. En otros lugares es el guanaco, en el caso nuestro, el avestruz también, que no solo genera mucho daño, que es muy mucho volumen, pero que además sería una linda posibilidad de que se pueda consumir esa carne, como corresponde, con los controles como corresponde. Y a lo mejor de la misma forma que se hizo con la liebre, una caza plaguicida por un tiempo, ¿sí? Por un tiempo, siempre que sea para poder consumir la carne y que sea ventajoso para la gente. A mí no es que me guste salir a cazar y a matar por nada, bueno, para el consumo y ante la gente que lo necesita. Y no digo a la gente que a lo mejor no tenga para comprar carne, sino a aquellos que les guste consumirlo. La idea es que hay que hacerlo bien. Así que mañana vamos a estar hablando de eso. Mañana hablamos del otro hecho que les conté hoy tempranito, de esa señora que se llevó a sus hijos sin la autorización del papá, separado por supuesto, y se los llevó a Brasil. Bueno, los encontraron. Bueno, mañana hablamos un poquito de esa cuestión, tratando de conocer las cuestiones legales. Creo que vamos a hablar con Evangelina Montiel, con la doctora Evangelina Montiel. ¿Y qué me está quedando contarles para mañana? Bueno, se lo cuento mañana. Reitero, Mito Fogelman me escribió: che, saludalo a los electricistas, lo dije hoy, David, el día del electricista y toda la gente que trabaja, por supuesto, en las empresas de energía, como el día de la tejedora y el día de las comunicaciones. Todo eso en el día de hoy. ¿Qué nos falta? Y eso que laburé solo, me pasé 12 minutos, me quedé. Bueno, ¿quién ganó? ¿Quién ganó la plancheta de Corral Austral? A ver.
1: Buenos días, Radio Patagonia. Hincho por el barrio Los Fresnos de Viedma, Walter 099. ¡Aguante Los Fresnos!
0: Perfecto, Walter. Entonces, con documento se va a Corral Austral. Lo vamos a esperar allá. Bueno, ya conoce, está cerquita. Ahí en Los Claveles, en la calle Los Claveles, en el barrio Las Flores. Así que bueno, el ganador del día de hoy, muchas gracias a todos por participar. Sigan que vamos a tener muy lindos premios en el transcurso de la semana. Vamos a pasar desde los fideos, por ejemplo, Bahía, a través de la distribuidora Tilo. Vamos a pasar por algunos de los artículos, no me animo a decir sushi, pero puede llegar a ser sushi para aquellos que les guste y para aquellos que nunca han probado y que dicen, ah, ¿vamos a probar? Bueno, a través de Bon Appetit, que vamos a jugar el día viernes. Con Tilo jugamos el miércoles. Bueno, y después les cuento con quién jugamos mañana. Seguramente puede ser la gente de Ivana para mañana. Y el jueves, a esperar. Me dice David, vamos, Pablo, vámonos. Bueno, nos vamos. Nos reencontramos mañana a partir de las 9 de la mañana. Siga compartiendo, por supuesto, todo el aire de la 90.5. Chau, que la pase lindo.

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2: Un joven de 20 años fue asesinado en la ciudad de San Francisco, Córdoba, durante los festejos por el triunfo de la selección argentina ante Suiza, en un aparente ajuste de cuentas narco, según indicaron fuentes del caso. Sucede que la víctima, identificada como Matías Gerardo Ochonga, había salido recientemente de prisión, luego de ser detenido por robos calificados. Lo estaban esperando, resumió una fuente ligada a la investigación. El ataque ocurrió pasada las 2 de la madrugada, en el cruce de la avenida Libertador Norte y Boulevard 25 de Mayo de esa localidad cordobesa, donde los vecinos celebraban el pase a semifinales del Mundial. Le dispararon por la espalda y escaparon, agregó la fuente, quien aseguró que los autores, que serían dos, ya fueron identificados y tienen pedido de captura.
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2: Estados Unidos afirmó este domingo que el Estrecho de Hormuz está abierto a todas las embarcaciones y negó que la República Islámica de Irán ejerza control sobre este paso marítimo estratégico en medio de una escalada de ataques y tensiones que involucran a varios países del Golfo Pérsico. El anuncio se produjo después de una serie de intercambios armados y declaraciones cruzadas, incluyendo ataques con misiles y drones lanzados por Irán y bombardeos estadounidenses en represalia. El Comando Central de Estados Unidos aseguró que sus fuerzas están desplegadas en la zona para proteger la libertad de navegación. El Estrecho de Hormuz, por donde transita cerca del 20% del comercio mundial de hidrocarburos, se mantiene como un punto neurálgico para la geopolítica energética global, aseguraron.
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Relapse al Sol, el ícono colombiano Juanes junta su histórica guitarra con Rawayana, la banda venezolana que revolucionó el reggae y los sonidos tropicales alternativos en ranking latino.

0: ¡Qué balada! Por favor, Diego Torres y Manuel Carrasco en Ranking Latino.
1: Puesto 18.
0: Mil días de Tan Biónica en nuestro conteo.

0: Los Ángeles Azules.
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2: Todo por un beso. El productor y artista de Manero, gran referente de la escena urbana argentina, se destaca por fusionar ritmos tradicionales con el drama y la fuerza del trap moderno.

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0: enviaré. El rey de las baladas románticas, Luis Fonsi, cruza caminos con el huracán del reggaetón paisa, Fade, logrando una fusión perfecta entre romanticismo y flow urbano actual.
1: Pues todos.
0: Vuelve Ricky Martin, Los Ángeles Azules y Tini.

0: Luis Fonsi y El Fercho demostrando cómo se hace un temazo intergeneracional. Cambiaré.
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y sigue siendo un ícono absoluto. Le dicen el Sol. Nació en Puerto Rico, pero es el máximo ícono de la música mexicana. ¿De quién hablamos? Correcto, es Luis Miguel, el máximo exponente del bolero y la balada en español. Su impresionante rango vocal y su misteriosa vida lo mantienen como una leyenda.

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Lo arriesgo todo. El fenómeno global Bruno Mars, ganador de múltiples premios Grammy y el rey del funk pop actual, se la juega por completo en esta tremenda producción en español.

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Oye mi amor, la superestrella británica Dua Lipa rompe fronteras sumándose a Maná, la banda de rock mexicano más influyente de las últimas décadas.

Se nos fueron volando estas dos horas de Ranking Latino. Soy Santiago Altieri y te agradezco por estar del otro lado. Mañana seguimos compartiendo la mejor música en español, así que tengas un gran martes. Chau, amigos. Dai Dai, Shakira y Burna Boy.

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1: Estamos como locos, ¿eh? 20 minutitos para las 3 de la tarde. Seguimos araceando juntos hasta las 5. Estamos en modo mundial más que nunca, ¿eh?
2: Más que nunca, che. Argentina le ganó 3-1 a Suiza en cuartos de final, en un partido que en algún momento se puso un poco complicado, pero que con personalidad, con mucha garra, con mucho más empuje que fútbol incluso, en muchos momentos, la selección con mucho oficio logró sacar adelante. Sí. Datos, no opinión. En la historia de los mundiales se disputaron 74 partidos de cuartos de final. ¿Sí? Sí. En la historia de todos los mundiales se jugaron en total 74 partidos de cuartos de final. Solo 3 partidos terminaron 3-1.
3: Bien.
2: En el Mundial del 38, Italia le ganó 3-1 a Francia. En el Mundial del 62, Brasil le ganó 3-1 a Inglaterra. Y en el 2026, en el actual Mundial, Argentina le ganó 3-1 a Suiza. En los tres casos, las selecciones ganadoras...
3: Ay, no me digas.
4: Ya entiendo dónde vas.
3: Ay, me va a dar algo.
2: Ganaron ese Mundial.
3: Ay.
2: En el 38, Italia salió campeón.
3: Sí.
2: Y en el 62, Brasil salió campeón.
3: Ay, por favor,
4: bueno,
3: te lo pido.
4: Bueno, dato.
2: Es todo lo que tengo para decir. Datos, no opinión. El datito con el que te dejamos
1: para
2: para que encares con alegría escuchando Sarasi y viendo el partido el próximo miércoles.
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1: es la flor más. Bueno, es el momento del Alto Lore, ¿eh? Vamos, no. Un Alto Lore que llegó escrito, ¿eh?
2: Llegó escrito, con sus complicaciones y todo, pero vamos por él. Alto Lore. Hola chicos de Sarasa, les cuento que quiero sacarme de encima el porqué de las cosas, que no me influya. El problema, dos puntos. Mis amigas, que pensé que eran amigas de verdad, y pone amigas con comillas. En definitiva, lo que pasó es que me excluyeron de un viaje. Resulta que realizaron un grupo aparte, lo consolidaron. Y yo me entero todo esto por redes sociales. ¿Qué tal? Pero me quedó un gusto amargo. Aunque ya no tanto, habrá pasado el tiempo. Pero me cayó súper mal. Y quiero estar bien. Ninguna supo responderme el por qué. Que no quisieron de ninguna manera hacerme sentir mal y jajaja, pero... ¿Y por qué lo hicieron?
1: Claro. ¿Y por qué armaron un grupo aparte y armaron un viaje y ni me dije?
2: Y me enteré por las redes. No es que me dijeron, chao, me voy.
3: Es feo eso.
4: No sabemos qué edad tienen, ¿no?
2: No dice.
4: Es porque feo. Es algo que se puede llegar a entender en la adolescencia.
2: En la adolescencia.
4: Y nada más.
1: ¿Arman un viaje a adolescentes?
4: No, esa cosa de dejar aparte a alguien, esa cosa de... Y además que no se lo sepan explicar, tampoco les creo.
2: Eso es rarísimo.
4: ¿Cómo no sabes?
2: Uno de grande ya sabe explicar las cosas. Lo que no quiera es quizás reconocer la verdad, pero...
1: Claro, hay un afrontar la situación.
4: Hay un motivo, no hay ninguna que dijo, che, chicas, no da que hagamos esto, que la dejemos afuera, que se entere por las redes...
2: O ninguna tomó la posta de decir, che, bueno, pero yo se lo voy a blanquear, que no vamos con ella por X motivo, por lo que sea, pero se lo tengo que blanquear.
3: O también hay veces que hay gente que se tiene que dar cuenta sola, en este caso esta chica.
2: Sí.
3: Puede pasar que vos seas un rompebolas.
2: También.
3: Y que no hagas una autocrítica nunca en tu vida. Y que no digas, che, la verdad no me invitaron porque hace 10 años que le estoy zapateando un malambo las bolas y no me bancan más.
4: Pero para que fuera de esa manera, para mí no es por rompebolas. Tiene que haber pasado algo grave, pero lo loco es que ella no repare en eso. O así de la nada.
2: Sí, como que algo tiene que estar roto o hay algo que quedó molestando y que el grupo dijo, bueno, no, por esta razón no la quiero en este
1: momento. Ahora, perdón, pero la jugada es muy burda.
2: Sí.
1: Muy burda. Armar un grupo en paralelo, armar un viaje y a...
2: Postear
1: sabiendo
2: que se va a enterar.
1: Claro, es como muy torpe todo.
3: Sí.
1: Y no tener ni siquiera armada una especie de che, y si llega a preguntar, ¿qué decimos?
4: No les importa nada.
1: No importa nada.
3: Es que a veces también no hay motivo. A veces es, ya estamos en otra sintonía.
1: Bueno, pero entonces lo que tiene que evaluar esta persona es, che, mirá, del otro lado hay un grupo al que no le importa que vos te enojes.
3: Claro.
1: No están ni pensando qué decirte.
4: No, creo que ella se dio cuenta de eso. Lo que pasa es que igual te genera tristeza y te genera impotencia. Claro. Porque decís, uno dice, no me lo merezco. No sabemos si se lo merece o no realmente qué es lo que pasó. Pero uno dice, ¿por qué? ¿Por qué a mí? Ella empieza igual diciendo que quiere dejar afuera los por qué. Pero
2: sí,
4: en realidad escribe...
2: Y además remata diciendo que ella quiere estar bien. Ok. Porque esto la tiene re enojada.
4: Esto es tiempo para
2: y
4: mí.
2: Y esto quiere ella estar bien. Yo lo que creo es que si a ellas, como vos bien decías, Marian, no les importó el impacto que iba a tener en ellas, incluso te diré que un poco querían que se entere.
1: Es inevitable, lo podían evitar y no lo evitaron.
2: De alguna manera querían que esto suceda, que se termine de romper este vínculo. Yo creo que si ellas no vieron las consecuencias, no tenés por qué ser vos las que mida ahora sus palabras del enojo, me parece.
1: Sí, o que se guarde el enojo. No, porque no quiero, no me voy a enojar porque no quiero perder el grupo.
2: No, mi amor, ellas te quisieron perder primero.
1: ¿Y qué estás perdiendo? Pensemos qué estás perdiendo. Estás perdiendo en un grupo que se armó en paralelo, que se fue de viaje, que no te dijo nada y que no le importó enrostrar del viaje en las redes sociales.
2: Total.
1: Capaz que es mejor perderlo, ¿no?
4: Sin duda. Va a llevar un tiempo igual recuperarse.
1: O sea, a ver qué opinan los zaraceros de este lore del día de hoy. Che, sensible el lore, ¿eh?
2: Muy.
1: 11-3700-0100. Vamos.
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1: 16 minutitos pasaron de las 3 de la tarde. Vamos a escuchar los mensajes de esta mujer que no es una adolescente. Llamó para confirmar que tiene 50 años. O sea que las amigas deben tener.
2: No puedo creer. Gente grande.
1: Gente grande.
2: No da.
1: ¿No? Adulta, no grande.
2: Sí. Porque no, grande en el sentido para estas cosas.
3: Claro, che. Mejor hablar todo.
1: Mirá, a ver qué dice la gente.
4: Te dejaron de lado por algo es y para algo es. Tomalo como una experiencia personal dolorosa. Ahora el tiempo pasa y se te va a pasar. Si la seguís viendo, bueno, yo creo que no tenés que pedir explicaciones. Tranquila, subite a la tribuna y mirá el partido de arriba.
2: No, me gusta lo que dice de cambiar el por qué por el para qué.
4: Claro.
2: ¿Para qué pasó esto?
3: Sí, y también, ¿para qué querés seguir viendo?
2: Bien.
3: Sí. A este grupo de amigas que armaron esto, digamos, sí. ¿No? Claro. Sí.
5: A mí me pasó con mis dos hermanas. Habíamos organizado todo el año. Sí, íbamos ahí a Brasil, todas las hermanas, somos tres, con los maridos, qué sé yo. Llegó diciembre, enero, no se habló nada más durante 2 meses, 3 meses. Y después veo por redes que estaban en Brasil y a mí no me dijeron nada.
2: Lo mismo.
6: Tremendo. Qué doloroso.
1: Pero eran las hermanas.
2: Es otro lore.
3: Claro.
6: Claro.
1: ¿Qué pasó? Porque las amigas, bueno.
6: La hermana.
2: ¿Qué pasó?
6: Qué doloroso.
3: Qué difícil.
7: Simple. Los borro de redes, teléfono, todo. Chao, nos vimos. Se pierden una gran amistad.
1: Total. Claro. A veces de cortar por raíz.
3: Sí, hay que poner la vara medio alta ahí ya un momento, ¿no? Decir, ¿para qué quiero mantener este vínculo?
1: Ya está, no vamos a poner más curitas acá.
3: ¿Qué estamos sosteniendo, no?
1: Sí.
3: Che, totalmente, che. Bueno, esa es nuestra recomendación. Igual vos sos libre de hacer lo que te parezca y no vamos a juzgar,
1: no,
3: claro. Ya
1: está.
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3: Llámanos ahora, 5167-0100. Te comunicás, salís al aire y sos el elegido del día. Todos los días, un nuevo semifinalista y una gran final que se juega acá en el estudio, un mano a mano de preguntas de cultura general para ver quién se lleva una casa de viviendas rocas. Ya vamos por la número 22 o la 23. Ahí Beru me va a soplar el número. Pero son la 22, pero son un montón las que hemos ido regalando de la mano de viviendas rocas. Llámanos, tu casa con Sarasa.
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1: Profesional del canto, ¿sabes?
2: Sí.
1: Yo.
3: Y dice.
1: Llorando.
3: ¿Qué dice?
1: Llorando se fue la que un día me hizo llorar.
4: Llorando se fue la que un día me hizo llorar.
2: Qué manera de distorsionar la lambada, ¿no?
1: Claro. Esta es la lambada de Don Omar.
2: De una manera sutil.
1: Es la lambada de Don Omar esta.
5: Sí, esta es la lambida.
1: Claro. La lambuda.
5: ¿Cómo dice?
1: Llorando se fue la que un día me hizo llorar.
2: Una lambida, tenés razón.
5: Llorando se fue.
2: Es la lambada esta.
5: La gente de la lambada que la pidieron por Temu.
2: ¡No!
1: Y llegó. Y después está mi versión encima.
5: Claro, llorando se fue la que un día me hizo llorar.
1: Bien. En realidad se llama Tabú la canción.
2: Ah, bien.
5: Esa es la frase, sí, Temu. Esa es la frase que te habilita para jugar a las 4 de las 4. 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Habilitado las 4 de las 4.
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1: Hasta las 17.
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2: Bueno, arranca la última hora de Zaraza. Cinco minutos pasan de las 4 de la tarde y acá estamos, che, haciéndote compañía en la 100. Una hora más nos queda. Una hora más nos queda de esta nave. Después viene la tripulación del comandante Lape.
3: Claro.
2: Con la primera oficial Maru Fernández. Maru. Claro, la Maru.
4: La Maru.
3: ¿Sabes dónde tenemos que volver?
2: ¿A dónde tenemos que volver?
3: Tenemos que volver a las bases.
2: Epa.
3: Tenemos que volver a las bases. Todos los edificios, sí. Todos los consorcios. Absolutamente todos.
4: ¿Te vas a meter en tema de edificios?
3: ¿Ves? Todos tienen quilombo.
4: Y claro.
3: No hay un edificio, un consorcio que diga, no, nosotros no tenemos ningún quilombo. No, todos tienen quilombo.
4: Y varios.
3: Y varios. ¿Y sabes por qué todos tienen quilombo?
5: ¿Por qué?
3: Porque está la administración, ¿no?
5: Sí. Mm.
3: Después está el consejo representado por los vecinos elegidos.
4: El consejo, sí, de la administración, claro.
3: Después está el consorcio.
4: Sí.
3: Todos.
4: Los propietarios, los inquilinos,
3: claro.
4: Todos.
3: Y después está el asistente del administrador.
2: Sí,
3: y
2: porque el administrador a veces son, claro.
5: Ya me mareaste, Santiago.
3: ¿Ves?
5: Ya me mareaste. Con porque esta gente, ¿quién es quién?
3: Todo, y todo.
5: Ya me morís.
3: Después está el encargado. Y después todo esto te hace tener un quilombo bárbaro.
4: Sí, sí.
3: ¿Sabes para no tener todo este quilombo en el edificio lo que hay que hacer?
5: ¿Qué hay que hacer?
3: Que hacía mi abuela Rosa. Mi abuela Rosa, ¿sabes cómo se administraba en el edificio, Anita?
4: ¿Vivía en un edificio?
3: Claro.
4: Ay, ¿cómo hacían?
3: Era un cuadernito Gloria y él este mes administra a la vecina Julieta.
5: Ahí está.
3: Que vive en el primero A.
5: Perfecto.
3: Entonces la vecina Julieta.
5: Tenemos estos gastos, esta plata. Se hace esto y esto y no sobra nada. O sobra tanto.
3: Anotaba. La vecina Julieta, primero va. Este mes se gastó 2 trapos de piso, 3 escobas, 1 balde.
4: ¿Sabés lo que me gustaría hacer a mí cuando me toque a mí?
3: A ver.
4: Me gustaría poner un cuadro en el hall de entrada porque está. Tiene una planta. Y nada más, a nadie se le ocurre ponerle un poquito de color, aunque sea.
3: Bueno, el próximo mes, ¿quién administra?
2: Anita.
4: Bárbaro.
3: Era así, no es que siempre, un mes cada uno. El otro mes va Anita. Compone, me gasté un cuadro y un poco.
5: Yo no
3: poco
5: estoy de acuerdo
3: potus.
5: Con el cuadro que dije Anita.
3: No, vos tenés que esperar cuando vos administres.
5: Ah. O sea que cuando administre yo puedo sacar el cuadro.
2: Claro. Y podés poner un espejo.
5: Ah, perfecto.
2: Y después cuando administro yo, que para mí el espejo va mal para los Feng Shui, cuando administro yo saco el espejo.
3: No, claro. Petro no pasaba en el edificio de la abuela.
5: Pongo
3: el cuadro de Anita. En el edificio de la abuela Rosa era un mes cada uno y no había discusión.
5: Bueno, no sé.
3: El otro mes va Mariano, anota el cuaderno de Gloria. Sí. Todos los gastos se terminó. No había tanto conflicto. No había tanta gente, tanta opinión, tanto consejo.
4: ¿O será que se vivía más simple y ahora somos
5: muy rebuscados? Ahora, ¿sabes qué va a poner Mariano cuando le toque? El portero ese que es una pantalla y una persona que
4: mira. Ah, sí.
3: Más gasto.
4: Ese sale fortuna.
3: Más quilombo.
2: El tótem de seguridad.
5: Sí.
2: El tótem de seguridad.
4: Yo lo voy a sacar.
5: ¿A quién está mirando?
3: Esto es en todo lado el quilombo porque hay muchas voces, mucha opinión, mucho consorcio, mucha gente. Es más simple.
2: ¿Sabes lo que hay? Hay mucho cacique y poco indio.
3: Eso. Exacto.
2: Hay mucho cacique y poco indio. Y en este país hay que agarrar
3: la palita. El mes que te toca administrar, lo administras vos, Julieta.
5: Claro.
3: Y lo haces lo mejor posible.
5: Obvio.
3: Y listo.
2: El vencimiento de los matafuegos te cayó a vos, te cargás los matafuegos en la camioneta y te vas a validar la fecha, claro, de vencimiento de los matafuegos.
4: Y si se queda el ascensor, también te
3: Y le decís a Manolito, ¿dónde vas, Julieta? No, me voy con los matafuegos que tengo que... Acompañame, vamos. Manolito.
2: Parate. Vamos a buscar... Todavía estaba arriba. Parate. Vamos a buscar los matafuegos. Vamos a buscar cómo van a cambiar
4: arriba,
2: los matafuegos.
4: Vamos.
2: Arriba, a renovar los matafuegos.
3: Pero me entendés lo que es una buena administración.
4: Ay, así sería el edificio de Zaraza.
2: Y al otro mes le toca a Chule. Y Chule dice, chicos... A mí me tocó cheto los trapos de piso roto. Chule.
5: Chule, cuando te toque a vos, poné una máquina de café en el lobby.
3: Y Chule, ¿qué dice? Agarra la señora. a los dos pibes, nos vamos a 11, que tenemos que buscar precios para los trapos de piso.
4: Porque el edificio lo requiere.
2: Claro. Pará, y le pasa al administrador entrante, le pasa al administrador saliente la caja. Le da una cajita, claro. Porque la caja era una caja, claro, con la plata adentro.
3: Era de cartón.
2: Con el cambio, con la moneda, era una cajita azul, claro, con un candado, claro, de lata, que sí, se compra en la librería. No, CBU.
4: Extracto bancario.
2: Saldo. No, home no, banking. Alias.
3: Home banking, no.
2: No había home banking.
3: Era una, a ver, y era una, un poquito de plata con una gomita.
2: Y unas monedas.
3: Unas monedas, porque las monedas valían.
2: Valía.
3: ¿Y dónde era? ¿Te la transfiero? No, una bolsa del supermercado, la ponía dentro, tomá, administrá vos, pum. Y la cosa funcionaba.
2: De verdad.
3: Y todos felices, y nadie protestaba, y la gente vivía en los edificios.
4: Buena época.
3: Hasta que llegó la tecnología y todo avanzado. No, no avanzamos nada, porque en todos los edificios hay quilombo.
2: Y ahora vos decís, ¿cómo me entero de los gastos extraordinarios? Y el administrador te dice, ¿no te descargaste la app?
3: ¡No!
5: ¡Ay, qué patada!
3: ¡No quiero app! No ¡simplificame la vida!
2: ¡Qué obligación de gasto! ¡Qué app! ¡Dale! ¡Tenés razón!
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0: Acá seguimos, 4:20 de la tarde, juntos hasta las 5 haciendo Sarasa.
1: Sí, suena Paulo Londra.
0: Sí.
1: El cordobés a full en la 100. Y en Córdoba están a full con la 100. 102.9, ¿no, Anita?
2: Claro que sí, con la 100, con el calorcito, entre comillas. Casi 20 grados de temperatura.
1: Ay, espléndidos.
2: En la tarde cordobesa. Así que está divino. Y el miércoles, el día de la final. Dios no lo permita.
0: De la semi.
2: De la semifinal, 22 grados en Córdoba.
0: Qué
2: la tarde.
0: ¡Lindo!
2: Va a estar hermoso.
1: Hermoso, hermoso realmente.
0: Y nosotros vamos a estar compartiendo la semifinal acá en Sarasa porque nos cae a las 16 horas.
2: ¿Dónde si no?
0: Yo le mandé un mensaje al WhatsApp de Gianni Infantino.
2: Ah, ¿intentaste? Sí.
0: Le digo,
3: está la posibilidad.
0: Está la posibilidad de correrla para las 18. Porque, digo, si en algún momento Diego dijo, Putin no puede hacer a las 9 de la mañana porque. Pero,
3: ¿qué hace Putin?
0: Putin lo que tiene que hacer es un cóctel a la tarde.
3: Claro, porque.
0: Que me perdone, pero yo no me levanto.
3: No.
0: ¿Eh?
3: ¿Y Putin qué hizo?
0: Corrió, lo que hizo un cóctel a la tarde.
3: Claro.
0: Porque, ¿por qué me va a preguntar la gente? ¿Por Puyol? No. Por la fiera.
3: Claro.
0: Entonces yo digo, le mando un mail, un WhatsApp a Infantino. No me contestó todavía.
3: Ah, pero dale tiempo.
0: Dale tiempo, y el
2: lunes.
0: Claro,
2: está tareado.
3: Pero vos le pusiste que a esa hora está Romy con la
0: frutita. La frutita, estamos en Sarasa, probamos a escuchar de la FM. Y que no le queremos sacar público a la semifinal.
3: Bueno, esa es otra.
0: Que no piense.
2: Bueno,
0: ¿qué falta?
3: Analízalo.
0: Analicémoslo y vemos.
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5: O3 y mejorar estos tiempos, ¿sí?
6: Ok.
5: ¿Cultura general, cine y series, historia o deportes?
6: Cultura general.
5: Cultura general, muy bien, las preguntas tienen opciones. Vamos a ir rapidín, así los tiempos te ayudan. Y tenemos un millón de pesos en casasilvia.com para quien gane este juego. Dale.
6: Dale, Mario.
5: Preparados, tiempo en el aire ya. ¿Cuántos hijos tiene Graciela Alfano? ¿Uno, dos o tres?
6: Tres.
5: Correcto. ¿Qué país inventó la aspirina? ¿Estados Unidos, Alemania o Argentina?
6: Estados Unidos.
5: Alemania. ¿A qué familia de instrumentos pertenece el violín? ¿Cuerdas, viento o idiófonos?
6: La segunda.
5: No, la primera, cuerdas. Y ya con esa nos quedamos afuera. El violín pertenece a la familia de los instrumentos de cuerdas.
6: La
5: de vientos es la flauta, el flautín, el saxofón, el trombón, la trombeta y la trompeta. Sí. Bueno, te mandamos un beso enorme, Vero, que sigas muy bien.
6: Dale, chau,
5: chau.
6: Muchas gracias.
5: Chao,
6: chao, chicos.
7: Chao.
5: No pudo ser.
7: No.
5: La aspirina la inventaron en Alemania.
7: Ah, mira.
5: Sí. No sé si no la inventó. Mira, que el tío me va a hacer cagada, pero no sé si no la inventó el señor que era bueno.
7: Sí.
5: Don.
7: Entiendo.
5: Don. Pues sí, es bueno.
7: Sí.
5: No me acuerdo, lo vamos a googlear. Déjame ver.
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1: 5 menos 20, nuestro lunes se va de a poquito terminando. Nos queda todavía nuestro último ratito Sara Ceril con claro una de las noticias que siempre tenemos esperando al final para sorprenderte.
2: Bueno, hablando del final, justamente les traje un estudio de la Universidad Nacional Autónoma de México.
1: Sí.
2: Que habla de, y son cuatro, no son tantos, los principales arrepentimientos de las personas cuando llegan a la vejez. Que en realidad se repiten, incluso la gente que está por partir, se arrepiente de las mismas cuatro cosas. Y no está de más, en este momento que lo estás escuchando, tomar nota, porque seguramente hay cositas que tengas que modificar para no ser uno más que se lamenta de estas cuatro cosas.
1: Sí, vos dirás, pero yo no estoy por partir. Y yo te diré, ¿y cómo sabes?
3: ¿Y quién sabe?
4: Yo no me estoy por morir.
1: ¿Y cómo sabes? ¿Y cómo sabes?
4: Claro.
1: Pero no te dejes que te querramos cagar la tarde el lunes. Pero
4: ¿cómo sabes?
1: ¿Tenés comprada, papito? ¿Hasta cuándo?
4: Claro.
1: Madre. No sé, anota.
2: Número uno.
1: Sí.
2: No haber perseguido sueños personales. La mayoría de las personas, en vez de seguir sus verdaderas aspiraciones, se dejan llevar por las expectativas externas.
1: Claro.
2: De mamá, de papá, del abuelo, de la pareja, de quien sea. Y lo que dice una de las psicólogas es, adapta tu sueño a la realidad actual para vivir experiencias significativas. Por ejemplo, no sé, vos querías ser astronauta. No vas a ser astronauta, pero quizás buscate un curso que tenga que ver con la aviación o algo que te haga vivir esa experiencia porque te gusta a vos.
1: Claro. Claro. O manejás un tren de la alegría, pero decís, che, lo tuneamos de nave espacial.
2: Claro.
1: Ay, ahí vas.
2: Pero hacelo por vos.
1: Y cuando salís con el tren de la alegría, ¿qué decís? Despega la nave.
2: Exacto. Claro. Haber trabajado en exceso, esto es un clásico, el desequilibrio entre la vida personal y la laboral, mucha gente no establece límites y es un poco lo que sugieren, ¿no? Ponerle un propósito más allá de los logros materiales para que rinda la vida y que no vivas para trabajar, sino que trabajes para vivir bien, ¿no?
1: Bien.
2: Ese es el segundo. El tercero, no expresar los sentimientos. Mucha gente se queda con no haber sido lo suficientemente emocional o no haber contado lo que sentía, no haberle dicho a esa persona que la quería, que lo quería, que la extrañaba, porque por vergüenza, por orgullo, por lo que fuere.
1: Sí.
2: Y eso queda acá.
1: Claro.
2: ¿Viste? Y es una fuente de...
1: Es un pendiente, queda un pendiente.
2: Sí, queda un dolor en el pecho, exactamente. Y la cuarta, descuidar amistades. Dice, con el tiempo algunas amistades se pierden, pero muchos sienten no haber hecho lo suficiente por mantenerlas. Porque te daba pereza llamar, porque te daba fea mantener un mensajito, porque, uy, no, esta semana estoy ocupado. Y lo vas pateando, y un día te acordás, ¿hace cuánto no ves a tu amigo o tu amiga? Y hace 3 años, ya está, no es más tu amiga.
1: No, claro, tenés que tanto para ponerte al día, que es un montón, claro.
2: ¿Entendés? Entonces, reflexionar sobre esas relaciones perdidas y decidir qué vale la pena levantar el teléfono y revivirlas y reencontrarse. Así que son fáciles, chicos.
1: Bien.
2: Pero es para tener en cuenta.
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1: Señoras y señores, buenas tardes para todos. Bienvenidos a este atardecer de un día agitado por la Cien. ¿Cómo están? Estamos comenzando una semana. Una semana que va a ser muy importante para todos nosotros. Voy a saludar a Mariela Fernández. ¿Qué haces, Maru?
2: Hola, Lape, ¿cómo va? Buen lunes, buen inicio de semana. Ojalá sea una buena semana.
1: Va a serlo, claro, lo va a ser, sí. Siempre con actitud positiva.
2: Claro que hacerlo. Sí, claro que sí.
1: ¿Cómo la pasaste el sábado?
2: Bien, bien, ahí rodeada de gente querida. Muy festejando, celebrando. No se sufrió tanto, me parece, pero obviamente, nerviosa hasta el último minuto.
1: Yo vi cuando no agarrábamos la pelota, empecé a sufrir, ¿viste? O sea, primero el gol está bien, pero después no tocábamos la pelota. Y digo, no, sí. Algo raro pasaba, porque no es normal que la selección argentina, que siempre está acostumbrada a tener la pelota, pero bueno, después...
2: ¡Qué golazo el de Julián!
1: ¡Ah! Oh, ¿cómo? No, después cuando echaron a uno de ellos, ahí ya el dominio fue nuestro y yo dije, ahora o más tarde, pero vamos a ganar.
2: Vamos.
1: Yo tenía la más que nada que yo fui jugador y más o menos el pulso, ¿no? De lo que es el fútbol,
2: tenés,
1: ¿no?
2: El timing.
1: Tengo el timing
2: del encuentro.
1: Es lo que es un goleador, el encuentro, ¿no? Bueno, así comenzamos nuestro hoy muy futbolero, pero momentáneamente vamos a empezar a poner buena música. La vamos a pasar lindo. 5 de la tarde, 9 minutos hasta las 8 de la noche. 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
2: Bueno, cosas que hacemos por fiaca, ¿eh? Porque estamos cansados, porque no tenemos ganas, qué sé yo, porque estamos cómodos, ¿no? Hola.
3: Uso el pullover para trabajar cuando quiero ir a algún lado y uso el pullover. Mi señora me reta, me dice, sacate ese pullover. Pero es tan cómodo, lo uso para todo.
2: Viste que
4: ya te levantaste. Es que ropita que uno ha.
2: Claro, pero sí, es por comodidad y aparte también. Porque es cómodo el pullover, está buenísimo. Hola.
5: Por fiaca al mediodía, cuando mi marido no viene a almorzar, cuando como, me pongo la botella de gaseosa y tomo directamente del pico para no lavar el vaso.
2: Vagan, pero por comodidad, está bien. Está bien. Yo cuando dije me pongo la botella de vino, ¿sabés? Que mi marido no está, menos mal que dijo gaseosa. Hola.
6: Dos o tres días puedo estar tomando mate amargo, porque no voy a ir a comprar por fiaca, no voy a comprar ni edulcorante ni azúcar.
4: Y claro. Ahora en invierno menos, viste que uno se guarda, da fiaca salir.
2: La verdad que no tengan ganas de salir. Uno más.
7: A mí lo que más fiaca me da es después de planchar guardar la ropa.
2: Hay que doblarla y guardarla, te afiaca. Y la dejas ahí amontonada. Bueno, a mí me pasa.
4: Guardarla ordenadita para que no se arrugue, ¿viste?
2: Exactamente, pero la dejas toda amontonada ahí, es cierto, no la guardás, porque si la voy a usar, ¿para qué la voy a guardar? ¿No? Por comodidad y además por fiaca, me encantó.
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Dancing in the Dark, bailando en la oscuridad, Bruce Springsteen, donde cuenta parte de momentos duros que tuvo que pasar en su propia vida. Un músico que traspasó las barreras por propia decisión y por sus problemas, porque gracias a sus problemas los pudo contar a través de sus letras. Señores, así estamos en esta vuelta a casa, en este atardecer de un día agitado por la 100. Hace mucho frío, se tienen que abrigar muchísimo, ahora te vamos a contar cómo viene el tiempo, pero también te contamos los títulos más importantes a esta hora.

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1: La fiscalía espera pericias claves para detectar dónde están los dólares del video de Jessica Sirio. Las medidas ordenadas por el fiscal Sergio Mola incluyen un análisis sobre la autenticidad del material, un informe técnico del vestidor de San Vicente y una estimación de la cantidad de dólares que había.
2: Causa Arsat. La justicia indagó hoy a Facundo Leal por presuntas coimas durante su paso por la función pública. El exfuncionario de Alberto Fernández y Javier Milei es investigado por desvíos durante la emisión de contratos con el Estado. Está detenido desde que hallaron dólares, equipos de espionaje y drogas en una de sus propiedades.
1: Un incendio arrasa el bosque de Fontainebleau cerca de París. Las llamas quemaron casi 1,000 hectáreas de las 23,000 y casi 800 bomberos están movilizados para tratar de controlar el fuego. Sospechan que fue intencional y los vecinos están en alerta ante una posible evacuación. Pronóstico del tiempo.
2: 9 grados la actual, 6 grados 7 décimas la sensación térmica con cielo nublado. Para esta noche mayormente nublado y una temperatura de 7 grados. 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
1: Sigamos juntos. Volviendo a casa, en este atardecer de un día agitado, estás en la 100, estás en...

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Teofil suena la 100 en este regreso a casa, bajando un cambio a la locura del Dío. Tratar de empezar la semana con la mejor buena energía. Una semana muy linda para todos nosotros y muy tensionante también, ¿por qué no? Pero le ponemos buena onda siempre, ¿eh? Tratando de que fluya, ¿no? Y de que todo sea en calma, en paz y con la mejor esperanza para poder ganar el próximo miércoles. Aquí estamos en la 100, la radio positiva de la República Argentina. Ahora te vamos a contar los títulos más importantes a esta hora.

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1: Causa Andis. La justicia rechazó suspender el peritaje de los audios atribuidos a Diego Españolo. El juez Ariel Lijo ordenó continuar con la medida a pesar de que el imputado se niegue a aportar una muestra de su voz.
2: Juicio por la muerte de Maradona. Citaron a un custodio para una nueva declaración. Se espera que el testigo recuerde cómo fueron los últimos días del futbolista antes del fallecimiento, ocurrido el 25 de noviembre de 2020, como ya hizo el último jueves el ex jefe de seguridad.
1: Terremotos en Venezuela. Encontraron otros cuerpos y ya son más de 4.500 las víctimas fatales. El presidente de la Asamblea Nacional, Jorge Rodríguez, informó que ya se contabilizaron 130.000 familias atendidas. En paralelo, el personal de rescate continúa los operativos entre los escombros. ¿Pronóstico del tiempo?
2: 9 grados una décima la actual, 7 grados 4 décimas la sensación térmica, con el cielo parcialmente nublado. Mañana martes, algo de nubosidad, la mínima será de 6, la máxima de 16. 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
1: Vamos llegando a casa, vamos tomando el teléfono, nos lavamos las manitas, saludamos a todos, saludamos al vecino, a la gente que está dentro de tu casa. Te pones las pantuflas, te abrigás un poquito y llamás, decís la pellegué. Con eso nos quedamos tranquilos que ya estamos en el mejor lugar donde podemos estar, dale.
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0: ¿Qué tal? ¿Qué tal? ¿Cómo les va? Buenas noches, bienvenidos. Aquí estamos en nuestro reflejo deportivo en Patagonia, la 90.5, para comenzar a trabajar de este día lunes, lunes 13. Aquí estamos para la 95 y nuestro canal y demás, donde usted quiere que estemos, nosotros estamos. Bueno, buen fin de semana, ¿no? Después del triunfo Argentina, Ángel David Castro nos controle. Qué partidito nos espera, pero qué partidito ganó Argentina el sábado, ¿no? Así que bueno, vamos todos por la escaloneta, a ver qué pasa el miércoles con los ingleses, que se están dando con munición gruesa, tanto. Me imagino las tribunas yo el miércoles, porque va a haber casi 50 y 50 de hinchada, casi 50 y 50 el estadio. Así que bueno, están hablando mucho los ingleses, mucho están hablando. Pero bueno, nosotros confiamos en esta selección y por ahí hasta Scaloni reconoció un poquito que no estaba jugando bien la Argentina, pero si vos todos los partidos mundiales se están definiendo a lo último. ¿Viste, David? En los últimos minutos se ve que el estado físico, el calor, pero siempre en los últimos minutos. El otro día se estaba empatando en tiempo suplementario, bueno, ni hablar del golazo que hizo Julián Álvarez, pero Argentina lo pudo ganar bien. Así que bueno, el miércoles vamos todo por el albiceleste, que va a jugar de azul, porque le autorizaron la camiseta que usó Maradona en el Mundial, del 86, ¿se acuerdan? Los goles de los ingleses, uno con la manito y el otro. Así que bueno, de esto se trata el fútbol, más allá de todo lo que se diga o se deja de decir. Bueno, tenemos un poquito de todo. Hoy vamos a tener una visita de lujo, en un ratito aquí en nuestro medio. Una visita de lujo vamos a tener. Vamos a empezar con el básquetbol, porque se ganaron a domicilio los dos. Se está jugando la final del básquetbol de primera división. Y el primer partido que se jugó en la cancha de Sol de Mayo, en el Alfredo Gerometta, Atenas le ganó de visitante a Sol 87-86, le cortó el invicto. Pero anoche, en el Cambiero Trípode de Calá del Club Atenas, el que se hizo fuerte fue Sol de Mayo. Y ganó de visitante 90-86. Mañana martes, 21-15, en el Alfredo Gerometta, porque tiene la ventaja Sol de Mayo, se va a jugar el tercer y último encuentro del básquetbol local. Realmente parejo, la verdad que muy parejo todo entre Atenas y Sol de Mayo en cuanto a la definición del campeonato. Parecía que no iba a ser tan así, pero realmente muy parejo los dos partidos, ¿no? A esto me refiero, tanto en la cancha de Sol de Mayo como en la cancha de Atenas ahora en el día de ayer. Así que bueno, están 1-1. Vamos a ver quién se queda precisamente con el torneo. En Atenas sobresalieron Martín Perca con 15 puntos, pero Agustín Gerrafa hizo 29, 14 de Dupuy, 15 de Mason y 13 de Minor en el equipo de Gonzalo Echepare. En Sol de Mayo, Hernán Echepare 22, 8 Fermanelli, 20 Luquitas Palacio, 21 Navarro y 10 de Luquitas Bianco en el partido de anoche para este triunfo albiceleste entre Sol de Mayo y Atenas, que se jugó aquí en el Cambiero Trípode de Canadá. Reitero, mañana, si usted gusta el básquetbol, a las 21:15 en el Alfredo Gerometta de Sol se va a estar jugando precisamente el tercer y último encuentro. Así que bueno, vamos a ver cómo se define. Están tan parejos, puede ir a suplementario, puede haber un suplementario, puede haber dos, qué sé yo. Todo se puede dar en el básquetbol local. Bueno, Liga Rionegrina terminó por fin el campeonato de primera división. Qué enojada está la gente con el tema de los chicos, ¿no? Con las finales de los chicos. Qué enojada que está la gente. Ay, Liga, Liga. Ay, Liga, Liga. Bueno, en primera división terminó el torneo de ayer. El invicto se hizo presente en el Ángel Recondo, allí en Villalonga, donde el Deportivo Villalonga venció al Deportivo Patagones por 3-0. Ya había ganado Villalonga aquí en Patagones por 1-0. Y bueno, felicitaciones, un saludo a toda la gente del Deportivo Villalonga y a la del Tricolor también, porque se quedaron con el subcampeonato. Noticia importante, Nahuel Cornejo y Otasiski terminaron el Mundial de Holanda del Beach Volley. La verdad que hay que destacar, primer torneo de los chicos, la edad que tienen, De los cuatro partidos ganaron uno y perdieron tres, pero estuvieron muy bien representadas la Argentina en este Mundial de Beach Volley en Holanda. Y en Canadá, un quinto puesto para nuestro último Olimpia de Oro, Aramis Sánchez Ayala, nuestro canoista, que estuvo en el Mundial de Canadá y se quedó con el quinto puesto, así que vaya, siempre lo que decimos de los deportistas de nuestro medio, ¿no? En el handball, en Chipoleti se jugó el provincial femenino y masculino de handball. Las chicas de goleada en juveniles femeninos se coronaron campeonas al derrotar a la Municipalidad Patagones, que se quedó con el subcampeonato, y tercero fue Sol de Mayo. Y en varones, primero fue Catriel, y las chicas de Patagones se quedaron con el tercer puesto. Los chicos de Patagones, perdón, se quedaron con el tercer puesto. Así que muy buena actuación de nuestros equipos en este provincial de handball que se realizó en Chipoleti. En la Asociación de Clubes Barriales de Patagones tenemos los finalistas de veteranos. Recordamos que primera y segunda no se jugó. Se va a jugar el sábado. Los veteranos, si llega Argentina a la final el domingo, va a pasar para el otro fin de semana. En la categoría más 34 van a jugar la final Villarrita y Villa del Carmen. Y en la categoría más 42 va a jugar la final Villa del Carmen Rampla, en la categoría veteranos. Así que bueno, reitero, si Argentina pasa a la final, los veteranos van a pasar a una semana más. Repasamos un cachito. Lamentablemente Sol de Mayo quedó afuera de la ronda de campeonato. Tiene que jugar la reválida. La reválida significa que puede tener una sola chance en las cuatro zonas y poder descender. Eso es lo feo de la reválida, ¿no? Volvió a perder Sol. Le comento un cachito cómo está todo y ya lo tengo ahí del otro lado. Para mi gusto, el mejor dirigente de todos los tiempos que ha pasado por los clubes de nuestro medio. En la zona 1 recordamos que Atlético Escobar le ganó a Douglas High de Pergamino por 2-1. Lucas Núñez y Ramón Villalba, los goles de Escobar. El único gol, Joaquín Castellano, para la gente de Douglas. Empataron en 0. Sportivo Las Parejas y Sportivo Belgrano San Francisco. El linqueño, bueno, por fin Lincoln, donde juega nuestro representante Núñez, le ganó 2-1 Independiente Chivicoy. Mauricio Zárate en dos oportunidades los goles del equipo de Lincoln. El de Independiente fue obra de Franco Pérez. Empataron en 0 Gimnasia de Chivicoy, Gimnasia Esgrima de Concepción del Uruguay. Y Defensor de Belgrano Villa Ramallo le ganó de visitante 1-0 a 9 de julio de Rafaela, estos partidos por la zona 1. Por la zona 2, recordamos que ahora, después que queda una fecha, después se empiezan a mezclar, para jugar la reválida, uno y otro la ronda de campeonato. Sol de América de Formosa le ganó a Boca Unido de Corrientes 3-2. Marcos Ojeda y 2 de Javier Sosa para el equipo de Formosa. En Boca Unido, Leandro Gómez y Kevin Fernández. Juventud Antoniana de Salta le ganó a Tucumán Central por 3-1. Matías Vicebo, Facundo Fernández y Pedro Mune, los goles para la gente de Salta. El único gol de Tucumán lo hizo Valentín Montenegro. Con gol de Luciano Esquivel, Bartolomé Mitre de Posada le ganó a Defensores de Puerto Vilela por 1-0. Y Sarmiento de la Banda le ganó a Sarmiento de Formosa 2-0. Guillermo Guzmán y Ramiro Belli, los goles del equipo de la Banda. En la zona 3... en lo que respecta a la zona 3, volvió a ganar Chipoleti de visitante. Le ganó a domicilio a Juventud Unida Universitario de San Luis por 1-0 con gol de Gonzalo Lucero. Chipoleti ya está en la ronda campeonato. Fadep de Mendoza y San Martín de Mendoza empataron 0-0. Huracán La Serie de Mendoza metió un triunfazo en Rincón de los Sauces, derrotó al Deportivo Rincón 1-0 con gol de Alejandro Toledo de Penal. Y Argentino de Monte Maíz y Sportivo Atenas de Río Cuarto empataron en 0. En la zona 4, recordamos que Ramón Santamarina y Alvarado, que venía siendo el puntero, empataron 0-0. Villamitre se recontra como dos, venía muy mal Villamitre. Le ganó 3-0 a Guillermo Brown de Puerto Madryn, Tomás Ibarra, Gonzalo Córdoba y Claudio Monti. Villamitre viene el fin de semana, seguramente va a ir el sábado, a jugar con Sol de Mayo en la última fecha, porque reitero, por si Argentina juega la final del domingo o bien se puede jugar el domingo temprano. Volvió a perder Sol de Mayo, en Círculo Deportivo Otamendi lo derrotó por 3-1. Vicente Barberini, Francisco Gray de penal y Manon Iriberri, los goles para el equipo papero. En Sol de Mayo, el descuento lo hizo Santiago Jara y fue expulsado Dieguito Salazar. Y Olimpo ganó en Rawson a Madrid 1-0. Antú Hernández, los goles para el equipo aurinegro. En lo que respecta a la fecha que falta, reitero, Sol de Mayo va a recibir a Villa Mitre. Vamos a ver qué programa Sol, si es para el sábado o el domingo. En la zona 1 hay 10 equipos, clasifican 5 para el campeonato. Sportivo Belgrano, San Francisco y Douglas High ya están en 29, 28 puntos, están clasificados. Y hasta hoy están clasificados. Gimnasia de Chivicol 26, 9 de julio 25 y Defensores Belgrano Villa Ramallo 23. Ahí estarían los 5. En la otra zona son 4. Ya están los 4 clasificados en la otra zona. Reiteramos que la zona 2... está ya clasificado San Martín de Formosa 27, Bartolomé Mitre de Posada 26, Sol de América 26 y Sarmiento de la Banda 24. En la reválida ya están Sarmiento, Resistencia, Tucumán Central, Boca Unido, Corrientes y Defensores Puerto Vilela. Tiene una chance de ser el mejor quinto el equipo de Juventud Antoniana de Salta. Y en la zona 3, el único que está clasificado ya para jugar la zona campeonato es Chipoletti, que tiene 25 puntos. Hoy están clasificados Argentino Monte Maíz 22, Sportivo Atenas 22 y Huracán La Cera 22. Muy parejito, Ya están en la rivalidad Juventud Unida Universitario de San Luis, Deportivo Rincón, Atlético San Martín de Mendoza y Costa Brava. Tiene una chance de ser mejor quinto FADEP, el equipo mendocino. Y por último, la zona de Sol, ya tenemos los clasificados también. En la zona de Sol de Mayo, a la ronda campeonato, Olimpo puntero 28, Alvarado 27, 25 Kimberley y 22 Villa Mitre. Ya están en revalia Germinal de Rawson, Sol de Mayo, Guillermo Brown de Puerto Madryn, Ramón Santa Marina y Círculo Deportivo Otamendi. Así que bueno, a la revalia hay que tenerle miedo, porque la revalia te puede dar una chance, pero te puede mandar el descenso también. Sabemos qué pasa si llega a descender algún equipo, no vuelven más realmente después. Así que bueno, esto es lo que pasó en el fútbol federal el fin de semana, más allá del fútbol local, y por supuesto, lo barrial, que bueno, sigue bastante parado, no ha podido jugar fecha la FUBECON, la Liga de Veteranos, no ha podido jugar las finales la Liga de Veteranos, la Amistad de la Comarca tampoco, por las inclemencias del tiempo. Así que bueno, hoy lunes hay reunión de la Liga de Fútbol Veterano, la Amistad de la Comarca. Se podría llegar a jugar, ahora ya no creo, el miércoles temprano, porque juega Argentina, y si no, se va a trasladar al próximo sábado. Así que bueno, Davincho querido, hacemos pausa y enseguida tenemos a nuestro invitado con nosotros.
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2: En el cuento con el lobo feroz. Se ve por el alcohol linda alguna.
3: Bueno, qué imagen teníamos ahí, ¿no? El centro Maragato, a través de Patagonia en la 90.5. Bueno, siempre después de dar toda la información del fin de semana, tenemos invitados y esa imagen para los que están en el canal. Este señor que está al lado mío tiene que ser bueno porque es José Luis. Alguien con... Yo aprecio toda la vida mucho y sostengo siempre lo mismo, que es uno de los mejores y para mí el mejor dirigente que ha creado el deporte en nuestro medio, que se llama José Luis Malespina. Qué placer verte, José.
4: Bueno, igualmente, muchas gracias por los elogios. No se pueden medir eso. Pero bueno,
3: sabés que siempre dije lo mismo, ¿no?
4: Sí, te agradezco todo corazón. Estábamos recién recordando los inicios tuyos también en esto, así que nos conocemos bastante.
3: Bueno, vamos a charlar un poquito de todo.
4: Pero sí, no tengo problema.
3: Vamos a charlar un poquito de todo, José. José estuvo, bueno, primero muy ligado. Yo era muy chiquito, iba a la escuela de fútbol de Ciclón y él ya era dirigente con 18 años, una cosa así, ya andaba en la dirigencia. Fue uno de los máximos exponentes dirigencial que tuvo la Liga, yendo a defender su club, la Liga Rionegrina, junto a Roberto Gerometa y otros dirigentes de antes, que hoy lamentablemente no pasa. Pero bueno, vamos a empezar por el principio, por la gente. Hoy hay mucha juventud, José Luis, hay gente que no nos conoce, digamos, y vos te alejaste un poquito, ahora sé que volviste porque tenés un nieto jugando en el Depo.
4: Así es, sí.
3: Volviste un poquito a tu amor.
4: En realidad esa fue siempre mi característica, yo no, si bien hace 60 años que he sido dirigente, tanto del Ciclón como del Deportivo Patagones, pero siempre he tenido algunos baches por un motivo o el otro, porque bueno... Pero no, el Deportivo Patagones es el cuarto hijo que tengo. Eso, esté o no esté, siempre estoy en contacto y al tanto de cómo van las cosas.
3: Bueno, iba a empezar por tu vida, pero voy a empezar por esto, porque yo me encuentro hoy gente que me dice algunas cosas. Y es, yo quiero tu opinión de esa fusión del Ciclón y Mitre para formar el Deportivo Patagones. Hubo gente que se quedó medio molesta, me parece, pero... Yo creo, mi forma de pensar, que fue un acierto. ¿Cómo se gestó y generó eso?
4: Bueno, yo no estoy arrepentido de todo lo que hemos hecho para que se produjera esa fusión. Lo que pasa es que la idea era más amplia, era más grande, de incorporar al Tronador, a Luis Piedrabuena. Inclusive hasta el Flaco Bagli fue a hablar con la gente de Tiro Federal. Porque eso venía medio también... con otros ejemplos de otros clubes.
3: ¿Querían hacer una fusión grande, digamos?
4: Claro, la idea era hacer un club de todo el pueblo, lo que se pudiera.
3: Ajá.
4: Y bueno, quedó así, y bueno, y hoy está funcionando más o menos bastante bien, de acuerdo a la idea que teníamos. Realmente yo no estoy arrepentido. Si bien tengo muchos amigos que no se alejaron, pero que siguen sintiendo el Ciclón, otros seguirán sintiendo a Mitre, pero realmente fue un esfuerzo después, posterior a la fusión, hacer un esfuerzo de que la gente entendiera. A nosotros en principio nos parecía que iba a ser más fácil, pero mucha gente que...
3: Hubo que trabajar, ¿no?
4: Claro. Ajá. Y bueno, una de las cuestiones que más hicimos hincapié en los momentos de la fusión era que la camiseta siguiera siendo tricolor, porque era medio el grito de guerra, ¿no? Tanto de Mitre como
3: del
4: Ciclón.
3: Se cambió el verde.
4: Claro. El verde no, el verde quedó porque era Emilio Mitre.
3: Exacto.
4: El rojo es del Ciclón. Y
3: por eso,
4: entonces
3: eliminamos el negro.
4: Eliminamos el negro. Y en realidad el color es el blanco, con verde y rojo, ¿no? Pero son tres colores bárbaros que se puede hacer cualquier dibujo, cualquier alternativa.
3: Pero yo te digo una cosa, yo jugué con la camiseta de Ciclón y después fui hincha, bueno, los torneos regionales, que después vamos a charlar un poquito. La camiseta de Ciclón tenía otra presencia. ¿O no? Y vos te reís porque sabés lo que estoy diciendo.
4: Sí, puede ser, sí, a lo mejor era... vos ves hoy los campeonatos de barro que vos estás... informando permanentemente de eso, y la pasión, eso es otra cosa, pero qué sé yo, nos tocó como Deportivo Patagones participar en torneos muy importantes, y bueno, Así están dadas las cosas y está para dar un paso para adelante, no para atrás.
3: Seguro, seguro. No, y hoy, y aparte hoy, bueno, hace rato ahora con Juanchi Franco y demás, viene una camada joven que se preocupan, que trabajan por el club, que lo llevan adelante y que tienen algo realmente que no lo veo en ningún club, la verdad. Que ellos cualquier cosa se acuerdan de todos los expresidentes, los invita, ustedes van, como, bueno, los presidentes que han pasado, que están vivos, van y ustedes participan, les consultan, les piden consejos, me parece que eso está bien, ¿no?
4: sí, no, me sonrío porque justo mañana nos juntamos una vez por mes, más o menos, cada 20 días, un mes, Sergio Catalani, Carlitos León, Jorge Del Vecchio y Daniel Jerez.
3: ¿Qué van a inventar?
4: Y no, no, siempre nos juntamos a cenar una vez por mes y hablamos del pasado, del presente, seguro, y también del futuro, nos metemos por ahí. Y bueno, estamos en contacto con el club permanentemente, uh-huh, y con Juanchi tengo una excelente relación, uh-huh, me pregunta, me consulta, pero hoy le toca a él.
3: Seguro. Y... bueno, pero ahí está bien también, sí, que no se olviden del pasado, José.
4: No tenemos coincidencia en todo, porque también tiene que ver que le llevo 50 años de edad.
3: Claro.
4: Y pero tiene su mérito porque realmente, si bien un estilo muy distinto, el otro día hablábamos de eso, por ejemplo. Carlito León fue muy ordenado, yo todo lo contrario, y Juanchi en ese sentido lleva todo el pelo en cuanto a presupuestos, estimaciones, consultas, y bueno, ahí está el club hoy, navegando por momentos difíciles económicos, pero va adelante, no debe un peso, se hacen obras. Y bueno,
3: la masa societaria aumentó muchísimo.
4: Sí, hay más de mil, más de mil socios. Sí. Y eso es plausible porque significa que las cosas se están haciendo bien.
3: Seguro, eso es así. ¿Qué recuerdo tenés de esa gran foto que hay de cuando vinieron las estrellas, no? ¿Qué recuerdo te trae eso?
4: Espectacular. ¿No? Fue una de las locuras más grandes que me mandé en el año 95. Y
3: Yo jugué en la preliminar en la escuela de fútbol.
4: Bueno,
3: o sea, vos sos muy grande.
4: Hay mucha anécdota. No, yo era presidente, eso fue en el año 75. Así que tenía 29 años yo. Uh-huh. Y nos enteramos de que era la base del Mundial de Inglaterra del 66, que andaban, se habían juntado una sarta de amigos con un empresario Martínez de Buenos Aires, uh-huh, y lo fui a ver. Y contratamos un charter de aerolínea, una locura. En el día vinieron y se volvieron en el día en un charter, lo que debe costar hoy en día.
3: Mirá vos, ¿no?
4: Nos autorizaron a poner sillas y mesas, sillas
3: adentro,
4: adentro de la cancha. Y bueno, y felizmente ganamos muy buena plata.
3: ¿Se ganó? ¿Se ganó plata?
4: Sí, muy bien, mucha gente.
3: Sí.
4: Y el otro día estábamos recordando esto con José Arborelio y Osvaldo Franco. Osvaldo llegó al año siguiente. Con el fallecimiento de Ratín.
3: Ajá.
4: Ratín vino ahí, exacto, no jugó, pero estaba entre
3: la, y había jugado. Lo más destacado en ese partido, más allá de lo futbolístico, fue el acomodamiento de la pelota en el tiro libre de la Mona Montero y el encontronazo que tuvo el Tanque Roja con el Lolo Vargas. ¿O no?
4: Sí. Sí. Y el otro día hablaba por teléfono con Tatín de Mantilla y me decía, todavía me duelen las patadas que me pegó Simeón. No, partidazo
3: qué bárbaro,
4: espectacular, todo el espectáculo encima. Y lo recordábamos, vos que me decías que estuviste con Nano el otro día, porque está mi señora en la foto de esa embarazada de Nano.
3: Mirá vos.
4: Así que le digo, vos estuviste en la cancha.
3: Sí, estaba adentro, pero estuvo.
4: Tini no, era muy chiquito.
3: Tenés lindo recuerdo eso.
4: Sí, no, espectacular, una locura hermosa, pero salió todo bárbaro. Cacho Panetta, director técnico, que lo visito y nos vemos seguido. Por todo el aprecio que nos tenemos y lo que fue como dirigente, como jugador, todo, ¿no?
3: Uh-huh. Hay una circunstancia que se da, vos hablabas de los barrios, el Maragato más, me parece, más hincha, más ferviente. ¿Por qué te quiero decir esto? Porque hoy en día la gente no va a la cancha. Tenemos un equipo jugando el Federal A, como Sol de Mayo, y la gente no va a nada.
4: Sí, es verdad.
3: Pero el Ciclón o el Deportivo Pantone, cada vez que juega un torneo, lo que sea, que no sea local, llena la cancha.
4: Sí, en realidad.
3: ¿Es más fanatismo para Maragato que eso?
4: No, partidazo.
3: Qué bárbaro.
4: Espectacular, todo el espectáculo encima. y lo recordábamos, vos que me decías que estuviste con Nano el otro día, porque está mi señora en la foto de esa embarazada de Nano.
3: Mirá vos.
4: Así que, le digo, vos estuviste en la cancha.
3: Sí, estaba adentro, pero estuvo.
4: Tini no, era muy chiquito.
3: Tenés lindo recuerdo eso.
4: Sí, no, espectacular, una locura hermosa, pero salió todo bárbaro. Cacho Panetta, director técnico, que lo visito, y nos vemos en...

0: Yo vos hablabas de los barrios, el Maragato es más, me parece más hincha, más ferviente. ¿Por qué te quiero decir esto? Porque hoy en día la gente no va a la cancha. Tenemos un
1: Va
0: equipo
1: muy
0: jugando el
1: poco.
0: Federal A,
1: Sí,
0: como Sol de Mayo, y la gente no va a nadie.
1: es verdad.
0: Pero el Ciclón o el Deportivo Pantalones, cada vez que juega un torneo, lo que sea, que no sea local, llena la cancha.
1: Sí, en
0: ¿Es más
1: realidad.
0: fanatismo para Maragato que eso?
1: No, no, no, en realidad sí, es cierto que hemos hecho grandes recaudaciones, pero también poca gente se acuerda cuando empatábamos con Beltrán sobre la hora o cuando empatamos con Río Colorado si no nos clasificábamos. Y después, bueno, se fue dando. Estuvimos 2 veces a punto de entrar en Nacional B y no sé lo que hubiera pasado de ahí para adelante, pero estuvimos muy cerquita.
0: Estuvimos muy cerquita, estamos hablando del partido con Godoy Cruz de Mendoza, ¿no?
1: Sí.
0: Que fuimos allá, y se perdió, bueno, pero qué cerca estuvo
1: Sí.
0: en esa oportunidad. Y la pregunta más difícil te voy a hacer ya que me metiste en eso. ¿Qué pasó antes, no? Cuando los jugadores se plantaron un poquito, querían un aumento? Yo me acuerdo que actuaste vos, los jugadores viajaron igual, jugaron igual. No sé si influyó o no en el partido, pero ¿qué pasó, José?
1: Yo creo que sí, que influyó por lo que me
0: Influyó.
1: contaron después. Yo actué como toda la vida, cumpliendo con la
0: Uf.
1: palabra de lo que habíamos arreglado todos los
0: Sí,
1: jugadores.
0: no había nada raro. Ellos
1: No, no.
0: aprovecharon la oportunidad, me parece, con el ruso es mío a la cabeza y demás. No sé si era el ideólogo, pero che, vamos a jugar algo que nos va a llevar casi a un nacional. Vamos a pedir plata. Hoy se maneja así,
1: La
0: José.
1: realidad era más o menos así.
0: Sí.
1: Lo que pasa que yo casi el 90% de los jugadores había tratado personalmente y un sueldo fijo y nunca se habló de premio, ni existía la palabra esa,
0: No
1: el
0: existía,
1: concepto.
0: exacto.
1: Y bueno, vinieron a hablar, yo no era el presidente en ese momento, era Coco. Y vinieron a hablar de la posibilidad de que le dieran un premio, y yo hoy me replanteo que cometí un error. Yo hoy le tenía que haber dicho a Coco, sí, vamos a darle un premio, total, si perdemos no hay premio. Pero eso con el diario el lunes.
0: José Luis, ¿puede ser que yo me acuerde más o menos, o bien o mal, que pedían algo de 500 pesos? ¿Puede ser?
1: Exactamente,
0: 500 pesos
1: sí,
0: pedían.
1: exactamente.
0: Viste, anduve yo
1: Que en
0: con el...
1: aquella época eran $500.
0: anduve con ustedes, todas las
1: Cada...
0: campañas hice de fútbol y
1: Sí,
0: de básquet, hice
1: me acuerdo
0: todo.
1: clarito, sí.
0: De fútbol y de básquet hice todo con
1: Sí,
0: ustedes.
1: nos estás debiendo los pasajes todavía.
0: Ah, ¿me lo van
1: Claro.
0: a cobrar eso?
1: Sí, lamentablemente fue esas cosas
0: Fue
1: que
0: así, ¿no?
1: pasan. Nosotros no, era un club que recién
0: Pero te
1: también...
0: pusiste duro, ¿eh?
1: Yo trataba de
0: O sea,
1: cumplir
0: porque no había nada fuera de lugar,
1: con mi
0: digamos.
1: palabra. No, no, tratar de... Bueno, si no quieren viajar, no, no viajen. Yo me fui a ver a la planilla de la lista de buena fe, a ver si completábamos la lista con los jugadores de cuarta para presentarnos, para por lo menos, y no nos llegábamos tampoco a juntar 11, y bueno, le planteé al club cómo era la situación, y viajaron igual, yo no viajé, yo le dije yo no viajo, y bueno, lamentablemente perdimos, que con empatar solamente pasábamos a jugar contra
0: Chaco Forever.
1: Chaco Forever,
0: Exacto.
1: o Guaraní,
0: O Guaraní,
1: Antonio Franco de
0: exacto,
1: Posadas.
0: eso.
1: Y que a la postre se llevó muy inferior que Godoy Cruz, ¿no?
0: Pero fíjate que Godoy Cruz ascendió ese año que jugó con el Deportivo y
1: Y
0: no,
1: no bajó
0: bueno,
1: nunca
0: descendió
1: más.
0: este año.
1: Sí, sí.
0: Este año
1: Sí,
0: descendió,
1: sí,
0: pero
1: sí.
0: no bajó nunca más.
1: No, no.
0: Oldra, el 9, que era bueno, no me acuerdo el apellido
1: Sí.
0: ahora, jugaron contra los nuestros,
1: Sí,
0: digamos.
1: acá. Acá le ganamos 2-0.
0: Jugaron contra los nuestros.
1: Sí.
0: Bueno,
1: Y al año siguiente en Mar del Plata fue tremendo.
0: no,
1: Fue
0: decímelo a mí,
1: bochornoso.
0: decímelo
1: Claro.
0: a mí.
1: Vos sabés que tengo la planilla del
0: Yo,
1: partido ese.
0: 11 de la noche salimos de la cabina nosotros.
1: Claro. Sí,
0: Decímelo a
1: sí.
0: mí. Y nos rompieron todo el colectivo.
1: Claro.
0: Yo andaba siempre con el club, así que
1: Claro.
0: nos rompieron
1: Sí,
0: todo.
1: me acuerdo clarito porque yo bajé. ¿Quién me va a conocer a mí ahí calculado? Y me puse a charlar con los dirigentes de Mar del Plata y
0: De
1: de
0: Alvarado.
1: Alvarado. Y estaban los policías, por supuesto, al lado mío. Bueno, pero miré, vi todo, todo, todo lo que pasó. Y bueno, apelamos al Consejo
0: Sí, pero
1: Federal.
0: vos viste, perdóname, José Luis, nosotros en las cabinas arriba mirábamos lo que pasaba en la rotonda que estaba ahí atrás,
1: Sí.
0: con la policía a caballo con palo pegándole a la gente y el colectivo
1: Y
0: disparando
1: el
0: el depo
1: colectivo pasó por arriba de la rotonda.
0: por arriba de la rotonda,
1: Sí.
0: disparando, porque
1: Claro.
0: la verdad.
1: Hubo varios.
0: Fue tremendo eso, ¿eh?
1: Los nuestros también.
0: Sí, sí, sí. Sí, pero

0: Había un portón donde se le fueron todos.
1: No, no, y por el túnel.
0: Han pasado.
1: Volvieron
0: han pasado
1: a entrar por el túnel. Una barbaridad.
0: Una barbaridad.
1: Una barbaridad. Pero bueno, el fútbol es así. Parece que para el Consejo Federal nosotros no éramos una plaza interesante. Y
0: pasó siempre.
1: Nos bajaron.
0: Pasó siempre.
1: Sí, sí, sí.
0: Porque
1: sí.
0: No hay recaudación como hacen otros clubes más. Y yo creo que la palabra justa es, no es una plaza interesante.
1: Sí, sí, seguro.
0: ¿No?
1: Seguro que
0: hoy dicen federal, todo el país y demás, pero... Yo anduve mucho con Sol también ahora, ¿sabés qué? Para ascender, ¿sabés qué? No sos plaza, te tumban en la recaudación, porque hoy el fútbol está tan sucio, la AFA está tan sucia, hay un montón de situaciones que se dan, que si no recaudás y no ponés, hoy los árbitros, la tecnología del VAR, ¿viste? Qué sé yo, hay un montón de cosas. Sí. Bueno, volviendo un poquito para atrás, vos viniste joven, ¿y de dónde venías vos?
1: Del Carmen de Patagones.
0: Sí, pero estaba estudiando.
1: No, sí, fui en Bahía Blanca.
0: En Bahía estaba.
1: En Bahía Blanca a intentar ingresar en la universidad. Estuve un año y... No. Mi padre inclusive estaba contento de que dejara de estudiar, pero venía a trabajar acá en el negocio.
0: Uh-huh.
1: Y así fue.
0: Así fue.
1: Sí, y... Jugué.
0: ¿Jugaste poco acá?
1: Sí, nada. Jugué muy poco. Te
0: vos
1: digo.
0: Jugabas de cuatro, ¿no?
1: No.
0: No te vi jugar yo, ¿eh? No te vi. Lo único, no te vi jugar.
1: Mirá que José Arbolelo me debe estar escuchando, que yo siempre digo que los marcadores punta el cuatro se debe estar riendo. Esa es la ventaja que tengo yo. Me junto con Osvaldo Franco y con José Arbolelo casi todos los sábados.
0: Ajá.
1: A tomar un café y también hablamos del futuro, sí, del presente, más que nada. Y yo les puedo contar de todo, porque la ventaja y la diferencia que hay es que yo a ellos los vi jugar, pero ellos a mí no me vieron.
0: No, yo tampoco te vi jugar, ¿eh? Yo tampoco. Por eso
1: no te perdiste
0: pensé
1: nada.
0: Que jugaba de cuatro.
1: No te perdiste
0: ¿Y
1: nada.
0: ¿Y de qué jugabas?
1: Y
0: dejá de jugar, dejá que juegue otro.
1: Empecé de 10, de 8 y después terminé jugando en la cueva para no correr, para no transpirar, no era lo mío.
0: No era lo tuyo.
1: No.
0: Bueno, y ahí te y llevan ahí, a trabajar al club.
1: Ricardo Jaladero, a los 18 años, me pone de secretario de acta. Y me mandó a la liga de consejero y fuimos a...
0: Tuviste muchos años, ¿no?
1: Sí, después en el 71, de la gran campaña que nos hicimos en el torneo regional que se llamaba en aquella época, que le ganamos a Fernández Oro, partidazo inolvidable, y ahí nomás a los 24 años, 25, me agarraron, de presidente del Ciclón.
0: Uh-huh.
1: Y así fuimos escalando.
0: Uh-huh. Nos decían, porque yo andaba con el club, la puntual, porque íbamos hasta Chipolete y se volvía, ¿te puedo acordar
1: claro
0: de esa época?
1: Sí, sí.
0: Pero el partido que debes tener en la cabeza es el día de la lluvia, que se le ganaba al Deportivo Roca 2-0 y que este árbitro, que no me acuerdo cómo era,
1: sí,
0: Villano, ¿quién es? No, ¿quién era? No me voy a acordar.
1: Un rubio grandote ahora.
0: Bueno, que el segundo tiempo echó a los jugadores, que lo dio vuelta al Deportivo Roca, que Verani se metió al vestuario.
1: ¿Cómo? ¿Eh? Se lo recordé toda la
0: vida.
1: Vos
0: sos amigo,
1: sí,
0: era amigo de Pablo
1: sí,
0: Verani.
1: Sí, se lo recordé toda la vida.
0: Ah, sí, se lo...
1: de jorobar con eso. Sí, se lo decía siempre.
0: ¿Sí?
1: Inclusive más, los estatutos del Deportivo Patagones, la base... Me dio él el estatuto de Deportivo Roca,
0: uh-huh,
1: que también es producto de una fusión. Y con eso fue lo primero que manejamos. Pero después lo del árbitro, ya me voy a acordar.
0: Sí, yo no me acuerdo.
1: Sí.
0: Ah, ¿se lo reprochabas vos?
1: Claro, permanentemente, siempre lo cargaba con eso. Y me acuerdo de Tini Matías, los dos goles ganábamos.
0: Sí, sí.
1: 2-0.
0: Y el segundo tiempo fue totalmente distinto.
1: Claro. ¿Qué va a ser?
0: Las cosas que tiene el
1: la
0: fútbol.
1: La inocencia,
0: ¿no?,
1: que teníamos nosotros también.
0: También, ¿no?
1: Claro.
0: También.
1: Sí, sí.
0: Yo tengo muy de memoria la formación del Ciclón. Para mí fue uno de los mejores equipos que yo vi.
1: O del equipo de las estrellas.
0: De cuando vino la camada de Loco Alba, de Julio Martínez, de Vargas, del Chueco Gómez.
1: Porcino y el Chueco Gómez.
0: De
1: Paco Bustos.
0: Montero, Franco Rosa, Pablo Fernández.
1: No,
0: este equipo, digo yo. Montero, Franco Rosa, Pablo Fernández, Tatín de Matías, el Negro Villalba.
1: Ese fue después, claro. Que ese yo fue después. Era ese Montero, fue Galeano y Rosa. Y este, porque el Franco vino en el 90, en el 76.
0: Yo me acuerdo muy bien, en la cancha vieja de Sol de Mayo de Tierra vino a debutar Pablo Fernández.
1: Ajá.
0: Que hizo dos goles de cabeza.
1: Sí,
0: en la cancha, en la cancha vieja.
1: Sí, sí, muy buen jugador.
0: Pero ese equipo a mí me quedó marcado.
1: Muy buen jugador, sí.
0: En ese momento el Ciclón tuvo un 4 que era García de Villa Regina. Después que, sí. ¿Vos te acordás cuando se jugó un cuadrangular con dos equipos Regina Olimpo? ¿Te acordás vos?
1: Sí.
0: Que los dos equipos Regina vinieron juntos en el colectivo, tuvieron que alquilar otro colectivo porque se mataron a piña.
1: Atlético y Círculo.
0: ¿Te acordás de eso?
1: Sí, sí.
0: Bueno, eso.
1: Sí, porque en el año 90, cuando se produjo la fusión, este, te cuento, de paso te cuento una anécdota. Me dice Carlito León. Nosotros queríamos que fuera el presidente de Deportivo Patagones.
0: Que fue su primer presidente.
1: Y venía de tener 3 años de presidente en el Ciclón. Y entonces, no estaba medio reacio, no lo podíamos convencer. Y entonces por ahí me dice, bueno, mirá, yo voy a agarrar la presidencia, pero vos me sacás el fútbol de encima. Bueno, por eso yo no figuro en la primera comisión directiva de Deportivo Patagones, me fui en el fútbol. Y aparte me dice, bueno, pero traes un jugador y pones un ladrillo, ¿eh? Sí, Carlito, siempre nos recordamos esas cosas, ¿no? Y este,
0: sí, yo tengo, bueno. Lo que pasa, está bien, estamos hablando de otras épocas y demás. Yo me acuerdo, qué sé yo, Citano, tanta gente que iba a estos jugadores que venían afuera, aparecían en la cancha con el baúl lleno de mercadería para los jugadores. ¿Vos te acordás? ¿Era José?
1: ¿Cómo no me voy a acordar? Sí, sí, me voy a acordar de cuando vivían acá en el lavadero de Ciclón, media docena de jugadores.
0: Sí.
1: Te quería hacer un párrafo referente a eso que vos nombraste recién, Osvaldo Franco. Osvaldo es uno de los muy pocos jugadores de todos los que hemos traído que no le debe absolutamente nada ni a Ciclón ni a Deportivo Patagones, porque él ha devuelto todo con creces. Porque fue un gran jugador, cumplió una gran campaña con la única camiseta, fue técnico, fue dirigente de los dos clubes. Y bueno, un gran formador de jugadores.
0: Y ahora sé que volvió otra vez.
1: No, hace 2 o 3 años.
0: Por eso.
1: Lo que pasa es que ahora tenía algunos problemitas familiares, de salud. Y él también tuvo un problema de corazón. Pero un día le dije a Juanchi, le digo, el club necesita a Osvaldo Franco. Pero no sé, me dice Juanchi. Es una anécdota, ¿no? Y no sé, dice, porque mi papá, tu papá en tu casa, le digo, acá es Osvaldo Franco, y el club lo necesita. Está bien, bueno, si vos decís, me dice, pero ¿y de qué lo va a poner? De nada. ¿Cómo no le va a dar ningún cargo? No, de nada, le digo, él sabe lo que tiene que hacer, vos quédate tranquilo que lo queda. Y bueno, nos juntamos todos los sábados y hablamos de eso, con José Arborelo, lo mismo, José, un pilar del club, una reliquia de toda la vida, un amor, un cariño, un gran formador.
0: Gran amigo.
1: Sí,
0: siempre
1: sí.
0: Le digo yo, vos tuviste la suerte de jugar conmigo. Le digo siempre, José, vos tuviste la suerte de jugar conmigo en el Ciclón. Hay una foto de la quinta edición nuestra del Ciclón, no sabés lo que es. Ya te la voy a mostrar algún día. Che, José Luis, pero también hay algo, vos tuviste algo particular o diferente, me parece a mí, en la dirigencia, ¿no? Que más allá de ser un empresario exitoso, fuiste de esos tipos que vos nunca le escatimaste a que si había que poner plata, vos la ponías.
1: Bueno, depende de la
0: condición. ¿Pero por qué lo hacías? ¿Por el orgullo tuyo, por ayudar al club?
1: No, te acabo de decir recién hace un ratito, para mí, tanto el Ciclón como el Deportivo Patagones, el cuarto hijo.
0: Uh-huh.
1: Sí, un cariño.
0: Y había que ayudar y ayudabas.
1: Que eso brota de cada uno, como a quien le gusta correr en auto, a quien le gusta navegar, qué sé yo. Era una pasión, y como otra que he tenido, pero esta era una cosa más, y tengo 10.000 anécdotas, pero lo hacía todo con cariño, con un sentimiento. Depende de las circunstancias también, política, económica y todo, que ha variado
0: seguro,
1: tanto en este país, ¿no?
0: Seguro. Pero no le ponía cara fea o cuando había que
1: solucionar un problema.
0: Porque era para solucionar un tema,
1: claro.
0: No era para, digamos.
1: Sí, dentro de lo posible hemos ayudado a la mayor gente que se ha podido.
0: Sí, seguro. Bueno, y
1: Que pasa es que para todo eso también necesita, y es fundamental, el apoyo de la familia.
0: Te iba a preguntar
1: si. Sí. No, en ese sentido, mi señora, realmente el club le debe un agradecimiento bárbaro, ¿no? Yo, sí. Ha sido espectacular.
0: Es que si no tenés eso, José, no, si no tenés el apoyo familiar,
1: no,
0: es muy difícil.
1: Aparte, recién te decía del año 75, pero el año anterior, cuando nos casamos, nos comprometimos ahí en las obras de los vestuarios del club. Y cuando me casé con la camiseta, con la corbata, con los colores del Ciclón.
0: Qué bueno.
1: Bueno, son cosas que uno las hace así, de motu propio.
0: Es como decís vos, de tu cuarto hijo.
1: Claro.
0: ¿Y cómo se dio? Porque cuando se hizo la fusión y demás, la cancha de tierra, de piedra que teníamos acá arriba, con los Zúñiga como canchero. Después te quiero preguntar, lamentablemente se nos fue hace poquito, ¿el Mono fue lo mejor que vimos?
1: Sí, sin ninguna duda.
0: Sin ninguna duda, sí.
1: Y te podría contar 10.000 anécdotas, pero te cuento el día que llegó, que bueno,
0: Lo contó él siempre.
1: Bueno, no sé lo que te habrá dicho, porque era espectacular también para darte vuelta a las cosas. Y cuando él lo vende Unión de Santa Fe a Estudiantes de La Plata, un año antes de que Estudiantes de La Plata saliera campeón del mundo. Y lo llamaron a hacer el servicio militar en Comodoro y se fue. No fue nada a la concentración con Estudiantes.
0: Sí.
1: Y cuando vuelve del servicio militar a saludar a los padres, que lo trajo Gatoni, que era primo de él, nosotros habíamos puesto 4 o 5 luces a la tardecita para entrenar ahí afuera, y él sale de la casa, y por ahí alguno pateó una pelota para arriba 20 metros, y le cae cerca de él, y sacó el piecito y la dejó muerta. Uh-huh. Y nos, dijimos, ¿y de dónde salió? Y bueno, no se fue más. No se fue más y se quedó. Lamentablemente, yo le invité muchas veces al club a que explicara, que tuvieran los chicos, nada, no le interesaba la
0: era
1: parte
0: un
1: de esa.
0: Personaje pintoresco, querido.
1: Sí.
0: Un personaje de ese.
1: Sí.
0: Pero fue lo mejor.
1: Sin ninguna duda. Sí,
0: lejos,
1: sí.
0: Lejos.
1: Y como persona también. Y como, porque te digo más. A mí me pregunta lo que me preguntaba vos también, recién del cobro de los jugadores y todo. Yo creo que Juan Carlos y el Loco Alba fueron los jugadores más baratos que hemos tenido.
0: Uh-huh.
1: ¿Sí?
0: Uh-huh.
1: Era el momento de arreglar, era dificultoso, pero después se olvidaban en todo el resto del año, ningún problema.
0: Uh-huh. Y había en el pueblo Maragato, en esa época, ¿la gente colaboraba más? Sí. Con las cosas que hacían,
1: ¿no? Ahí sí.
0: O había varios del entorno, o del círculo cerrado, como se dice ahora, del Ciclón, que económicamente estaban bien y apoyaban. ¿Cómo era eso?
1: Bueno,
0: porque
1: la anécdota que te marca más eso, en el año 68, cuando 69, cuando queríamos, nos decían que teníamos que desalojar acá a la plaza pública, y bueno, anduvimos comprando hasta que encontramos el predio donde hoy estamos.
0: Te quería preguntar eso, ¿cómo se da eso?
1: Y yo no me acuerdo si eran 25.000 pesos o 2.500 pesos. Esa es la duda que tengo. Y lamentablemente el Flaco Bagli falleció, el Gordo Jalaber también. Pero bueno, el club tenía, ponele que eran 2.500 pesos.
0: Sí.
1: El club tenía 500 pesos, y dice el Gordo Jalaber, yo consigo 500. Ah, dice el Flaco Bagli, si vos conseguís 500, yo también. Bueno, le digo, yo pongo 500. Y nos faltaban 500. Entonces el Gordo Jalaber, que era muy amigo del doctor Escudero, me dice, acompáñeme, dice, vamos a ir a hablar con Chiche. Bueno, fuimos, cuando entramos, nos dice el doctor Escudero.
0: ¿Está todo enfermo usted?
1: Claro, uy, qué olor a mangazo tiene este, lo me dijo.
0: ¿Sí?
1: Lo dijo a los que estaban esperando, espérenme, y dice, que solo es un minuto nada más con estos tres. Y el que hablaba era el Gordo Jalaber.
0: Uh-huh.
1: Y mientras el Gordo Jalaber hablaba, el doctor Escudero abrió el cajón del escritorio, sacó la libreta de cheque.
0: ¿Cuánto necesitan?
1: No, mientras el Gordo decía, mirá, te lo vamos a devolver. Sí, ya sé cómo me lo van a devolver. Nos hizo un cheque y salimos y a comprar la cajita.
0: Pero mirá vos, ¿y qué predio?
1: 7 hectáreas y media, sí.
0: Qué barro, ¿eh?
1: Sí,
0: qué
1: sí.
0: Barro. La verdad que fue un
1: éxito,
0: un éxito,
1: sí,
0: ¿no?
1: Sí, sí.
0: Un éxito. José, ¿te gusta el fútbol, por supuesto? ¿Qué ves hoy? Primero te voy a preguntar el fútbol nuestro, el fútbol local. ¿Qué opinión tenés hoy?
1: Y está todo muy emparejado, vos lo sabés mejor que yo. Si, lamentablemente se han emparejado para abajo.
0: Para abajo, pero yo siempre digo lo mismo,
1: sí,
0: para abajo.
1: Se han emparejado para abajo, aparte con todos estos temas de corrupción y eso, también se ven muchos negocios, es todo muy negociable, la compra y venta de jugadores. Sí, ha cambiado mucho, lamentablemente, uh-huh. Y bueno. Y ahora con lo que estoy viendo en el campeonato mundial, cada vez me estoy dando más cuenta que no sé nada de fútbol.
0: Sí, yo no estoy de acuerdo con el VAR, por ejemplo, no sé vos, pero
1: no.
0: Porque el VAR está actuando según las conveniencias, me parece.
1: Y sí, no, tendría que ser para el caso límite.
0: La FIFA presentó ya para que el año que viene, el VAR, el jugador, el delantero, puede estar un cuerpo adelantado que no va a ser orsay. No sé si lo escuchaste.
1: No.
0: Porque el otro día cobraron orsay porque la uña estaba...
1: Sí, sí.
0: ¿No?
1: Sí,
0: y si el tipo calzaba, en vez de 43, 42, no estaba en orsay. Es una locura.
1: No, se ven cada cosa.
0: Y en nuestro medio, José Luis, la gente no va a la cancha, los partidos no son buenos. Yo decía por ahí, yo sé el esfuerzo que hacen muchos clubes, los clubes que se han incorporado, pero vos vas y ganás 10-0 o 6-0. La gente no le gusta eso.
1: No, a nosotros tampoco.
0: Por eso.
1: A los dirigentes que tenemos un estadio como el que tenemos, no solamente la primera, sino las menores, que tienen que ir a jugar a algunas canchas que realmente no están en condiciones.
0: Hoy en día. ¿No?
1: Es tremendo eso. Pero bueno, la liga ha adoptado esa manera de actuar y han dejado entrar a muchos clubes. Pero bueno, algunos clubes tienen mucho mérito. Como Cultural, la misma Peña de Boca, que tienen cancha de césped, se preocupan, te dan ganas de, por ejemplo, ir a jugar, pero bueno, hoy es lo que hay. Y en cuanto a la primera división, yo creo que lo que está haciendo el Deportivo Patagón en este momento está bien, porque no están las condiciones dadas económicamente como para jugar torneos mayores. Nosotros cuando nos ha tocado, porque no es solamente tener plata, tenés que tener una serie de condiciones. Yo cuando me ha tocado, siempre me fijaba un objetivo, a dónde quiero llegar, porque hay torneos que da una vueltita y se terminó, 3-4 partidos. Y a dónde quiero llegar, qué jugadores tengo, y nosotros tuvimos una campaña grande, tuvimos la fortuna de que teníamos una base de la clase 70, que vos los conocés casi todos, algunos 71, que fueron
0: estamos
1: la
0: estamos hablando de Rollo, Grull, todos esos chicos.
1: Claro,
0: exacto.
1: Sí, de Vicenzi, Galeano, todo.
0: Exacto.
1: Y tal es así que traíamos algunos jugadores afuera que han sido suplentes de eso.
0: Exacto.
1: Y bueno, así fue la campaña que hicimos. Y
0: yo sí, cada vez que hago una charla con Juanchi acá, el presidente, digo, ¿no? Sí, ellos también creo que la tienen en la mente, ¿no? A todos nos gustaría que el Deportivo Patagones encare una instancia mayor a la del fútbol en nuestro medio. Bueno, como dicen ellos, vamos sobre la pisando firme hasta que se dé o se pueda dar para jugar otro tipo de torneo. Lo que decís vos, poner los pies sobre la tierra, porque no olvidemos que el Deportivo pasó un momento feo,
1: sí.
0: Por traer un gran técnico y demás de afuera, pero sí. Pasó un momento muy feo,
1: sí,
0: el Deportivo.
1: Sí.
0: Tuvo inclusive sin jugar, tuvo el club cerrado. Y bueno, tampoco se quiere llegar a eso, ¿no? Por eso hay que ir firme.
1: No, pero eso no tiene nada que ver con el presupuesto de que vos afrontás para entender un torneo. Porque el amigo Entrón tenía un gran técnico, una porquería como persona.
0: Exacto.
1: Pero no se le debía un peso de nada. Yo supongo que ya estaba arreglado con Villamitre. Y tal es así que se fue de acá y al mes estaba en Villamitre, le hizo juicio a Villamitre.
0: También,
1: después
0: sí.
1: Se fue a las inferiores de Boca y le hizo juicio a Boca. Bueno, sería muy largo. Yo le ofrecí a Juanchi dos o tres veces de hablar sobre el tema de la quiebra, lo que yo conozco, que tuvo dos factores muy importantes, que fueron Carlito León y al principio y Sergio Catalani, que fue el que definitivamente los hemos estado apoyando, lo tuve permanentemente en contacto con ellos, pero bueno, fue una desgracia inmerecida.
0: Sí, la verdad que sí, pero fue feo para el club,
1: fue
0: realmente feo,
1: sí,
0: José,
1: sí,
0: ver
1: sí.
0: Un club cerrado, ustedes que laburaron toda la vida,
1: sí,
0: la verdad
1: que
0: es muy feo eso, ¿no?
1: Sí.
0: Bueno, se nos va la hora, pero podemos hablar de tantas cosas más todavía.
1: Sí.
0: Hablando del club propiamente dicho, Yo creo que, volviendo a la primera pregunta, que la fusión de Mitre y el Ciclón, se decía, bueno, que Mitre tenía básquet solo y el Ciclón tenía fútbol solo. ¿Vos te acordás de esa época?
1: Sí, sí.
0: Bueno, hoy por suerte, bueno, hay otra actividad en el club, digamos, ya tiene mucha actividad deportiva, eso te acarrea también los socios, también la gente que apoya. Yo digo siempre, ¿no? Me consultan, y lo voy a decir al aire, guste a quien le guste. A mí cuando me consultan para llevar un hijo a un club, le digo, Deportivo Patagones.
1: Sí,
0: porque yo lo veo que es muy serio para trabajar.
1: Y vos te has tocado la varita mágica porque tu nieto está para grandes condiciones. Uh-huh. Yo lo disfruté mucho porque lo vi 2 años jugando acá. Jugador bárbaro.
0: Hoy en San Lorenzo.
1: Sí, sí.
0: Hoy en San Lorenzo. Sí. Pero digo, es un poco así, ¿no? La sí, seriedad, sí. O sea, ha sido una constante de vamos a hablar de la fusión para adelante, bueno, tu época, la de Bagli, bueno, la de Jalaber, la de tanto, ¿no? Pero hablemos de la fusión para adelante, la seriedad de un empresario como Carlito León, después de todos los que vinieron, además, y yo creo que los chicos mamaron eso, estos pibes que están ahora, porque son unos pibes, mamaron eso,
1: sí.
0: Y tiene una línea,
1: sí, sí.
0: El Deportivo Patagones tiene una línea.
1: Sí.
0: ¿O no?
1: Sí, sí, sí. La premisa que nosotros tenemos siempre fijo, por eso hacemos tanto hincapié en el tema de los profesores, de que la premisa del club es ayudar a la familia a formar el mejor ser humano posible, y si juega bien al fútbol, si juega, ¿qué mejor?
0: Mejor, exacto.
1: Por eso debo agregarte un párrafo de la subcomisión de fútbol actual, uh-huh. Que ahora la encabeza García, y hay varios dirigentes nuevos que se han incorporado, y realmente un párrafo especial necesita Fernando Spot, porque realmente se ha cargado al hombre una tarea pero imperdonable, inmejorable.
0: Bueno.
1: Y muy bien, igual que Daniela Erviti, de paso, una dirigente, pero de esa que no se ven, ahora le pagan. Pagan 25, alrededor de 25 sueldos por mes, y no se le debe un peso a ningún profesor. Eso es súper meritorio.
0: Ahora vos vas y ves regada la cancha de pibe con la camiseta de tricolor,
1: sí, sí.
0: La mente, o no.
1: Sí,
0: vos
1: sí.
0: Ahora que estás viendo a tu nieto,
1: sí,
0: ¿no?
1: Sí,
0: es que...
1: sí, en cuarto está jugando el flaco.
0: No, ya está en cuarto. Yo le decía al nano, hijo
1: no
0: de.
1: No es Malaspina, es Simón Bujasiski.
0: Bueno, está bien.
1: Pero la sangre.
0: Pero sí. Digo, de cuarta tiene que saltar primera ya. Si no, van a tener que hablar.
1: No sé, porque termina el año que viene, termina el último año de cuarta y el último año del secundario. Así que no. Creo, tengo entendido que se va a estudiar a algún otro lado.
0: Bueno. La última, ¿tenemos buenos semilleros? ¿Hay semillas en el deporte?
1: Pero es espectacular, mirá,
0: ¿sí?
1: Es espectacular el semillero que hay. El otro día me llamó Hugo Yerbasi para preguntarme cómo nos había ido con todas las inferiores, todo, fíjate la cantidad que metimos en la final,
0: sí, sí.
1: Todavía no se terminaron, pero muy bien, muy bien. Y el tema, acá también en el medio, es trabajar en base a conseguir los mejores profesores que hay. Hoy en día tenemos en primera Adrián Béjar, un fenómeno, y Jaime de Vicenzi como coordinador.
0: El hombre de Arroyo los Berros.
1: Sí, claro, Jaime, un hijo. Y por ese lado es donde se trata de mejorar la actividad futbolística para que lleguen los chicos bien formados a primera división, ¿no?
0: Seguro. Bueno, José Luis Malespina, la verdad que un placer.
1: Pero bueno.
0: Ojalá se pueda repetir esta charla y bueno.
1: No, cuando vos quieras, siempre a disposición.
0: ¿Qué dirías? ¿Qué dirías? ¿Qué mensaje dejarías? Con respecto a la familia, con respecto a una institución tan poderosa y tan grande como el Deportivo, ¿qué dirías?
1: Yo, el aporte de la familia he visto ha cambiado mucho, tiene mucha más injerencia que antes los padres.
0: Uh-huh.
1: Aparte noto una gran diferencia entre padre y dirigente. Vos sabés que los dirigentes entran de distinta manera al club, algunos por exjugadores, otros por simpatizantes, otro porque el hijo o el tío o el cuñado juegan, han jugado, y bueno, esa es la manera que se va nutriendo de dirigentes, lo que te nombraba recién.
0: Seguro.
1: Son dirigentes y muy buenos.
0: Bueno.
1: Igual que Ioña, Gabeliano.
0: Yo resalto eso, qué bueno que los exjugadores vengan a devolverle al club.
1: Claro.
0: Porque, no digo devolver plata, de devolverle lo que, porque el club te te enseña a la par de la familia, te lleva, ¿no? En la educación, en un montón de circunstancias. Y es bueno que vuelvan, así cobren un sueldito por ser profe y demás, pero que vuelvan a trabajar. Eso es muy bueno.
1: Fíjate el caso que hablábamos recién de Osvaldo Franco, hace 50 sí. años que lo traje, en enero hicieron 50 años que lo traje. Y bueno, fíjate la familia que formó, tenemos el presidente del club, hijo de él, y encima la frutilla del postre, que tuvimos el mejor jugador de básquet de todos los tiempos, con Pedrito,
0: exacto.
1: que nos dio grandes satisfacciones y grandes campeonatos también.
0: Bueno, José...
1: Como vos digas, yo por hablar
0: no,
1: de fútbol...
0: No, tenemos que ir porque ya está electroshock con Emilio.
1: Perdón, no. Yo quiero decir de parte del club, que creo que ya se lo han dicho, un agradecimiento enorme a Juancito Fedorco. La verdad, no es porque esté en la casa...
0: ¿Por la camiseta? Por todo.
1: Hijo
0: del club.
1: Pero claro, no solamente por el aporte económico, yo ya lo he hablado con Pablo también eso, sino porque hay gente de mucho poderío económico que a lo mejor no vos le vas a pedir una ayuda y no la haces.
0: No, seguro.
1: Esto de Juan fue motus propio y consentimiento. Es el valor que yo más le doy a la colaboración material que ha hecho por el club.
0: Bueno.
1: Así que bueno, agradecido y que le vaya bien en su Independiente, querido.
0: Vamos a ver el Independiente ahora, ¿no?
1: Claro.
0: Bueno, ¿te sentiste bien?
1: Pero José, encantado la vida. Bueno. Hablando de fútbol, estoy, si me olvido de nombrar a alguien, que me disculpan, pero lo voy a traer anotado la próxima vez.
0: Bueno, gracias, José Luis. David, nos vemos. Ya se viene Electroshock con el señor Emilio Calfueque, la linda charla con José Luis Malespina.
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0: Muy, pero muy buenas noches, amigos de Radio Patagonia 90.5. Comenzamos con Electroshock, agregamos energía a tus sentidos en este día lunes, 13 de julio de este 2026, ya a 14 minutos de la hora 20, y hasta las 22 horas te acompañamos en Radio Patagonia. Mi nombre es Emilio Calfueque, a mi costado izquierdo tengo a la señorita Nicole, la loa de Berlín. ¿Cómo
1: Hola.
0: Estás?
1: Hola, todo bien, contenta de venir hacía tiempo, o sea, días que no venía, pero muy contenta.
0: Y después de un lindo fin de semana.
1: Hermoso fin de semana, la verdad.
0: Después de haber ganado con la selección, ya expectantes de lo que va a suceder este próximo miércoles. Que mi fixture, no sé por qué, en uno de esos que te suelen dar, tenía las 20 horas el partido.
1: ¿Sabés que a mi amiga le pasó lo mismo con un par que tenía, que estaban mal los horarios?
0: Claro.
1: Es verdad, es verdad.
0: Después cuando decía las 4 de la tarde, bueno, llegamos a hacer todas las actividades el día miércoles. Así que es a las 4, como el día de mañana, también otra de las semifinales, martes 16 horas. Y a mi costado derecho, señor Martín Lastra. Martín, buenas noches.
2: Buenas noches, ¿cómo va?
0: ¿Todo bien?
2: Sí, todo tranqui.
0: También te veo contento.
2: Sí. Espectacular. No, pero es lunes, está frío.
1: Faltan las tortas frías.
2: Sí, lo bueno, ¿sabes qué es?
0: ¿Qué es?
2: Que se está empezando a notar que se están alargando los días.
0: Sí. Obvio que,
2: ¿viste?
0: Bueno, de a poquito se va a ir
2: de a poquito
0: más.
2: Se va notando que se van alargando y ya te da otro mood, ¿viste?
0: Es que viste que en agosto se va a notar mucho más.
2: Sí, en agosto.
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0: 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Bueno, comenzamos el programa de hoy, lo hacemos con Estelares 12 Chicharras.

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0: Estamos en la noche de Radio Patagonia 90.5, en esto que es Electro Shock hasta las 22 horas, como cada día de semana, excepto la semana pasada que estuvimos, nos tomamos el jueves y viernes. Ahora sí ya estamos. Bueno, el cartel de aire está prendido y acá la voz que escucharon es la señorita Loli Blanco. Loli, buenas noches.
1: Hola, muy buenas noches. Buen comienzo de semana para todos. Hoy estoy muy alegre porque me toca decir las efemérides. Ah. Y le voy a enseñar a Martín cómo se hizo unas buenas efemérides, de verdad.
0: ¿Comenzamos entonces?
1: ¡Empezamos! Dale. ¡Ah, pero qué rápido!
2: ¡Sí!
1: ¡Ya! Bueno, pero muy rápido era eso, pará.
0: Yo digo, ya tiene todo.
2: Pará, que ni la buscó.
1: Lo tengo. Ah. Esta vez sí, porque el señor Martín me lo dijo una hora antes de arrancar el programa.
2: ¿Te acordaste de buscar alguna efeméride, no?
1: ¡Claro!
2: ¡Ay, no! ¡Ahora busco!
1: Yo estaba tomando mate con las chicas, que les mando un saludo, Dani y Melissa.
2: Yo también.
1: ¡Cállate!
3: ¡Recién arrancá!
1: No pierdo el tiempo.
2: Con Melissa estuvimos tomando mate en el verano, ¿o no?
1: Sí, sí. Igual como con Emilio, todo.
2: Sí, claro.
1: En mi cumpleaños, igual era nuestro cumpleaños con Danita.
2: Claro, igual acá el que se vende es arroba cerrodicio, o sea, ¿no?
0: Ya lo metiste.
1: Ya está metiendo al señor Kili. Bueno, me va a dejar decir efemérides antes. Después puede chamullar todo lo que quiera.
0: Igualmente.
2: Pásame el WhatsApp. ¿No? ¿Ah?
0: Tomaste.
1: Sí, amable.
0: Qué capo, o sea, muy bien, Martín.
1: Y estar mirando.
2: Y bueno, está bien.
1: Bueno, ¿arrancó?
2: Sí.
0: Me mata porque aprendiste cómo se decía.
1: Efemérides.
2: Yo le decía
1: efemeridi. No, ¿cómo era?
2: Efemeri.
1: Efemeri. Bueno, lo abreviaba.
2: Sí.
1: Lo abreviaba. Bueno.
2: Digamos que sí.
1: Un 13 de julio de 1985, Queen protagonizó una de las actuaciones más recordadas de la historia del rock.
0: Decime.
1: Miren esto.
2: Tengo la remera.
1: Sí, esa. ¿Quién no vio el video?
2: ¿De qué?
1: Es tremendo.
0: ¿Cuál?
1: De Queen en el
2: Live Aid.
1: Live Aid.
2: Sí.
1: Uh-huh. Es tremendo. En Londres, la banda tuvo apenas 21 minutos sobre el escenario, pero ese tiempo fue suficiente para dejar una huella imborrable. Con clásicos como Bohemian Rhapsody, Radio Gaga y entre otros, Freddie Mercury logró una conexión única con más de 70.000 personas presentes y con millones de espectadores que seguían el evento por televisión. Así que nada, inolvidable. Tengo entendido que también recibían donaciones, todo para beneficio a África.
2: No era que recibían, el evento estaba para eso.
1: Claro, claro.
2: Era para los, para Etiopía, para la gente de Etiopía.
1: Claro, y...
2: En África, y se hizo en Londres y en Filadelfia.
1: Tengo entendido que también se presentaron con varias bandas así reconocidas.
2: Sí, porque fue un festival. Y se hizo en dos ciudades, Filadelfia y en Londres. En Estados Unidos y en... Pero ya ampliaremos el viernes.
1: El viernes ya lo ampliamos. Él va a ampliar eso.
2: Sí.
1: Ama ampliarlo.
0: Por las dudas no ponemos Queen, no hacer cosas que...
1: Y bueno, y un 13 de julio de 1954 fallecía Frida Kahlo. Después de tanto sufrimiento, descansa en paz.
0: ¿Cómo metiste muerte, eh?
1: Terrible.
0: ¿No te gustaban las muertes?
1: Bueno, ya a mí no me gustaban las muertes.
0: No sé si...
2: Se quejó todo el tiempo de, ay, siempre traes personas que se mueren y qué sé yo.
1: Bueno, pero estamos hablando de Frida Kahlo, ¿no?
2: Claro, la otra cosa.
1: Frida Kahlo le cantaba al amor.
2: Bueno.
1: Al amor.
2: Le cantaba.
1: Cantaba y pintaba.
2: ¿Cantaba Frida Kahlo?
1: Tengo entendido que cantaba Frida Kahlo también.
0: No sé, yo sé que pintaba.
1: Pintaba y cantaba. Me parece que estoy flasheando un poco, ¿no?
2: Sí.
1: Bueno, no importa.
2: Buscame.
1: A ver si cantaba.
2: Algo de Frida Kahlo.
1: Frida Kahlo cantaba.
2: La playlist de Frida Kahlo.
1: Remix de Frida Kahlo.
0: Claro, capaz que escuchó algún disco de instrumento.
2: Si cantaba, hay que armar una playlist con Frida Kahlo.
1: Escuchá una cosa. ¿Me vas a dejar seguir diciendo mis efemérides?
0: Cantaba en la ducha.
2: Sí.
1: No dice nada. Ah, entonces flasheé.
2: Diego. Decía, ¿por qué me abandonaste?
0: No como cantante profesional.
2: Cantaba en la ducha.
1: Pero cantaba. Pero cantaba.
3: De Frida cantaba en la ducha.
2: Cantaba las mañanitas, ¿viste? Ay, ay, ay, ay.
1: Arrancó esto.
2: Claro.
1: Che, bueno, me vas a dejar continuar. Termina. Sí, no, yo también te voy a interrumpir ahora con tus efemérides.
2: No,
1: entonces.
2: ¿Por qué?
1: Y bueno, porque vos estás rompiendo las mías.
2: Yo te aporté.
1: Ruido de mate. Bueno, una de las artistas más importantes e influyente de México. Convirtió el dolor en una forma de expresar. ¡Ay! Convirtió el dolor en una forma de expresión artística. ¿De qué te reís?
2: ¡Expresión!
1: ¡Expresión!
2: Ahí está.
1: Yo dije expresión.
2: Expresión, dijiste.
1: Expresión, dije yo.
2: Ahora sí.
1: Bueno, mirá, no puedo yo así si se me cagan de risa.
2: No, pero,
1: yo no quiero bien que empezamos el programa. No, claro.
2: Bueno,
1: ustedes hicieron que yo diga las efemérides para que se cagaran de risa de mí, ¿no?
2: No,
1: me están haciendo bullying.
2: No.
1: Yo me estoy riendo.
2: No, porque yo también las hago. Es para porque vos te quejabas y qué sé yo, y venís trayendo muerte acá. Frida, que no cantaba en la ducha, me mató.
1: Bueno,
2: dale, pasamos limpio. Empezá de vuelta con esta que no, ya me perdí.
1: Ay, no, pero me hace reír, boludo.
2: No,
1: bueno,
2: no,
1: pará.
2: No te miro.
1: No me mires. Bueno, chicos, ya saben, se murió un 13 de julio de 1954. Nació en México, ahí quedamos. Tras sufrir un grave accidente a los 18 años, pasó por numerosas operaciones y largos periodos, ¿por qué me pones así?, de recuperación. Fue entonces cuando comenzó a pintar, creando principalmente autorretratos en los que reflejó sus sufrimientos, su identidad y sus emociones. Así que bueno, hay que comprarse un retrato de Frida Kahlo. Hay veces que me representa.
2: ¿Sí?
1: Sí.
2: ¿Qué parte? La de la...
1: De engaño.
3: No empecemos con la
1: persona. Miau, miau, miau, miau.
0: No, igualmente, Frida Kahlo es muy utilizada por ahí con fiesta de disfraces, la he visto mucho. Sí. Porque, bueno, la vestimenta es fácil de conseguir y también es muy característica, y la uniceja. O sea, detectás enseguida quién está de Frida Kahlo. Sí. No pasa desapercibida.
1: ¿Te imaginas que alguien se deje la uniceja y...
3: Terrible.
1: Y no piense en disfraces de Frida Kahlo.
3: Vamos a venir.
1: Bueno, eso era todo.
0: Bueno, una... No sé si vieron Arnold.
1: ¡Ay, Helga!
3: La chica está...
0: Helga, es claro. Verdad. Ella tenía uniceja también. De persona que conozco, bueno, en ese caso dibujo animado.
1: Uh-huh.
0: No. Y Martín, ¿nos quedaba alguna más?
2: Bueno, sí, vamos a decir... es que nos ilustró tanto Loli, que ya no hace falta tanto. Bueno, un día como hoy, en 1908... debutaban las mujeres en los Juegos Olímpicos.
1: Ajá. Ah, mira.
0: En los JJO.
2: Bautizados por Cande. Está bien, bueno. Terminó siendo una lucha contra el machismo, porque el creador de los Juegos, Barón Pierre de Corbetín, se oponía fervientemente, viste, a la participación femenina, porque decía que el rol de la mujer en los Juegos Olímpicos tenía que solamente ser el del coronar a los deportistas.
0: Oh, qué difícil habrá sido romper con eso. Oh,
2: 1908, imagínate. Uh-huh. Y bueno, y con la presión social que hubo y qué sé yo, pudieron debutar o iniciarse las mujeres.
1: Helga, la chica está...
0: Helga, es claro, verdad. Ella tenía uniceja también. De persona que conozco, bueno, en ese caso dibujo animado.
1: Uh-huh.
0: Y Martín, ¿nos quedaba alguna más?
2: Bueno, sí, vamos a decir, es que nos ilustró tanto Loli, que ya no hace falta tanto. Bueno, un día como hoy, en 1908, debutaban las mujeres en los Juegos Olímpicos.
1: Ajá. Ah, mira.
0: En los JJ.

0: Porque el creador de los juegos, Baron Pierre de Corbettin, se oponía fervientemente, viste, a la participación femenina, porque decía que el rol de la mujer en los Juegos Olímpicos tenía que solamente ser el de coronar a los deportistas.
1: Oh, qué difícil habrá sido romper con eso. Oh,
0: 1908, imagínate. Y bueno, y con la presión social que hubo y qué sé yo, pudieron debutar o iniciarse las mujeres y estuvieron 37 mujeres compitieron en ese Juego Olímpico en distintas disciplinas. Después, en 1923, se inaugura el cartel de Hollywood.
2: Mira.
1: Característico.
0: Sí, pero no como Hollywood, sino como Hollywood Land era el.
1: Ah, mira.
0: Porque era un loteo de inmobiliario, qué sé yo. Y después se fue dejando, porque el inmueble ahí quedó medio perdido. Lo agarra un director de cine.
1: Sí.
0: Se propone, arregla con el alcalde de la ciudad de Los Ángeles de arreglarlo. Lo pone y le con la condición de cortarle la parte de land, porque no iba a ser más un loteo, sino que iba a tratar de representar a lo que es la industria del cine.
1: ¿Los Simpsons usan algo similar o estoy no lo usan en Springfield?
0: En un capítulo, me parece. No sé si...
1: No recuerdo bien. Como capítulo, que tengo la imagen.
0: Claro, me parece que un capítulo. Y bueno, y después me perdí en la que... Después, a partir de ahí, arreglan con los derechos para crear todo el paseo, ¿viste? De las estrellas de Hollywood.
1: Sí.
0: Bueno, a raíz de eso también, porque hacen la marca registrada de eso y después empiezan. Y después Hugh Hefner lo termina arreglando, el creador de Playboy, termina arreglando todas las letras, porque se venían abajo con el óxido y todo.
1: Sí.
0: Lo tiraron e hicieron de vuelta la palabra Hollywood. Hugh Hefner con otros inversores y todas las...
1: ¿Y se saben qué año o no?
0: Eso en 1976.
1: Ah, bien, no, porque el otro había sido 1923.
0: 23, en el 44 lo compra o lo agarra este director de cine y a partir de ahí en el 76 lo arregla.
1: Ah, mira.
0: Y bueno, y un día como hoy, en el 2014 era la final con Alemania en Brasil. Alemania.
1: Alemania 2014, que recuerdo.
2: En la que la que perdimos.
1: La que perdimos.
0: Sí, la que perdimos. En la que nos robaron, básicamente.
1: Bueno, sí. Eso es lo que por ahí veo en los comentarios. Porque generalmente, bueno, a otros países le molesta que Argentina siga pasando de
2: mal
1: pases.
2: Ahí, qué bajón, ¿no?
1: Claro, y encima países generalmente de acá, de América. Y si fuera tan fácil, ¿no? Pasar, no tener que sufrir. Pero bueno, seguimos sufriendo partido tras partido. Y en esa del 2014 a todos les quedó el sabor amargo de ese penal no cobrado.
0: Sí, la falta contra Zabaleta.
1: Claro, el golpe de Neuer al Pipa Higuaín.
0: La falta en la mitad de la cancha, a la rodilla le fue.
1: Claro, que era una, podría haber sido una posible roja.
0: Sí, tal cual. Pero acá justamente me agarré el conteo de las situaciones. A los 20 minutos fue el tiro de Higuaín, que la erra, que se va solo.
1: ¿A los cuántos fue?
0: A los 20 minutos.
1: Ah.
0: Sí, ¿qué pensaba? ¿Qué era?
1: No, 120.
0: No, a los 20, a los 20. A los 46 fue el tiro de Messi.
1: Sí, que
0: pasa al
1: cerquita,
0: lado del palo.
1: Palo izquierdo.
0: A los 56 fue la falta contra Higuaín, ahí, de Neuer. Y después el era por abajo Palacio.
1: Sí.
0: Fue a los 96. Sí. Y después a los 113 terminó siendo el gol de Götze ahí que nos quitó el Mundial. Que de hecho festejó como loco cuando salimos campeón en Qatar, Götze.
1: Claro.
0: Que salió un video con el hijo.
1: Y nunca más se vio a Götze.
0: Hizo el daño y se fue.
1: Claro. Bueno, así pasaban las efemérides en el día de hoy. Completísimas.
0: Sí,
2: completísimas, perfectas estuvieron.
0: Espectacular.
1: Bueno, vamos a continuar y vamos a hablar de mujeres infieles.
0: Ahí está.
2: Una.
0: Justo.
2: Va.
1: Mujeres infieles y una
0: banco.
1: Realidad en crecimiento que la ciencia empieza a explicar.
0: Banco, dice.
1: ¿Por qué?
2: Tenemos que hacer. Yo llevo a hacer un podcast de toda la gente, mujeres infieles que se conoce acá.
1: ¿Ah, sí?
2: Yo.
0: Pero
2: acá tenemos el chisme.
1: ¿Fueron alguna vez ustedes infieles?
0: Sí. No.
2: Sí.
0: Sí.
2: Sí. Perdón, ¿en serio?
3: Perdón. No.
0: Quería romper
2: sí,
0: la...
2: Pero no, no,
3: yo gracias a Dios no.
2: Yo en esta relación no, cuando era más chiquita.
3: Ah, bueno.

0: Sería villano nunca.
1: ¿Por qué beboteás cuando decís por qué era más chiquita?
0: Cuando era más chiquita.
2: No estoy beboteando.
1: No fue beboteo,
0: No.
1: Tenés razón, Loli, no fue beboteo.
3: ¿Y se lo dijiste?
0: No, nunca lo supo, jamás.
3: Ah, nunca lo supo.
0: ¿No te acordás que una vez lo conté acá? También cómo fue la secuencia. Fue mi primer novio, igual.
3: ¿El primero?
0: Si estás viendo, fuiste infiel, compa. Fuiste corrudo. Terrible.
1: Ahí marcaste tu vida amorosa, ¿ves?
0: Me parece que es el karma, ¿no?
1: Claro, ahí marcaste tu vida amorosa.
0: No, pero pasa que yo no caía que estaba de novia.
3: Se lo merecía.
0: Yo no caía que estaba de novia, ¿cómo no? Mi amor, ¿cómo no? O sea, ¿está bien?
1: No. ¿Estás o no estás? O sea, no es tan difícil.
0: Escuchen, pero no juzguen.
2: Sí, no, escuchamos, pero no jugamos.
0: Claro, exacto. Si no, no puedo contar.
2: Ok.
0: No, resulta que era mi primer novio.
2: Sí.
0: Íbamos juntos a la universidad y me dijo de ser la novia un jueves, viernes.
2: Sí.
0: Al día siguiente yo me junto con mi grupo de amigos y bueno, pintó un besito con uno de ellos. Y yo me había olvidado que tenía novio.
2: ¿Cómo te olvidas que tienes novio?
0: ¿Sí? ¿Cómo me olvidé? Al otro día me levanto y le digo que nos quedamos todos a dormir a casa de ese amigo.
2: Nada, pasó besito entonces nomás, ahí pasó de todo.
0: Nos levantamos y le digo a mi amiga, bueno, vámonos. Y le cuento, che, me las mandé.
2: ¿Qué?
1: Perdón, bueno,
0: le
1: ¿a qué amiga?
0: A Melina Díaz, le mandé un beso. Y me dice mi...
1: Decir el apellido, ¿por qué?
0: DNI, dirección tal.
1: Arroba el Instagram,
0: y
1: ya
0: mi,
1: que estamos.
0: Y mi amiga me dijo, Loli, no cuenta. No cuenta el primer día, ni... No cuenta.
1: No, abuela, me dice. Qué buen consejo, la verdad. No. Un saludo a Melina Díaz.
0: Vos te sentiste bien. Si vos te sentiste bien, nunca pasó nada.
1: Un saludo a Melina Díaz por los consejos que tú haces.
0: No cuenta, amiga.
3: ¿Y pero por qué te acordás entonces?
0: Y porque ahora de grande digo, sí, cuenta. Y me las remandé.
2: Y claro.
0: Pero cuando era chiquita yo quería calmar mi conciencia y dije que no, y lo inhibí.
2: No pasó nada ahí.
0: ¿Entendés? Pero después de grande digo, no, pobre chabón. No merecía eso. Sí. Pero.
1: ¿Cómo o sí? Sí, tío.
0: La risa.
1: O sea,
0: para mí que ella primerió por si las dudas.
1: Para claro, porque escúchame. Un día de hoy, sí. ¿Y por qué se va a merecer que?
0: Porque ella primerió porque ella sabía futura. Porque después se portó mal.
2: Ahí está.
1: Ah, ¿y por qué? ¿Y
0: ella tiene
1: por qué
0: la bola
1: se
0: de
1: portó
0: cristal?
1: Mal.
0: Porque se portó mal.
1: Ah.
0: No.
3: ¿Te fue infiel?
0: Que yo sepa no.
3: Ah.
0: Que yo sepa.
1: ¿Y entonces por qué se portó mal si no te fue?
0: Y no, porque tuvo actitudes malas.
1: Ah.
0: Por eso, y merecía la gorreada.
3: Bueno, en este caso, la noticia habla sobre mujeres infieles, una realidad en crecimiento que la ciencia en este caso empieza a explicar, según el sitio TN. Bueno, que una celebridad reconozca haber sido infiel siempre enciende titulares. Pero más allá del nombre propio, el fenómeno excede la coyuntura y tiene respaldo científico. Según un estudio de la Universidad de Granada, un 20% de las mujeres admite haber sido infiel, frente a un 30% de los hombres. Andrea Vicente, psicóloga española especializada en pareja, advierte: más allá de las cifras, lo relevante es entender que la infidelidad es el reflejo de necesidades emocionales no cubiertas. Las motivaciones femeninas suelen estar vinculadas a la falta de conexión afectiva. La coach de relaciones y femenidad, Alisa Abdullueva, en este caso explica: las mujeres priorizan sentirse seguras y apreciadas en sus vínculos. Cuando esto no sucede, antes o después buscarán un nuevo compañero con quien lograrlo.
0: Eso sí es verdad.
3: ¿Pero por qué, verdad, si vos llevas un día? Claro.
0: No, bueno, pero no. ¿Cómo? Cuentes lo, no, o sea, lo que pasó antes no cuenta. Eso no cuenta.
2: Contamos más nada. ¿Eh? No vamos a contar más nada.
0: No, claro. Pero lo puedo entender.
3: ¿Vos no te sentías segura?
2: No lo sé.
1: No estaba segura con la decisión.
0: Era el primer novio, imagínate. Claro. Era mi primer novio, Emilio. No podía ser todo perfecto. Pará, ¿entendés? Uno no encarase siendo buena novia. No sabes sabiendo. O sea, uno no sabe. O sea, no nace sabiendo ser buena novia, quiero decir.
1: Pero si vos te pones de novia.
0: Era chiquita.
1: ¿Cuántos años tenía?
0: 20, 21.
1: ¡Nah!
2: ¿Cuándo fue? ¿Ayer?
0: Nah. No. Tengo 28.
3: ¿Aprendiste?
1: Era chiquita, dice.
2: Ah, mi vida, no era. No era chiquita.
0: Se salía del cascarón.
1: Sí, está bien, dale.
3: Bueno,
0: sí.
3: ¿Y él cuánto tenía?
0: No, la misma edad teníamos.
3: Va.
0: No, no podés decir nada porque nadie nace sabiendo cómo ser bueno.
1: No, que tiene que... Pero
3: bueno, los cuernos ya sabés.
1: Claro, ya sabés que los cuernos están mal.
0: Bueno, perdón.
1: Y al día, encima.
3: Bueno, las redes sociales han borrado frontera y expandido lo que se considera traición. La infidelidad no siempre implica el contacto físico. Muchas personas perciben el coqueteo online como una falta de respeto a los acuerdos establecidos. Mm-hmm. Además, una encuesta, Talker Richter, en este caso en Reino Unido, mostró un dato revelador. El 75% de las mujeres consultadas admitió tener un plan B, alguien que funcionaría como un reemplazo de su pareja oficial.
0: Hola.
3: Y de ellas, un 20% dijo haber prometido amor eterno a esa opción y un 40% aseguró que lo dejaría todo por él. Mirá los puntos.
0: Mirá vos, che.
4: O sea, Loli estaría dentro del 40%, del 20%, de
2: todos. Está en medio.
1: Vos estás en todos los porcentajes.
0: Yo soy un che.
1: Vos estás en medio de todos los...
0: Pero por lo que hice en el pasado ya no existe.
3: Ah, pero lo bien lo recordás.
1: Claro.
0: Bueno, pero no, como una anécdota.
1: No, ¿cómo?
3: Como algo para no volver a repetir.
0: Claro.
2: Un aprendizaje.
1: Claro, una anécdota.
2: Quedó como anécdota.
1: No, no aprendizaje, anécdota.
3: Una cicatriz en la otra persona. Bueno,
1: ella va en busca de
0: anécdotas. No, para, no. No hay cicatriz en la otra persona porque él nunca lo supo.
2: No, ahora se debe estar enterando porque claro. Seguramente que sabe que es su
1: para, si ya sabe que Melina Díaz, ¿quién es el chico?
3: Bueno, algunas claves que deja este hallazgo: las mujeres casadas son las más propensas a sostener un vínculo reserva. El 12% reconoció tener más sentimientos por el plan B que por la pareja oficial. Y 7 de cada 10 mantienen comunicación constante con ese tercero.
0: No, chicos, no sean infieles.
2: Claro, chicos, respeten claro, la pareja, respeten su pareja.
0: Si no, no van a ser fieles, ¿para qué se ponen pareja?
4: ¿Viste cómo aprendió?
0: Claro. Yo aprendí.
3: Para que otros no lo hagan.
0: Claro, yo lo hice para saber lo que se siente, para contarlo después como, como...
1: ¿Consejo?
0: Y claro, algo así.
1: No como
0: un testimonio de lo mal que está.
1: Claro, no como anécdota.
3: El Colegio Occidental de Los Ángeles reveló que un 24% de las mujeres y un 34% de los hombres admiten haber sido infieles. Pero los motivos difieren. Mientras que ellos mencionan la insatisfacción sexual, la búsqueda de mayor atractivo, ellas señalan principalmente la desconexión emocional. En cifras, un estudio británico mostró que el 64,7% de las mujeres infieles lo fueron porque su relación estaba poco satisfactoria. Un 22,4% dijo sentir que sus parejas habían perdido el interés en ellas. Y un 15,5% confesó que lo hicieron en forma de venganza.
0: Todas son correctas.
1: Todas son correctas. La primera
0: es que
1: de todas
0: No digo que está bien. Yo digo que todas son correctas porque sí, la mayoría de las mujeres que gorrean al marido es por eso.
3: Por insatisfacción primero.
0: Sí.
1: No, la primera, ¿cuál fue la que dijiste? La
0: es
1: primera
0: un bajón estar con alguien que no...
3: Porque era poco satisfactoria el acompañamiento.
1: Claro.
0: Claro.
1: A Loli le pasó eso en un día.
0: Dije que no contaba.
3: El 22% perdió el interés y el otro porcentaje fue como forma de venganza. Claro. O sea, descubrió seguramente a su pareja en alguna situación.
0: Y ahí donde te metes con el papá.
2: No,
0: yo conozco
2: un montón.
0: Yo hice conozco una conocida que hizo eso.
3: Bueno.
0: Y bueno.
3: No es la que nombraste, ¿no?
0: No, fue hace un montón igual que me lo contó. Yo ya no la vi más igual.
1: Fue hace un montón. El año pasado. Sí, te dijo a los 20. A los 20.
0: Pero no lo hice yo. Lo hizo una conocida, te lo juro. Después, en la pausa te cuento.
3: Quédate con nosotros, esto es Electroshock. Hasta las 22 horas te acompañamos en Radio Patagonia 90.5. 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Otra cosa más, mañana vamos a tener la visita de Adalberto de Panic Show.
1: Panic.
3: Hablando de la Freaky Fan Fest, que se viene también este fin de semana y va a estar muy bueno. Así que el programa de mañana es de Adalberto.
4: Vamos muchachos a pedir cosas de Panic.
3: Claro, 17, 18 y 19 de julio en el Polideportivo de la Universidad de Río Negro, una experiencia única, el Freaky Fan Fest. Bueno, nosotros tuvimos el año pasado, en febrero y en julio. Bueno, hubo muchos stands, también muchos visitantes de otros lados en cuanto a cantantes, personas que hacían doblajes. Estuvo muy buena y está la noche o la tarde de cosplay, que muchos de los chicos van caracterizados con algún personaje de anime, de películas. Va a haber 100 artistas, anime, cosplay, feria, gamer, torneos, gastronomía y cultura pop. Esto será en el Polideportivo de la Universidad de Río Negro. Mañana más información con Adalberto acá en Electroshock. Quédate con nosotros hasta las 22 horas. Te acompañamos en Radio Patagonia 90.5, 2920-483304. Si querés participar de forma activa también, tenés el chat de YouTube. Llega Andrés Calamaro, No se puede vivir del amor.

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0: Estamos en la noche de Radio Patagonia 90.5 en esto que es Electroshock. Hasta las 22 horas te acompañamos, como siempre, de lunes a viernes. Este miércoles vamos a tener la visita especial de Joaquín de Carnicería La Taba, hablando de cortes especiales para cada...
1: Justo viene el miércoles.
0: Hablar de diferentes cortes para la comida. También algunas recomendaciones. Sí, para saber un poquito más cómo se trabaja la carne acá en lo que es Patagones, en todo el partido y demás. Y el día jueves también vamos a tener invitado especial. Va a estar el doctor Bruno Giordano con nosotros. Ajá. Viste que hablábamos el otro día de vacunas y algo que había quedado pendiente era de divorcios, tema de divorcios. Siempre hablamos de relaciones y quién se queda con las cosas. Bueno, eso va a venir a hablar también el doctor Bruno Giordano este próximo jueves. Así que invitados durante casi toda la semana.
1: Para Loli, tremendo. Zafaste que no...
2: Que no me casé.
1: Claro.
2: Que no me casé.
1: Ella viene el jueves.
0: Que no estuvo el anillo.
1: Claro. Sí. O sea, zafaste.
2: Zafé de casarme.
1: Pero bueno, ya vas a tener el conocimiento para una futura...
2: ¿Relación?
1: Sí.
2: Sí, pero más bien... O sea, yo...
1: Por sacaste todas las dudas el jueves, ¿eh?
2: Ay, sí, le voy a decir todo.
0: ¿Con quién se queda el perro?
2: ¿Con quién se queda? Eso iba a decir. ¿Con quién se queda el perro?
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0: 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Bueno, muy bien, volvemos al stream. Y vamos a ir a noticias, tendencias.
1: Y saludábame.
0: Primero vamos a ver cómo se encuentra la ciudad de Patagones.
2: A ver.
0: Con la lucecita que sigue titilando. Ay, no hay nadie casi.
2: Está re vacío. Pasa que debe hacer mucho frío afuera.
0: Invierno.
2: El buen invierno, míralo.
0: Mirá, bueno, un auto pasó.
2: Ahí va.
1: El corazón está en tres cuartos.
0: Sí, el corazón de tapitas.
1: Claro.
0: Que igualmente pensé que se iba a llenar en el, los días
1: el
0: de...
1: Yo también, con el tema de los festejos y todo eso.
0: Claro, capaz que había otro tipo de tapitas.
2: Claro, la tapita de la birra.
1: De chapita.
0: Bueno, vamos a saludar a los que están conectados con nosotros. Por acá Álvaro dejaba muchos saludos.
2: Son mimos.
3: Muchísimos mimos.
0: También saludamos a Lucas.